0: Unirán al despliegue la próxima semana para trabajar en conjunto en la evaluación de daños a las infraestructuras.
1: Esta semana próxima se incorporarán también equipos de las Naciones Unidas con los cuales hemos venido trabajando, al igual que se han incorporado, yo les puedo decir, nosotros desde la Comisión Presidencial y en conjunto con colegas pues, que están acá, hemos abordado otras partes, digamos, en La Guaira, en Caracas, con equipos que han venido del extranjero, de México, de Israel, de Chile. Es decir, hay una cantidad de profesionales que han venido de manera voluntaria, algunos enviados por los gobiernos, también de España, de Portugal, que hemos hecho inspecciones conjuntas. Colombia, los cuales hemos trabajado de manera conjunta, además profesionales.
2: El presidente de la Comisión para Evaluación de Habitabilidad de Infraestructura, ingeniero Francisco Garcés, también resaltó que se han realizado más de 5.000 inspecciones a edificaciones en los 7 estados afectados.
3: Hemos logrado establecer la metodología de trabajo, una metodología de trabajo única, unificada entre las instituciones locales, la Comisión Presidencial y, por supuesto, nuestros agremiados. Ahora bien, nosotros hemos empezado a desplegarnos en el país. Hoy día tenemos un poco más de 5.000, casi 6.000 inspecciones en los 7 estados del país en función de determinar en qué estado se encuentra la infraestructura. Y en este sentido, vale la pena decir lo siguiente. Esta es una inspección inicial rápida de la estructura, en fin de establecer si la misma es habitable o no, para que su uso implique condiciones de seguridad para la población y los ocupantes.
0: Y más temprano, Francis Marpa Infante realizó un recorrido por la parroquia Catedral en Caracas. Esto para conocer cómo avanza el despliegue de atención a las familias afectadas por los sismos del 24 de junio. Veamos.
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6: Ocho y tres minutos, estás en sintonía de Radio Nacional de Venezuela, la señal que recorre la patria, 90 años siendo la voz de un país en esta programación especial Venezuela Renace, que hemos construido para ustedes desde aquí, desde el Sistema Radio Nacional de Venezuela, a partir del propio 24 de junio a las 6:17. Minutos después del doble sismo que impactó fuertemente a Falcón, Carabobo, Aragua, Caracas y La Guaira. Les habla Isbemar Jiménez, acompañada por este equipo extraordinario de periodistas, operadores, técnicos. En la producción de este espacio, Gracy Farías, y se encuentra por ahí también Karina Dirino del despacho de la Presidencia de Radio Nacional de Venezuela. Una tarde lluviosa en Caracas, bastante movimiento en la Comisión Presidencial para los campamentos transitorios. Hemos tenido una jornada de mucha acción política en el territorio, en esta etapa que arranca luego del inicio de una serie de operaciones que tienen como objetivo fundamental el rescate de vidas. Así lo dijo la presidenta Delcy Rodríguez a las 11 de la noche del propio 24 de junio, cuando se dirigió al país, acompañada por el presidente de la Asamblea Nacional, Jorge Rodríguez, y el vicepresidente sectorial Diosdado Cabello Rondón. El rescate de vidas supuso el despliegue de la Fuerza Armada Nacional Bolivariana luego que se decretara estado de emergencia, zona de desastre

y usuarias que comparte el presidente de la Asamblea Nacional, Jorge Rodríguez, todos los días en su canal Telegram. Lo tenemos también para ustedes, usuarios y usuarias de Radio Nacional de Venezuela, la señal que recorre la patria. Estoy buscándolo acá en mi celular. Recibimos bastantes mensajerías en esta programación especial. Fallecidos 3.535, heridos 16.740, rescatados 6.452, familias atendidas 86.794, personas sin vivienda 17.854, edificios afectados 856, edificios colapsados 190, alimentos distribuidos 9.503 toneladas, pacientes atendidos 25.016, rescatistas internacionales 4.338, efectivos desplegados 29.567, voluntarios 27.930, agua distribuida 8.130.000 litros. Campamentos transitorios 82, réplicas 1048. Este es el reporte, el último reporte que presentara Jorge Rodríguez, presidente de la Asamblea Nacional y también presidente de la Comisión Presidencial para atender los campamentos transitorios. Recuerden que esta es una comisión multidisciplinaria en donde convergen diferentes vicepresidencias sectoriales y ministerios del gobierno para abordar de manera transversal, integral, a las personas que van a estar habitando de manera transitoria estos campamentos. Muy importante, nos decía la doctora Isabel Iturria, quien es vicepresidente sectorial para temas de salud, ciencia, tecnología y ecosocialismo, que viene una etapa de acompañamiento, de cuidado de la higiene, de cuidado epidemiológico, para garantizar condiciones apropiadas y dignas a estas personas que estarán en estos campamentos transitorios. Hemos visto ya, por ejemplo, en el Parque Generalísimo Francisco de Miranda, cómo fueron evacuados de ese recinto hacia espacios cerrados, con techos, con mejores condiciones, para ir reincorporándolos en una dinámica que permita de manera rápida, pronta y oportuna ubicarlos en espacios, en casas, en viviendas. A la par de esta comisión presidencial se encuentra también la comisión presidencial para la revisión de la habitabilidad de edificios, casas y estructuras. Una comisión que ha contado con una amplísima convocatoria del sector de los ingenieros y las ingenieras del país. Esta comisión la preside el ingeniero Francisco Garcés, quien ha sido recientemente nombrado como ministro del Poder Popular para el Transporte. Hemos visto cómo han hecho diferentes reuniones, tanto en la Facultad de Ingeniería de la Universidad Central de Venezuela como en el propio Colegio de Ingenieros, para certificar a través de una metodología a todos aquellos ingenieros civiles, estructurales, y que tengan una sola metodología. Y aquí quería detenerme un poco a detallar que se le entrega a cada uno de los ingenieros civiles estructurados que forman parte de esta comisión presidencial un babero, un carnet, se le conoce babero a los carnet, que son plásticos, transparentes y que tienen la identificación pertinente, en este caso del ingeniero o la ingeniera, que fue previamente certificado por esta comisión presidencial. En ese carnet, en ese babero, se encuentra un código QR. Usted en su edificio, si recibe a un ingeniero o una ingeniera que forma parte de esta comisión presidencial, se debe percatar que tiene ese babero con ese código QR. Usted escanea el código QR y allí le sale la identificación de ese ingeniero, de esa ingeniera, que avala, que forma parte de la comisión presidencial y que cuenta

0: con la sistematización necesaria, con la identificación y que ha sido preparado para evaluar de manera correcta esa edificación, su vivienda, su casa, su comercio. Esto es muy importante. Y lo decíamos el día de ayer, y qué bueno que hoy se ha ratificado eso, que el propio presidente del Colegio de Ingenieros se dirigió hoy a través de una pequeña rueda de prensa. Enzo Betancourt es el presidente del Colegio de Ingenieros. Y Enzo Betancourt, frente a los medios de comunicación, aclaró, ratificó que estas inspecciones son completamente gratuitas. No se vaya a dejar estafar, porque en estas circunstancias de tragedia aflora lo muy bueno, pero también hay personas que les gusta regodearse en la miseria. Las inspecciones son completamente gratuitas y usted debe permitir que se le inspeccione su estructura, su vivienda, su casa, su local, su negocio, debidamente por un personal acreditado por esta comisión presidencial. No se deje estafar. Cada integrante de esta comisión, cada ingeniero estructural, debe tener su identificación, su código QR. Por allí tenemos el audio de Carlos González, quien es un ingeniero que está activamente formando parte de esta comisión presidencial y que también es integrante del equipo que está sistematizando a todo este voluntariado impresionante, y hay que decirlo así, hay que reconocerlo, como ha sido en otros casos cuando se ha hecho el llamado a los médicos, a las médicas, a los rescatistas, a los voluntarios, al personal de enfermería. Todos se han abocado a este llamamiento que hizo la presidenta y que han hecho las diferentes comisiones presidenciales. En el caso de los ingenieros, es tanto el trabajo que hay que hacer que se requiere todo el apoyo del mundo, y se ha contado con el Colegio de Ingeniería, de Ingenieros, perdón, y la Facultad de Ingeniería de la Universidad Central de Venezuela. En ambos recintos se está realizando todo lo que es el protocolo de formación para que esos ingenieros, debidamente acreditados con una metodología única, puedan evaluar su vivienda y garantizar, según el semáforo, cuáles son sus condiciones. Recordemos que está el semáforo, el color verde habitable, el color amarillo tiene daños estructurales que requieren una supervisión más profunda, y el rojo no habitable. Tenemos allí el audio de Carlos González a través de las redes sociales, quien explica de qué se trata el carnet de identificación de cada ingeniero o cada ingeniera que forma parte de esta comisión presidencial para la evaluación de la habitabilidad de residencias, de edificios, de centros comerciales, de estructuras.
1: La credencial del Colegio de Ingenieros es esta, ¿ok? El deber, si tú eres un presidente de junta de condominio, ¿verdad?, o dueño de tu edificio, y te llega alguien con esta credencial, tu deber es escanear este código QR, y ahí te va a salir claramente si se trata de una persona, un ingeniero que está certificado por nosotros.
2: Porque ya usted lo ha acreditado, ¿verdad?
1: Exactamente, y ya tenemos una base de datos, y cuando tú escanees esto, te va a salir esto.
2: Y esto es gratuito, además.
1: Es que justamente lo digo por eso, porque aquí lo primero que te dice, este es un servicio gratuito y voluntario, ¿ok? Nadie debería estar cobrando por hacer una inspección con este carnet. Eso es lo primero que te dice, y lo segundo que debes hacer es pedirle la cédula a la persona, ¿verdad? Cotejar de que la cara es quien tienes enfrente, colocar la cédula aquí y darle a verificar. Y si tú le das a verificar y sale que está bien, ok, perfecto, se trata de que ya todo está bien. Pero si sale una X y dice no ha encontrado, ya sabes que eso no es mandado por el Colegio de Ingenieros de Venezuela.
2: Bueno, gracias, Carlos. Carlos González, te está encargado de toda la coordinación de toda esta gente.
1: Sí, muchas gracias.
2: Talleres. Gracias.
0: Fíjense qué importante. Si tú escaneas ese código QR, porque también pueden crear códigos QR falsos, alertamos. Si colocas allí tu teléfono y cuando escaneas sale no validado, no existe, no permitas que se haga la evaluación. Jefe de condominio particular que esté solicitando la revisión de tu vivienda, la revisión de tu inmueble. Es muy importante seguir estos pasos. Yo sé que hay una urgencia porque hay muchas personas que no han podido todavía ingresar a sus viviendas, que no han podido determinar cuál es el daño de sus negocios. Y bueno, ante esa urgencia, pues somos presa de cualquier inescrupuloso que pretenda estafar. a través de la necesidad muy real que tenemos los venezolanos y las venezolanas en estos momentos de seguridad. Una de las necesidades más sentidas es seguridad. Seguridad en todo sentido amplio de la palabra, la percepción de seguridad. Y la percepción de seguridad en muchos casos tiene que ver con los servicios, tiene que ver con las estructuras y debe ser garantizada por el Estado venezolano. Por eso es que la presidenta ha tomado decisiones importantes desde el primer día para garantizar protocolos, para garantizar la sistematización, la organización de los voluntariados, para garantizar el despliegue de la Fuerza Armada Nacional Bolivariana, de los cuerpos de seguridad, de todo lo que tiene que ver con el sistema de gestión de riesgo, por mencionar algunos de los elementos. Vamos ahora a las estructuras. Se ha realizado una evaluación profunda, por ejemplo, de la autopista Valle Coche, de los túneles de la Valle Coche, que fueron inspeccionados rigurosamente frente a algunas fallas que se habían detectado. También el elevado de Palo Verde está en pleno proceso de evaluación, su estructura está en pleno proceso de evaluación. Vimos hace pocos minutos a la presidenta encargada, Delcy Rodríguez, pasar revista, hacer una revisión del Aeropuerto Internacional Simón Bolívar, muy importante, porque recordemos que el 25 de junio, a las 6 de la mañana, cuando la presidenta hizo un contacto telefónico con Venezolana de Televisión, entre las informaciones que compartió con el pueblo venezolano fue precisamente indicar que no se encontraba operativo el Aeropuerto Internacional Simón Bolívar por fallas estructurales. Se ha venido habilitando pequeños sectores para facilitar puente aéreo, el ingreso de ayuda humanitaria, rampa 4, que se conoce como la rampa presidencial, se habilitó como parte del puente aéreo. Por ejemplo, en el hangar número 1 se recibe toda la ayuda humanitaria médica. Hoy la presidenta estuvo inspeccionando las pistas y en los videos que pudimos apreciar, tanto a través de Venezolana de Televisión como a través de las cuentas oficiales de prensa presidencial y la misma cuenta de Telegram o el canal Telegram de la presidenta encargada, pudimos allí darnos cuenta de las fracturas importantes que tienen las pistas del Aeropuerto Internacional Simón Bolívar. Hace dos días estuvo también el vicepresidente sectorial Diosdado Cabello Rondón recorriendo las instalaciones del aeropuerto, verificando su estatus para buscar de manera pronta agilizar la recuperación del aeropuerto más importante del país. Estas acciones se están realizando precisamente para garantizar la seguridad y para agilizar el tráfico aéreo, para garantizar la conectividad en el aeropuerto más importante del país. Hemos visto también en la cuenta, en el canal Telegram de la gobernadora del estado Aragua, cómo se hizo una inspección y cómo se ha habilitado también el aeropuerto de Aragua para que también se sume al puente aéreo. Se venía utilizando Palo Negro y las bases militares que se encuentran en el estado Aragua para puente aéreo de ayuda humanitaria desde Aragua hacia Caracas. Muy importante recordar que con el doble sismo, esa conectividad aérea se vio afectada precisamente porque el aeropuerto internacional de Maiquetía no se encontraba operativo y tuvimos que entonces habilitar puentes aéreos desde Carabobo, desde Aragua fundamentalmente, hacia la región central de Caracas y garantizar el ingreso, por ejemplo, de los primeros rescatistas que vinieron desde República Dominicana a través de este puente aéreo. Son muchas las operaciones logísticas que tuvieron que activarse para poder ingresar a la zona cero, a la zona de desastre. Y entre estas, por supuesto, está la decisión de la creación de este puente aéreo. Muy importante porque hoy ya vimos a la presidenta en el lugar haciendo las evaluaciones pertinentes conjuntamente con el equipo de especialistas, conjuntamente con el ingeniero Francisco Garcés, para escuchar cuáles son los protocolos que se han venido adelantando de manera que pueda recuperarse plenamente este aeropuerto. Están otros aeropuertos internacionales. Venezuela tiene adicionalmente 5 aeropuertos internacionales que pueden sumarse también, luego de evaluación, a garantizar la conectividad y a garantizar también el traslado, la operatividad de diversas aerolíneas que están operando, valga la redundancia, en el país. Son acciones rápidas y contundentes que se vienen tomando en el área de vialidad, como hemos mencionado, vialidad que incluyó también la revisión de la autopista Caracas-La Guaira y los túneles que conectan a Caracas con el kilómetro cero de la autopista Caracas-La Guaira. Importante esta vialidad porque nos permite a nosotros garantizar el transporte de la ayuda humanitaria y la movilización de los rescatistas, de los equipos de Cruz Roja y de los equipos de bomberos. Continúa limitado el acceso al estado La Guaira, precisamente porque se están todavía realizando maniobras importantes en la zona cero. Algunos rescatistas que todavía están allí trabajando con ese soplo de esperanza para encontrar vidas, y está la maquinaria pesada en otras zonas removiendo escombros. Asimismo, se encuentran diversas comisiones presidenciales trabajando en la recuperación de la vialidad y también en la revisión de las estructuras, la revisión de los servicios. Recordemos que en Macuto se encuentra también el comando de la autoridad única del mayor general Zulbarán, quienes todos los días a eso de las 8 o 9 de la mañana se reúne con los vicepresidentes sectoriales que forman parte del Estado Mayor, que fue nombrado también por la presidenta Delcy Rodríguez, para ir levantando información acerca de los avances que se tienen en materia de recuperación, en materia de rescate, en materia de insumos, en materia de salvar vidas. Toda esta información se centra, se concentra en ese comando y es procesado por la autoridad única para luego compartirla con el Ejecutivo, con la presidenta encargada, Delcy Rodríguez. Más o menos así funciona este puesto de comando que se encuentra en Macuto y que todos los días pasa revista a las diversas tareas que la presidenta encargada viene destacando. Por allí tenemos algún audio que estábamos buscando. ¿Los vi a ustedes cuál de los que tenemos allí o estamos bien? Tenemos el audio de el presidente del Colegio de Ingenieros, el señor Enzo Betancourt, un poco para ratificar la información que es muy muy importante sobre la las inspecciones gratuitas que se deben realizar dentro de la comisión presidencial frente a algunos estafadores o algunas personas que quieren aprovecharse del dolor ajeno.
1: Necesitamos estudiantes, profesionales con poca experiencia, con media experiencia y con mucha experiencia, ¿okay? Porque una brigada nuestra es conformada por 16 personas, un jefe de brigada con mucha experiencia, inclusive con conocimiento estructural, ¿okay? Y de ahí para abajo esa brigada tiene un alcance de 5 inspecciones en simultáneo, por lo tanto, son 5 ingenieros con una buena experiencia y pueden ser incluso 10 estudiantes para que conformen piramidalmente una buena brigada de inspección.
3: Entendiendo este escenario que atraviesa el país, sería importante también mencionar los insumos que requiere este equipo de especialistas que van a realizar cada inspección.
1: Correcto. Bueno, lo principal es esta certificación. Si hay un inspector que no tenga esta credencial, no está acreditado por el Colegio de Ingenieros de Venezuela. Inclusive, esta certificación tiene aquí un código QR que el deber es que la persona que, digamos, bien sea el jefe, presidente de junta de condominio, bien sea el dueño de su edificio o de su casa, digamos que cuando vea esto, que él escanee el código QR y le va a aparecer un mensaje que es aquí, como dice acá, ¿verdad? ¿Qué dice aquí? Dice, primero, verificación de inspectores. Este es un servicio gratuito y voluntario. Eso es lo más importante. Si les llega un inspector con este carnet que esté cobrando algún dinero, bueno, eso de una vez aquí te está diciendo que es un servicio gratuito. No se dejen cobrar por ese servicio, ¿ok? Por otro lado, tiene una casilla para colocar la cédula de identidad. Por lo tanto, lo ideal es que la persona que recibe el servicio le solicite la cédula de identidad al inspector. Coteja que sea la persona,
4: colocas la cédula y tiene un botón para verificación de inspector. Si simplemente le das y si sale que está verificado, perfecto, ya está todo chequeado. Si sale que no se encuentra en el sistema, simplemente no se trata de un inspector del Colegio de Ingenieros.
0: Importante información que compartimos con ustedes, usuarios y usuarias de Radio Nacional de Venezuela. Acabamos de escuchar a Enzo Betancourt, presidente del Colegio de Ingenieros. También escuchamos a Carlos Gómez, quien forma parte de este grupo de talleristas que está formando a todos los ingenieros civiles estructurales que quieren integrarse a esta comisión presidencial para la verificación de la habitabilidad de viviendas, de comercios, de estructuras. Una comisión que ha sido creada por la presidenta encargada Delcy Rodríguez, que ha hecho un llamado amplio, abierto a todas las universidades del país para que sus profesionales, expertos en ingeniería, ingeniería civil, ingeniería estructural, se integren y nos permitan a nosotros verificar las condiciones de habitabilidad de las viviendas, las condiciones estructurales de los comercios y nosotros poder ahí agilizar un poco ese tema de la seguridad que debe garantizarse para que una vivienda pueda ser habitada. Así que ya tenemos esa información, sabemos que ya el carnet tiene un código QR que dice que el servicio es completamente gratuito, se identifica el ingeniero y entonces usted, jefe de junta de condominio, por ejemplo, tiene el derecho de solicitar la acreditación, verificar el código QR y no dejarse cobrar. Queríamos ratificar esta información muy importante para todos ustedes porque sabemos, lo decíamos, que la percepción de seguridad es fundamental para nosotros poder arrancar, continuar en este proceso en medio de esta tragedia que ha significado el doble sismo y nosotros poder ayudar también a retomar los espacios y continuar trabajando por este hermoso país. Para esto se ha creado la Comisión Presidencial, para esto se ha hecho este llamado y se está formando en diversos talleres a los profesionales para que puedan identificar cuáles son los nudos críticos, cuáles son los elementos que debemos revisar. Decía un ingeniero, si usted tiene un edificio de 20 pisos, no se debe ir piso por piso, se revisa la estructura principal, las vigas principales, y ahí se determina si esas bases, si esas vigas están lo suficientemente sólidas para sostener ese edificio. Hay algunas características muy particulares y para eso están los ingenieros, para que usted en su comunidad le haga las preguntas pertinentes y manifieste además también las inquietudes, porque si hay algún piso o alguna inquietud que usted pueda tener, pues ellos están allí para ese servicio que es completamente gratis, gratuito y voluntario. Eso es importante destacarlo y nosotros queríamos conversarlo con ustedes, usuarios y usuarias de Radio Nacional de Venezuela, recordando que se encuentran con nosotros conectados la Radio del Sur, YBKE Mundial, Radio Miraflores, las radios comunitarias y alternativas que se conectan con nuestra señal matriz. También puedes consultar nuestro canal Telegram, Radio Nacional de Venezuela. Nos dice por aquí que no olvidemos al circuito radial PDVSA, que también se conecta con nosotros y todo ese equipazo que ha venido trabajando con nosotros. Hoy tuvimos, todos estos días hemos tenido un acompañamiento muy importante de colegas periodistas. Hemos tenido la oportunidad de ensamblar un equipo multidisciplinario, no solamente desde el área operativa, sino también en torno a la necesidad que tenemos de informar, un grupo nutrido de periodistas nos han acompañado en la jornada más reciente. Por ejemplo, William Castillo, que además de ser viceministro antibloqueo, también es un connotado, reconocido periodista. Pedro Ibáñez, quien es presidente de la Agencia Venezolana de Noticias. Carlos Sierra, quien es periodista, además de diputado de la República. Hugo Guanipa, periodista, reportero. Y hemos ido sumando, María Gabriela Rodríguez, nos han venido acompañando. Fanny Febles, en esta jornada, Carelis González, Luis Ortega, por mencionar algunos de los compañeros y compañeras periodistas que se han sumado a este operativo de manera permanente, comunicadores populares que también han formado parte de este equipo, todo con la tarea también de reivindicar el ejercicio, la profesión del periodismo en este momento tan importante en donde se requiere rigurosidad, en donde se requiere acceso a la información oportuna y veraz. Y hemos nosotros también ejercitado nuestra profesión entendiendo cuál es la información pertinente, la que más necesita la población frente a una contingencia o un estado de conmoción como el que estamos nosotros viviendo y atravesamos los venezolanos y las venezolanas después de las 6:04 de la tarde del pasado 24 de junio. Una perspectiva que yo quería abordar con ustedes tiene que ver con la continuidad de la ayuda humanitaria. Hemos recibido recientemente la ayuda humanitaria importantísima, contundente, sólida, de China. Y vamos a escuchar un video, un audio que está colgada en la Embajada de China en Venezuela para que nosotros podamos más o menos desglosar de qué se trata esta ayuda y cuál es la ayuda humanitaria que nosotros estamos recibiendo. La presidenta también se reunió con representantes del Departamento de Estado, el embajador de los Estados Unidos aquí en Venezuela, el agregado militar, también para evaluar cuál es la necesidad, cuál es la oferta que Estados Unidos presenta, en este caso, de apoyo, de ayuda, en medio de lo que ha sido este doble sismo. Vamos a escuchar la ayuda, lo que tiene que decir la Embajada de China en Venezuela a propósito de este avión que aterrizó en estas últimas horas en Venezuela para asistirnos en medio de este doble sismo y sus consecuencias.
5: Ha llegado a Venezuela el primer cargamento de ayuda humanitaria enviado desde China. Esta asistencia llega para apoyar las labores de atención tras el doble sismo del pasado 24 de julio. En el Aeropuerto Internacional de Maiquetía se han recibido 80 toneladas de insumos esenciales, entre los que destacan 20 generadores, 8 vehículos purificadores de agua, 200 unidades de desinfección, 200 equipos de iluminación solar, más de 1.700 tiendas de campaña y más de 6.700 mantas. Con esta acción, China reafirma sus lazos de hermandad y su apoyo incondicional al pueblo venezolano, trabajando juntos por la recuperación ante esta emergencia.
0: 8:34 minutos de la noche, estás en sintonía de esta programación especial a través de tu Radio Nacional de Venezuela. Les habla Isbemar Jiménez y acabamos de escuchar la información detallada que ofrece la Embajada de China en Venezuela sobre esta ayuda humanitaria que arribó recientemente al país de altísimo nivel tecnológico. Por ejemplo, escuchábamos allí vehículos purificadores de agua. Esto es muy importante en los campamentos transitorios y en la zona cero. Los especialistas hablan de la importancia del agua y de la higiene en la zona cero para los rescatistas, para los bomberos, para las personas que están haciendo vida ahí en algún tipo de operación vinculada al rescate, vinculada a la remoción de escombros. Importante el tema de la purificación del agua, también la desinfección de los espacios, ya sea los campamentos transitorios, ya sea en la zona cero, todo lo que tiene que ver con paneles solares, la garantía de la prestación del servicio eléctrico, carpas que son de altísimo nivel tecnológico. Todo esto lo ha facilitado China. Tenemos también declaraciones del canciller Iván Gil a propósito del arribo de esta ayuda humanitaria proveniente de China.
6: Recibiendo esta ayuda del gobierno de la República Popular China para Venezuela, para las afectaciones de los dos terremotos ocurridos el 24 de junio. Es de las ayudas más importantes. Queremos agradecer primero al gobierno de la República Popular China, a su presidente Xi Jinping, a su canciller Wang Yi, quienes desde el primer minuto han estado en comunicación con el gobierno bolivariano, con el gobierno de la presidenta encargada Delcy Rodríguez. Hemos recibido mensajes de solidaridad, de condolencia, pero más allá de eso, estamos recibiendo hoy 85 toneladas que llegan en este vuelo desde China directamente con instrumentos, estamos hablando de carpas para las personas desplazadas, estamos hablando de plantas eléctricas a gasolina, plantas eléctricas a diésel, estamos hablando de generadores solares, diversos materiales para precisamente atender la población que ha quedado vulnerable, que ha perdido sus casas. Y es la primera ayuda de otro cúmulo de acciones que estamos emprendiendo en conjunto con la República Popular China. Así que agradecemos en nombre del pueblo venezolano esta muestra de desprendimiento, de colaboración. Nuestra asociación estratégica a toda prueba y todo tiempo queda demostrada en esta acción. Y así como otros pueblos del mundo, bueno, la República Popular China presente. Muchas gracias, embajador. Muchas gracias al pueblo de China que ha estado siempre tendiendo la mano al pueblo venezolano.
0: Allí escuchábamos declaraciones del canciller Iván Gil diciendo que esta es una de las ayudas más importantes y sin duda lo pudimos ver también a través de las imágenes, el contingente importante, el tamaño del avión que permite diagnosticar la importancia de esta ayuda humanitaria proveniente de China. Así que agradecidos, por supuesto, con esta una de las ayudas más importantes, como lo describía también el canciller de la República Bolivariana de Venezuela, Iván Gil, quien ha estado muy activo atendiendo a todas las delegaciones de voluntarios de diversos países. Estuvimos nosotros también haciendo un recorrido por el Hospital de Campaña de Cooperación de España, que se encuentra en el Parque Generalísimo Francisco de Miranda. Allí recordemos usuarias que requieran realizarse exámenes específicos. Ahí se encuentra este hospital de campaña, abre a las 7 de la mañana, desde las 7 de la mañana a las 7 de la noche. Se pueden atender más de 200 personas al día, más de 30 especialistas. Ahí se encuentra un laboratorio, se pueden realizar exámenes, placas, rayos X, completamente gratuito, también parte de la colaboración. Tenemos también un hospital de campaña de Brasil, está dispuesto a apoyar, a ayudar al pueblo de Venezuela. Se han dispuesto diversos hospitales de campaña. Creo que tenemos que hacer un esfuerzo superior para difundir esta información y sobre todo continuar con las vías de atención hospitalaria que ha establecido también el Ministerio del Transporte. Muy importante porque se han habilitado estas vías que le permiten al pueblo de Venezuela conocer cuáles son las rutas hospitalarias y las rutas clínicas más importantes. Eso lo conversábamos también con la vicepresidenta sectorial, Isabel Iturria, quien nos decía que una de las primeras medidas que se tomaron desde el punto de vista de los desde el punto de vista salud fue la identificación de las rutas hospitalarias. Esto lo hizo el Ministerio del Poder Popular para la Salud de inmediato al percatarse que varios hospitales en Caracas habían sufrido daños importantes. Estamos hablando, por ejemplo, de el Hospital Materno-Infantil, conocido el que está en la Maternidad Concepción Palacios, que se encuentra ubicada en San Martín, sufrió daños estructurales importantes. También sufrió daños estructurales importantes el hospital de Coche y se comenzaron a crear rutas de evacuación para los pacientes conocidas como rutas clínicas. Los pacientes o las pacientes, los niños, las niñas y las madres que se encontraban en la Maternidad Concepción Palacio fueron trasladados de manera inmediata al hospital universitario. También, si se requiere una emergencia, se puede desplazar la madre, la mujer, la familia a el materno infantil de El Valle y al materno infantil de Caricuao. Algunos niñas y niñas del JM de los Ríos, del Hospital de Niños JM de los Ríos, que se encuentra en San Bernardino, que también sufrió fallas estructurales, pueden desplazarse hacia el cardiológico infantil, que está también prestando esta ayuda. Estas son rutas hospitalarias muy importantes que ustedes deben conocer, usuarios y usuarias de Radio Nacional de Venezuela, frente a cualquier eventualidad. Recordemos que el sistema de salud está funcionando en dos fases: en la fase de contingencia, para atender a todas las personas que se han visto afectadas por este doble sismo, y para atender las consultas habituales, en los centros de salud habituales. Recordemos que previo al 24 de junio, previo a este doble sismo, estaba en plena actividad la misión José Gregorio Hernández, que era la intervención de las estructuras hospitalarias en todo el país. Eso se va a ir retomando poco a poco porque obviamente estamos todos concentrados en atender la zona cero, la zona de desastre, que es el estado de La Guaira, y zonas de Caracas como San Bernardino, El Paraíso, San Martín, El Junquito, y también algunas zonas del estado Miranda, del municipio Chacao, como lo es los Palos Grandes. Importante entender entonces que se ha creado toda esta ruta clínica para ayudar a las personas a entender cuáles son los centros de salud que están disponibles frente a esta contingencia que afectó 38 estructuras médicas en esta región afectada por el doble sismo. También hay una revisión constante y permanente a el Hospital de Pariata, que es uno de los hospitales más grandes y más importantes del estado La Guaira. Un poco compartir con ustedes, usuarios y usuarias de Radio Nacional de Venezuela, esta información que es importante, que resulta una información que debemos compartir de manera reiterativa para que ustedes puedan tomar decisiones en caso de cualquier eventualidad. Entonces hemos hecho un recorrido nosotros por todo el accionar de estas comisiones presidenciales, las decisiones que se están tomando en torno a los campamentos transitorios. También estuvo reunida Jacqueline Farías, quien ha sido designada, la ingeniera Jacqueline Farías, quien ha sido designada por la presidenta encargada, Delcy Rodríguez, como la presidenta de la misión Venezuela Renace. La misión Venezuela Renace, que va a agrupar todas las misiones que tienen que ver con la creación de viviendas, Barrio Nuevo, Barrio Tricolor, la Gran Misión Venezuela, la Gran Misión Vivienda Venezuela, se van a agrupar en esta misión Venezuela Renace y la dirige la ingeniera Jacqueline Farías. Ella estuvo reunida con el jefe de gobierno, Nahum Fernández, y con el vicepresidente sectorial de Obras y Servicios, Juan José Ramírez. Tenemos ese audio por allí de lo que son las primeras evaluaciones, los primeros diagnósticos. En menos de 24 horas ya se están dando las reuniones para ir organizando todo lo relacionado con esta misión Venezuela Renace.
7: Aquí hay una iniciativa que se concreta. Ya lo vamos a recorrer, ya vamos a verla. No es otra cosa que el diagnóstico para la acción. Y la acción está acá. Salir todos los profesionales, salir todos los equipos de protección civil que han hecho un excelente trabajo, bomberos y bomberas, excelente trabajo, salir todos los profesionales de la ingeniería a hacer ese diagnóstico y vaciar la información en este sistema que ya está creado.
0: Escuchamos un poco entonces las primeras acciones, importante la sistematización, la creación de formatos que nos permitan vaciar la información para ir acumulando la experiencia, la experticia de los profesionales en la construcción, en la ingeniería, en la arquitectura, y así conseguir levantar lo más pronto posible una propuesta para la presidenta de la construcción de viviendas seguras, de urbanismos seguros, todo lo que tiene que ver además con el tema de el hábitat. Y ahí veíamos entonces esa reunión. Por aquí algunos usuarios me estaban preguntando acerca de cuáles son las rutas hospitalarias. Las voy a compartir con ustedes, se encuentran en la cuenta Instagram del Ministerio del Poder Popular para el Transporte. Rutas hospitalarias, la ruta Bellas Artes, Hospital Vargas, ruta Agua Salud, Hospital de Lídice, La Paz, Hospital Pérez Carreño, La Yaguara, Hospital Algodonal, La California, Hospital El Llanito, en La Guaira, El Trébol, Katia Lamar, El Trébol, Camurichipo, El Trébol, Gato Negro, Los Caracas, Gato Negro, Rampa 4. En el Junquito también se encuentran apoyos diversos en Fuerte Tiuna y en los campamentos transitorios. Un poco la información que ustedes me están solicitando acerca de rutas hospitalarias, rutas hacia La Guaira y apoyos diversos. Esta información la pueden encontrar en la cuenta Instagram del Ministerio del Poder Popular para el Transporte, usuarios y usuarias de Radio Nacional de Venezuela. Recuerden que ya el Metro de Caracas está habilitado, también el ferro también está habilitado luego de una exhaustiva inspección que se realizara por parte de los especialistas y los técnicos del Ministerio de Transporte. Información que compartimos con todos ustedes, usuarios y usuarias de Radio Nacional de Venezuela, en esta programación especial. Los últimos minutos de este cierre de nuestra programación especial quiero dedicárselo a dos temas que me parecen sumamente importantes, y es el tema de la perspectiva de género en materia de conmoción, en materia de desastre, en materia de eventos naturales como el evento del doble sismo. Y aquí tenemos que tener una mirada muy particular. Lo conversaba con compañeras del movimiento Josefa Joaquina Sánchez, y la inquietud que despiertan este tipo de eventos sísmicos o este tipo de conmociones y el acompañamiento muy particular que se le debe dar a la mujer ahora en esta etapa de los campamentos transitorios. La mujer hace de contención y ese rol de cuidadora se eleva a su máxima expresión. Si bien es cierto que dentro de las políticas públicas que se diseñan para la protección de la mujer está el tema de las cuidadoras, las mujeres cuidan a los niños, las mujeres cuidan a sus padres, las mujeres cuidan a los abuelos, en este momento, en esta etapa de los campamentos transitorios, las mujeres asumirán, asumiremos y estamos asumiendo roles de contención, de apoyo y de cuidado. Y esto requiere un acompañamiento también psicológico con esa perspectiva de género. Un acompañamiento que le permita a la mujer sentirse segura, escuchada y atender cualquier necesidad que le permita a ella regularse en medio de este estrés, de esta máxima tensión que le genera acumular mucho más responsabilidad en el caso del cuidado, en el caso de la atención. Incluso mujeres que han quedado viudas, que han quedado sin parejas, mujeres que van a tener que cuidar a padres, a cuidar niños solas. Hay diversos cuadros que deben abordarse y que deben tratarse particularmente en el caso de las mujeres en medio de esta conmoción. De igual forma, estamos hablando, cuando hablamos de donaciones, cuando hablamos de las necesidades, poco se habla de la mujer en los campamentos transitorios y su periodo menstrual. Y esto requiere un acompañamiento muy particular. Lo decían jóvenes el día de ayer desde la Plaza de la Moneda en el Banco Central de Venezuela, un campamento transitorio que se ha ido combinando muchas voluntades para atender a las personas de la parroquia Altagracia y a otras personas que se han visto afectadas por el doble sismo. Y allí ellos solicitaban ropa interior para las mujeres, para las jóvenes. Y esto es de particular importancia, porque ciertamente las mujeres tenemos algunas condiciones, algunas necesidades que deben cubrirse, sobre todo cuando tenemos el periodo, lo que se conoce como el ciclo menstrual. Y allí es importante contemplar el tema de las toallas sanitarias, el tema de la dignidad, el tema de las condiciones higiénicas que deben darse para las mujeres que se encuentran en estos campamentos transitorios. Un poco abordar ese tema, y tenemos que tener una conciencia de perspectiva de género. También el tema de la violencia digital, con estos generadores de contenido que se han desbordado en todo sentido, de manera brutal en las redes sociales, y que pudieran también estar especulando, estar ejerciendo lo que se conoce como violencia digital, particularmente en contra de las mujeres. Y aquí tendríamos que nosotros abrir un capítulo aparte sobre nuestra presidenta encargada, Delcy Rodríguez, y toda la violencia digital que en estos momentos está direccionada a ella como jefe de Estado, pero a ella particularmente como mujer venezolana. Y esto es así, la violencia digital, los algoritmos se ensañan particularmente contra las mujeres. Hay un observatorio de violencia digital, me parece a mí muy exitoso, en México, que ha venido abordando el tratamiento de los algoritmos hacia las mujeres y cómo se promueve la violencia de género, cómo se promueve incluso el fascismo a través de estos algoritmos de manera prácticamente natural, entre comillas. Y nosotros en Venezuela tenemos una presidenta mujer que en estos momentos está siendo atacada por laboratorios mediáticos de manera cruel. Las mujeres debemos identificar este tipo de patrones más allá de las posturas políticas, porque se ensaña el algoritmo y los generadores de contenido y los generadores de odio se ensañan en contra de las mujeres en medio de estas catástrofes, en medio de esta conmoción, y la violencia es un tema que debe abordarse realmente con una perspectiva de género en estas condiciones. Y partimos desde nuestra presidenta hacia abajo, las mujeres que están siendo víctimas, las mujeres que van a tener un rol de cuidadoras en estos campamentos transitorios, no solamente las mujeres dentro de su núcleo familiar, estamos hablando de las mujeres que seguramente desde los territorios van a ser responsables de estos campamentos transitorios, las enfermeras, las médicas, las bomberas y todo el personal que en su mayoría siempre es mujer, porque las cuidadoras, no solamente por un tema de socialización, somos las mujeres, sino que hay toda una condición de maternidad, ya sea que usted es madre o no, pero existe ese instinto de protección que es propio de las mujeres y que en estos momentos se pone a prueba y florece. El tema de las cuidadoras debe contemplarse con especial cuidado. Y otro tema que debe contemplarse con cuidado y que nosotros debemos abordar de manera rigurosa y muy seria a través de esta programación especial en las próximas horas, tiene que ver con los niños y con las niñas. IDENA ya ha activado un protocolo según la legislación venezolana que tiene que ver con la identificación de los niños, identificación de las familias de esos niños, su familia primaria o su familia prolongada, extendida, y garantizar que el núcleo familiar esté acompañando a ese niño, a esa niña. Hay casos que se han viralizado en las redes sociales en donde lo primero que se hace es buscar algún pariente que pueda acompañar, que pueda contener, que pueda abrazar a este niño o a esta niña que ha sufrido, por supuesto, infinitamente en medio de esta tragedia que es el doble sismo, o que han sido rescatados de los escombros, o que sus padres han perdido la vida, y allí se establece un protocolo. El primer protocolo es garantizar familiares o personas conocidas que puedan contener, que puedan acompañar a los niños y a las niñas, y todo un procedimiento que establece el IDENA en los consejos de protección. Es muy importante que nosotros, los que estamos en la primera línea de batalla, ya sea en los propios campamentos transitorios, acompañando a los rescatistas, o ya sea a través de los medios de comunicación, que busquemos verificar cuáles son estos protocolos. Recordemos que no hay hogares transitorios ni adopción transitoria en Venezuela. Hay todo un proceso que se sigue a través del Consejo de Protección, que es buscar precisamente algún pariente, algún familiar, algún conocido que pueda acompañar a este niño en lo que se conoce colocación familiar transitoria. Y luego, por supuesto, si el niño no tiene un pariente cercano, si el niño no cuenta con familia directa, pues se establecen a través de los tribunales diversos procedimientos para tratar de ubicar un lugar estable en donde el niño pueda estar. El Estado siempre va a agotar todos los recursos, toda la búsqueda para que ese niño pueda estar en compañía de sus padres, en compañía de sus abuelos, para que esos niños y niñas puedan estar en medio de su núcleo familiar y garantizarle su seguridad, física, espiritual. Los padres, cuando no existe padres, cuando no existe esa relación biológica, bueno, se activan otro tipo de protocolos. Así que muy importante que nosotros le hagamos seguimiento a estos dos temas, al tema de las mujeres y al tema de los niños y de las niñas. Importante nosotros ir evaluando cuáles son los temas de interés que van a suscitarse precisamente en esta etapa de reconstrucción, desde el punto de vista de la reconstrucción física, material, desde el punto de vista de la evaluación de las estructuras, desde el punto de vista de la evaluación de las vías, desde el punto de vista de la atención médica, el acompañamiento psicológico, el acompañamiento psiquiátrico y también, por supuesto, todo lo relacionado con las condiciones de los campamentos transitorios y la construcción de viviendas. Son unas etapas que vamos a ir transitando juntos, hermanos y hermanas, venezolanos, venezolanas, agradeciendo, por supuesto, todo el apoyo internacional que estamos recibiendo para agilizar este proceso de transformación, para que los campamentos transitorios sean dignos y nos permitan a nosotros acompañar desde la fortaleza, desde la garantía de seguridad que debe dar el Estado, pero también acompañar desde el amor y desde la solidaridad que caracteriza a los venezolanos y a las venezolanas. Nosotros estaremos aquí en Radio Nacional de Venezuela llevándole a ustedes la información oportuna y veraz, compartiendo con ustedes la experticia de profesionales en diversas áreas que nos permitan a nosotros ir también a través del acceso a la información, escalonando niveles de seguridad. Nosotros tenemos que ir elevando el discurso, nosotros tenemos que ir elevando las propuestas a nivel de comunicación, de periodismo, y esto también nos da seguridad. Cuando tenemos información verificable, vamos incrementando la sensación de seguridad en el pueblo venezolano. Cuando descartamos esas especulaciones, a esos buitres mediáticos que a través de grandes corporaciones o a través de las plataformas digitales buscan generar zozobra y desinformación, eso nosotros lo enfrentamos ¿con qué? Con información oportuna, con información veraz, con especialistas, con vocerías calificadas que nos permitan ir disipando cualquier temor, cualquier angustia y cualquier duda. Y de eso se trata la programación especial de Venezuela Renace que hemos ido compartiendo con ustedes, usuarios y usuarias de Radio Nacional de Venezuela. Nosotros nos despedimos en esta oportunidad agradeciendo a Gracie Farías en la producción, a nuestro Simancas Junior en los controles y quien les habla, Isbemar Jiménez, hasta una próxima oportunidad. Muchísimas gracias.
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0: Escuchemos el discurso de la presidenta encargada Delcy Rodríguez Gómez en la conmemoración de los 215 años de la independencia de Venezuela.
1: Hace 215 años se firmó en Venezuela el acta de la independencia de nuestra patria para cortar las cadenas del colonialismo que oprimían a nuestra patria. Fue el nacimiento de la Primera República. Fue el día, aquel 5 de julio de 1811, que dijimos con dignidad, con moral, somos república, no somos colonia. Ese día marcaría entonces la ruta de nuestro proceso por la independencia que se selló en la batalla de Carabobo en 1821. Yo traigo a este acto de graduación de tenientes, tenientes de corbeta, quienes felicito sentidamente, felicito a sus madres, padres, hermanos, familiares, amigos que han venido a acompañarlos. Traigo y reivindico el espíritu del 5 de julio de 1811. Y debo recordar que la mitad de los que firmaron el acta de independencia eran jóvenes como ustedes, jóvenes que se han entregado a su país, a su patria, pensando en un porvenir mejor, más grande, de glorias, de profunda dignidad, de lo que significó una generación que se dedicó a la lucha por la independencia de Venezuela. Ese espíritu generacional está hoy más vivo que nunca en el corazón de cada uno de ustedes. Lo sé porque iniciaron sus estudios en medio de una pandemia de la COVID-19. Allí estuvieron ustedes, jóvenes que se iniciaban en sus estudios, atendiendo al pueblo de Venezuela, acompañando a nuestro pueblo también en un momento de sufrimiento. Esta es una promoción que está forjada laboriosamente en la compañía de nuestro pueblo. Es una promoción que sabe lo que es estar al lado de los más necesitados. Yo por eso le he dado la orden al ministro de la Defensa, general en jefe, González López, que la promoción de ustedes lleve por nombre Venezuela Renace, que sea el espíritu, el símbolo de una nueva espiritualidad, que sea la expresión de la entrega, que sea la expresión de la solidaridad, del amor por el prójimo, de entregar su corazón a quien más lo necesita. Serán ustedes una promoción que venga de ese 5 de julio de 1811, que venga con la dignidad, el orgullo de saberse república para construir un nuevo futuro. Y lo voy a decir con absoluta franqueza. Iniciamos este año con una agresión armada externa. Así iniciamos el 3 de enero del 2026 y ya nosotros sabíamos que algo se había quebrado profundamente en la sociedad venezolana y debíamos buscar un espacio, un camino para construir una nueva sociedad, una nueva espiritualidad, un ser humano diferente. Y ese nuevo ser humano nos puso a prueba ahora la naturaleza, con el doble terremoto del 24 de junio. Nos puso a prueba para saber dónde está la bondad, para saber dónde está el amor, la comprensión, la misericordia. Pero también nos ha tocado ver el odio, nos ha tocado ver la miseria. Y al igual que en 1812, cuando los antipatriotas pretendieron utilizar el terremoto para ir contra la joven naciente república de 1811, igualmente hoy se pretende atacar la institucionalidad venezolana. No puede haber espacio para ningún tipo de conspiración, ni interna ni externa, venga de donde venga. Es un nuevo momento para Venezuela.

0: valores de una nueva república, definitivamente viendo al futuro con un ser humano distinto, con un ser humano solidario, con un venezolano y una venezolana que se sienta orgulloso de su historia, de su libertad, de su independencia, del 5 de julio de 1811, de Carabobo, del 19 de abril de 1810, que se sienta orgulloso de Junín, de Pichincha, de Ayacucho, de haber construido las bases de una patria grande. Y en esta terrible urgencia nacional que ha sido marcado por los terremotos, nosotros quisimos también reivindicar ese espíritu de patria grande con un espíritu de mundo grande, porque aquí articulamos e invitamos que vinieran todos y todas los que quisieran ayudar a Venezuela con ese mismo espíritu de Bolívar, el más grande de todos los tiempos del universo. Con ese espíritu le dijimos al mundo, bienvenida la mano amiga, bienvenidos todos. Y allí fuimos rescatista por rescatista, que vino a ayudar a nuestro pueblo, que vino a salvar a nuestro pueblo. Allí le dimos la condecoración, héroe de Venezuela, en reconocimiento, en gratitud de un gobierno, en nombre de un pueblo que reconoce cuando un ciudadano del mundo o una ciudadana del mundo cruza a las fronteras para brindarle su mano al pueblo venezolano. En las próximas horas serán igualmente condecorados todos los rescatistas venezolanos, venezolanas, todos los hombres y mujeres del sistema de protección civil, nuestros voluntarios de la Fuerza Armada Nacional Bolivariana, a quienes nuevamente reivindico su labor. Han querido atacar a nuestra Fuerza Armada, denigrándola, atacándola, y nosotros los hemos visto a ellos ahí, ayudando al pueblo, salvando vidas, sacando cuerpos. Ahí ha estado nuestra Fuerza Armada y esa es la Fuerza Armada en la que yo creo que debemos cimentar sus bases profundas, porque ahí está el espíritu de solidaridad que nos inculcó nuestro padre libertador, Simón Bolívar. Yo por eso le he dado la orden al Ministerio de la Defensa de crear una unidad de tarea especial de emergencia para atender emergencias ante desastres de esta naturaleza, que llevará por nombre Gran Mariscal de Ayacucho, Antonio José de Sucre. Tenía nuestro Gran Mariscal apenas 16 años aquel 5 de julio de 1811. Y ahí estaba en las filas de esa generación que no descansó, como dijo la teniente Volcán, a quien reconozco sus profundas palabras, quien no descansó como ustedes, jóvenes tenientes y tenientes de corbeta, no dieron descanso a su brazo ni reposo a su alma para acompañar a esta patria profunda, para ayudar a nuestro pueblo y para atender el llamado de Venezuela cuando Venezuela lo necesita. Y es por eso que he decidido designar al general de brigada Pavón Castellanos para que se ponga al frente de esta unidad de tarea especial, a quien invito a que se acerque para entregarle el estandarte de esta nueva unidad de tarea de nuestra Fuerza Armada Nacional Bolivariana.
1: Chávez vive.
0: La patria sigue.
1: Independencia y patria socialista.
0: Viviremos y venceremos.
1: Sí, comandante en jefe, permiso para recibir el estandarte de la unidad de tarea especial de emergencia, Gran Mariscal de Ayacucho, Antonio José de Sucre.
0: Este estandarte significa que usted ahora, junto a su unidad, está investido de autoridad para salir a salvar vidas y atender emergencias. Recientemente, un periodista me preguntó quién había dado la orden de desplegar a la Fuerza Armada Nacional Bolivariana en La Guaira y en los sitios de desastre. La orden la di yo como comandante en jefe de nuestra Fuerza Armada Nacional Bolivariana. Cuando hice juramento dije, tomo el bastón de mando y se lo entrego al pueblo venezolano para que vaya donde el pueblo más lo necesita. La orden la di yo y me hago responsable por nuestra Fuerza Armada Nacional Bolivariana, que está allí en el territorio, está allí abrazando a los familiares que esperan recuperar a sus seres queridos debajo de los escombros del silencio, debajo de los escombros todavía hay una madre que llora un hijo. Debajo de los escombros todavía hay un hijo que llora una madre, un hermano, una abuela, un tío, un amigo. Yo por eso digo, No entiendo cómo en estos momentos de dolor para Venezuela, de duelo nacional, hay quienes se atreven a la miseria, hay quienes se atreven a planificar que si estallidos sociales, aquí no habrá estallido social. Aquí lo que hay es solidaridad social profunda de nuestro pueblo. Hermanos y hermanas, nos toca una ardua tarea. Mostrar al mundo nuestro verdadero espíritu. Mostrar al mundo que estamos ya encaminados en forjar las bases sólidas, arraigadas para una nueva república basada en los valores más altos y sublimes de la humanidad. En una nueva república que se comunique con el mundo en manera de igualdad. Una nueva república que le hable a la humanidad de los valores, de la cooperación, de la amistad, de la solidaridad. Y por eso la ayuda y el apoyo internacional ha estado basado en esos principios, que son los principios, herencia universal de nuestro padre libertador Simón Bolívar. Vamos por esa nueva república, vamos a forjarla, vamos a construirla. Dejemos de lado en el camino a los miserables, hemos dejado en el camino a los desalmados, a los que odian, a los intolerantes, a los que le quieren hacer daño a nuestro pueblo. Y unámonos en un solo abrazo, unámonos en un solo corazón, por una Venezuela que renazca sobre esos escombros dolorosos, por una Venezuela que se levante con la dignidad para reconstruir, pero para reconstruir desde una educación distinta, con unos valores permanentes, con unos valores que inspiren para el bien, para unos valores que inspiren para el reconocimiento y el respeto del otro. Vamos, sé que Venezuela puede, y por eso yo he dicho que esta etapa es la etapa de la Venezuela que renacerá, pero renacerá de la mano de su juventud. Y por eso en este momento doy la orden que cada uno de los tenientes y tenientes de corbeta que estamos graduando el día de hoy se desplieguen en la zona de desastre de La Guaira y vayan allá a los campamentos transitorios, vayan a la infraestructura, vayan a los centros de salud a prestar apoyo, como lo dijo la teniente Volcán. Si Venezuela nos llama, que ahí esté de primero la juventud. Si Venezuela nos convoca, que ahí estemos unidos. Llamo a toda Venezuela, a todos los sectores políticos, económicos, sociales, culturales. Vayamos por una nueva Venezuela. Venezuela lo merece. Nosotros se lo debemos a nuestra patria y se lo debemos también a nuestra historia. Así que quedan ustedes investidos para que sean recibidos por su jefe, por comando, y vayan allá a prestar la labor que les he dado como comandante en jefe y que se lo otorga la Constitución y las leyes de la República. Y yo no puedo sino decir, junto a la juventud venezolana, a quien le agradezco, porque los he visto palmo a palmo, jóvenes estudiantes, jóvenes ingenieros, jóvenes rescatistas, jóvenes médicos, los he visto allí, junto al pueblo, le pido a esa juventud que se sume a la nueva Venezuela, la Venezuela de bien, la Venezuela de amor, la Venezuela solidaria y la Venezuela que nos hará sentir orgullosos por siempre por nuestra historia.
2: Escuchábamos el discurso de la presidenta encargada Delcy Rodríguez Gómez en la conmemoración de los 215 años de la independencia de Venezuela.

0: YBKE Mundial te da la hora.
1: Las 9 y 25 minutos.
0: Hora Mundial.
1: 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Escuchamos palabras de la presidenta encargada de la República Bolivariana de Venezuela, Delcy Rodríguez.
2: Hemos estado revisando las variables económicas. Recordemos que apenas a 12 horas de esta tragedia del duplete sísmico que enluta a Venezuela, el día jueves 25 a las 6 de la mañana, yo hice un contacto telefónico con Venezolana de Televisión, donde informé la creación de un fondo con dinero que está bloqueado en el Fondo Monetario Internacional y en otros entes financieros del mundo. Ese fondo va a llevar por nombre Venezuela Renace. El fondo será para la reconstrucción y la recuperación de las zonas afectadas por el duplete sísmico.
1: Escuchábamos palabras de la presidenta encargada de la República Bolivariana de Venezuela, Delcy Rodríguez.
3: 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Esta es una mochila básica que debe estar cerca de la puerta de salida y contener cosas como agua potable, alimentos no perecederos, un botiquín de primeros auxilios, linterna con pilas de repuesto, un silbato para emergencias y copias de tus documentos de identidad. Continúa informándote en las redes oficiales de Fundvisis y no olvides que cuidarnos es tarea de todos. 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
4: Paz, seguridad e integridad territorial.
3: El Estado trabaja sin descanso para proteger la vida de sus ciudadanos y salvaguardar la soberanía nacional.
4: Esta estrategia integral busca garantizar una convivencia pacífica, enfrentar amenazas y mantener la integridad de nuestro territorio.
3: Porque una Venezuela en paz es una tarea que construimos juntos.
4: El compromiso es claro: avanzar hacia la prosperidad de la mano con el poder popular.
1: Escuchamos palabras de la presidenta encargada de la República Bolivariana de Venezuela, Delcy Rodríguez.
5: No podíamos permitir que laboratorios mediáticos y matrices mediáticas creadas para perturbar y generar caos imposibilitaran las labores de búsqueda y rescate. Es miserable, desalmado, desconsiderado a un pueblo bajo angustia, bajo sufrimiento, dolor, causar ese tipo de caos, y por eso militarizamos. Y a quienes querían voluntariamente traer ayuda, se abrió un registro en el Poliedro de Caracas para que justificaran si eran funcionarios, si eran trabajadores que tenían que estar en ese estado, o si eran voluntarios con habilidades específicas, médicos, veterinarios. Resalto la labor del veterinario y el equipo de Tsunami, el perro, que ha salvado 16 personas. Más de 19.000 voluntarios se registraron en las primeras 24 horas. Ordenar para no impedir la ayuda del pueblo de Venezuela, pero no caotizada. Y por eso se militarizó. Y por eso desde las primeras horas hubo presencia policial y militar. Un solo saqueo. Y en otro lado específico, pequeño, un intento. E inmediatamente no ha pasado más nada. Si quieren decir la verdad, bueno, esa es la verdad. Ese fue el primer día, todos a La Guaira. A las horas siguientes viene un tsunami. Oye, miserables. Los laboratorios mediáticos que responden a posiciones partidistas políticas son unos miserables. Y lo digo con absoluta responsabilidad. Politizar una situación humanitaria como esta, donde el gobierno y las autoridades de Venezuela no han tenido medida alguna para desplegar todos los esfuerzos públicos, privados, internacionales, nacionales. Que diga alguien que se le negó acceso, ayuda, que alguien diga. Eso no existe.
1: Escuchábamos palabras de la presidenta encargada de la República Bolivariana de Venezuela, Delcy Rodríguez.

0: Escuchamos palabras de la presidenta encargada de la República Bolivariana de Venezuela, Delcy Rodríguez.
1: Desde un primer minuto, Venezuela solicitó la ayuda internacional y esa ayuda internacional estuvo concentrada en tener rescatistas en nuestro país que se sumaron a los más de 10.000 rescatistas venezolanos, a los voluntarios venezolanos, a los vecinos, a los familiares, que con mucha angustia, yo les pido a todos ustedes que se alejen un poco de su profesión, y sé que lo han hecho en estos días, se pongan la mano en el corazón y piensen que el que está debajo de esos escombros, de un edificio que colapsó, colapsaron 189 edificios en Venezuela, 3 en el municipio Chacao de Miranda, 5 en Caracas, 1 en Tucacas y el resto en La Guaira. 189 edificios se desplomaron por completo. Nosotros también perdimos funcionarios, y lo trágico, que en el estado La Guaira, casi todos los directores de la gobernación fallecieron, funcionarios de seguridad de La Guaira fallecieron, funcionarios de la alcaldía fallecieron, y los que quedaron vivos estaban allí ayudando en el rescate. Funcionarios militares fallecieron, y debo decir que en todos los aspectos de este proceso de búsqueda, de rescate, de atención integral a los heridos, a las víctimas, ha sido unión pública y privada.
0: Escuchábamos palabras de la presidenta encargada de la República Bolivariana de Venezuela, Delcy Rodríguez.

0: que no ha...
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3: Psicología, psiquiatría, endocrinología, neurología, cirugía y odontología. Nos la vemos justamente en este recorrido, en el acompañamiento con el Superintendente Nacional Aduanero y Tributario del SENIAT, José David Cabello, 706 personas albergadas provisionalmente, como lo ha dicho el doctor Jorge Rodríguez en sus alocuciones, un albergue temporal. Estamos hablando de 235 familias, 248 mujeres, 159 hombres, 100 adolescentes y 99 niños y niñas. Es la palabra de solidaridad, de acompañamiento a los más necesitados. También nos precisaban que han sido acá puestos a la orden de las familias más necesitadas 18 dormitorios en esta unidad educativa que forma parte de los más de 80 campamentos transitorios que han sido habilitados con una capacidad instalada para 17.642 personas, una capacidad ocupada hasta el momento de 12.806 personas. Solamente acá en la ciudad de Caracas han sido habilitados 37 campamentos transitorios con una capacidad instalada para 11.406 personas. Allí observamos a la presidenta encargada en cada uno de estos lugares, así como también centros de acopio, hospitales que han recibido a cada una de las personas afectadas, a las víctimas de esta tragedia, de la peor catástrofe natural registrada en nuestro país. Pero acá se brinda esa solidaridad, esa mano amiga en estos momentos pues tan difícil para esta familia, pero hay un compromiso, una palabra acertada, clara, de que se va a responder rápido. Observamos allí este abrazo, esta mano solidaria en estos momentos a quienes lloran, a quienes han atravesado esta difícil situación, este difícil momento. Sin embargo, acá están respondiendo las autoridades del gobierno nacional en estos campamentos transitorios que han sido instalados específicamente en los 7 estados afectados, como lo ha precisado cada uno de quienes están al frente de este estado mayor. Cuentan con este espacio acá, los recreadores que han sido desplegados, que puedan sentirse ellos como en casa, y que además también la presidenta encargada ha dicho que es elemental que todos se desplieguen en cada uno de estos campamentos transitorios. En estas imágenes compartimos la palabra empeñada de las autoridades del gobierno nacional de brindar ese acompañamiento, la atención médica, las condiciones necesarias para el resguardo y sobre todo el compromiso de que no están solos y que solo estarán en estos espacios de manera provisional. Un pueblo que se levanta ante la adversidad firme de seguir construyendo país. Venezuela va a renacer y continúan estas políticas de protección social para el pueblo venezolano en este difícil momento. Es la información que nosotros podemos compartir con ustedes a esta hora y con ello vamos a devolver el contacto a los estudios. Adelante.
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4: Ante las dolorosas pérdidas humanas causadas por los recientes terremotos, la República Bolivariana de Venezuela se une en un solo sentimiento. En homenaje a la memoria de las víctimas, la presidenta encargada, Delcy Rodríguez Gómez, ha decretado duelo nacional por 7 días. Elevamos nuestras oraciones por el descanso eterno de quienes partieron, por la pronta recuperación de los heridos y por el consuelo de las familias afectadas. En estos momentos de tristeza, abrazamos a quienes sufren esta tragedia y reafirmamos nuestro compromiso de acompañarlos y protegerlos. 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
1: Escuchamos palabras de la presidenta encargada de la República Bolivariana de Venezuela, Delcy Rodríguez.
0: conforme a las leyes de Venezuela, se activó una morgue en un sitio especializado en La Guaira para no tener la exposición y darle el manejo adecuado. ¿Quiénes participaron en ese proceso? El SENAMEC, que pertenece al Ministerio de Interior y Justicia, el Fiscal General de la República, que estuvo allí, y el Registro Civil de Venezuela. Se estableció el mismo mecanismo como está contemplado en la ley. Yo de entrada dije, nadie va a fosa común, y le di la orden al vicepresidente sectorial. Lo primero, reconocimiento por huella en los casos donde, y fotografía, en los casos donde no ha sido posible, vamos a la dentadura forense. Tenemos todos los médicos forenses en esa labor que ha permitido que cada cadáver tenga un expediente que les permita su reconocimiento, o bien en este momento, como ya ha ocurrido, se los han llevado, en algunos casos los familiares han tomado la decisión de cremarlos, en otros casos ha tomado la decisión de enterrarlos. Pero esa ha sido la situación que nos ha permitido la aplicación de los protocolos tanto internacionales como los que están previstos en la ley para el manejo de cadáveres en estas situaciones de desastre natural.
1: Escuchábamos palabras de la presidenta encargada de la República Bolivariana de Venezuela, Delcy Rodríguez.

0: GBKE Mundial te da la hora.
1: Las 9 y 50 minutos.
0: Hora Mundial.
1: 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Escuchamos palabras de la presidenta encargada de la República Bolivariana de Venezuela, Delcy Rodríguez.
2: Lo más importante, la atención inmediata de nuestras personas, de las personas, bueno, que lamentablemente están llevando un dolor muy profundo por pérdida de familiares, pérdidas materiales, pérdidas de vivienda. Allí hemos establecido también que el programa de financiamiento se establezca para inmediatamente una asignación mensual durante los próximos 6 meses que permita una contingencia de ingresos permanente a estas personas más afectadas. Igualmente, ya hemos establecido contacto tanto con la banca pública y privada para activar la cartera hipotecaria con una hasta 80% de subsidio. De igual manera, todas las tasas, impuestos que tienen que ver con registros de alquileres, de compra de inmuebles, van a estar exonerados.
1: Escuchábamos palabras de la presidenta encargada de la República Bolivariana de Venezuela, Delcy Rodríguez.
3: Ante las dolorosas pérdidas humanas causadas por los recientes terremotos, la República Bolivariana de Venezuela se une en un solo sentimiento. En homenaje a la memoria de las víctimas, la presidenta encargada, Delcy Rodríguez Gómez, ha decretado duelo nacional por 7 días. Elevamos nuestras oraciones por el descanso eterno de quienes partieron, por la pronta recuperación de los heridos y por el consuelo de las familias afectadas. En estos momentos de tristeza, abrazamos a quienes sufren esta tragedia y reafirmamos nuestro compromiso de acompañarlos y protegerlos. 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
1: Escuchemos palabras del ministro de Relaciones Interiores, Justicia y Paz, Diosdado Cabello.
4: Revisando espacios, revisando lugares donde podamos tener a los hermanos y las hermanas de La Guaira en condiciones cómodas. Sabemos que nada será igual al hogar, sabemos que nada será igual a una casa que tenía, a su apartamento, pero buscar la comodidad en medio de la situación que estamos viviendo. Hemos venido aquí al espacio que son de la Universidad Simón Bolívar y hemos encontrado toda la receptividad de las autoridades. La mayoría de los estudiantes de aquí, de este núcleo, son muchachos y muchachas de la Guaira, afectados doblemente, afectados en su familia y afectados en su espacio de estudio. Pero aquí hay suficiente comodidad, suficiente con arreglos, detalles, las estructuras bien hechas, las afectaciones son menores, ya las estamos atendiendo y en las próximas horas, Dios mediante, estaremos aquí trayendo un grupo de venezolanos y venezolanas, como ha sido la norma pues del gobierno, como ha sido la norma de la revolución, de tener la atención integral de todos y todas que en este momento lo requieren.
1: Escuchamos palabras del ministro de Relaciones Interiores, Justicia y Paz, Diosdado Cabello.

0: Escuchemos el discurso de la presidenta encargada Delcy Rodríguez Gómez en la conmemoración de los 215 años de la independencia de Venezuela.
1: Hace 215 años se firmó en Venezuela el acta de la independencia de nuestra patria para cortar las cadenas del colonialismo que oprimían a nuestra patria. Fue el nacimiento de la Primera República. Fue el día, aquel 5 de julio de 1811, que dijimos con dignidad, con moral, somos república, no somos colonia. Ese día marcaría entonces la ruta de nuestro proceso por la independencia que se selló en la batalla de Carabobo en 1821. Yo traigo a este acto de graduación de tenientes, tenientes de corbeta, quienes felicito sentidamente, felicito a sus madres, padres, hermanos, familiares, amigos que han venido a acompañarlos. Traigo y reivindico el espíritu del 5 de julio de 1811. Y debo recordar que la mitad de los que firmaron el acta de independencia eran jóvenes como ustedes, jóvenes que se han entregado a su país, a su patria, pensando en un porvenir mejor, más grande, de glorias, de profunda dignidad, de lo que significó una generación que se dedicó a la lucha por la independencia de Venezuela. Ese espíritu generacional está hoy más vivo que nunca en el corazón de cada uno de ustedes. Lo sé porque iniciaron sus estudios en medio de una pandemia de la COVID-19. Allí estuvieron ustedes, jóvenes que se iniciaban en sus estudios, atendiendo al pueblo de Venezuela, acompañando a nuestro pueblo también en un momento de sufrimiento. Esta es una promoción que está forjada laboriosamente en la compañía de nuestro pueblo. Es una promoción que sabe lo que es estar al lado de los más necesitados. Yo por eso le he dado la orden al ministro de la Defensa, general en jefe González López, que la promoción de ustedes lleve por nombre Venezuela Renace, que sea el espíritu, el símbolo de una nueva espiritualidad, que sea la expresión de la entrega, que sea la expresión de la solidaridad, del amor por el prójimo, de entregar su corazón a quien más lo necesita. Serán ustedes una promoción que venga de ese 5 de julio de 1811, que venga con la dignidad, el orgullo de saberse república para construir un nuevo futuro. Y lo voy a decir con absoluta franqueza. Iniciamos este año con una agresión armada externa. Así iniciamos el 3 de enero del 2026 y ya nosotros sabíamos que algo se había quebrado profundamente en la sociedad venezolana y debíamos buscar un espacio, un camino para construir una nueva sociedad, una nueva espiritualidad, un ser humano diferente. Y ese nuevo ser humano nos puso a prueba ahora la naturaleza, con el doble terremoto del 24 de junio. Nos puso a prueba para saber dónde está la bondad, para saber dónde está el amor, la comprensión, la misericordia, pero también nos ha tocado ver el odio, nos ha tocado ver la miseria. Y al igual que en 1812, cuando los antipatriotas pretendieron utilizar el terremoto para ir contra la joven naciente república de 1811, igualmente hoy se pretende atacar la institucionalidad venezolana. No puede haber espacio para ningún tipo de conspiración, ni interna ni externa, venga de donde venga. Es un nuevo momento para Venezuela. Tenemos que sentar las bases de una nueva república, definitivamente viendo al futuro, con un ser humano distinto, con un ser humano solidario, con un venezolano y una venezolana que se sienta orgulloso de su historia, de su libertad, de su independencia, del 5 de julio de 1811, de Carabobo, del 19 de abril de 1810, que se sienta orgulloso de Junín, de Pichincha, de Ayacucho, de haber construido las bases de una patria grande. y en esta terrible urgencia nacional que ha sido marcado por los terremotos, nosotros quisimos también reivindicar ese espíritu de patria grande con un espíritu de mundo grande, porque aquí articulamos e invitamos que vinieran todos y todas los que quisieran ayudar a Venezuela con ese mismo espíritu de Bolívar, el más grande de todos los tiempos del universo. Con ese espíritu le dijimos al mundo, bienvenida la mano amiga, bienvenidos todos. Y allí fuimos rescatista por rescatista, que vino a ayudar a nuestro pueblo, que vino a salvar a nuestro pueblo. Allí le dimos la condecoración, héroe de Venezuela, en reconocimiento, en gratitud de un gobierno, en nombre de un pueblo que reconoce cuando un ciudadano del mundo o una ciudadana del mundo cruza a la frontera para brindarle su mano al pueblo venezolano. En las próximas horas serán igualmente condecorados todos los rescatistas venezolanos, venezolanas, todos los hombres y mujeres del sistema de protección civil, nuestros voluntarios de la Fuerza Armada Nacional Bolivariana, a quienes nuevamente reivindico su labor. Han querido atacar a nuestra Fuerza Armada, denigrándola, atacándola, y nosotros los hemos visto a ellos ahí, ayudando al pueblo, salvando vidas, sacando cuerpos. Ahí ha estado nuestra Fuerza Armada, y esa es la Fuerza Armada en la que yo creo que debemos cimentar sus bases profundas, porque ahí está el espíritu de solidaridad que nos inculcó nuestro padre libertador, Simón Bolívar. Yo por eso le he dado la orden al Ministerio de la Defensa de crear una unidad de tarea especial de emergencia para atender emergencias ante desastres de esta naturaleza, que llevará por nombre Gran Mariscal de Ayacucho, Antonio José de Sucre. Tenía nuestro Gran Mariscal apenas 16 años aquel 5 de julio de 1811. Y ahí estaba en las filas de esa generación que no descansó, como dijo la teniente Volcán, a quien reconozco sus profundas palabras, quien no descansó como ustedes, jóvenes tenientes y tenientes de corbeta, no dieron descanso a su brazo ni reposo a su alma para acompañar a esta patria profunda, para ayudar a nuestro pueblo y para atender el llamado de Venezuela cuando Venezuela lo necesita. Y es por eso que he decidido designar al general de brigada Pavón Castellanos para que se ponga al frente de esta unidad de tarea especial, a quien invito a que se acerque para entregarle el estandarte de esta nueva unidad de tarea de nuestra Fuerza Armada Nacional Bolivariana.
2: Chávez vive.
1: La patria sigue.
2: Independencia y patria socialista.
1: Viviremos y venceremos.
2: Mi comandante en jefe, permiso para recibir el estandarte de la unidad de tarea especial de emergencia, Gran Mariscal de Ayacucho, Antonio José de Sucre.
1: Este estandarte significa que usted ahora, junto a su unidad, está investido de autoridad para salir a salvar vidas y atender emergencias. Recientemente, un periodista me preguntó quién había dado la orden de desplegar a la Fuerza Armada Nacional Bolivariana en La Guaira y en los sitios de desastre. La orden la di yo como comandante en jefe de nuestra Fuerza Armada Nacional Bolivariana. Cuando hice juramento dije, tomo el bastón de mando y se lo entrego

0: novio, un amigo. Yo por eso digo, no entiendo cómo en estos momentos de dolor para Venezuela, de duelo nacional, hay quienes se atreven a la miseria, hay quienes se atreven a planificar que si estallidos sociales, aquí no habrá estallido social. Aquí lo que hay es solidaridad social profunda de nuestro pueblo. Hermanos y hermanas, nos toca una ardua tarea. Mostrar al mundo nuestro verdadero espíritu. Mostrar al mundo que estamos ya encaminados en forjar las bases sólidas, arraigadas para una nueva república basada en los valores más altos y sublimes de la humanidad. En una nueva república que se comunique con el mundo en manera de igualdad. Una nueva república que le hable a la humanidad de los valores, de la cooperación, de la amistad, de la solidaridad. Y por eso la ayuda y el apoyo internacional ha estado basado en esos principios, que son los principios, herencia universal de nuestro padre libertador Simón Bolívar. Vamos por esa nueva república, vamos a forjarla, vamos a construirla. Dejemos de lado en el camino a los miserables, hemos dejado en el camino a los desalmados, a los que odian, a los intolerantes, a los que le quieren hacer daño a nuestro pueblo. Y unámonos en un solo abrazo, unámonos en un solo corazón, por una Venezuela que renazca sobre esos escombros dolorosos, por una Venezuela que se levante con la dignidad para reconstruir, pero para reconstruir desde una educación distinta, con unos valores permanentes, con unos valores que inspiren para el bien, para unos valores que inspiren para el reconocimiento y el respeto del otro. Vamos, sé que Venezuela puede, y por eso yo he dicho que esta etapa es la etapa de la Venezuela que renacerá, pero renacerá de la mano de su juventud. Y por eso, en este momento, doy la orden que cada uno de los tenientes y tenientes de corbeta que estamos graduando el día de hoy se desplieguen en la zona de desastre de La Guaira y vayan allá a los campamentos transitorios, vayan a la infraestructura, vayan a los centros de salud a prestar apoyo, como lo dijo la teniente Volcán. Si Venezuela nos llama, que ahí esté de primero la juventud. Si Venezuela nos convoca, que ahí estemos unidos. Llamo a toda Venezuela, a todos los sectores políticos, económicos, sociales, culturales. Vayamos por una nueva Venezuela. Venezuela lo merece. Nosotros se lo debemos a nuestra patria y se lo debemos también a nuestra historia. Así que quedan ustedes investidos para que sean recibidos por su jefe, por comando, y vayan allá a prestar la labor que les he dado como comandante en jefe y que se lo otorga la Constitución y las leyes de la República. Y yo no puedo sino decir, junto a la juventud venezolana, a quien le agradezco, porque los he visto palmo a palmo, jóvenes estudiantes, jóvenes ingenieros, jóvenes rescatistas, jóvenes médicos, los he visto allí, junto al pueblo, le pido a esa juventud que se sume a la nueva Venezuela, la Venezuela de bien, la Venezuela de amor, la Venezuela solidaria y la Venezuela que nos hará sentir orgullosos por siempre por nuestra historia.
1: Escuchábamos el discurso de la presidenta encargada Delcy Rodríguez Gómez en la conmemoración de los 215 años de la independencia de Venezuela.

0: GBKE Mundial te da la hora.
1: Las 10 y 25 minutos.
0: Hora Mundial.
1: 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Escuchamos palabras de la presidenta encargada de la República Bolivariana de Venezuela, Delcy Rodríguez.
2: He decretado igualmente la prohibición de exportar materiales que tienen que ver con la construcción. Entra Venezuela en un proceso de recuperación de infraestructura, de recuperación de vivienda. Ahí está activamente la Comisión Presidencial que está verificando vivienda por vivienda si el lugar es habitable o no. En el caso de viviendas que necesitan ser reparadas, se ha activado este fondo de financiamiento a través de la banca para la compra también, para la reparación, y he decidido crear la gran misión Venezuela Renace, donde se comprenderá las misiones Barrio Nuevo, Barrio Tricolor, se subsume también Juntos Todo Es Posible y Venezuela Bella. Como un gran brazo ejecutor en materia de recuperación de vivienda, de infraestructura, que esté al servicio de todo este proceso.
1: Escuchábamos palabras de la presidenta encargada de la República Bolivariana de Venezuela, Delcy Rodríguez.
3: Ante las dolorosas pérdidas humanas causadas por los recientes terremotos, la República Bolivariana de Venezuela se une en un solo sentimiento. En homenaje a la memoria de las víctimas, la presidenta encargada, Delcy Rodríguez Gómez, ha decretado duelo nacional por 7 días. Elevamos nuestras oraciones por el descanso eterno de quienes partieron, por la pronta recuperación de los heridos y por el consuelo de las familias afectadas. En estos momentos de tristeza, abrazamos a quienes sufren esta tragedia y reafirmamos nuestro compromiso de acompañarlos y protegerlos. 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
1: Escuchamos palabras de la presidenta encargada de la República Bolivariana de Venezuela, Delcy Rodríguez.
2: No me gusta generalizar, a mí me gusta hablar con datos, me gusta hablar con la realidad. Nuestro acompañamiento, nuestra solidaridad, nuestras condolencias. No hay forma de que un ser humano que haya sufrido una pérdida humana de un familiar, de un hijo, de un padre, de una madre, no hay forma de que no sienta dolor en este momento. Y yo por eso no quiero ni manipular ni maniobrar de ningún tipo, sino acompañar y trabajar sin descanso. Esa es la orden al Gobierno Nacional, desplegarse y trabajar sin descanso. Cuidar vida y atender a los sobrevivientes como los vamos a atender y los estamos atendiendo a pesar de las dificultades, todo el apoyo nacional e internacional. Personas que están agradecidas a los voluntarios venezolanos, que están agradecidos a los rescatistas venezolanos, que ven a nuestra Fuerza Armada Nacional Bolivariana moviendo escombros. ¿Y a quién ves tú en los centros de acopio clasificando todas las donaciones? A la Fuerza Armada Nacional Bolivariana. ¿Quién tiene puestos militares, hospitales militares de campaña establecido? La Fuerza Armada Nacional Bolivariana desde el día 1 han establecido cocinas de campaña, baños de campaña. Entonces no es que están con fusiles, sí están con palas, sí están con carretillas, y aquellos que sufrieron el dolor, a los que de buena fe están ayudando y están trabajando.
1: Escuchábamos palabras de la presidenta encargada de la República Bolivariana de Venezuela, Delcy Rodríguez.

ante las dolorosas pérdidas humanas causadas por los recientes terremotos, la República Bolivariana de Venezuela se une en un solo sentimiento. En homenaje a la memoria de las víctimas, la presidenta encargada, Delcy Rodríguez Gómez, ha decretado duelo nacional por 7 días. Elevamos nuestras oraciones por el descanso eterno de quienes partieron, por la pronta recuperación de los heridos y por el consuelo de las familias afectadas. En estos momentos de tristeza, abrazamos a quienes sufren esta tragedia y reafirmamos nuestro compromiso de acompañarlos y protegerlos. 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
1: Escuchamos palabras de la presidenta encargada de la República Bolivariana de Venezuela, Delcy Rodríguez.
2: Agradezco y agradecí con humildad el apoyo y la ayuda. Y yo aspiro a que esto abra nuevos caminos y nuevas puertas, como se lo he dicho a muchos de los gobernantes con los cuales, o algunos de los gobernantes con los cuales no tenemos relaciones diplomáticas. Sobre mi voz quebrada sí tengo un dolor interno muy profundo. La voz quebrada es porque tengo una afección de salud. Aquí tengo testigos, los médicos y no médicos, que están todo el día diciéndome que no puedo hacer esto, no puedo hacer aquello. Pero la verdad es que mi dolor interno o mi afección de salud, prefiero convertirla en acción para ayudar y trabajar. Trabajar sin descanso. Mañana, tarde, noche, madrugada, por Venezuela, por Venezuela. Lo hacemos por nuestro país y por nuestro pueblo, al que tanto amamos y que tanto nos duele. Cada niño, cada hombre, cada mujer, cada abuelo, cada abuela que esté sufriendo, padeciendo y pasando penuria en este momento. Allí vamos a estar todos y todas. Y esa es mi invitación a Venezuela. Vayamos juntos, vayamos a trabajar por quien lo necesita y a brindar la mano amiga y solidaria de quien tiene necesidad de nosotros.
1: Escuchábamos palabras de la presidenta encargada de la República Bolivariana de Venezuela, Delcy Rodríguez.

0: YBKE Mundial te da la hora.
1: Las 10 y 50 minutos.
0: Hora Mundial.
1: 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Escuchamos palabras de la presidenta encargada de la República Bolivariana de Venezuela, Delcy Rodríguez.
2: Hoy tenemos pacientes heridos, atendidos, operados en clínicas privadas pagados por el gobierno venezolano. Todo el sistema de salud en Venezuela se activó para atender a los más de 2.400 heridos que tenemos al momento. 12.400. Todo el sistema de salud, más 11 hospitales internacionales que han traído los 33 países que a este momento tienen aquí presencia de rescatistas, de personal de salud. Esa ha sido la primera etapa donde hemos hecho un comparativo de las respuestas de eventos similares recientes en otros países y tenemos la activación institucional más temprana, con un objetivo fundamental: salvar vidas.
1: Escuchábamos palabras de la presidenta encargada de la República Bolivariana de Venezuela, Delcy Rodríguez.
3: Ante las dolorosas pérdidas humanas causadas por los recientes terremotos, la República Bolivariana de Venezuela se une en un solo sentimiento. En homenaje a la memoria de las víctimas, la presidenta encargada, Delcy Rodríguez Gómez, ha decretado duelo nacional por 7 días. Elevamos nuestras oraciones por el descanso eterno de quienes partieron, por la pronta recuperación de los heridos y por el consuelo de las familias afectadas. En estos momentos de tristeza, abrazamos a quienes sufren esta tragedia y reafirmamos nuestro compromiso de acompañarlos y protegerlos. 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
1: Escuchamos palabras de la presidenta encargada de la República Bolivariana de Venezuela, Delcy Rodríguez.
2: Agradezco y agradecí con humildad el apoyo y la ayuda. Y yo aspiro a que esto abra nuevos caminos y nuevas puertas, como se lo he dicho a muchos de los gobernantes con los cuales, o algunos de los gobernantes con los cuales no tenemos relaciones diplomáticas. Sobre mi voz quebrada sí tengo un dolor interno muy profundo. La voz quebrada es porque tengo una afección de salud. Aquí tengo testigos, los médicos y no médicos, que están todo el día diciéndome que no puedo hacer esto, no puedo hacer aquello. Pero la verdad es que mi dolor interno o mi afección de salud, prefiero convertirla en acción para ayudar y trabajar. Trabajar sin descanso. Mañana, tarde, noche, madrugada, por Venezuela, por Venezuela. Lo hacemos por nuestro país y por nuestro pueblo, al que tanto amamos y que tanto nos duele, cada niño, cada hombre, cada mujer, cada abuelo, cada abuela que esté sufriendo, padeciendo y pasando penuria en este momento. Allí vamos a estar todos y todas. Y esa es mi invitación a Venezuela. Vayamos juntos, vayamos a trabajar por quien lo necesita y a brindar la mano amiga y solidaria de quien tiene necesidad de nosotros.
1: Escuchábamos palabras de la presidenta encargada de la República Bolivariana de Venezuela, Delcy Rodríguez.

0: Escuchemos el discurso de la presidenta encargada Delcy Rodríguez Gómez en la conmemoración de los 215 años de la independencia de Venezuela.
1: Hace 215 años se firmó en Venezuela el acta de la independencia de nuestra patria para cortar las cadenas del colonialismo que oprimían a nuestra patria. Fue el nacimiento de la Primera República. Fue el día, aquel 5 de julio de 1811, que dijimos con dignidad, con moral, somos república, no somos colonia. Ese día marcaría entonces la ruta de nuestro proceso por la independencia que se selló en la batalla de Carabobo en 1821. Yo traigo a este acto de graduación de tenientes, tenientes de corbeta, quienes felicito sentidamente, felicito a sus madres, padres, hermanos, familiares, amigos que han venido a acompañarlos. Traigo y reivindico el espíritu del 5 de julio de 1811. Y debo recordar que la mitad de los que firmaron el acta de independencia eran jóvenes como ustedes, jóvenes que se han entregado a su país, a su patria, pensando en un porvenir mejor, más grande, de glorias, de profunda dignidad, de lo que significó una generación que se dedicó a la lucha por la independencia de Venezuela. Ese espíritu generacional está hoy más vivo que nunca en el corazón de cada uno de ustedes. Lo sé porque iniciaron sus estudios en medio de una pandemia de la COVID-19. Allí estuvieron ustedes, jóvenes que se iniciaban en sus estudios, atendiendo al pueblo de Venezuela, acompañando a nuestro pueblo también en un momento de sufrimiento. Esta es una promoción que está forjada laboriosamente en la compañía de nuestro pueblo. Es una promoción que sabe lo que es estar al lado de los más necesitados. Yo por eso le he dado la orden al ministro de la Defensa, general en jefe González López, que la promoción de ustedes lleve por nombre Venezuela Renace, que sea el espíritu, el símbolo de una nueva espiritualidad, que sea la expresión de la entrega, que sea la expresión de la solidaridad, del amor por el prójimo, de entregar su corazón a quien más lo necesita. Serán ustedes una promoción que venga de ese 5 de julio de 1811, que venga con la dignidad, el orgullo de saberse república para construir un nuevo futuro. Y lo voy a decir con absoluta franqueza. Iniciamos este año con una agresión armada externa. Así iniciamos el 3 de enero del 2026 y ya nosotros sabíamos que algo se había quebrado profundamente en la sociedad venezolana y debíamos buscar un espacio, un camino para construir una nueva sociedad, una nueva espiritualidad, un ser humano diferente. Y ese nuevo ser humano nos puso a prueba ahora la naturaleza, con el doble terremoto del 24 de junio. Nos puso a prueba para saber dónde está la bondad, para saber dónde está el amor, la comprensión, la misericordia, pero también nos ha tocado ver el odio, nos ha tocado ver la miseria. Y al igual que en 1812, cuando los antipatriotas pretendieron utilizar el terremoto para ir contra la joven naciente república de 1811, igualmente hoy se pretende atacar la institucionalidad venezolana. No puede haber espacio para ningún tipo de conspiración, ni interna ni externa, venga de donde venga. Es un nuevo momento para Venezuela. Tenemos que sentar las bases de una nueva república, definitivamente viendo al futuro, con un ser humano distinto, con un ser humano solidario, con un venezolano y una venezolana que se sienta orgulloso de su historia, de su libertad, de su independencia, del 5 de julio de 1811, de Carabobo, del 19 de abril de 1810, que se sienta orgulloso de Junín, de Pichincha, de Ayacucho, de haber construido las bases de una patria grande. y en esta terrible urgencia nacional que ha sido marcado por los terremotos, nosotros quisimos también reivindicar ese espíritu de patria grande con un espíritu de mundo grande, porque aquí articulamos e invitamos que vinieran todos y todas los que quisieran ayudar a Venezuela, con ese mismo espíritu de Bolívar, el más grande de todos los tiempos del universo. Con ese espíritu le dijimos al mundo, bienvenida la mano amiga, bienvenidos todos. Y allí fuimos rescatista por rescatista, que vino a ayudar a nuestro pueblo, que vino a salvar a nuestro pueblo. Allí le dimos la condecoración, héroe de Venezuela, en reconocimiento, en gratitud de un gobierno, en nombre de un pueblo que reconoce cuando un ciudadano del mundo, una ciudadana del mundo, cruza a las fronteras para brindarle su mano al pueblo venezolano. En las próximas horas serán igualmente condecorados todos los rescatistas venezolanos, venezolanas, todos los hombres y mujeres del sistema de protección civil, nuestros voluntarios de la Fuerza Armada Nacional Bolivariana, a quienes nuevamente reivindico su labor. Han querido atacar a nuestra Fuerza Armada, denigrándola, atacándola, y nosotros los hemos visto a ellos ahí, ayudando al pueblo, salvando vidas, sacando cuerpos. Ahí ha estado nuestra Fuerza Armada, y esa es la Fuerza Armada en la que yo creo que debemos cimentar sus bases profundas, porque ahí está el espíritu de solidaridad que nos inculcó nuestro padre libertador, Simón Bolívar. Yo por eso le he dado la orden al Ministerio de la Defensa de crear una unidad de tarea especial de emergencia para atender emergencias ante desastres de esta naturaleza, que llevará por nombre Gran Mariscal de Ayacucho, Antonio José de Sucre. Tenía nuestro Gran Mariscal apenas 16 años, aquel 5 de julio de 1811. Y ahí estaba en las filas de esa generación que no descansó, como dijo la Teniente Volcán, a quien reconozco sus profundas palabras, quien no descansó como ustedes, jóvenes tenientes y tenientes de corbeta, no dieron descanso a su brazo ni reposo a su alma para acompañar a esta patria profunda, para ayudar a nuestro pueblo y para atender el llamado de Venezuela cuando Venezuela lo necesita. Y es por eso que he decidido designar al general de brigada Pavón Castellanos para que se ponga al frente de esta unidad de tarea especial, a quien invito a que se acerque para entregarle el estandarte de esta nueva unidad de tarea de nuestra Fuerza Armada Nacional Bolivariana.
2: Chávez vive.
1: La patria sigue.
2: Independencia y patria socialista.
1: Viviremos y venceremos.
2: Mi comandante en jefe, permiso para recibir el estandarte de la unidad de tarea especial de emergencia, Gran Mariscal de Ayacucho, Antonio José de Sucre.
1: Este estandarte significa que usted ahora, junto a su unidad, está investido de autoridad para salir a salvar vidas y atender emergencias. Recientemente, un periodista...

0: que esperan recuperar a sus seres queridos debajo de los escombros del silencio. Debajo de los escombros todavía hay una madre que llora un hijo. Debajo de los escombros todavía hay un hijo que llora una madre, un hermano, una abuela, un tío, un amigo. Yo por eso digo, no entiendo cómo en estos momentos de dolor para Venezuela, de duelo nacional, hay quienes se atreven a la miseria, hay quienes se atreven a planificar que si estallidos sociales, aquí no habrá estallido social. Aquí lo que hay es solidaridad social profunda de nuestro pueblo. Hermanos y hermanas, nos toca una ardua tarea. Mostrar al mundo nuestro verdadero espíritu. Mostrar al mundo que estamos ya encaminados en forjar las bases sólidas, arraigadas para una nueva república basada en los valores más altos y sublimes de la humanidad, en una nueva república que se comunique con el mundo en manera de igualdad, una nueva república que le hable a la humanidad de los valores, de la cooperación, de la amistad, de la solidaridad. Y por eso la ayuda y el apoyo internacional ha estado basado en esos principios, que son los principios, herencia universal de nuestro padre libertador Simón Bolívar. Vamos por esa nueva república, vamos a forjarla, vamos a construirla, dejemos de lado en el camino a los miserables, dejemos dejado en el camino a los desalmados, a los que odian, a los intolerantes, a los que le quieren hacer daño a nuestro pueblo. Y unámonos en un solo abrazo, unámonos en un solo corazón, por una Venezuela que renazca sobre esos escombros dolorosos, por una Venezuela que se levante con la dignidad para reconstruir, pero para reconstruir desde una educación distinta, con unos valores permanentes, con unos valores que inspiren para el bien, para unos valores que inspiren para el reconocimiento y el respeto del otro. Vamos, sé que Venezuela puede, y por eso yo he dicho que esta etapa es la etapa de la Venezuela que renacerá, pero renacerá de la mano de su juventud. Y por eso, en este momento, doy la orden que cada uno de los tenientes y tenientes de corbeta que estamos graduando el día de hoy se desplieguen en la zona de desastre de La Guaira y vayan allá a los campamentos transitorios, vayan a la infraestructura, vayan a los centros de salud a prestar apoyo, como lo dijo la teniente Volcán. Si Venezuela nos llama, que ahí esté de primero la juventud. Si Venezuela nos convoca, que ahí estemos unidos. Llamo a toda Venezuela, a todos los sectores políticos, económicos, sociales, culturales. Vayamos por una nueva Venezuela. Venezuela lo merece. Nosotros se lo debemos a nuestra patria y se lo debemos también a nuestra historia. Así que quedan ustedes investidos para que sean recibidos por su jefe, por comando, y vayan allá a prestar la labor que les he dado como comandante en jefe y que se lo otorga la Constitución y las leyes de la República. Y yo no puedo sino decir, junto a la juventud venezolana, a quien le agradezco, porque los he visto palmo a palmo, jóvenes estudiantes, jóvenes ingenieros, jóvenes rescatistas, jóvenes médicos, los he visto allí, junto al pueblo, le pido a esa juventud que se sume a la nueva Venezuela, la Venezuela de bien, la Venezuela de amor, la Venezuela solidaria y la Venezuela que nos hará sentir orgullosos por siempre por nuestra historia.
1: Escuchábamos el discurso de la presidenta encargada Delcy Rodríguez Gómez en la conmemoración de los 215 años de la independencia de Venezuela.

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1: Las 11 y 25 minutos.
0: Hora Mundial.
1: 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Escuchamos palabras de la presidenta encargada de la República Bolivariana de Venezuela, Delcy Rodríguez.
2: Lo más importante, la atención inmediata de nuestras personas, de las personas, bueno, que lamentablemente están llevando un dolor muy profundo por pérdida de familiares, pérdidas materiales, pérdidas de vivienda. Allí hemos establecido también que el programa de financiamiento se establezca para inmediatamente una asignación mensual durante los próximos 6 meses que permita una contingencia de ingresos permanente a estas personas más afectadas. Igualmente, ya hemos establecido contacto tanto con la banca pública y privada para activar la cartera hipotecaria con un hasta 80% de subsidio. De igual manera, todas las tasas e impuestos que tienen que ver con registros de alquileres, de compra de inmuebles, van a estar exonerados.
1: Escuchábamos palabras de la presidenta encargada de la República Bolivariana de Venezuela, Delcy Rodríguez.
3: Si vas a donar en los centros de acopio, recuerda que la alimentación y la hidratación de nuestras familias damnificadas son la prioridad. Lo que más se necesita en este momento es agua embotellada, fórmulas infantiles y alimentos no perecederos como enlatados y granos. Evita llevar envases de vidrio para mayor seguridad en el traslado y recuerda que con tu aporte aseguramos el bienestar de quienes hoy más nos necesitan. 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
1: Escuchemos palabras del ministro de Relaciones Interiores, Justicia y Paz, Diosdado Cabello.
4: Revisando espacios, revisando lugares donde podamos tener a los hermanos y las hermanas de La Guaira en condiciones cómodas. Sabemos que nada será igual al lugar, sabemos que nada será igual a una casa que tenían, a su apartamento, pero buscar la comodidad en medio de la situación que estamos viviendo. Hemos venido aquí al espacio que son de la Universidad Simón Bolívar y hemos encontrado toda la receptividad de las autoridades. La mayoría de los estudiantes de aquí, de este núcleo, son muchachos y muchachas de la Guaira, afectados doblemente, afectados en su familia y afectados en su espacio de estudio. Pero aquí hay suficiente comodidad, suficiente con arreglos, detalles, las estructuras bien hechas, las afectaciones son menores, ya las estamos atendiendo y en las próximas horas, Dios mediante, estaremos aquí trayendo un grupo de venezolanos y venezolanas, como ha sido la norma, pues, del gobierno, como ha sido la norma de la revolución, de tener la atención integral de todos y todas que en este momento lo requieren.
1: Escuchamos palabras del ministro de Relaciones Interiores, Justicia y Paz, Diosdado Cabello. Escuchamos palabras de la presidenta encargada de la República Bolivariana de Venezuela, Delcy Rodríguez.
2: Conforme a las leyes de Venezuela, se activó una morgue en un sitio especializado en La Guaira para no tener la exposición y darle el manejo adecuado. ¿Quiénes participaron en ese proceso? El SENAMEC, que pertenece al Ministerio de Interior y Justicia, el Fiscal General de la República, que estuvo allí, y el Registro Civil de Venezuela. Se estableció el mismo mecanismo como está contemplado en la ley. Yo de entrada dije, nadie va a fosa común, y le di la orden al vicepresidente sectorial. Lo primero, reconocimiento por huella en los casos donde, y fotografía en los casos donde no ha sido posible, vamos a la dentadura forense. Tenemos todos los médicos forenses en esa labor que ha permitido que cada cadáver tenga un expediente que les permita su reconocimiento, o bien en este momento, como ya ha ocurrido, se los han llevado. En algunos casos los familiares han tomado la decisión de cremarlos, en otros casos ha tomado la decisión de enterrarlo. Pero esa ha sido la situación que nos ha permitido la aplicación de los protocolos, tanto internacionales como los que están previstos en la ley, para el manejo de cadáveres en estas situaciones de desastre natural.
1: Escuchábamos palabras de la presidenta encargada de la República Bolivariana de Venezuela, Delcy Rodríguez.

0: Ante las dolorosas pérdidas humanas causadas por los recientes terremotos, la República Bolivariana de Venezuela se une en un solo sentimiento. En homenaje a la memoria de las víctimas, la presidenta encargada, Delcy Rodríguez Gómez, ha decretado duelo nacional por 7 días. Elevamos nuestras oraciones por el descanso eterno de quienes partieron, por la pronta recuperación de los heridos y por el consuelo de las familias afectadas. En estos momentos de tristeza, abrazamos a quienes sufren esta tragedia y reafirmamos nuestro compromiso de acompañarlos y protegerlos. 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
1: Escuchamos palabras de la presidenta encargada de la República Bolivariana de Venezuela, Delcy Rodríguez.
2: Hemos estado revisando las variables económicas. Recordemos que apenas a 12 horas de esta tragedia del duplete sísmico que enluta a Venezuela, el día jueves 25 a las 6 de la mañana, yo hice un contacto telefónico con Venezolana de Televisión, donde informé la creación de un fondo con dinero que está bloqueado en el Fondo Monetario Internacional y en otros entes financieros del mundo. Ese fondo va a llevar por nombre Venezuela Renace. El fondo será para la reconstrucción y la recuperación de las zonas afectadas por el duplete sísmico.
1: Escuchábamos palabras de la presidenta encargada de la República Bolivariana de Venezuela, Delcy Rodríguez.

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0: GBKE Mundial te da la hora.
1: Las 11 y 50 minutos.
0: Hora Mundial.
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2: 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En homenaje a la memoria de las víctimas, la presidenta encargada, Delcy Rodríguez Gómez, ha decretado duelo nacional por 7 días. Elevamos nuestras oraciones por el descanso eterno de quienes partieron, por la pronta recuperación de los heridos y por el consuelo de las familias afectadas. En estos momentos de tristeza, abrazamos a quienes sufren esta tragedia y reafirmamos nuestro compromiso de acompañarlos y protegerlos. 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
1: Escuchamos palabras de la presidenta encargada de la República Bolivariana de Venezuela, Delcy Rodríguez.
3: Venezuela no tiene relaciones diplomáticas con algunos países y aquí están. Y he hablado con su jefe de Estado, con su jefe de gobierno y con humildad doy las gracias, con humildad sincera doy las gracias para que toda la ayuda que nos han brindado sepan que el pueblo venezolano se los retribuye. Y di la orden de crear la condecoración Héroe de Venezuela, que ha sido entregada y está siendo entregada a los rescatistas que se van de nuestro país y ha sido entregada también a sus jefes de gobierno y a sus jefes de Estado. Cualquiera el ser o ella sea, ha sido entregada la condecoración Héroe de Venezuela en nombre de nuestra patria, Héroe de Venezuela a los 151 perros que estuvieron acá con unidades caninas.
1: Escuchábamos palabras de la presidenta encargada de la República Bolivariana de Venezuela, Delcy Rodríguez.
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1: Escuchamos palabras de la presidenta encargada de la República Bolivariana de Venezuela, Delcy Rodríguez.
3: Frente a un desastre natural, como un duplete sísmico de esta naturaleza, mi llamado a todos los sectores del país es a la unidad, es unirnos. Ahorita no hay espacio para la politiquería, no la hay. Ahorita el único espacio que hay es la unión y yo por eso agradezco. Mire, empresas del mundo han enviado donaciones, empresas petroleras, Conoco, Exxon, Reliance, han enviado donaciones, Repsol, para atender. El llamado a todos es a ayudar coordinadamente. Para eso hay un gobierno nacional que coordina, articula y direcciona. Cuando nos han dicho que organizaciones evangélicas quieren venir a ayudar, acceso. ¿Quién ofrece, quién ayuda? Bienvenido, bienvenido. Eso es lo que espera el pueblo venezolano de todos los sectores nacionales. Y las empresas venezolanas privadas ni hablar, han mandado de todo. Llaman, ofrecen maquinaria, medicamentos, alimentos, ponen a disposición espacio. Esa es la naturaleza y el espíritu que hemos rescatado de esta situación.
1: Escuchábamos palabras de la presidenta encargada de la República Bolivariana de Venezuela, Delcy Rodríguez.

0: CBKE Mundial te da la hora.
1: Las 12 y 0 minutos.
0: Hora Mundial.
2: Himno Nacional de la República Bolivariana de Venezuela. Letra de Vicente Salias y música de Juan José Landaeta. Decretado himno oficial en 1881 por el general Antonio Guzmán Blanco.
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Ante las dolorosas pérdidas humanas causadas por los recientes terremotos, la República Bolivariana de Venezuela se une en un solo sentimiento. 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Elevamos nuestras oraciones por el descanso eterno de quienes partieron, por la pronta recuperación de los heridos y por el consuelo de las familias afectadas. En estos momentos de tristeza, abrazamos a quienes sufren esta tragedia y reafirmamos nuestro compromiso de acompañarlos y protegerlos. 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

0: Escuchamos palabras de la presidenta encargada de la República Bolivariana de Venezuela, Delcy Rodríguez.
1: Estimados embajadores acreditados en Venezuela, del Reino Unido, de Qatar, de Francia, de Brasil, de Barbados, de Argentina, salieron de sus países con un morral a cuesta, y de India, que salieron de sus países para venir a dar una mano solidaria al pueblo venezolano. Esta es la solidaridad universal que debe inspirar a los pueblos del mundo. Y Venezuela, por estos días dolorosos de un duelo profundo que embarga a nuestro pueblo, donde todavía hay esperanzas de familiares, de encontrar personas con vida, personas que han perdido todo, con un profundo golpe espiritual, aquí han estado ustedes, países hermanos, para ayudar a nuestro pueblo. Como se los he dicho, el pueblo venezolano nunca olvidará la mano amiga que vino a atender, que vino a ayudar, que vino a consolar, que vino a acompañar. Quienes ya parten de nuestra patria, vayan ustedes con un pedazo de Venezuela en su corazón, por el agradecimiento profundo que tenemos con cada uno y con cada una de ustedes, rescatistas que estuvieron aquí comprometiendo su propia integridad para salvar a otro. No veo espacio más hermoso cuando un ciudadano o una ciudadana del mundo cruza fronteras para ayudar a otro prójimo. Gracias en nombre del pueblo venezolano y del gobierno que me corresponde presidir. Un abrazo para todos ustedes y feliz retorno a su patria.
0: Escuchábamos palabras de la presidenta encargada de la República Bolivariana de Venezuela, Delcy Rodríguez.

0: CBKE Mundial te da la hora.
1: Las 12 y 25 minutos.
0: Hora Mundial.
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1: Escuchamos palabras de la presidenta encargada de la República Bolivariana de Venezuela, Delcy Rodríguez.
3: Le he dado la orden al Ministerio de la Defensa de crear una unidad de tarea especial de emergencia para atender emergencias ante desastres de esta naturaleza, que llevará por nombre Gran Mariscal de Ayacucho, Antonio José de Sucre. Tenía nuestro Gran Mariscal apenas 16 años, aquel 5 de julio de 1811, y ahí estaba en las filas de esa generación que no descansó, como dijo la teniente Volcán, a quien reconozco sus profundas palabras, quien no descansó como ustedes, jóvenes tenientes y tenientes de corbeta, no dieron descanso a su brazo ni reposo a su alma para acompañar a esta patria profunda, para ayudar a nuestro pueblo y para atender el llamado de Venezuela cuando Venezuela lo necesita. Y es por eso que he decidido designar al general de brigada Pavón Castellanos para que se ponga al frente de esta unidad de tarea especial. Este estandarte significa que usted ahora, junto a su unidad, está investido de autoridad para salir a salvar vidas y atender emergencias.
1: Escuchábamos palabras de la presidenta encargada de la República Bolivariana de Venezuela, Delcy Rodríguez.
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0: Escuchemos el discurso de la presidenta encargada Delcy Rodríguez Gómez en la conmemoración de los 215 años de la independencia de Venezuela.
1: Hace 215 años se firmó en Venezuela el acta de la independencia de nuestra patria para cortar las cadenas del colonialismo que oprimían a nuestra patria. Fue el nacimiento de la Primera República. Fue el día, aquel 5 de julio de 1811, que dijimos con dignidad, con moral, somos república, no somos colonia. Ese día marcaría entonces la ruta de nuestro proceso por la independencia que se selló en la batalla de Carabobo en 1821. Yo traigo a este acto de graduación de tenientes, tenientes de corbeta, quienes felicito sentidamente, felicito a sus madres, padres, hermanos, familiares, amigos que han venido a acompañarlos. Traigo y reivindico el espíritu del 5 de julio de 1811. Y debo recordar que la mitad de los que firmaron el acta de independencia eran jóvenes como ustedes, jóvenes que se han entregado a su país, a su patria, pensando en un porvenir mejor, más grande, de glorias, de profunda dignidad, de lo que significó una generación que se dedicó a la lucha por la independencia de Venezuela. Ese espíritu generacional está hoy más vivo que nunca en el corazón de cada uno de ustedes. Lo sé porque iniciaron sus estudios en medio de una pandemia de la COVID-19. Allí estuvieron ustedes, jóvenes que se iniciaban en sus estudios, atendiendo al pueblo de Venezuela, acompañando a nuestro pueblo también en un momento de sufrimiento. Esta es una promoción que está forjada laboriosamente en la compañía de nuestro pueblo. Es una promoción que sabe lo que es estar al lado de los más necesitados. Yo por eso le he dado la orden al ministro de la Defensa, general en jefe González López, que la promoción de ustedes lleve por nombre Venezuela Renace, que sea el espíritu, el símbolo de una nueva espiritualidad, que sea la expresión de la entrega, que sea la expresión de la solidaridad, del amor por el prójimo, de entregar su corazón a quien más lo necesita. Serán ustedes una promoción que venga de ese 5 de julio de 1811, que venga con la dignidad, el orgullo de saberse república para construir un nuevo futuro. Y lo voy a decir con absoluta franqueza. Iniciamos este año con una agresión armada externa. Así iniciamos el 3 de enero del 2026. Y ya nosotros sabíamos que algo se había quebrado profundamente en la sociedad venezolana. Y debíamos buscar un espacio, un camino para construir una nueva sociedad, una nueva espiritualidad, un ser humano diferente. Y ese nuevo ser humano nos puso a prueba ahora la naturaleza, con el doble terremoto del 24 de junio. Nos puso a prueba para saber dónde está la bondad, para saber dónde está el amor, la comprensión, la misericordia, pero también nos ha tocado ver el odio, nos ha tocado ver la miseria. Y al igual que en 1812, cuando los antipatriotas pretendieron utilizar el terremoto para ir contra la joven naciente república de 1811, igualmente hoy se pretende atacar la institucionalidad venezolana. No puede haber espacio para ningún tipo de conspiración, ni interna ni externa, venga de donde venga. Es un nuevo momento para Venezuela. Tenemos que sentar las bases de una nueva república, definitivamente viendo al futuro, con un ser humano distinto, con un ser humano solidario, con un venezolano y una venezolana que se sienta orgulloso de su historia, de su libertad, de su independencia, del 5 de julio de 1811, de Carabobo, del 19 de abril de 1810, que se sienta orgulloso de Junín, de Pichincha, de Ayacucho, de haber construido las bases de una patria grande. y en esta terrible urgencia nacional que ha sido marcado por los terremotos, nosotros quisimos también reivindicar ese espíritu de patria grande con un espíritu de mundo grande, porque aquí articulamos e invitamos que vinieran todos y todas los que quisieran ayudar a Venezuela con ese mismo espíritu de Bolívar, el más grande de todos los tiempos del universo. Con ese espíritu le dijimos al mundo, bienvenida la mano amiga, bienvenidos todos. Y allí fuimos rescatista por rescatista, que vino a ayudar a nuestro pueblo, que vino a salvar a nuestro pueblo. Allí le dimos la condecoración, héroe de Venezuela, en reconocimiento, en gratitud de un gobierno, en nombre de un pueblo que reconoce cuando un ciudadano del mundo o una ciudadana del mundo cruza a las fronteras para brindarle su mano al pueblo venezolano. En las próximas horas serán igualmente condecorados todos los rescatistas venezolanos, venezolanas, todos los hombres y mujeres del sistema de protección civil, nuestros voluntarios de la Fuerza Armada Nacional Bolivariana, a quienes nuevamente reivindico su labor. Han querido atacar a nuestra Fuerza Armada, denigrándola, atacándola, y nosotros los hemos visto a ellos ahí, ayudando al pueblo, salvando vidas, sacando cuerpos. Ahí ha estado nuestra Fuerza Armada, y esa es la Fuerza Armada en la que yo creo que debemos cimentar sus bases profundas, porque ahí está el espíritu de solidaridad que nos inculcó nuestro padre libertador, Simón Bolívar. Yo por eso le he dado la orden al Ministerio de la Defensa de crear una unidad de tarea especial de emergencia para atender emergencias ante desastres de esta naturaleza, que llevará por nombre Gran Mariscal de Ayacucho, Antonio José de Sucre. Tenía nuestro Gran Mariscal apenas 16 años aquel 5 de julio de 1811. Y ahí estaba en las filas de esa generación que no descansó, como dijo la teniente Volcán, a quien reconozco sus profundas palabras, quien no descansó como ustedes, jóvenes tenientes y tenientes de corbeta, no dieron descanso a su brazo ni reposo a su alma para acompañar a esta patria profunda, para ayudar a nuestro pueblo y para atender el llamado de Venezuela cuando Venezuela lo necesita. Y es por eso que he decidido designar al general de brigada Pavón Castellanos para que se ponga al frente de esta unidad de tarea especial, a quien invito a que se acerque para entregarle el estandarte de esta nueva unidad de tarea de nuestra Fuerza Armada Nacional Bolivariana.
2: Chávez vive.
1: La patria sigue.
2: Independencia y patria socialista.
1: Viviremos y venceremos.
2: Sí, comandante en jefe, permiso para recibir el estandarte de la unidad de tarea especial de emergencia, Gran Mariscal de Ayacucho, Antonio José de Sucre.
1: Este estandarte significa que usted ahora, junto a su unidad, está investido de autoridad para salir a salvar vidas y atender emergencias. Recientemente, un periodista me preguntó quién había dado la orden de desplegar a la Fuerza Armada Nacional Bolivariana en La Guaira y en los sitios de desastre. La orden la di yo como comandante en jefe de nuestra Fuerza Armada Nacional Bolivariana. Cuando hice juramento dije, tomo el bastón de mando y se lo entrego al pueblo venezolano para que vaya donde el pueblo más lo necesita. La orden la di yo y me hago responsable por nuestra Fuerza Armada Nacional Bolivariana, que está allí en el territorio, está allí abrazando a los familiares que esperan recuperar a sus seres queridos debajo de los escombros del silencio. Debajo de los escombros todavía hay una madre que llora un hijo. Debajo de los escombros todavía hay un hijo que llora una madre, un hermano, una abuela, un tío, un amigo. Yo por eso digo, no entiendo cómo en estos momentos de dolor para Venezuela, de duelo nacional, hay quienes se atreven a la miseria, hay quienes se atreven a planificar que si estallidos sociales, aquí no habrá estallido social. Aquí lo que hay es solidaridad social profunda de nuestro pueblo. Hermanos y hermanas, nos toca una ardua tarea. Mostrar al mundo nuestro verdadero espíritu. Mostrar al mundo que estamos ya encaminados en forjar las bases sólidas, arraigadas para una nueva república basada en los valores más altos y sublimes de la humanidad, en una nueva república que se comunique con el mundo en manera de igualdad, una nueva república que le hable a la humanidad de los valores de la cooperación, de la amistad, de la solidaridad. Y por eso la ayuda y el apoyo internacional ha estado basado en esos principios, que son los principios, herencia universal de nuestro padre libertador Simón Bolívar. Vamos por esa nueva república, vamos a forjarla, vamos a construirla. Dejemos de lado en el camino a los miserables, tenemos dejado en el camino a los desalmados, a los que odian, a los intolerantes, a los que le quieren hacer daño a nuestro pueblo. Y unámonos en un solo abrazo, unámonos en un solo corazón, por una Venezuela que renazca sobre esos escombros dolorosos, por una Venezuela que se levante con la dignidad para reconstruir, pero para reconstruir desde una educación distinta, con unos valores permanentes, con unos valores que inspiren para el bien, para unos valores que inspiren para el reconocimiento y el respeto del otro. Vamos, sé que Venezuela puede, y por eso yo he dicho que esta etapa es la etapa de la Venezuela que renacerá, pero renacerá de la mano de su juventud. Y por eso, en este momento, doy la orden que cada uno de los tenientes y tenientes de corbeta que estamos graduando el día de hoy se desplieguen en la zona de desastre de La Guaira y vayan allá a los campamentos transitorios, vayan a la infraestructura, vayan a los centros de salud a prestar apoyo, como lo dijo la teniente Volcán. Si Venezuela nos llama, que ahí esté de primero la juventud. Si Venezuela nos convoca, que ahí estemos unidos. Llamo a toda Venezuela, a todos los sectores políticos, económicos, sociales, culturales. Vayamos por una nueva Venezuela. Venezuela lo merece. Nosotros se lo debemos a nuestra patria y se lo debemos también a nuestra historia. Así que quedan ustedes investidos para que sean recibidos por su jefe, por comando, y vayan allá a prestar la labor que les he dado como comandante en jefe y que se lo otorga la Constitución y las leyes de la República. Y yo no puedo sino decir, junto a la juventud venezolana, a quien le agradezco, porque los he visto palmo a palmo, jóvenes estudiantes, jóvenes ingenieros, jóvenes rescatistas, jóvenes médicos, los he visto allí, junto al pueblo, le pido a esa juventud que se sume a la nueva Venezuela, la Venezuela de bien, la Venezuela de amor, la Venezuela solidaria y la Venezuela que nos hará sentir orgullosos por siempre por nuestra historia.
0: Escuchábamos el discurso de la presidenta encargada Delcy Rodríguez Gómez en la conmemoración de los 215 años de la independencia de Venezuela.

0: WKE Mundial te da la hora.
1: Las 12 y 50 minutos.
0: Hora Mundial.
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1: Escuchamos palabras de la presidenta encargada de la República Bolivariana de Venezuela, Delcy Rodríguez.
4: Los anuncios económicos realizados el día de hoy también van en la dirección de apoyar a las víctimas, a los afectados de este duplete sísmico. Son políticas económicas que va a permitir que los ciudadanos puedan acceder a financiamiento de la cartera hipotecaria con un subsidio de hasta el 80% para reparación de viviendas, para compra de viviendas, para alquiler. Van a tener exoneraciones de las tasas de impuestos notariales y de registro que tengan que ver justamente con alquiler y compra para las personas afectadas en este duplete sísmico. Así que estamos concentrando los esfuerzos, concentrando los recursos financieros.
1: Escuchábamos palabras de la presidenta encargada de la República Bolivariana de Venezuela, Delcy Rodríguez.
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1: Escuchamos palabras de la presidenta encargada de la República Bolivariana de Venezuela, Delcy Rodríguez.
5: Rescatista de California, de Virginia, del condado y la alcaldía de Miami. Yo estoy segura que el pueblo venezolano nunca va a olvidar este gesto. Y yo espero que ustedes también lleven en sus corazones parte del pueblo de Venezuela. Me ha tocado despedir muchos brigadistas internacionales de los 33 países que han venido. Deben ustedes saber que cada vez que aquí aterrizó desde el 25 de junio y ustedes fueron de los primeros en llegar, un avión con rescatistas dio esperanza al pueblo de Venezuela. Y sé que muchos vieron en los rescatistas internacionales que se sumaron a los rescatistas venezolanos, a nuestra Fuerza Armada Nacional Bolivariana, a nuestra Protección Civil, los vieron como un solo equipo. Y se sumaron a los familiares con su dolor y se sumaron a los vecinos con su dolor. En nombre de todos aquellos que sintieron el apoyo de cada uno de ustedes, quiero dar las gracias. Y como yo he dicho, quien cruza las fronteras de su país para ir a ayudar a otro pueblo, tiene merecida esta condecoración. Se apartan de sus familias, de sus amigos, para venir a ayudar a otro país. Así que, en nombre de Venezuela, del gobierno venezolano, gracias.
1: Escuchábamos palabras de la presidenta encargada de la República Bolivariana de Venezuela, Delcy Rodríguez.

ante las dolorosas pérdidas humanas causadas por los recientes terremotos, la República Bolivariana de Venezuela se une en un solo sentimiento. En homenaje a la memoria de las víctimas, la presidenta encargada, Delcy Rodríguez Gómez, ha decretado duelo nacional por 7 días. Elevamos nuestras oraciones por el descanso eterno de quienes partieron, por la pronta recuperación de los heridos y por el consuelo de las familias afectadas. En estos momentos de tristeza, abrazamos a quienes sufren esta tragedia y reafirmamos nuestro compromiso de acompañarlos y protegerlos. 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

0: Escuchamos palabras de la presidenta encargada de la República Bolivariana de Venezuela, Delcy Rodríguez.
1: Todo el gobierno nacional, el Estado venezolano desplegado. Y esa es la mayor fortaleza que hoy podemos demostrar. Cómo la unión nacional frente al dolor nos une y nos hermana para seguir avanzando. Y también estamos ya en contacto con alianzas internacionales, países que van a ayudar a la recuperación del aeropuerto internacional de Maiquetía, que como ustedes saben, sufrió graves daños. Ya bueno, estamos, la semana que viene estará el plan listo en una alianza internacional. Vamos a un proceso de recuperación de los aeropuertos que fueron afectados. Toda la infraestructura estará siendo atendida.
0: Escuchábamos palabras de la presidenta encargada de la República Bolivariana de Venezuela, Delcy Rodríguez.

0: YBKE Mundial te da la hora.
1: La 1:25.
0: Hora Mundial.
1: Escuchamos palabras de la presidenta encargada de la República Bolivariana de Venezuela, Delcy Rodríguez.
2: Estimados embajadores acreditados en Venezuela, del Reino Unido, de Qatar, de Francia, de Brasil, de Barbados, de Argentina, salieron de sus países con un morral a cuesta, y de India, que salieron de sus países para venir a dar una mano solidaria al pueblo venezolano. Esta es la solidaridad universal que debe inspirar a los pueblos del mundo. Y Venezuela, por estos días dolorosos de un duelo profundo que embarga a nuestro pueblo, donde todavía hay esperanzas de familiares, de encontrar personas con vida, personas que han perdido todo, con un profundo golpe espiritual, aquí han estado ustedes, países hermanos, para ayudar a nuestro pueblo. Como se los he dicho, el pueblo venezolano nunca olvidará la mano amiga que vino a atender, que vino a ayudar, que vino a consolar, que vino a acompañar. Quienes ya parten de nuestra patria, vayan ustedes con un pedazo de Venezuela en su corazón, por el agradecimiento profundo que tenemos con cada uno y con cada una de ustedes, rescatistas que estuvieron aquí comprometiendo su propia integridad para salvar a otro. No veo espacio más hermoso cuando un ciudadano o una ciudadana del mundo cruza fronteras para ayudar a otro prójimo. Gracias. En nombre del pueblo venezolano y del gobierno que me corresponde presidir. Un abrazo para todos ustedes y feliz retorno a su patria.
1: Escuchábamos palabras de la presidenta encargada de la República Bolivariana de Venezuela, Delcy Rodríguez.
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1: Escuchamos palabras de la presidenta encargada de la República Bolivariana de Venezuela, Delcy Rodríguez.
4: Sé que Venezuela puede, y por eso yo he dicho que esta etapa es la etapa de la Venezuela que renacerá, pero renacerá de la mano de su juventud. Y por eso, en este momento, doy la orden que cada uno de los tenientes y tenientes de corbeta se desplieguen en la zona de desastre de La Guaira y vayan allá a los campamentos transitorios, vayan a la infraestructura, vayan a los centros de salud, a prestar apoyo. Si Venezuela nos llama, que ahí esté de primero la juventud. Si Venezuela nos convoca, que ahí estemos unidos. Llamo a toda Venezuela, a todos los sectores políticos, económicos, sociales, culturales. Vayamos por una nueva Venezuela. Venezuela lo merece. Nosotros se lo debemos a nuestra patria y se lo debemos también a nuestra historia. Así que quedan ustedes investidos para que sean recibidos por su jefe, por comando, y vayan allá a prestar la labor que les he dado como comandante en jefe y que se lo otorga la Constitución y las leyes de la República. Y yo no puedo sino decir, junto a la juventud venezolana, a quien le agradezco, porque los he visto palmo a palmo, jóvenes estudiantes, jóvenes ingenieros, jóvenes rescatistas, jóvenes médicos, los he visto allí junto al pueblo. Le pido a esa juventud que se sume a la nueva Venezuela, la Venezuela de bien, la Venezuela de amor, la Venezuela solidaria y la Venezuela que nos hará sentir orgullosos por siempre por nuestra historia.
1: Escuchábamos palabras de la presidenta encargada de la República Bolivariana de Venezuela, Delcy Rodríguez.

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0: Escuchamos palabras de la presidenta encargada de la República Bolivariana de Venezuela, Delcy Rodríguez.
1: Los anuncios económicos realizados el día de hoy también van en la dirección de apoyar a las víctimas, a los afectados de este duplete sísmico. Son políticas económicas que va a permitir que los ciudadanos puedan acceder a financiamiento de la cartera hipotecaria con un subsidio de hasta el 80% para reparación de viviendas, para compra de viviendas, para alquiler. Van a tener exoneraciones de las tasas de impuestos notariales y de registro que tengan que ver justamente con alquiler y compra para las personas afectadas en este duplete sísmico. Así que estamos concentrando los esfuerzos, concentrando los recursos financieros.
0: Escuchábamos palabras de la presidenta encargada de la República Bolivariana de Venezuela, Delcy Rodríguez.

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0: CBKE Mundial te da la hora.
1: La 1:50.
0: Hora Mundial.
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1: Escuchamos palabras de la presidenta encargada de la República Bolivariana de Venezuela, Delcy Rodríguez.
3: Aquí es muy importante insistir que cesen las sanciones contra Venezuela, que podamos acceder con libre capacidad a los recursos del país justamente para este proceso de recuperación. Vamos a la recuperación de Venezuela. Sé que nuestra alma como país, como pueblo, está herida. Sé que hay un dolor compartido, sé que hay un duelo compartido, pero vamos a superarlo, vamos a reconstruir a Venezuela. Venezuela va a renacer de estos escombros, nosotros vamos a salir adelante y el pueblo venezolano lo está demostrando en unión civil, en unión militar, en unión profunda del pueblo, de los factores públicos, de los factores privados, la empresa privada también sumado a estos esfuerzos en donaciones, en participación, y hemos activado 10 motores de nuestra economía que tienen que ver con este proceso de recuperación y de reconstrucción de nuestra patria.
1: Escuchábamos palabras de la presidenta encargada de la República Bolivariana de Venezuela, Delcy Rodríguez.

0: Escuchamos palabras de la presidenta encargada de la República Bolivariana de Venezuela, Delcy Rodríguez.
1: Lo más importante, la atención inmediata de nuestras personas, de las personas, bueno, que lamentablemente están llevando un dolor muy profundo por pérdida de familiares, pérdidas materiales, pérdidas de vivienda. Allí hemos establecido también que el programa de financiamiento se establezca para inmediatamente una asignación mensual durante los próximos 6 meses que permita una contingencia de ingresos permanente a estas personas más afectadas. Igualmente, ya hemos establecido contacto tanto con la banca pública y privada para activar la cartera hipotecaria con una hasta 80% de subsidio. De igual manera, todas las tasas impuestos que tienen que ver con registros de alquileres, de compra de inmuebles, van a estar exonerados.
0: Escuchábamos palabras de la presidenta encargada de la República Bolivariana de Venezuela, Delcy Rodríguez.

Ante las dolorosas pérdidas humanas causadas por los recientes terremotos, la República Bolivariana de Venezuela se une en un solo sentimiento. En homenaje a la memoria de las víctimas, la presidenta encargada, Delcy Rodríguez Gómez, ha decretado duelo nacional por 7 días. Elevamos nuestras oraciones por el descanso eterno de quienes partieron, por la pronta recuperación de los heridos y por el consuelo de las familias afectadas. En estos momentos de tristeza, abrazamos a quienes sufren esta tragedia y reafirmamos nuestro compromiso de acompañarlos y protegerlos. 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

0: GBKE Mundial te da la hora.
1: Las 2 y 25 minutos.
0: Hora Mundial.
1: 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Escuchamos palabras de la presidenta encargada de la República Bolivariana de Venezuela, Delcy Rodríguez.
2: En el ámbito del motor de los hidrocarburos, está activo, sigue recuperándose. Este segundo trimestre la recuperación supera el 9% y supera un 10% en relación al año pasado en el mismo periodo. Igualmente lo estamos viendo con los ingresos tributarios, de tal manera que son variables que se mantienen, así como el abastecimiento pleno de alimentos. Tenemos alimentos, tenemos medicamentos. Hemos activado, hemos hecho un plan especial de al menos 10 motores de la economía que se activan para atender este proceso de recuperación. Venezuela va a renacer, Venezuela se va a levantar sobre el dolor, sobre el alma herida, Venezuela se va a levantar. Y ahí estarán los motores de la economía, la banca, mercado de valores, construcción, emprendimiento, la economía comunal, bueno, todo lo que tiene que ver con abastecimiento, hidrocarburos, farmacéuticos, alimentos. Allí vamos, poco a poco, pero a paso firme, recuperándolo. Y lo más importante, abrazar a la nación, a una nación que está herida, pero una nación también que en estos momentos de dolor lo que ha demostrado es fortaleza, unión nacional, como nos hemos hermanado los venezolanos y las venezolanas frente al dolor, pero también la solidaridad del pueblo de Venezuela, entre todos, y la solidaridad internacional que ha recibido nuestro país, la mano amiga que ha acompañado este proceso.
1: Escuchábamos palabras de la presidenta encargada de la República Bolivariana de Venezuela, Delcy Rodríguez.
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1: Escuchamos palabras de la presidenta encargada de la República Bolivariana de Venezuela, Delcy Rodríguez.
2: Recientemente, producto de un proceso infeccioso viral, aquí, bueno, mucha gente se enfermó, producto de la lluvia, quedé con un proceso inflamatorio, pero nada me ha apartado de mi trabajo, ni me apartará. Al ritmo que fuere, como yo lo dije recientemente, mañana, tarde, noche, madrugada, allí voy a estar, junto al pueblo, acompañando al pueblo que más lo necesita, al pueblo que más está sufriendo, al pueblo más vulnerable, desde todos los sectores, desde Chacao, el estado La Guaira, el estado Yaracuy, Aragua, Carabobo, Falcón, la Gran Caracas, Miranda, allí vamos a estar. Nada nos va a sacar de la calle, nada nos va a sacar de acompañar el dolor que está sintiendo la gente. Pero yo también quiero agradecer, bueno, mensajes que me han llegado de todas partes, bendiciones por mi salud. Voy a estar súper bien, ya estamos superando esta dolencia física y gracias a los médicos y a los buenos deseos del pueblo venezolano y de otras partes del mundo.
1: Escuchábamos palabras de la presidenta encargada de la República Bolivariana de Venezuela, Delcy Rodríguez.

0: Escuchemos el discurso de la presidenta encargada Delcy Rodríguez Gómez en la conmemoración de los 215 años de la independencia de Venezuela.
1: Hace 215 años se firmó en Venezuela el acta de la independencia de nuestra patria para cortar las cadenas del colonialismo que oprimían a nuestra patria. Fue el nacimiento de la Primera República. Fue el día, aquel 5 de julio de 1811, que dijimos con dignidad, con moral, somos república, no somos colonia. Ese día marcaría entonces la ruta de nuestro proceso por la independencia que se selló en la batalla de Carabobo en 1821. Yo traigo a este acto de graduación de tenientes, tenientes de corbeta, quienes felicito sentidamente, felicito a sus madres, padres, hermanos, familiares, amigos que han venido a acompañarlos. Traigo y reivindico el espíritu del 5 de julio de 1811. Y debo recordar que la mitad de los que firmaron el acta de independencia eran jóvenes como ustedes, jóvenes que se han entregado a su país, a su patria, pensando en un porvenir mejor, más grande, de glorias, de profunda dignidad, de lo que significó una generación que se dedicó a la lucha por la independencia de Venezuela. Ese espíritu generacional está hoy más vivo que nunca en el corazón de cada uno de ustedes. Lo sé porque iniciaron sus estudios en medio de una pandemia de la COVID-19. Allí estuvieron ustedes, jóvenes que se iniciaban en sus estudios, atendiendo al pueblo de Venezuela, acompañando a nuestro pueblo también en un momento de sufrimiento. Esta es una promoción que está forjada laboriosamente en la compañía de nuestro pueblo. Es una promoción que sabe lo que es estar al lado de los más necesitados. Yo por eso le he dado la orden al ministro de la Defensa, general en jefe González López, que la promoción de ustedes lleve por nombre Venezuela Renace, que sea el espíritu, el símbolo de una nueva espiritualidad, que sea la expresión de la entrega, que sea la expresión de la solidaridad, del amor por el prójimo, de entregar su corazón a quien más lo necesita. Serán ustedes una promoción que venga de ese 5 de julio de 1811, que venga con la dignidad, el orgullo de saberse república para construir un nuevo futuro. Y lo voy a decir con absoluta franqueza. Iniciamos este año con una agresión armada externa. Así iniciamos el 3 de enero del 2026. Y ya nosotros sabíamos que algo se había quebrado profundamente en la sociedad venezolana. Y debíamos buscar un espacio, un camino para construir una nueva sociedad, una nueva espiritualidad, un ser humano diferente. Y ese nuevo ser humano nos puso a prueba ahora la naturaleza, con el doble terremoto del 24 de junio. Nos puso a prueba para saber dónde está la bondad, para saber dónde está el amor, la comprensión, la misericordia, pero también nos ha tocado ver el odio, nos ha tocado ver la miseria. Y al igual que en 1812, cuando los antipatriotas pretendieron utilizar el terremoto para ir contra la joven naciente república de 1811, igualmente hoy se pretende atacar la institucionalidad venezolana. No puede haber espacio para ningún tipo de conspiración, ni interna ni externa, venga de donde venga. Es un nuevo momento para Venezuela. Tenemos que sentar las bases de una nueva república, definitivamente viendo al futuro, con un ser humano distinto, con un ser humano solidario, con un venezolano y una venezolana que se sienta orgulloso de su historia, de su libertad, de su independencia, del 5 de julio de 1811, de Carabobo, del 19 de abril de 1810, que se sienta orgulloso de Junín, de Pichincha, de Ayacucho, de haber construido las bases de una patria grande. y en esta terrible urgencia nacional que ha sido marcado por los terremotos, nosotros quisimos también reivindicar ese espíritu de patria grande con un espíritu de mundo grande, porque aquí articulamos e invitamos que vinieran todos y todas los que quisieran ayudar a Venezuela con ese mismo espíritu de Bolívar, el más grande de todos los tiempos del universo. Con ese espíritu le dijimos al mundo, bienvenida la mano amiga, bienvenidos todos. Y allí fuimos rescatista por rescatista, que vino a ayudar a nuestro pueblo, que vino a salvar a nuestro pueblo. Allí le dimos la condecoración, héroe de Venezuela, en reconocimiento, en gratitud de un gobierno, en nombre de un pueblo que reconoce cuando un ciudadano del mundo o una ciudadana del mundo cruza a las fronteras para brindarle su mano al pueblo venezolano. En las próximas horas serán igualmente condecorados todos los rescatistas venezolanos, venezolanas, todos los hombres y mujeres del sistema de protección civil, nuestros voluntarios de la Fuerza Armada Nacional Bolivariana, a quienes nuevamente reivindico su labor. Han querido atacar a nuestra Fuerza Armada, denigrándola, atacándola, y nosotros los hemos visto a ellos ahí, ayudando al pueblo, salvando vidas, sacando cuerpos. Ahí ha estado nuestra Fuerza Armada, y esa es la Fuerza Armada en la que yo creo que debemos cimentar sus bases profundas, porque ahí está el espíritu de solidaridad que nos inculcó nuestro padre libertador, Simón Bolívar. Yo por eso le he dado la orden al Ministerio de la Defensa de crear una unidad de tarea especial de emergencia para atender emergencias ante desastres de esta naturaleza, que llevará por nombre Gran Mariscal de Ayacucho, Antonio José de Sucre. Tenía nuestro Gran Mariscal apenas 16 años aquel 5 de julio de 1811. Y ahí estaba en las filas de esa generación que no descansó, como dijo la teniente Volcán, a quien reconozco sus profundas palabras, quien no descansó como ustedes, jóvenes tenientes y tenientes de corbeta, no dieron descanso a su brazo ni reposo a su alma para acompañar a esta patria profunda, para ayudar a nuestro pueblo y para atender el llamado de Venezuela cuando Venezuela lo necesita. Y es por eso que he decidido designar al general de brigada Pavón Castellanos para que se ponga al frente de esta unidad de tarea especial, a quien invito a que se acerque para entregarle el estandarte de esta nueva unidad de tarea de nuestra Fuerza Armada Nacional Bolivariana.
2: Chávez vive.
1: La patria sigue.
2: Independencia y patria socialista.
1: Viviremos y venceremos.
2: Sí, comandante en jefe, permiso para recibir el estandarte de la unidad de tarea especial de emergencia, Gran Mariscal de Ayacucho, Antonio José de Sucre.
1: Este estandarte significa que usted ahora, junto a su unidad, está investido de autoridad para salir a salvar vidas y atender emergencias. Recientemente, un periodista me preguntó quién había dado la orden de desplegar a la Fuerza Armada Nacional Bolivariana en La Guaira y en los sitios de desastre. La orden la di yo como comandante en jefe de nuestra Fuerza Armada Nacional Bolivariana. Cuando hice juramento dije, tomo el bastón de mando y se lo entrego al pueblo venezolano para que vaya donde el pueblo más lo necesita. La orden la di yo y me hago responsable por nuestra Fuerza Armada Nacional Bolivariana, que está allí en el territorio, está allí abrazando a los familiares que esperan recuperar a sus seres queridos debajo de los escombros del silencio. Debajo de los escombros todavía hay una madre que llora un hijo. Debajo de los escombros todavía hay un hijo que llora una madre, un hermano, una abuela, un tío, un amigo. Yo por eso digo, no entiendo cómo en estos momentos de dolor para Venezuela, de duelo nacional, hay quienes se atreven a la miseria, hay quienes se atreven a planificar que si estallidos sociales, aquí no habrá estallido social. Aquí lo que hay es solidaridad social profunda de nuestro pueblo. Hermanos y hermanas, nos toca una ardua tarea. Mostrar al mundo nuestro verdadero espíritu. Mostrar al mundo que estamos ya encaminados en forjar las bases sólidas, arraigadas para una nueva república basada en los valores más altos y sublimes de la humanidad, en una nueva república que se comunique con el mundo en manera de igualdad, una nueva república que le hable a la humanidad de los valores de la cooperación, de la amistad, de la solidaridad. Y por eso la ayuda y el apoyo internacional ha estado basado en esos principios, que son los principios, herencia universal de nuestro padre libertador Simón Bolívar. Vamos por esa nueva república, vamos a forjarla, vamos a construirla. Dejemos de lado en el camino a los miserables, dejemos dejado en el camino a los desalmados, a los que odian, a los intolerantes, a los que le quieren hacer daño a nuestro pueblo. Y unámonos en un solo abrazo, unámonos en un solo corazón, por una Venezuela que renazca sobre esos escombros dolorosos, por una Venezuela que se levante con la dignidad para reconstruir, pero para reconstruir desde una educación distinta, con unos valores permanentes, con unos valores que inspiren para el bien, para unos valores que inspiren para el reconocimiento y el respeto del otro. Vamos, sé que Venezuela puede, y por eso yo he dicho que esta etapa es la etapa de la Venezuela que renacerá, pero renacerá de la mano de su juventud. Y por eso, en este momento, doy la orden que cada uno de los tenientes y tenientes de corbeta que estamos graduando el día de hoy se desplieguen en la zona de desastre de La Guaira y vayan allá a los campamentos transitorios, vayan a la infraestructura, vayan a los centros de salud a prestar apoyo, como lo dijo la teniente Volcán. Si Venezuela nos llama, que ahí esté de primero la juventud. Si Venezuela nos convoca, que ahí estemos unidos. Llamo a toda Venezuela, a todos los sectores políticos, económicos, sociales, culturales. Vayamos por una nueva Venezuela. Venezuela lo merece. Nosotros se lo debemos a nuestra patria y se lo debemos también a nuestra historia. Así que quedan ustedes investidos para que sean recibidos por su jefe, por comando, y vayan allá a prestar la labor que les he dado como comandante en jefe y que se lo otorga la Constitución y las leyes de la República. Y yo no puedo sino decir, junto a la juventud venezolana, a quien le agradezco, porque los he visto palmo a palmo, jóvenes estudiantes, jóvenes ingenieros, jóvenes rescatistas, jóvenes médicos, los he visto allí, junto al pueblo, le pido a esa juventud que se sume a la nueva Venezuela, la Venezuela de bien, la Venezuela de amor, la Venezuela solidaria y la Venezuela que nos hará sentir orgullosos por siempre por nuestra historia.
0: Escuchábamos el discurso de la presidenta encargada Delcy Rodríguez Gómez en la conmemoración de los 215 años de la independencia de Venezuela.

0: Escuchamos palabras de la presidenta encargada de la República Bolivariana de Venezuela, Delcy Rodríguez.
1: En esta terrible urgencia nacional que ha sido marcado por los terremotos, nosotros quisimos también reivindicar ese espíritu de patria grande con un espíritu de mundo grande, porque aquí articulamos e invitamos que vinieran todos y todas los que quisieran ayudar a Venezuela con ese mismo espíritu de Bolívar, el más grande de todos los tiempos del universo. Con ese espíritu le dijimos al mundo, bienvenida la mano amiga, bienvenidos todos. Y allí fuimos rescatista por rescatista, que vino a ayudar a nuestro pueblo, que vino a salvar a nuestro pueblo. Allí le dimos la condecoración, héroe de Venezuela, en reconocimiento, en gratitud de un gobierno, en nombre de un pueblo que reconoce cuando un ciudadano del mundo o una ciudadana del mundo cruza a las fronteras para brindarle su mano al pueblo venezolano.
0: Escuchábamos palabras de la presidenta encargada de la República Bolivariana de Venezuela, Delcy Rodríguez.
2: DBKE Mundial te da la hora.
0: Las 2 y 50 minutos.
2: Hora Mundial.
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3: Escuchemos al presidente constitucional de la República Bolivariana de Venezuela, Nicolás Maduro.
4: Tengo que felicitar a todas las comunas y a todo el equipo de trabajo porque han hecho un trabajo extraordinario. Aplicando la metodología de reflexión, investigación, acción, uniendo las agendas concretas de acción, las acá, de todas las comunas, de todas las comunidades, uniendo el mapa de sueños que han construido y han proyectado también en la maqueta, en la cartografía social, han logrado hacer un trabajo extraordinario. Y ese experto se llama la mujer y el hombre de a pie, el pueblo comunero. Y la metodología que hemos aplicado del debate, de la exposición de las AK, de la integración, de las prioridades, de las necesidades, tenemos que perfeccionarla como metodología de planificación, acción, construcción.
3: Escuchamos al presidente de la República, Nicolás Maduro.
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0: Escuchamos palabras de la presidenta encargada de la República Bolivariana de Venezuela, Delcy Rodríguez.
1: Todo el gobierno nacional, el Estado venezolano desplegado. Y esa es la mayor fortaleza que hoy podemos demostrar. Cómo la unión nacional frente al dolor nos une y nos hermana para seguir avanzando. Y también estamos ya en contacto con alianzas internacionales, países que van a ayudar a la recuperación del aeropuerto internacional de Maiquetía, que como ustedes saben sufrió graves daños. Ya bueno, estamos, la semana que viene estará el plan listo en una alianza internacional. Vamos a un proceso de recuperación de los aeropuertos que fueron afectados. Toda la infraestructura estará siendo atendida.
0: Escuchábamos palabras de la presidenta encargada de la República Bolivariana de Venezuela, Delcy Rodríguez.

Ante las dolorosas pérdidas humanas causadas por los recientes terremotos, la República Bolivariana de Venezuela se une en un solo sentimiento. En homenaje a la memoria de las víctimas, la presidenta encargada, Delcy Rodríguez Gómez, ha decretado duelo nacional por 7 días. Elevamos nuestras oraciones por el descanso eterno de quienes partieron, por la pronta recuperación de los heridos y por el consuelo de las familias afectadas. En estos momentos de tristeza, abrazamos a quienes sufren esta tragedia y reafirmamos nuestro compromiso de acompañarlos y protegerlos. 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

0: Escuchamos palabras de la presidenta encargada de la República Bolivariana de Venezuela, Delcy Rodríguez.
1: Aquí es muy importante insistir que cesen las sanciones contra Venezuela, que podamos acceder con libre capacidad a los recursos del país justamente para este proceso de recuperación. Vamos a la recuperación de Venezuela. Sé que nuestra alma como país, como pueblo, está herida. Sé que hay un dolor compartido, sé que hay un duelo compartido, pero vamos a superarlo, vamos a reconstruir a Venezuela. Venezuela va a renacer de estos escombros, nosotros vamos a salir adelante y el pueblo venezolano lo está demostrando en unión civil, en unión militar, en unión profunda del pueblo, de los factores públicos, de los factores privados, la empresa privada también sumado a estos esfuerzos en donaciones, en participación, y hemos activado 10 motores de nuestra economía que tienen que ver con este proceso de recuperación y de reconstrucción de nuestra patria.
0: Escuchábamos palabras de la presidenta encargada de la República Bolivariana de Venezuela, Delcy Rodríguez.

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1: Las 3 y 25 minutos.
0: Hora Mundial.
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2: 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En estos momentos de tristeza, abrazamos a quienes sufren esta tragedia y reafirmamos nuestro compromiso de acompañarlos y protegerlos. 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
3: Escuchemos al presidente constitucional de la República Bolivariana de Venezuela, Nicolás Maduro.
4: Estas asambleas y estas jornadas son una escuela diaria de aprendizaje. Yo reformateo mi cerebro todos los días. Nadie se puede quedar pegado, ni en el pasado, ni en dogmas, ni en esquemas. En Venezuela estamos rompiendo todos los dogmas y los paradigmas y construyendo nuestra propia teoría, nuestra propia doctrina. ¿Y con quién lo construimos? Con el hombre y la mujer de a pie. La gente sencilla, que trabaja, que estudia, que lucha, que ama este país y que afortunadamente hoy no está relegada. Hoy la gente que ama este país es protagonista de primer nivel de la gran película de construcción de una patria que se haga respetar.
3: Escuchamos al presidente de la República, Nicolás Maduro.
1: Escuchamos palabras de la presidenta encargada de la República Bolivariana de Venezuela, Delcy Rodríguez.
5: En esta terrible urgencia nacional que ha sido marcado por los terremotos, nosotros quisimos también reivindicar ese espíritu de patria grande con un espíritu de mundo grande, porque aquí articulamos e invitamos que vinieran todos y todas los que quisieran ayudar a Venezuela con ese mismo espíritu de Bolívar, el más grande de todos los tiempos del universo. Con ese espíritu le dijimos al mundo: bienvenida la mano amiga, bienvenidos todos. Y allí fuimos rescatista por rescatista, que vino a ayudar a nuestro pueblo, que vino a salvar a nuestro pueblo. Allí le dimos la condecoración héroe de Venezuela, en reconocimiento, en gratitud de un gobierno, en nombre de un pueblo que reconoce cuando un ciudadano del mundo o una ciudadana del mundo cruza a las fronteras para brindarle su mano al pueblo venezolano.
1: Escuchábamos palabras de la presidenta encargada de la República Bolivariana de Venezuela, Delcy Rodríguez.

0: Escuchamos palabras de la presidenta encargada de la República Bolivariana de Venezuela, Delcy Rodríguez.
1: Hermanos y hermanas, nos toca una ardua tarea. Mostrar al mundo nuestro verdadero espíritu. Mostrar al mundo que estamos ya encaminados en forjar las bases sólidas, arraigadas para una nueva república basada en los valores más altos y sublimes de la humanidad, en una nueva república que se comunique con el mundo en manera de igualdad, una nueva república que le hable a la humanidad de los valores, de la cooperación, de la amistad, de la solidaridad. Y por eso la ayuda y el apoyo internacional ha estado basado en esos principios, que son los principios, herencia universal de nuestro padre libertador, Simón Bolívar. Vamos por esa nueva república, vamos a forjarla, vamos a construirla. Dejemos de lado en el camino a los miserables, hemos dejado en el camino a los desalmados, a los que odian, a los intolerantes, a los que le quieren hacer daño a nuestro pueblo. Y unámonos en un solo abrazo, unámonos en un solo corazón, por una Venezuela que renazca sobre esos escombros dolorosos, por una Venezuela que se levante con la dignidad para reconstruir, pero para reconstruir desde una educación distinta, con unos valores permanentes, con unos valores que inspiren para el bien, para unos valores que impiden para el reconocimiento y el respeto del otro.
0: Escuchábamos palabras de la presidenta encargada de la República Bolivariana de Venezuela, Delcy Rodríguez.

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0: Escuchamos palabras de la presidenta encargada de la República Bolivariana de Venezuela, Delcy Rodríguez.
1: Le he dado la orden al Ministerio de la Defensa de crear una unidad de tarea especial de emergencia para atender emergencias ante desastres de esta naturaleza, que llevará por nombre Gran Mariscal de Ayacucho, Antonio José de Sucre. Tenía nuestro Gran Mariscal apenas 16 años aquel 5 de julio de 1811, y ahí estaba en las filas de esa generación que no descansó, como dijo la teniente Volcán, a quien reconozco sus profundas palabras, quien no descansó como ustedes, jóvenes tenientes y tenientes de corbeta, no dieron descanso a su brazo ni reposo a su alma para acompañar a esta patria profunda, para ayudar a nuestro pueblo y para atender el llamado de Venezuela cuando Venezuela lo necesita. Y es por eso que he decidido designar al general de brigada Pavón Castellanos para que se ponga al frente de esta unidad de tarea especial. Este estandarte significa que usted ahora, junto a su unidad, está investido de autoridad para salir a salvar vidas y atender emergencias.
0: Escuchábamos palabras de la presidenta encargada de la República Bolivariana de Venezuela, Delcy Rodríguez.

0: GBKE Mundial te da la hora.
1: Las 3 y 50 minutos.
0: Hora Mundial.
1: 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Escuchamos palabras de la presidenta encargada de la República Bolivariana de Venezuela, Delcy Rodríguez.
2: He decretado igualmente la prohibición de exportar materiales que tienen que ver con la construcción. Entra Venezuela en un proceso de recuperación de infraestructura, de recuperación de vivienda. Ahí está activamente la Comisión Presidencial que está verificando vivienda por vivienda si el lugar es habitable o no. En el caso de viviendas que necesitan ser reparadas, se ha activado este fondo de financiamiento a través de la banca para la compra también, para la reparación, y he decidido crear la gran misión Venezuela Renace, donde se comprenderá las misiones Barrio Nuevo, Barrio Tricolor, se subsume también Juntos Todo es Posible y Venezuela Bella. Como un gran brazo ejecutor en materia de recuperación de vivienda, de infraestructura, que esté al servicio de todo este proceso.
1: Escuchábamos palabras de la presidenta encargada de la República Bolivariana de Venezuela, Delcy Rodríguez.
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1: Escuchamos palabras de la presidenta encargada de la República Bolivariana de Venezuela, Delcy Rodríguez.
2: Hermanos y hermanas, nos toca una ardua tarea: mostrar al mundo nuestro verdadero espíritu. Mostrar al mundo que estamos ya encaminados en forjar las bases sólidas, arraigadas para una nueva república basada en los valores más altos y sublimes de la humanidad. En una nueva república que se comunique con el mundo en manera de igualdad. Una nueva república que le hable a la humanidad de los valores, de la cooperación, de la amistad, de la solidaridad. Y por eso la ayuda y el apoyo internacional ha estado basado en esos principios, que son los principios, herencia universal de nuestro padre libertador Simón Bolívar. Vamos por esa nueva república, vamos a forjarla, vamos a construirla. Dejemos de lado en el camino a los miserables, hemos dejado en el camino a los desalmados, a los que odian, a los intolerantes, a los que le quieren hacer daño a nuestro pueblo. Y unámonos en un solo abrazo, unámonos en un solo corazón, por una Venezuela que renazca sobre esos escombros dolorosos, por una Venezuela que se levante con la dignidad para reconstruir, pero para reconstruir desde una educación distinta, con unos valores permanentes, con unos valores que inspiren para el bien, para unos valores que inspiren para el reconocimiento y el respeto del otro.
1: Escuchábamos palabras de la presidenta encargada de la República Bolivariana de Venezuela, Delcy Rodríguez.

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0: Escuchamos palabras de la presidenta encargada de la República Bolivariana de Venezuela, Delcy Rodríguez.
1: Rescatistas de California, de Virginia, del condado y la alcaldía de Miami. Yo estoy segura que el pueblo venezolano nunca va a olvidar este gesto. Y yo espero que ustedes también lleven en sus corazones parte del pueblo de Venezuela. Me ha tocado despedir muchos brigadistas internacionales de los 33 países que han venido. Deben ustedes saber que cada vez que aquí aterrizó desde el 25 de junio y ustedes fueron de los primeros en llegar, un avión con rescatistas dio esperanza al pueblo de Venezuela. Y sé que muchos vieron en los rescatistas internacionales que se sumaron a los rescatistas venezolanos, a nuestra Fuerza Armada Nacional Bolivariana, a nuestra Protección Civil, los vieron como un solo equipo. Y se sumaron a los familiares con su dolor y se sumaron a los vecinos con su dolor. En nombre de todos aquellos que sintieron el apoyo de cada uno de ustedes, quiero dar las gracias. Y como yo he dicho, quien cruza las fronteras de su país para ir a ayudar a otro pueblo, tiene merecida esta condecoración. Se apartan de sus familias, de sus amigos, para venir a ayudar a otro país. Así que, en nombre de Venezuela, del gobierno venezolano, gracias.
0: Escuchábamos palabras de la presidenta encargada de la República Bolivariana de Venezuela, Delcy Rodríguez.

0: CBKE Mundial te da la hora.
1: Las 4 y 25 minutos.
0: Hora Mundial.
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2: Ante las dolorosas pérdidas humanas causadas por los recientes terremotos, la República Bolivariana de Venezuela se une en un solo sentimiento. En homenaje a la memoria de las víctimas, la presidenta encargada, Delcy Rodríguez Gómez, ha decretado duelo nacional por 7 días. Elevamos nuestras oraciones por el descanso eterno de quienes partieron, por la pronta recuperación de los heridos y por el consuelo de las familias afectadas. En estos momentos de tristeza, abrazamos a quienes sufren esta tragedia y reafirmamos nuestro compromiso de acompañarlos y protegerlos. 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
1: Escuchamos palabras de la presidenta encargada de la República Bolivariana de Venezuela, Delcy Rodríguez.
3: Lo más importante, la atención inmediata de nuestras personas, de las personas, bueno, que lamentablemente están llevando un dolor muy profundo por pérdida de familiares, pérdidas materiales, pérdidas de vivienda. Allí hemos establecido también que el programa de financiamiento se establezca para inmediatamente una asignación mensual durante los próximos 6 meses que permita una contingencia de ingresos permanente a estas personas más afectadas. Igualmente, ya hemos establecido contacto tanto con la banca pública y privada para activar la cartera hipotecaria con una hasta 80% de subsidio. De igual manera, todas las tasas e impuestos que tienen que ver con registros de alquileres, de compra de inmuebles, van a estar exonerados.
1: Escuchábamos palabras de la presidenta encargada de la República Bolivariana de Venezuela, Delcy Rodríguez.

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0: Escuchemos palabras del ministro de Relaciones Interiores, Justicia y Paz, Diosdado Cabello.
1: Revisando espacios, revisando lugares donde podamos tener a los hermanos y las hermanas de La Guaira en condiciones cómodas. Sabemos que nada será igual al hogar, sabemos que nada será igual a una casa que tenían, a su apartamento, pero buscar la comodidad en medio de la situación que estamos viviendo. Hemos venido aquí al espacio que son de la Universidad Simón Bolívar y hemos encontrado toda la receptividad de las autoridades. La mayoría de los estudiantes de aquí, de este núcleo, son muchachos y muchachas de la Guaira, afectados doblemente, afectados en su familia y afectados en su espacio de estudio. Pero aquí hay suficiente comodidad, suficiente con arreglos, detalles, las estructuras bien hechas. Las afectaciones son menores, ya las estamos atendiendo y en las próximas horas, Dios mediante, estaremos aquí trayendo un grupo de venezolanos y venezolanas, como ha sido la norma pues del gobierno, como ha sido la norma de la revolución, de tener la atención integral de todos y todas que en este momento lo requieren.
0: Escuchamos palabras del ministro de Relaciones Interiores, Justicia y Paz, Diosdado Cabello.

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0: YBKE Mundial te da la hora.
1: Las 4 y 50 minutos.
0: Hora Mundial.
1: 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Escuchamos palabras de la presidenta encargada de la República Bolivariana de Venezuela, Delcy Rodríguez.
2: En las próximas horas serán igualmente condecorados todos los rescatistas venezolanos, venezolanas, todos los hombres y mujeres del sistema de protección civil, nuestros voluntarios de la Fuerza Armada Nacional Bolivariana, a quienes nuevamente reivindico su labor. Han querido atacar a nuestra Fuerza Armada, denigrándola, atacándola, y nosotros los hemos visto a ellos ahí, ayudando al pueblo, salvando vidas, sacando cuerpos. Ahí ha estado nuestra Fuerza Armada, y esa es la Fuerza Armada en la que yo creo que debemos cimentar sus bases profundas, porque ahí está el espíritu de solidaridad que nos inculcó nuestro padre libertador, Simón Bolívar.
1: Escuchábamos palabras de la presidenta encargada de la República Bolivariana de Venezuela, Delcy Rodríguez.
3: ¿Listos para entender los cambios que impulsan a nuestro país? Las 7 transformaciones son la hoja de ruta para el desarrollo a la patria. Y en YBKE Mundial te las contamos.
4: Paz, seguridad e integridad territorial.
3: El Estado trabaja sin descanso para proteger la vida de sus ciudadanos y salvaguardar la soberanía nacional.
4: Esta estrategia integral busca garantizar una convivencia pacífica, enfrentar amenazas y mantener la integridad de nuestro territorio.
3: Porque una Venezuela en paz es una tarea que construimos juntos.
4: El compromiso es claro: avanzar hacia la prosperidad de la mano con el poder popular.
5: Escuchemos al presidente constitucional de la República Bolivariana de Venezuela, Nicolás Maduro.
6: Siempre insisto que los alcaldes y las alcaldesas tienen que ser alcaldes del poder popular y tienen que gobernar de comuna en comuna, de circuito comunal en circuito comunal. Y todo lo que tengan en recursos, maquinarias, materiales, ponerlos al servicio del pueblo. Y también las gobernaciones. Cada vez más vamos avanzando hacia el Estado comunal. Cuando ustedes le pregunten, ¿qué es el Estado comunal? ¿Con qué se come eso? El Estado comunal es soberanía popular, es decisión vecinal, es proyecto construido, es obra eficiente, es solución de problemas. El Estado comunal es democracia verdadera.
5: Escuchamos al presidente de la República, Nicolás Maduro.
1: Escuchamos palabras de la presidenta encargada de la República Bolivariana de Venezuela, Delcy Rodríguez.
7: Hemos estado revisando las variables económicas. Recordaremos que apenas a 12 horas de esta tragedia del duplete sísmico que enluta a Venezuela, el día jueves 25 a las 6 de la mañana yo hice un contacto telefónico con Venezolana de Televisión, donde informé la creación de un fondo con dinero que está bloqueado en el Fondo Monetario Internacional y en otros entes financieros del mundo. Ese fondo va a llevar por nombre Venezuela Renace. El fondo será para la reconstrucción y la recuperación de las zonas afectadas por el duplete sísmico.
1: Escuchábamos palabras de la presidenta encargada de la República Bolivariana de Venezuela, Delcy Rodríguez.

0: Escuchamos palabras de la presidenta encargada de la República Bolivariana de Venezuela, Delcy Rodríguez.
1: Recientemente, producto de un proceso infeccioso viral, aquí, bueno, mucha gente se enfermó producto de la lluvia, quedé con un proceso inflamatorio, pero nada me ha apartado mi trabajo, ni me apartará. Al ritmo que fuere, como yo lo dije recientemente, mañana, tarde, noche, madrugada, allí voy a estar, junto al pueblo, acompañando al pueblo que más lo necesita, al pueblo que más está sufriendo, al pueblo más vulnerable, desde todos los sectores, desde Chacao, el estado La Guaira, el estado Yaracuy, Aragua, Carabobo, Falcón, la Gran Caracas, Miranda, allí vamos a estar. Nada nos va a sacar de la calle, nada nos va a sacar de acompañar el dolor que está sintiendo la gente. Pero yo también quiero agradecer, bueno, mensajes que me han llegado de todas partes, bendiciones por mi salud. Voy a estar súper bien, ya estamos superando esta dolencia física y gracias a los médicos y a los buenos deseos del pueblo venezolano y de otras partes del mundo.
0: Escuchábamos palabras de la presidenta encargada de la República Bolivariana de Venezuela, Delcy Rodríguez.

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0: CBKE Mundial te da la hora.
1: Las 5 y 25 minutos.
0: Hora Mundial.
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1: Escuchemos palabras del ministro de Relaciones Interiores, Justicia y Paz, Diosdado Cabello.
7: Revisando espacios, revisando lugares donde podamos tener a los hermanos y las hermanas de La Guaira en condiciones cómodas. Sabemos que nada será igual al hogar, sabemos que nada será igual a una casa que tenían, a su apartamento, pero buscar la comodidad en medio de la situación que estamos viviendo. Hemos venido aquí al espacio que son de la Universidad Simón Bolívar y hemos encontrado toda la receptividad de las autoridades. La mayoría de los estudiantes de aquí, de este núcleo, son muchachos y muchachas de la Guaira, afectados doblemente, afectados en su familia y afectados en su espacio de estudio. Pero aquí hay suficiente comodidad, suficiente con arreglos, detalles, las estructuras bien hechas, las afectaciones son menores, ya las estamos atendiendo y en las próximas horas, Dios mediante, estaremos aquí trayendo un grupo de venezolanos y venezolanas, como ha sido la norma pues del gobierno, como ha sido la norma de la revolución, de tener la atención integral de todos y todas que en este momento lo requieren.
1: Escuchamos palabras del ministro de Relaciones Interiores, Justicia y Paz, Diosdado Cabello.

0: Escuchemos el discurso de la presidenta encargada Delcy Rodríguez Gómez en la conmemoración de los 215 años de la independencia de Venezuela.
1: Hace 215 años se firmó en Venezuela el acta de la independencia de nuestra patria para cortar las cadenas del colonialismo que oprimían a nuestra patria. Fue el nacimiento de la Primera República. Fue el día, aquel 5 de julio de 1811, que dijimos con dignidad, con moral, somos república, no somos colonia. Ese día marcaría entonces la ruta de nuestro proceso por la independencia que se selló en la batalla de Carabobo en 1821. Yo traigo a este acto de graduación de tenientes de corbeta, quienes felicito sentidamente, felicito a sus madres, padres, hermanos, familiares, amigos que han venido a acompañarlos. Traigo y reivindico el espíritu del 5 de julio de 1811. Y debo recordar que la mitad de los que firmaron el acta de independencia eran jóvenes como ustedes, jóvenes que se han entregado a su país, a su patria, pensando en un porvenir mejor, más grande, de glorias, de profunda dignidad, de lo que significó una generación que se dedicó a la lucha por la independencia de Venezuela. Ese espíritu generacional está hoy más vivo que nunca en el corazón de cada uno de ustedes. Lo sé porque iniciaron sus estudios en medio de una pandemia de la COVID-19. Allí estuvieron ustedes, jóvenes que se iniciaban en sus estudios, atendiendo al pueblo de Venezuela, acompañando a nuestro pueblo también en un momento de sufrimiento. Esta es una promoción que está forjada laboriosamente en la compañía de nuestro pueblo. Es una promoción que sabe lo que es estar al lado de los más necesitados. Yo por eso le he dado la orden al ministro de la Defensa, general en jefe González López, que la promoción de ustedes lleve por nombre Venezuela Renace, que sea el espíritu, el símbolo de una nueva espiritualidad, que sea la expresión de la entrega, que sea la expresión de la solidaridad, del amor por el prójimo, de entregar su corazón a quien más lo necesita. Serán ustedes una promoción que venga de ese 5 de julio de 1811, que venga con la dignidad, el orgullo de saberse república para construir un nuevo futuro. Y lo voy a decir con absoluta franqueza. Iniciamos este año con una agresión armada externa. Así iniciamos el 3 de enero del 2026 y ya nosotros sabíamos que algo se había quebrado profundamente en la sociedad venezolana y debíamos buscar un espacio, un camino para construir una nueva sociedad, una nueva espiritualidad, un ser humano diferente. Y ese nuevo ser humano nos puso a prueba ahora la naturaleza, con el doble terremoto del 24 de junio. Nos puso a prueba para saber dónde está la bondad, para saber dónde está el amor, la comprensión, la misericordia. Pero también nos ha tocado ver el odio, nos ha tocado ver la miseria. Y al igual que en 1812, cuando los antipatriotas pretendieron utilizar el terremoto para ir contra la joven naciente república de 1811, igualmente hoy se pretende atacar la institucionalidad venezolana. No puede haber espacio para ningún tipo de conspiración, ni interna ni externa, venga de donde venga. Es un nuevo momento para Venezuela. Tenemos que sentar las bases de una nueva república, definitivamente viendo al futuro, con un ser humano distinto, con un ser humano solidario, con un venezolano y una venezolana que se sienta orgulloso de su historia, de su libertad, de su independencia, del 5 de julio de 1811, de Carabobo, del 19 de abril de 1810, que se sienta orgulloso de Junín, de Pichincha, de Ayacucho, de haber construido las bases de una patria grande. y en esta terrible urgencia nacional que ha sido marcado por los terremotos, nosotros quisimos también reivindicar ese espíritu de patria grande con un espíritu de mundo grande, porque aquí articulamos e invitamos que vinieran todos y todas los que quisieran ayudar a Venezuela con ese mismo espíritu de Bolívar, el más grande de todos los tiempos del universo. Con ese espíritu le dijimos al mundo, bienvenida la mano amiga, bienvenidos todos. Y allí fuimos rescatista por rescatista, que vino a ayudar a nuestro pueblo, que vino a salvar a nuestro pueblo. Allí le dimos la condecoración, héroe de Venezuela, en reconocimiento, en gratitud de un gobierno, en nombre de un pueblo que reconoce cuando un ciudadano del mundo o una ciudadana del mundo cruza a las fronteras para brindarle su mano al pueblo venezolano. En las próximas horas serán igualmente condecorados todos los rescatistas venezolanos, venezolanas, todos los hombres y mujeres del sistema de protección civil, nuestros voluntarios de la Fuerza Armada Nacional Bolivariana, a quienes nuevamente reivindico su labor. Han querido atacar a nuestra Fuerza Armada, denigrándola, atacándola. Y nosotros los hemos visto a ellos ahí, ayudando al pueblo, salvando vidas, sacando cuerpos. Ahí ha estado nuestra Fuerza Armada y esa es la Fuerza Armada en la que yo creo que debemos cimentar sus bases profundas, porque ahí está el espíritu de solidaridad que nos inculcó nuestro padre libertador, Simón Bolívar. Yo por eso le he dado la orden al Ministerio de la Defensa de crear una unidad de tarea especial de emergencia para atender emergencias ante desastres de esta naturaleza, que llevará por nombre Gran Mariscal de Ayacucho, Antonio José de Sucre. Tenía nuestro Gran Mariscal apenas 16 años aquel 5 de julio de 1811. Y ahí estaba en las filas de esa generación que no descansó, como dijo la teniente Volcán, a quien reconozco sus profundas palabras, quien no descansó como ustedes, jóvenes tenientes y tenientes de corbeta, no dieron descanso a su brazo ni reposo a su alma para acompañar a esta patria profunda, para ayudar a nuestro pueblo y para atender el llamado de Venezuela cuando Venezuela lo necesita. Y es por eso que he decidido designar al general de brigada Pavón Castellanos para que se ponga al frente de esta unidad de tarea especial, a quien invito a que se acerque para entregarle el estandarte de esta nueva unidad de tarea de nuestra Fuerza Armada Nacional Bolivariana.
2: Chávez vive.
1: La patria sigue.
2: Independencia y patria socialista.
1: Viviremos y venceremos.
2: Mi comandante en jefe, permiso para recibir el estandarte de la unidad de tarea especial de emergencia, Gran Mariscal de Ayacucho, Antonio José de Sucre.
1: Este estandarte significa que usted ahora, junto a su unidad, está investido de autoridad para salir a salvar vidas y atender emergencias. Recientemente, un periodista me preguntó quién había dado la orden de desplegar a la Fuerza Armada Nacional Bolivariana en La Guaira y en los sitios de desastre. La orden la di yo como comandante en jefe de nuestra Fuerza Armada Nacional Bolivariana. Cuando hice juramento dije, tomo el bastón de mando y se lo entrego al pueblo venezolano para que vaya donde el pueblo más lo necesita. La orden la di yo y me hago responsable por nuestra Fuerza Armada Nacional Bolivariana, que está allí en el territorio, está allí abrazando a los familiares que esperan recuperar a sus seres queridos debajo de los escombros del silencio. Debajo de los escombros todavía hay una madre que llora un hijo. Debajo de los escombros todavía hay un hijo que llora una madre, un hermano, una abuela, un tío, un amigo. Yo por eso digo, no entiendo cómo en estos momentos de dolor para Venezuela, de duelo nacional, hay quienes se atreven a la miseria, hay quienes se atreven a planificar que si estallidos sociales, aquí no habrá estallido social. Aquí lo que hay es solidaridad social profunda de nuestro pueblo. Hermanos y hermanas, nos toca una ardua tarea. Mostrar al mundo nuestro verdadero espíritu. Mostrar al mundo que estamos ya encaminados en forjar las bases sólidas, arraigadas para una nueva república basada en los valores más altos y sublimes de la humanidad, en una nueva república que se comunique con el mundo en manera de igualdad, una nueva república que le hable a la humanidad de los valores, de la cooperación, de la amistad, de la solidaridad. Y por eso la ayuda y el apoyo internacional ha estado basado en esos principios, que son los principios, herencia universal de nuestro padre libertador Simón Bolívar. Vamos por esa nueva república, vamos a forjarla, vamos a construirla. Dejemos de lado en el camino a los miserables, tenemos dejado en el camino a los desalmados, a los que odian, a los intolerantes, a los que le quieren hacer daño a nuestro pueblo. Y unámonos en un solo abrazo, unámonos en un solo corazón, por una Venezuela que renazca sobre esos escombros dolorosos, por una Venezuela que se levante con la dignidad para reconstruir, pero para reconstruir desde una educación distinta, con unos valores permanentes, con unos valores que inspiren para el bien, para unos valores que inspiren para el reconocimiento y el respeto del otro. Vamos, sé que Venezuela puede, y por eso yo he dicho que esta etapa es la etapa de la Venezuela que renacerá, pero renacerá de la mano de su juventud. Y por eso en este momento doy la orden que cada uno de los tenientes y tenientes de corbeta que estamos graduando el día de hoy se desplieguen en la zona de desastre de La Guaira y vayan allá a los campamentos transitorios, vayan a la infraestructura, vayan a los centros de salud a prestar apoyo, como lo dijo la teniente Volcán. Si Venezuela nos llama, que ahí esté de primero la juventud. Si Venezuela nos convoca, que ahí estemos unidos. Llamo a toda Venezuela, a todos los sectores políticos, económicos, sociales, culturales. Vayamos por una nueva Venezuela. Venezuela lo merece. Nosotros se lo debemos a nuestra patria y se lo debemos también a nuestra historia. Así que quedan ustedes investidos para que sean recibidos por su jefe, por comando, y vayan allá a prestar la labor que les he dado como comandante en jefe y que se lo otorga la Constitución y las leyes de la República. Y yo no puedo sino decir, junto a la juventud venezolana, a quien le agradezco, porque los he visto palmo a palmo, jóvenes estudiantes, jóvenes ingenieros, jóvenes rescatistas, jóvenes médicos, los he visto allí, junto al pueblo, le pido a esa juventud que se sume a la nueva Venezuela, la Venezuela de bien, la Venezuela de amor, la Venezuela solidaria y la Venezuela que nos hará sentir orgullosos por siempre por nuestra historia.
0: Escuchábamos el discurso de la presidenta encargada Delcy Rodríguez Gómez en la conmemoración de los 215 años de la independencia de Venezuela.

0: WKE Mundial te da la hora.
1: Las 5 y 50 minutos.
0: Hora Mundial.
1: 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Escuchamos palabras de la presidenta encargada de la República Bolivariana de Venezuela, Delcy Rodríguez.
2: Iniciamos este año con una agresión armada externa. Así iniciamos el 3 de enero del 2026. Y ya nosotros sabíamos que algo se había quebrado profundamente en la sociedad venezolana. Y debíamos buscar un espacio, un camino para construir una nueva sociedad, una nueva espiritualidad, un ser humano diferente. Y ese nuevo ser humano nos puso a prueba ahora la naturaleza con el doble terremoto del 24 de junio. Nos puso a prueba para saber dónde está la bondad, para saber dónde está el amor, la comprensión, la misericordia. Pero también nos ha tocado ver el odio, nos ha tocado ver la miseria. Y al igual que en 1812, cuando los antipatriotas pretendieron utilizar el terremoto para ir contra la joven naciente república de 1811, igualmente hoy se pretende atacar la institucionalidad venezolana. No puede haber espacio para ningún tipo de conspiración, ni interna ni externa, venga de donde venga. Es un nuevo momento para Venezuela. Tenemos que sentar las bases de una nueva república, definitivamente viendo al futuro, con un ser humano distinto, con un ser humano solidario, con un venezolano y una venezolana que se sienta orgulloso de su historia, de su libertad, de su independencia, del 5 de julio de 1811, de Carabobo, del 19 de abril de 1810, que se sienta orgulloso de Junín, de Pichincha, de Ayacucho, de haber construido las bases de una patria grande.
1: Escuchábamos palabras de la presidenta encargada de la República Bolivariana de Venezuela, Delcy Rodríguez.
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1: Escuchamos palabras de la presidenta encargada de la República Bolivariana de Venezuela, Delcy Rodríguez.
2: Un periodista me preguntó quién había dado la orden de desplegar a la Fuerza Armada Nacional Bolivariana en La Guaira y en los sitios de desastre. La orden la di yo como comandante en jefe de nuestra Fuerza Armada Nacional Bolivariana. Cuando hice juramento dije, tomo el bastón de mando y se lo entrego al pueblo venezolano para que vaya donde el pueblo más lo necesita. La orden la di yo y me hago responsable por nuestra Fuerza Armada Nacional Bolivariana, que está allí en el territorio, está allí abrazando a los familiares que esperan recuperar a sus seres queridos debajo de los escombros del silencio. Debajo de los escombros todavía hay una madre que llora un hijo. Debajo de los escombros todavía hay un hijo que llora una madre, un hermano, una abuela, un tío, un amigo. Yo por eso digo, no entiendo cómo en estos momentos de dolor para Venezuela, de duelo nacional, hay quienes se atreven a la miseria, hay quienes se atreven a planificar que si estallidos sociales, aquí no habrá estallido social. Aquí lo que hay es solidaridad social profunda de nuestro pueblo.
1: Escuchábamos palabras de la presidenta encargada de la República Bolivariana de Venezuela, Delcy Rodríguez.

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1: Las 6 y 0 minutos.
0: Hora Mundial.
2: Himno Nacional de la República Bolivariana de Venezuela. Letra de Vicente Salias y música de Juan José Landaeta. Decretado himno oficial en 1881 por el general Antonio Guzmán Blanco.
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1: Las 6 y 14 minutos.
0: Hora Mundial.
1: Escuchamos palabras de la presidenta encargada de la República Bolivariana de Venezuela, Delcy Rodríguez.
2: Iniciamos este año con una agresión armada externa. Así iniciamos el 3 de enero del 2026. Y ya nosotros sabíamos que algo se había quebrado profundamente en la sociedad venezolana. Y debíamos buscar un espacio, un camino para construir una nueva sociedad, una nueva espiritualidad, un ser humano diferente. Y ese nuevo ser humano nos puso a prueba ahora la naturaleza con el doble terremoto del 24 de junio. Nos puso a prueba para saber dónde está la bondad, para saber dónde está el amor, la comprensión, la misericordia. Pero también nos ha tocado ver el odio, nos ha tocado ver la miseria. Y al igual que en 1812, cuando los antipatriotas pretendieron utilizar el terremoto para ir contra la joven naciente república de 1811, igualmente hoy se pretende atacar la institucionalidad venezolana. No puede haber espacio para ningún tipo de conspiración, ni interna ni externa, venga de donde venga. Es un nuevo momento para Venezuela. Tenemos que sentar las bases de una nueva república, definitivamente viendo al futuro, con un ser humano distinto, con un ser humano solidario, con un venezolano y una venezolana que se sienta orgulloso de su historia, de su libertad, de su independencia, del 5 de julio de 1811, de Carabobo, del 19 de abril de 1810, que se sienta orgulloso de Junín, de Pichincha, de Ayacucho, de haber construido las bases de una patria grande.
1: Escuchábamos palabras de la presidenta encargada de la República Bolivariana de Venezuela, Delcy Rodríguez.
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0: GBKE Mundial te da la hora.
1: Las 6 y 25 minutos.
0: Hora Mundial.
1: 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Escuchamos palabras de la presidenta encargada de la República Bolivariana de Venezuela, Delcy Rodríguez.
2: Le he dado la orden al Ministerio de la Defensa de crear una unidad de tarea especial de emergencia para atender emergencias ante desastres de esta naturaleza, que llevará por nombre Gran Mariscal de Ayacucho, Antonio José de Sucre. Tenía nuestro Gran Mariscal apenas 16 años, aquel 5 de julio de 1811, y ahí estaba en las filas de esa generación que no descansó, como dijo la teniente Volcán, a quien reconozco sus profundas palabras, quien no descansó como ustedes, jóvenes tenientes y tenientes de corbeta, no dieron descanso a su brazo ni reposo a su alma para acompañar a esta patria profunda, para ayudar a nuestro pueblo y para atender el llamado de Venezuela cuando Venezuela lo necesita. Y es por eso que he decidido designar al general de brigada Pavón Castellanos para que se ponga al frente de esta unidad de tarea especial. Este estandarte significa que usted ahora, junto a su unidad, está investido de autoridad para salir a salvar vidas y atender emergencias.
1: Escuchábamos palabras de la presidenta encargada de la República Bolivariana de Venezuela, Delcy Rodríguez.
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6: Escuchemos al presidente constitucional de la República Bolivariana de Venezuela, Nicolás Maduro.
7: Este Partido Socialista Unido de Venezuela, como fuerza y movimiento nacional de transformación, tiene que ser el gran articulador de la voluntad colectiva y puente permanente con el poder popular. Tenemos que ser el espacio donde la ética, la conducción y la visión de futuro se transforman permanentemente en líneas de trabajo y en unión profunda y real en el campo de batalla, en la acción diaria. Esta revolución con el Partido Socialista Unido de Venezuela debe tener la capacidad para trazar la dirección y la línea de actuación del Estado, del pueblo y de toda la sociedad venezolana en cualquier coyuntura que se presente o que vivamos, para garantizar los cimientos y las bases reales de la nacionalidad, de la existencia de la República, de sus instituciones, pero sobre todo la existencia y la vida de nuestro pueblo.
6: Escuchamos al presidente de la República, Nicolás Maduro.
1: Escuchamos palabras de la presidenta encargada de la República Bolivariana de Venezuela, Delcy Rodríguez.
2: Estimados embajadores acreditados en Venezuela, del Reino Unido, de Qatar, de Francia, de Brasil, de Barbados, de Argentina, salieron de sus países con un morral a cuesta, y de India, que salieron de sus países para venir a dar una mano solidaria al pueblo venezolano. Esta es la solidaridad universal que debe inspirar a los pueblos del mundo. Y Venezuela, por estos días dolorosos de un duelo profundo que embarga a nuestro pueblo, donde todavía hay esperanzas de familiares, de encontrar personas con vida, personas que han perdido todo, con un profundo golpe espiritual, aquí han estado ustedes, países hermanos, para ayudar a nuestro pueblo. Como se los he dicho, el pueblo venezolano nunca olvidará la mano amiga que vino a atender, que vino a ayudar, que vino a consolar, que vino a acompañar. Quienes ya parten de nuestra parte, vayan ustedes con un pedazo de Venezuela en su corazón, por el agradecimiento profundo que tenemos con cada uno y con cada una de ustedes, rescatistas que estuvieron aquí comprometiendo su propia integridad para salvar a otro. No veo espacio más hermoso cuando un ciudadano
3: cuando una ciudadana del mundo cruza fronteras para ayudar a otro prójimo. Gracias en nombre del pueblo venezolano y del gobierno que me corresponde presidir. Un abrazo para todos ustedes y feliz retorno a su patria.
1: Escuchábamos palabras de la presidenta encargada de la República Bolivariana de Venezuela, Delcy Rodríguez. 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
0: YBKE Mundial te da la hora.
1: Las 6 y 30 minutos.
0: Hora Mundial.
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8: Buenos días, Venezuela. A las 6:30 minutos les damos la más cordial bienvenida a la emisión matutina del Noticiero Mundial correspondiente a hoy martes 7 de julio del 2026. La noticia veraz y oportuna, primer lugar de sintonía. Estaremos laborando para ustedes el presidente del Sistema Radio Mundial, Alejandro Silva Villamizar, la gerente general de contenidos, María de los Ángeles Pérez Carreño, el gerente general de prensa y página web, Freider Alfonso, nuestro operador de audio, César Tenorio, narra para ustedes Juan Carlos Suárez. Esta emisión es transmitida por todo el Sistema Radio Mundial, en la región Guayana, Mundial Bolívar, integrado por Santa Elena de Guairén, 105.5 FM, El Callao, 107.3 FM, en Occidente, Mundial Zulia, integrado por Maracaibo, 105.7 FM, Machiques, 100.3 FM, Misoa, 91.9 FM, en Oriente, Mundial Margarita, 92.9 FM, en la región andina, Mundial Los Andes, 106.3 FM, en la frontera, Mundial Táchira, 94.5 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Noticiero Mundial, el mejor noticiero de Venezuela, Premio Nacional de Periodismo Simón Bolívar 2022. Comenzamos.
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8: Gobierno Nacional ofrece parte oficial de víctimas y consecuencias del terremoto. Instituto Geográfico de Venezuela inicia red geodésica nacional en el estado La Guaira. Llega a Venezuela primer envío de ayuda humanitaria de China.
6: Internacionales.
8: México envió dos buques de la Armada cargados con ayuda humanitaria para Venezuela.
6: Deportes.
8: Organización Leones del Caracas se unen al duelo que embarga al béisbol venezolano debido a los eventos sísmicos. Noticiero Mundial, 6:34 minutos.
6: Nacionales.
8: El gobierno nacional ofreció parte oficial de las víctimas y consecuencias del terremoto registrado el pasado 24 de junio. A continuación, los detalles.
9: El presidente de la Asamblea Nacional, Jorge Rodríguez, presentó este lunes el balance oficial del Gobierno Nacional sobre el impacto de los terremotos ocurridos el pasado 24 de junio, elevando la cifra de víctimas fatales a 3.535. Igualmente se registran 16.740 personas heridas, 6.462 ciudadanos rescatados de las zonas de colapso, 17.854 personas sin vivienda a causa de los daños estructurales y 1.048 réplicas registradas desde el evento sísmico principal. En materia de infraestructura, precisó que el recuento técnico arroja un total de 856 edificios afectados y 190 edificaciones colapsadas en las áreas de mayor impacto sísmico. Respecto a las operaciones de salvamento y soporte logístico sobre el terreno, se conoció que las labores se mantienen activas de forma ininterrumpida gracias a la incorporación de 4.338 rescatistas internacionales, quienes trabajan en coordinación con 29.567 efectivos desplegados por el Estado y un contingente de 27.930 voluntarios civiles. Carlos Ríos, Noticiero Mundial.
8: 6:36 minutos. Con el objetivo de coordinar operaciones de rescate, asistencia humanitaria y logística ante los terremotos del pasado 24 de junio, la presidenta encargada de Venezuela, Delcy Rodríguez, sostuvo una reunión de trabajo con autoridades estadounidenses. En este encuentro por la delegación venezolana, estuvieron presentes el vicepresidente sectorial de Seguridad Ciudadana y Paz, Diosdado Cabello, el ministro para la Defensa, general en jefe, González López, el viceministro para Europa y América del Norte, Oliver Castro, y Félix Plasencia, jefe de la misión diplomática venezolana en Estados Unidos de Norteamérica. Por parte de la delegación norteamericana participaron el encargado de negocios de los Estados Unidos, Unidos de Venezuela, John Barrett, el jefe del Comando Sur, general Francis Donovan, y el subcomandante del Comando Norte, mayor general Kevin Jarrar, encargado de supervisar las acciones de rescate y salvamento de los grupos de tarea estadounidenses en la entidad litoral central. La cooperación entre Caracas y Washington para atender la contingencia se ha basado en tres ejes de acción inmediata: la optimización de las labores de búsqueda y salvamento, la distribución de ayuda internacional y el establecimiento de campamentos transitorios para las personas damnificadas. Estos trabajos conjuntos buscan sentar las bases de una nueva agenda de cooperación que ayude a la reconstrucción de la infraestructura afectada en el estado La Guaira. 6:37 minutos. Como parte de la elaboración de la cartografía base para la zonificación integral del Estado La Guaira, instruida por la presidenta encargada Delcy Rodríguez, el Instituto Geográfico de Venezuela Simón Bolívar del Sistema Estadístico y Geográfico Nacional inició la Red Geodésica Nacional en Macuto, Estado La Guaira. Así lo informó el vicepresidente sectorial de Planificación, Ricardo Menéndez, durante su participación en este levantamiento, donde precisó que se encuentran realizando una densificación de la Red Geodésica Nacional.
10: ¿Qué utilidad tiene la densificación de puntos de la Red Geodésica Nacional, de la REMOS, en el caso específico de La Guaira? Nos va a permitir que los distintos productos cartográficos que vamos a generar acá en la entidad, tanto para el impacto actual como para la previsión de las construcciones a futuro, tengan una cualidad desde el punto de vista de nivel de detalle y de precisión distinta a lo que podríamos tener sin esa densificación de la red geodésica. Eso va a permitir tanto acciones para el Estado venezolano a través de la nueva cartografía digital que se va a levantar en esta entidad con los vuelos de drones, con una cartografía que aspiramos sea por lo menos a 2.500 para poder tener el nivel de detalle necesario, y evidentemente esos vuelos de drones se van a anclar con la red geodésica, pero también algún componente privado u otra institución que pueda requerir de la red geodésica va a poder ya contar con estos puntos.
8: Igualmente, el también ministro de Planificación, Ricardo Menéndez, señaló que el Instituto Geográfico y en algunas universidades se están realizando distintos análisis del comportamiento sísmico en La Guaira. 6:39 minutos. Llegó a Venezuela el primer envío de ayuda humanitaria de China. Carlos Ríos con los detalles.
9: Este primer envío consiste en más de 80 toneladas con 20 generadores, 8 unidades móviles de potabilización de agua, 200 máquinas de esterilización, 200 equipos de iluminación solar, así como también tiendas de campaña y mantas, entre otros artículos que han sido transportados hasta Caracas. El lote fue recibido por el ministro para Relaciones Exteriores, Iván Gil, acompañado por el embajador de China en Venezuela, Lan Hu. El canciller agradeció al gobierno de la República Popular China y a su presidente, Xi Jinping, quien desde el primer momento de transcurrida la tragedia sísmica ha estado en comunicación con el gobierno de la presidenta encargada, Delcy Rodríguez. Aseguró que con esta muestra de desprendimiento y de colaboración, nuestra asociación estratégica a toda prueba y todo tiempo queda demostrada. Igualmente destacó el trabajo en el terreno de la comunidad china. Carlos Ríos, Noticiero Mundial.
8: 6:40 minutos. El Ministerio de Hidrocarburos monitorea la restitución segura del servicio de gas en regiones afectadas por los terremotos. Stephanie Pérez nos amplía la información.
11: La ministra para Hidrocarburos, Paula Henao, informó que desde las instalaciones del despacho central de gas, en cooperación con el equipo de PDVSA Gas, se mantiene una supervisión continua y en tiempo real para evaluar el avance en la restitución segura del servicio de gas en el país. La titular de la cartera precisó que luego del doblete sísmico, las autoridades procedieron a efectuar cortes preventivos del suministro para proteger la integridad de la población. Asimismo, señaló que en este momento las brigadas técnicas ya se encuentran desplegadas en todo el territorio nacional, llevando a cabo la reactivación y revisión de las redes. Por otro lado, agregó que el servicio se ha mantenido activo en las zonas que no fueron afectadas por los terremotos. La ministra Paula Henao aseguró que los reportes se envían de forma directa a la presidenta encargada, Delcy Rodríguez, quien se ha mantenido en constante seguimiento de las labores técnicas que ejecutan las cuadrillas después de la contingencia. Por último, las autoridades recordaron que se encuentra operativa la línea directa de atención 0800 GASEMER 0800-427-3637, canal habilitado para procesar de forma efectiva cualquier solicitud, reporte o emergencia relacionada con el servicio, acotando que es gratuito. Stephanie Pérez, Noticiero Mundial.
8: 6:41 minutos. El Gobierno Nacional afianza y supervisa la operatividad de los centros asistenciales en Caracas. Gustavo Trejo nos amplía la información.
12: La viceministra de Salud Integral, Rosalvina Hurtado, lideró una jornada de inspección técnica en los hospitales de Caracas. En su jornada supervisó la respuesta médica inmediata que se ofrece a la población capitalina y a los pacientes que arribaron a causa de los sismos. La iniciativa monitoreó el Centro de Diagnóstico Integral Ludovico Silva, junto al Hospital Julio Criollo, ubicados en el cementerio, donde evaluaron el funcionamiento del área de emergencia y conversaron de primera mano con el personal médico, técnico y de apoyo, además de verificar la evolución y los esquemas de tratamiento de los pacientes hospitalizados. Aunado a esto, la viceministra de Salud compartió la información sobre la instalación de un hospital de triaje en la Unidad Educativa Gran Colombia, el cual cuenta con especialidades de nivel 1 operativo las 24 horas del día, con 35 profesionales de salud desplegados en el sitio brindando asistencia directa. Gustavo Trejo, Noticiero Mundial.
8: 6:43 minutos. El empresario y miembro de la Comisión Especial para la Evaluación y Clasificación de Activos Públicos, Luigi Pizzella, afirmó que el aparato productivo nacional se encuentra operativo y con capacidad plena para atender los requerimientos de Venezuela ante la emergencia sísmica. Precisó que si bien la prioridad absoluta es la atención inmediata a las víctimas, las estructuras comerciales continúan activas para sostener el flujo interno de bienes esenciales.
13: La prioridad la tenemos clara, que es prestarle toda la atención a las víctimas y a los sobrevivientes que estén allí, ¿no? Pero paralelamente, como nosotros lo decimos, ¿no?, la economía tiene que seguir andando, ¿no? Entonces, en primer lugar, ha habido algunos anuncios de la presidenta encargada en torno a ello, que se van a crear algunos fondos, pero también nosotros paralelamente, te puedo decir, el sector industrial afortunadamente no fue afectado, está trabajando con normalidad en un 99.5% aproximadamente, se ha garantizado el abastecimiento de todos los productos que requieren no solo alimenticio, sino también en la parte de salud, en la parte de medicamentos, pero se han activado otros sectores que anteriormente no estaban, como es el sector construcción, por darte un ejemplo. Y entonces, bueno, ahora las etapas que siguen una vez terminen los rescatistas y todo ello, la búsqueda de ellos, bueno, es tratar de que económicamente la parte de Vargas, la gente que está allí, tenga nuevamente, como tú decías en el inicio de la conversación, una fuente de empleo. Y fíjate que una de las partes importantes que hay ahí, por decirte algo, no es solo recuperar el aeropuerto y los puertos, porque es vital para el Estado y posteriormente la parte turística, por decirte algo, sino también el tema de los escombros.
8: El empresario y miembro de la Comisión Especial para la Evaluación y Clasificación de Activos Públicos, Luigi Pizzella, se refirió a la reactivación económica del Estado La Guaira y planteó que, una vez concluidos los censos sectoriales, el Ejecutivo Nacional prevé el anuncio de mecanismos de financiamiento a muy corto plazo y con condiciones especiales para los comerciantes afectados. Además, evaluó el impacto macroeconómico de los sismos en las proyecciones de cierre de año e indicó que la estabilidad del motor petrolero de la nación actuará como un amortiguador financiero indispensable para costear los proyectos de infraestructura pública en las zonas afectadas. 6:45 minutos. La presidenta de la Gran Misión Venezuela Renace, Jacqueline Faría, definió las estrategias inmediatas y unificó criterios técnicos para la atención de las viviendas que resultaron dañadas por los sismos del pasado 24 de junio. Durante una mesa de trabajo, junto a los gobernadores y autoridades de los estados afectados, con el objetivo de acelerar las reparaciones para que los habitantes puedan volver a sus hogares en el menor tiempo posible, explicó que este despliegue integral se articula para llevar soluciones directas a la población y precisó que todos los profesionales de la ingeniería deben realizar el diagnóstico correspondiente. Igualmente, la presidenta de la Gran Misión Venezuela Renace, Jacqueline Faría, detalló que la nueva estructura asume la experiencia de 3 misiones sociales que se están subsumiendo en esta gran política de Estado. 6:46 minutos. La Comisión Presidencial para la Evaluación de Habitabilidad de Viviendas e Ingenieros de Portugal evalúan los hospitales de Caracas. Dorian Nicerrano con la noticia.
14: Como parte de las acciones de inspección técnica desplegadas en los centros asistenciales de la ciudad capital, la Comisión Presidencial para la Evaluación de Habitabilidad de Viviendas e Infraestructura, junto a un grupo de ingenieros civiles de Portugal, especialistas en estructuras, realizaron una inspección conjunta en el Hospital General Dr. Miguel Pérez Carreño y el Hospital de Niños Dr. J.M. de los Ríos, tras los sismos registrados el pasado 24 de junio. El equipo especializado de ingeniería estructural fue puesto a disposición por el embajador de Portugal en Venezuela, Manuel Piñeiro da Silva, y está integrado por profesionales con ascendencia lusa egresados de la Universidad Central de Venezuela, quienes se sumaron de inmediato a la Comisión Mixta de Evaluación. Cabe acotar que ambos centros hospitalarios fueron revisados piso por piso y también con sobrevuelos de drones. La Comisión Mixta determinó que están en buen estado, hay seguridad y en general no sufrieron daños importantes en su estructura, solo deterioros en elementos no estructurales y muy levemente. De acuerdo con la publicación del líder de la Comisión para la Evaluación de Habitabilidad de Infraestructura, Francisco Garcés. En este mismo sentido y como muestra de solidaridad de la nación lusa hacia Venezuela, este 5 de julio el primer ministro portugués, Luis Montenegro, decretó luto nacional en Portugal en memoria de las víctimas de los sismos. Dorian Serrano, Noticiero Mundial.
8: 6:48 minutos. La alcaldía de Chacao, en el estado Miranda, establece condiciones para la reactivación de ascensores en edificios evaluados. Stephanie Pérez con los detalles.
11: La alcaldía del municipio Chacao del estado Miranda, a través de un aviso oficial, informó a los vecinos y juntas de condominio de la localidad sobre los requisitos necesarios para la reactivación del servicio de ascensores en edificaciones que cuentan con criterio de habitabilidad verde y amarillo luego de los terremotos registrados el 24 de junio. De acuerdo a la disposición municipal, los inmuebles en estas categorías podrán poner en funcionamiento sus ascensores después de realizar una inspección previa y de contar con una certificación emitida por su respectiva empresa técnica de mantenimiento. Este procedimiento tiene el fin de descartar fallas mecánicas o electrónicas que puedan comprometer la seguridad del equipo. Tras culminar la evaluación, la Junta de Condominio debe consignar el informe técnico especializado emitido por la empresa de ascensores ante la oficina de contingencia habilitada por la alcaldía. La recepción de estos documentos se realizará en el Centro Deportivo Eugenio Mendoza, ubicado en la urbanización La Castellana, en un horario de atención comprendido desde las 10 de la mañana hasta las 5 de la tarde. Estefany Pérez, Noticiero Mundial.
8: 6:49 minutos. En el estado Mérida, el alcalde del municipio Libertador anuncia un reforzamiento preventivo de medidas ante posibles desastres naturales. Francis Pereira con los detalles.
15: Los recientes movimientos telúricos no generaron afectaciones significativas en la infraestructura de la ciudad de Mérida, así lo informó el alcalde del municipio El Libertador, Nelson Álvarez.
16: Afortunadamente no se consiguieron afectaciones que esos terremotos en su incidencia en el estado de Mérida, en la ciudad de Mérida, haya podido impactar. Continuamos ese ejercicio hacia los taludes, que ya fueron valorados gracias a los taludes más importantes de la ciudad. Allí tenemos unas situaciones que atender realmente, sobre todo con la presencia de viviendas en zonas no autorizadas o en zonas que de alto riesgo para los mismos vecinos.
15: Asevera el burgomaestre que para atender esta realidad, la Cámara Municipal trabaja en una actualización de las ordenanzas respectivas.
16: Estaremos trabajando la actualización jurídica que nos permita atender este tema, y ahora mismo están los ingenieros y Protección Civil haciendo las valoraciones de los centros de salud, incluyendo los más grandes de ellos. Estamos haciendo una maniobra muy importante en el Hospital Sor Juana Inés de la Cruz, el Hospital Universitario de los Andes también está siendo valorado para garantizar, pues, tomar las medidas preventivas de cuidado sísmico, pero también ante la situación de lluvias que va a continuar durante los meses subsiguientes, porque actualmente tenemos en tránsito la onda tropical 22 de más de 80 que se estima que vayan a recorrer nuestro país.
15: El mandatario municipal enfatizó que la prevención y la educación serán ejes fundamentales en los próximos meses para salvaguardar la vida de los merideños. Desde el estado Mérida, Francis Pereira, Noticiero Mundial.
8: 6:50 minutos. Brindan atención a familias de Trapichito afectadas por los sismos del 24 de junio en el municipio Plaza del estado Miranda. Gabriel Aranguren con la información.
17: La alcaldía de Plaza activa campamento transitorio para atender integralmente a las familias de Trapichito afectadas por los sismos. Así lo anunció el mandatario local Antonio Galíndez.
18: Quiero informar que ya en este momento están ingresando allá lo que es el campamento que hemos armado solamente para atender a estas familias, a Trapichito, edificio 17, bloque 17, bloque 18, uno de los sectores más afectados por el sismo aquí en nuestra ciudad. Estos campamentos cuentan con su cama, con su colchón, su sábana, su almohada, alimentación, desayuno, almuerzo, cena, el equipo de salud, el pendiente, un equipo de recreación y acompañamiento para los niños, niñas, adolescentes.
17: Asimismo, el alcalde Galíndez informó que en los próximos días se habilitarán dos campamentos en el municipio.
18: Vamos a abrir dos campamentos más, donde van a ingresar otras familias que tenemos caracterizadas en otros puntos, de manera que logremos atender al 100% de las familias que han venido siendo reportadas en nuestro municipio.
17: Para finalizar, Antonio Galíndez, alcalde de Plaza, expresó que se mantienen desplegados atendiendo a las familias del municipio. Desde Guarenas, municipio Plaza del estado Miranda, Gabriel Aranguren, Noticiero Mundial.
8: 6:52 minutos. El alcalde del municipio Guaycaipuro, estado Miranda, Farid Fraija, encabezó un despliegue técnico y social en la urbanización El Barbecho de Los Teques con el objetivo de evaluar las condiciones de los edificios ante los recientes movimientos telúricos registrados en la región y brindar tranquilidad a las familias del sector. Durante el recorrido, el mandatario local estuvo acompañado por expertos de Servi Guaycaipuro, Ingeniería Municipal, Protección Civil Guaycaipuro, especialistas de la UNETRANS, así como secretarios, directores y concejales del ayuntamiento, quienes revisaron detalladamente las estructuras para constatar el estado real de los inmuebles. Los primeros reportes técnicos evidenciaron que las afectaciones detectadas corresponden principalmente a mampostería y filtraciones previas, descartando daños estructurales severos en la mayoría de los casos. Además, como parte de la jornada y para garantizar una atención integral, se llevó a cabo una charla comunitaria para la reparación y la acción ciudadana en la Plaza de los Bloques del Barbecho. El encuentro contó con la participación directa del alcalde Farid Fraija, los funcionarios de prevención y el equipo de psicólogos del Centro de Orientación Familiar. Este espacio sirvió para escuchar los requerimientos de la comunidad, dictar orientaciones preventivas ante eventos sismológicos y ofrecer contención emocional a los residentes que presentaron niveles de ansiedad por el doblete sísmico. 6:54 minutos. Conferri activa un puente humanitario para garantizar la seguridad y bienestar del personal de primera línea y sus familias. Doriani Serrano con la información.
14: En medio de la emergencia que atraviesa el país, la unión y la solidaridad se convierte en el motor que nos impulsa a seguir adelante. Consciente de esta realidad, la empresa consolidada de Ferries ha desplegado una operación especial de logística marítima para garantizar el traslado seguro del personal de primera línea como médicos, rescatistas, paramédicos y la protección de sus familias, reafirmando así su compromiso con el bienestar de los venezolanos. Es importante destacar que esta iniciativa ha permitido movilizar desde la isla de Margarita hacia tierra firme a un contingente de profesionales esenciales para la atención de la emergencia. Médicos, paramédicos, rescatistas, así como personal policial y militar, han sido trasladados para reforzar las labores en las zonas más afectadas, asegurando que la ayuda llegue a quienes más lo necesitan. Simultáneamente, en un gesto que refleja la calidez que caracteriza a la naviera, Conferri está recibiendo en el puerto de La Cruz a las familias provenientes de La Guaira. Estos grupos que viajan en dirección a Margarita encuentran en el ferry un espacio seguro y digno para reencontrarse y continuar su camino lejos de las zonas de riesgo. Asimismo, esta logística ha sido posible gracias al trabajo articulado con el dispositivo de seguridad ciudadana de la Alcaldía de Tubores. La estrecha colaboración entre ambas instituciones ha sido fundamental para velar por la protección y el orden durante cada uno de los traslados, garantizando que cada persona que se moviliza cuente con el respaldo necesario en este momento crucial. La operación especial de Conferri se suma a los esfuerzos nacionales por mitigar los efectos de la emergencia, demostrando una vez más que la solidaridad y el trabajo en equipo son los pilares para construir un futuro más esperanzador para Venezuela. Doriani Serrano, Noticiero Mundial.
8: 6:56 minutos. Los bomberos de la Universidad de Carabobo inspeccionan edificaciones en Naguanagua. Doriani Serrano con los detalles.
14: Los bomberos de la Universidad de Carabobo acompañan las inspecciones y evaluaciones de estructuras en el municipio Naguanagua luego del doble evento sísmico registrado recientemente. En este sentido, Carlos Troconis, primer comandante del Cuerpo de Prevención, destacó que estas acciones buscan salvaguardar la integridad de las familias de la localidad. Asimismo, detalló que la meta es evaluar y diagnosticar más de 380 edificaciones que superan los tres niveles en Naguanagua, en un trabajo coordinado con instituciones locales, regionales y nacionales. Troconis añadió que desde el pasado 25 de junio, tras los sismos de magnitud 7.2 y 7.5 que afectaron al país, los integrantes de este cuerpo bomberil también desplegaron equipos de apoyo y salvamento en las zonas afectadas del estado La Guaira. Doriani Serrano, Noticiero Mundial.
8: 6:58 minutos. Reparan tubería de agua potable en Ocumare del Tuy, estado Miranda, afectada por el doblete sísmico. Carlos Ríos con los detalles.
9: A través de una cooperación entre Hidroven y la alcaldía de Tomás Lander, se realizaron trabajos de reparación de una avería en la tubería de agua potable del sector Cerro Colorado, estado Miranda, la cual resultó afectada por los terremotos del pasado 24 de junio. Para la ejecución de los trabajos, el personal especializado en el mantenimiento y reparación de los sistemas hídricos empleó maquinaria pesada tipo retroexcavadora que llevó adelante las labores de excavación profunda en el punto de fractura. Seguidamente, los obreros retiraron la tubería de 10 pulgadas de asbesto cemento para ser reemplazada por 5 metros de tubería de hierro galvanizado de alta resistencia con sus respectivas juntas mecánicas para el sellado. La alcaldesa Dayana Báez aseguró que los tres niveles de gobierno, nacional, regional y municipal, continuarán garantizando la atención al pueblo mirandino. Carlos Ríos, Noticiero Mundial.
8: 6:58 minutos. Más de 7 edificios de la urbanización Ríos de Venezuela del municipio Baruta en el estado Miranda fueron desalojados de manera preventiva. Antonieta Bauce nos amplía la información.
19: Un total de 8 edificios de la urbanización Ríos de Venezuela, ubicada en la Trinidad, municipio Baruta, del estado Miranda, fueron desalojados de manera preventiva debido a los daños que sufrieron tras el doble sismo registrado el pasado 24 de junio. La información fue suministrada por la líder comunitaria Landis Carbone, quien explicó que la situación fue especialmente compleja debido a que el 86% de los residentes son adultos mayores, muchos de ellos con discapacidad, enfermedad o condición de encamados, pero fueron atendidos y trasladados a lugares seguros, entre ellos los espacios del Polideportivo Rafael Vidal. Carbón explicó que la urbanización tiene 62 años de fundada y que anteriormente resistió el terremoto de 1967. Antonieta Bauce, Noticiero Mundial.
8: En materia internacional, México envió 2 buques de la Armada cargados con ayuda humanitaria para Venezuela. Gustavo Trejo nos ofrece los detalles.
12: Las embarcaciones que reciben el nombre de Isla Holbox y Huatesco transportan un aproximado de 2.000 metros cúbicos de provisiones recolectadas en múltiples centros de acopio habilitados en la Ciudad de México que tomarán 6 días en llegar a Venezuela. El cargamento incluye víveres diversos, agua embotellada, artículos de aseo personal, medicamentos de primera necesidad e insumos médicos esenciales. Además, México contempla el traslado de 4 plantas potabilizadoras con la capacidad técnica de generar 1.000 litros de agua purificada por hora para asegurar el suministro en los campamentos transitorios. En otras informaciones, el Instituto Uruguayo de Meteorología presentó ante el Consejo de Intendentes una advertencia sobre la llegada del fenómeno climatológico El Super Niño para que las autoridades comiencen a planificar medidas de prevención, más se espera que tenga un impacto mayor en el mes de septiembre. Hasta entonces, se espera un incremento de las precipitaciones y lluvias. Cabe destacar que la Organización Meteorológica Mundial informó que se prevé la llegada del fenómeno a la brevedad, con una escalada en la intensidad entre julio y septiembre, con posibles olas de calor, sequías severas, lluvias intensas y hasta inundaciones en distintas regiones. Gustavo Trejo, Noticiero Mundial.
8: En otras informaciones internacionales, la Organización de las Naciones Unidas para la Alimentación y la Agricultura informó sobre la disminución del precio de los alimentos a nivel mundial. Gustavo Trejo nos ofrece los detalles.
12: El organismo precisó que la disminución del costo en los productos alimenticios es de un 0,3%, con un índice de 103.3 puntos, una disminución a raíz de la caída en las cotizaciones de cereales, azúcar y productos lácteos. Destacó que los precios internacionales del maíz y el trigo disminuyeron un 3.5% respecto a mayo, mientras que el trigo cayó un 4,4%. El maíz registró una baja de 6,2%, el arroz incrementó un 3.2%, los aceites vegetales subieron un 3,8%, los productos lácteos descendieron un 1.5%, mientras que los productos cárnicos aumentaron un 0,5%, alcanzando un nuevo máximo histórico. En el caso del azúcar, disminuyó un 5,7%. No obstante, se advierte que el fenómeno El Niño podría afectar la producción en India y Tailandia. En otras informaciones, Vietnam discute modificar los artículos de la Ley de Prevención y Control de los Daños del Tabaco para proteger a niños, niñas y adolescentes, junto a las generaciones futuras, de los riesgos derivados del tabaco y los productos que contienen nicotina. El viceministro de Salud, Tran Van Tuan, resaltó que cada año en el país mueren más de 100.000 personas a causa de padecimientos relacionados con el tabaco, lo que resalta la necesidad de intervenir por la salud pública al controlar y evitar los nuevos productos de tabaco, los métodos de marketing o los modelos de negocio que creen lagunas legales para atraer a los jóvenes a la nicotina y generar dependencia. El alto funcionario de la cartera sanitaria vietnamita aludió al proyecto de ley en discusión que modifica la Ley de Prevención y Control de los Daños del Tabaco, lo que prohibiría la producción, venta, promoción, posesión y uso de cigarrillos u otros productos de tabacos nuevos, y enfatizó que el proyecto de ley en discusión debe ser tanto claro como estricto para evitar interpretaciones interpretaciones divergentes. Gustavo Trejo, Noticiero Mundial.
8: En el ámbito deportivo, la organización Leones del Caracas se une al duelo que embarga al béisbol venezolano debido a los trágicos eventos sísmicos. Doriani Serrano con la información.
14: La junta directiva, staff técnico, jugadores y personal administrativo de la organización Leones del Caracas se unen al duelo que embarga nuestro béisbol venezolano debido a los eventos sísmicos ocurridos el pasado 24 de junio. Asimismo, extendemos nuestras condolencias a todas aquellas figuras que han perdido a familiares y allegados. Carlos Romero, tío de Jesús Vargas, María Romero, tía de Jesús Vargas, Patricia de Alfonso, esposa de Eliezer Alfonso, Eliana Alfonso, hija de Eliezer Alfonso, Yorlene Vázquez, hija de Russell Vázquez, Irán Villarroel Vázquez, nieto de Russell Vázquez, Oxeni Villarroel, yerno de Russell Vázquez. Nuestros pensamientos y oraciones están con ustedes. En estos momentos todos somos Venezuela. En otras noticias, la Asociación de Fútbol de Inglaterra confirmó el traslado de urgencia del mediocampista Jordan Henderson a un centro hospitalario de la Ciudad de México tras sufrir una caída durante las celebraciones posteriores al encuentro de octavos de final ante la selección local en el Estadio Azteca. El futbolista del Brentford Football Club perdió el equilibrio al intentar superar una estructura publicitaria en las inmediaciones de la tribuna, lo que le provocó un fuerte impacto en el brazo izquierdo. El cuerpo médico de la delegación británica ingresó de forma inmediata al terreno de juego para suministrarle asistencia sanitaria y oxígeno antes de proceder a su evacuación en camilla. El director técnico de la escuadra europea, Thomas Tuchel, declaró ante los medios de comunicación que las evaluaciones preliminares apuntan a una afectación de gravedad en la zona de la muñeca. Dorian Serrano, Noticiero Mundial.
8: Y a las 7:05 minutos hemos llegado al final de la emisión matutina del Noticiero Mundial correspondiente a hoy martes 7 de julio del 2026. Agradecemos a todo el equipo de prensa, periodistas, reporteros y redactores. Estuvimos laborando para ustedes el presidente del Sistema Radio Mundial, Alejandro Silva Villamizar, la gerente general de contenidos, María de los Ángeles Pérez Carreño, el gerente general de prensa y página web, Freider Alfonso, nuestro operador de audio César Tenorio, narró para ustedes Juan Carlos Suárez. Les recordamos nuestras redes sociales para que puedan interactuar con nosotros, en Instagram @YVKE_mundial, en la plataforma TikTok y Facebook YVKE Mundial y nuestra página web www.radiomundial.com.ve. La invitación es a sintonizar nuestra próxima edición meridiana del Noticiero Mundial a las 12 del mediodía. Que tengan todos un excelente día.
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20: Escuchamos palabras de la presidenta encargada de la República Bolivariana de Venezuela, Delcy Rodríguez.
21: Hemos estado revisando las variables económicas. Recordaremos que apenas a 12 horas de esta tragedia del duplete sísmico que enluta a Venezuela, el día jueves 25 a las 6 de la mañana, yo hice un contacto telefónico con Venezolana de Televisión, donde informé la creación de un fondo con dinero que está bloqueado en el Fondo Monetario Internacional y en otros entes financieros del mundo. Ese fondo va a llevar por nombre Venezuela Renace. El fondo será para la reconstrucción y la recuperación de las zonas afectadas por el duplete sísmico.
20: Escuchábamos palabras de la presidenta encargada de la República Bolivariana de Venezuela, Delcy Rodríguez.
14: A
4: ante las dolorosas pérdidas humanas causadas por los recientes terremotos, la República Bolivariana de Venezuela se une en un solo sentimiento. En homenaje a la memoria de las víctimas, la presidenta encargada, Delcy Rodríguez Gómez, ha decretado duelo nacional por 7 días. Elevamos nuestras oraciones por el descanso eterno de quienes partieron, por la pronta recuperación de los heridos y por el consuelo de las familias afectadas. En estos momentos de tristeza, abrazamos a quienes sufren esta tragedia y reafirmamos nuestro compromiso de acompañarlos y protegerlos. 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
20: Escuchamos palabras de la presidenta encargada de la República Bolivariana de Venezuela, Delcy Rodríguez.
23: Hermanos y hermanas, nos toca una ardua tarea. Mostrar al mundo nuestro verdadero espíritu. Mostrar al mundo que estamos ya encaminados en forjar las bases sólidas, arraigadas para una nueva república basada en los valores más altos y sublimes de la humanidad, en una nueva república que se comunique con el mundo en manera de igualdad, una nueva república que le hable a la humanidad de los valores, de la cooperación, de la amistad, de la solidaridad. Y por eso la ayuda y el apoyo internacional ha estado basado en esos principios, que son los principios, herencia universal de nuestro padre libertador, Simón Bolívar. Vamos por esa nueva república, vamos a forjarla, vamos a construirla. Dejemos de lado en el camino a los miserables, dejemos dejado en el camino a los desalmados, a los que odian, a los intolerantes, a los que le quieren hacer daño a nuestro pueblo. Y unámonos en un solo abrazo, unámonos en un solo corazón, por una Venezuela que renazca sobre esos escombros dolorosos, por una Venezuela que se levante con la dignidad para reconstruir, pero para reconstruir desde una educación distinta, con unos valores permanentes, con unos valores que inspiren para el bien, para unos valores que impiden para el reconocimiento y el respeto del otro.
20: Escuchábamos palabras de la presidenta encargada de la República Bolivariana de Venezuela, Delcy Rodríguez. 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Estamos de vuelta con programa especial.
24: Riesgo, por mencionar alguno de los elementos. Vamos ahora a las estructuras. Se ha realizado una evaluación profunda, por ejemplo, de la autopista Valle Coche, de los túneles de la Valle Coche, que fueron inspeccionados rigurosamente frente a algunas fallas que se habían detectado. También el elevado de Palo Verde, está en pleno proceso de evaluación, su estructura está en pleno proceso de evaluación. Vimos hace pocos minutos a la presidenta encargada, Delcy Rodríguez, pasar revista, hacer una revisión del Aeropuerto Internacional Simón Bolívar, muy importante, porque recordemos que el 25 de junio a las 6 de la mañana, cuando la presidenta hizo un contacto telefónico con Venezolana de Televisión, entre las informaciones que compartió con el pueblo venezolano fue precisamente indicar que no se encontraba operativo el Aeropuerto Internacional Simón Bolívar por fallas estructurales. Se ha venido habilitando pequeños sectores para facilitar puente aéreo, el ingreso de ayuda humanitaria, rampa 4, que se conoce como la rampa presidencial, se habilitó como parte del puente aéreo. Por ejemplo, en el hangar número 1...

sacrificando su estatus para buscar de manera pronta agilizar la recuperación del aeropuerto más importante del país. Estas acciones se están realizando precisamente para garantizar la seguridad y para agilizar el tráfico aéreo, para garantizar la conectividad en el aeropuerto más importante del país. Hemos visto también en la cuenta, en el canal Telegram de la gobernadora del estado Aragua, cómo se hizo una inspección y cómo se ha habilitado también el aeropuerto de Aragua para que también se sume al puente aéreo. Se venía utilizando Palo Negro y las bases militares que se encuentran en el estado Aragua para puente aéreo de ayuda humanitaria desde Aragua hacia Caracas. Muy importante recordar que con el doble sismo, esa conectividad aérea se vio afectada precisamente porque el aeropuerto internacional de Maiquetía no se encontraba operativo y tuvimos que entonces habilitar puentes aéreos desde Carabobo, desde Aragua fundamentalmente, hacia la región central de Caracas y garantizar el ingreso, por ejemplo, de los primeros rescatistas que vinieron desde República Dominicana a través de este puente aéreo. Son muchas las operaciones logísticas que tuvieron que activarse para poder ingresar a la zona cero, a la zona de desastre. Y entre estas, por supuesto, está la decisión de la creación de este puente aéreo. Muy importante porque hoy ya vimos a la presidenta en el lugar haciendo las evaluaciones pertinentes conjuntamente con el equipo de especialistas, conjuntamente con el ingeniero Francisco Garcés, para escuchar cuáles son los protocolos que se han venido adelantando de manera que pueda recuperarse plenamente este aeropuerto. Están otros aeropuertos internacionales. Venezuela tiene adicionalmente 5 aeropuertos internacionales que pueden sumarse también luego de evaluación a garantizar la conectividad y a garantizar también el traslado, la operatividad de diversas aerolíneas que están operando, valga la redundancia, en el país. Son acciones rápidas y contundentes que se vienen tomando en el área de vialidad, como hemos mencionado, vialidad que incluyó también la revisión de la autopista Caracas-La Guaira y los túneles que conectan a Caracas con el kilómetro cero de la autopista Caracas-La Guaira. Importante esta vialidad porque nos permite a nosotros garantizar el transporte de la ayuda humanitaria y la movilización de los rescatistas, de los equipos de Cruz Roja y de los equipos de bomberos. Continúa limitado el acceso al estado La Guaira, precisamente porque se están todavía realizando maniobras importantes en la zona cero. Algunos rescatistas que todavía están allí trabajando con ese soplo de esperanza para encontrar vidas y está la maquinaria pesada en otras zonas removiendo escombros. Asimismo, se encuentran diversas comisiones presidenciales trabajando en la recuperación de la vialidad y también en la revisión de las estructuras, la revisión de los servicios. Recordemos que en Macuto se encuentra también el comando de la autoridad única del mayor general Zulbarán, quienes todos los días a eso de las 8 o 9 de la mañana se reúne con los vicepresidentes sectoriales que forman parte del Estado Mayor, que fue nombrado también por la presidenta Delcy Rodríguez, para ir levantando información acerca de los avances que se tienen en materia de recuperación, en materia de rescate, en materia de insumos, en materia de salvar vidas. Toda esta información se centra, se concentra en ese comando y es procesado por la autoridad única para luego compartirla con el Ejecutivo, con la presidenta encargada Delcy Rodríguez. Más o menos así funciona este puesto de comando que se encuentra en Macuto y que todos los días pasa revista a las diversas tareas que la presidenta encargada viene destacando. Tenemos el audio del presidente del Colegio de Ingenieros, el señor Enzo Betancourt, un poco para ratificar la información que es muy, muy importante sobre la

0: las infecciones gratuitas que se deben realizar dentro de la comisión presidencial frente a algunos estafadores o algunas personas que quieren aprovecharse del dolor ajeno.
1: Necesitamos estudiantes profesionales con poca experiencia, con media experiencia y con mucha experiencia, ¿ok? Porque una brigada nuestra es conformada por 16 personas, un jefe de brigada con mucha experiencia, inclusive con conocimiento estructural, ¿ok? Y de ahí para abajo, esa brigada tiene un alcance de 5 inspecciones en simultáneo, por lo tanto, son 5 ingenieros con una buena experiencia y pueden ser incluso 10 estudiantes para que conformen piramidalmente una buena brigada de inspección.
2: Entendiendo este escenario que atraviesa el país, sería importante también mencionar los insumos que requiere este equipo de especialistas que van a realizar cada inspección.
1: Correcto. Bueno, lo principal es esta certificación. Si hay un inspector que no tenga esta credencial, no está acreditado por el Colegio de Ingenieros de Venezuela. Inclusive, esta certificación tiene aquí un código QR que... El deber es que la persona que, digamos, bien sea el jefe, presidente de junta de condominio, bien sea el dueño de su edificio o de su casa, digamos que cuando vea esto, que él escanee el código QR y le va a aparecer un mensaje que es aquí, como dice acá, ¿verdad? ¿Qué dice aquí? Dice, primero, verificación de inspectores, este es un servicio gratuito y voluntario, eso es lo más importante. Si les llega un inspector con este carnet que esté cobrando algún dinero, bueno, eso de una vez aquí te está diciendo que es un servicio gratuito, no se dejen cobrar por ese servicio, ¿ok? Por otro lado, tiene una casilla para colocar la cédula de identidad, por lo tanto lo ideal es que la persona que recibe el servicio le solicite la cédula de identidad al inspector. Coteja que sea la persona, colocas la cédula y tiene un botón para verificación de inspector. Si simplemente le das y si sale que está verificado, perfecto, ya está todo chequeado. Si sale que no se encuentra en el sistema, simplemente no se trata de un inspector del Colegio de Ingenieros.
0: Importante información que compartimos con ustedes, usuarios y usuarias de Radio Nacional de Venezuela. Acabamos de escuchar a Enzo Betancourt, presidente del Colegio de Ingenieros. También escuchamos a Carlos Gómez, quien forma parte de este grupo de talleristas que está formando a todos los ingenieros civiles estructurales que quieren integrarse a esta comisión presidencial para la verificación de la habitabilidad de viviendas, de comercios, de estructuras. Una comisión que ha sido creada por la presidenta encargada Delcy Rodríguez, que ha hecho un llamado amplio, abierto a todas las universidades del país para que sus profesionales, expertos en ingeniería civil, ingeniería estructural, se integren y nos permitan a nosotros verificar las condiciones de habitabilidad de las viviendas, las condiciones estructurales de los comercios y nosotros poder ahí agilizar un poco ese tema de la seguridad que debe garantizarse para que una vivienda pueda ser habitada. Así que ya tenemos esa información, sabemos que ya el carnet tiene un código QR que dice que el servicio es completamente gratuito, se identifica al ingeniero. Y entonces usted, jefe de junta de condominio, por ejemplo, tiene el derecho de solicitar la acreditación, verificar el código QR y no dejarse cobrar. Queríamos ratificar esta información muy importante para todos ustedes porque sabemos, lo decíamos, que la percepción de seguridad es fundamental para nosotros poder arrancar, continuar en este proceso en medio de esta tragedia que ha significado el doble sismo y nosotros poder ayudar también a retomar los espacios y continuar trabajando por este hermoso país. Para esto se ha creado la Comisión Presidencial, para esto se ha hecho este llamado y se está formando en diversos talleres a los profesionales para que puedan identificar cuáles son los nudos críticos, cuáles son los elementos que debemos revisar. Decía un ingeniero, si usted tiene un edificio de 20 pisos, no se debe ir piso por piso. Se revisa la estructura principal, las vigas principales, y ahí se determina si esas bases, si esas vigas están lo suficientemente sólidas para sostener ese edificio. Hay algunas características muy particulares y para eso están los ingenieros, para que usted en su comunidad le haga las preguntas pertinentes y manifieste además también las inquietudes, porque si hay algún piso o alguna inquietud que usted pueda tener, pues ellos están allí para ese servicio que es completamente gratis, gratuito y voluntario. Eso es importante destacarlo y nosotros queríamos conversarlo con ustedes, usuarios y usuarias de Radio Nacional de Venezuela, recordando que se encuentran con nosotros conectados la Radio del Sur, YBKE Mundial, Radio Miraflores, las radios comunitarias y alternativas que se conectan con nuestra señal matriz. También puedes consultar nuestro canal Telegram, Radio Nacional de Venezuela. Nos dice por aquí que no olvidemos al circuito radial PDVSA, que también se conecta con nosotros, y todo ese equipazo que ha venido trabajando con nosotros. Hoy tuvimos, todos estos días hemos tenido un acompañamiento muy importante de colegas periodistas. Hemos tenido la oportunidad de ensamblar un equipo multidisciplinario, no solamente desde el área operativa, sino también en torno a la necesidad que tenemos de informar, un grupo nutrido de periodistas. Nos han acompañado en la jornada más reciente, por ejemplo, William Castillo, que además de ser viceministro antibloqueo, también es un connotado, reconocido periodista. Pedro Ibáñez, quien es presidente de la Agencia Venezolana de Noticias. Carlos Sierra, quien es periodista, además de diputado de la República. Hugo Guanipa, periodista, reportero. Y hemos ido sumando María Gabriela Rodríguez, nos han venido acompañando. Fanny Febles en esta jornada. Kareli González, Luis Ortega, por mencionar algunos de los compañeros y compañeras periodistas que se han sumado a este operativo de manera permanente, comunicadores populares que también han formado parte de este equipo, todo con la tarea también de reivindicar el ejercicio, la profesión del periodismo en este momento tan importante, en donde se requiere rigurosidad, en donde se requiere acceso a la información oportuna y veraz. Y hemos nosotros también ejercitado nuestra profesión entendiendo cuál es la información pertinente, la que más necesita la población frente a una contingencia o un estado de conmoción como el que estamos nosotros viviendo y atravesamos los venezolanos y las venezolanas después de las 6:04 de la tarde. Tener una mirada muy particular, lo conversaba con compañeras del movimiento Josefa Joaquina Sánchez, y la inquietud que despiertan este tipo de eventos sísmicos o este tipo de conmociones y el acompañamiento muy particular que se le debe dar a la mujer ahora en esta etapa de los campamentos transitorios. La mujer hace de contención y ese rol de cuidadora se eleva a su máxima expresión. Si bien es cierto que dentro de las políticas públicas que se diseñan para la protección de la mujer está el tema de las cuidadoras, las mujeres cuidan a los niños, las mujeres cuidan a sus padres, las mujeres cuidan a los abuelos. En este momento, en esta etapa de los campamentos transitorios, las mujeres asumiremos y estamos asumiendo roles de contención, de apoyo y de cuidado. Y esto requiere un acompañamiento también psicológico con esa perspectiva de género. Un acompañamiento que le permita a la mujer sentirse segura, escuchada y atender cualquier necesidad que le permita a ella regularse en medio de este estrés, de esta máxima tensión que le genera acumular mucho más responsabilidad en el caso del cuidado, en el caso de la atención. Incluso mujeres que han quedado viudas, que han quedado sin parejas, mujeres que van a tener que cuidar a padres, a cuidar niños solas. Hay diversos cuadros que deben abordarse y que deben tratarse particularmente en el caso de las mujeres en medio de esta conmoción. De igual forma, estamos hablando, cuando hablamos de donaciones, cuando hablamos de las necesidades, poco se habla de la mujer en los campamentos transitorios y su periodo menstrual. Y esto requiere un acompañamiento muy particular. Lo decían jóvenes el día de ayer desde la Plaza de la Moneda en el Banco Central de Venezuela, un campamento que transitorio que se ha ido que ha ido combinando muchas voluntades para atender a las personas de la parroquia Altagracia y a otras personas que se han visto afectadas por el doble sismo. Y allí ellos solicitaban ropa interior para las mujeres.

0: para las jóvenes. Y esto es de particular importancia, porque ciertamente las mujeres tenemos algunas condiciones, algunas necesidades que deben cubrirse, sobre todo cuando tenemos el periodo, lo que se conoce como el ciclo menstrual. Y allí es importante contemplar el tema de las toallas sanitarias, el tema de la dignidad, el tema de las condiciones higiénicas que deben darse para las mujeres que se encuentran en estos campamentos transitorios. Un poco abordar ese tema, y tenemos que tener una conciencia de perspectiva de género. También el tema de la violencia digital, con estos generadores de contenido que se han desbordado en todo sentido, de manera brutal en las redes sociales, y que pudieran también estar especulando, estar ejerciendo lo que se conoce como violencia digital, particularmente en contra de las mujeres. Y aquí tendríamos que nosotros abrir un capítulo aparte sobre nuestra presidenta encargada, Delcy Rodríguez, y toda la violencia digital que en estos momentos está direccionada a ella como jefe de Estado, pero a ella particularmente como mujer venezolana. Y esto es así, la violencia digital, los algoritmos se ensañan particularmente contra las mujeres. Hay un observatorio de violencia digital, me parece a mí muy exitoso, en México, que ha venido abordando el tratamiento de los algoritmos hacia las mujeres y cómo se promueve la violencia de género, cómo se promueve incluso el fascismo a través de estos algoritmos de manera prácticamente natural, entre comillas. Y nosotros en Venezuela tenemos una presidenta mujer que en estos momentos está siendo atacada por laboratorios mediáticos de manera cruel. Las mujeres debemos identificar este tipo de patrones más allá de las posturas políticas, porque se ensaña el algoritmo y los generadores de contenido y los generadores de odio se ensañan en contra de las mujeres en medio de estas catástrofes, en medio de esta conmoción, y la violencia es un tema que debe abordarse realmente con una perspectiva de género en estas condiciones. Y partimos desde nuestra presidenta hacia abajo, las mujeres que están siendo víctimas, las mujeres que van a tener un rol de cuidadoras en estos campamentos transitorios, no solamente las mujeres dentro de su núcleo familiar, estamos hablando de las mujeres que seguramente desde los territorios van a ser responsables de estos campamentos transitorios, las enfermeras, las médicas, las bomberas y todo el personal que en su mayoría siempre es mujer, porque las cuidadoras, no solamente por un tema de socialización, somos las mujeres, sino que hay toda una condición de maternidad, ya sea que usted es madre o no, pero existe ese instinto de protección que es propio de las mujeres y que en estos momentos se pone a prueba y florece. El tema de las cuidadoras debe contemplarse con especial cuidado. Y otro tema que debe contemplarse con cuidado y que nosotros debemos abordar de manera rigurosa y muy seria a través de esta programación especial en las próximas horas, tiene que ver con los niños y con las niñas. IDENA ya ha activado un protocolo según la legislación venezolana que tiene que ver con la identificación de los niños, identificación de las familias de esos niños, su familia primaria o su familia prolongada, extendida, y garantizar que el núcleo familiar esté acompañando a ese niño, a esa niña. Hay casos que se han viralizado en las redes sociales en donde lo primero que se hace es buscar algún pariente que pueda acompañar, que pueda contener, que pueda abrazar a este niño o a esta niña que ha sufrido, por supuesto, infinitamente en medio de esta tragedia que es el doble sismo, o que han sido rescatados de los escombros, o que sus padres han perdido la vida, y allí allí se establece un protocolo. El primer protocolo es garantizar familiares o personas conocidas que puedan contener, que puedan acompañar a los niños y a las niñas, y todo un procedimiento que establece el IDENA en los consejos de protección. Es muy importante que nosotros, los que estamos en la primera línea de batalla, ya sea en los propios campamentos transitorios, acompañando a los rescatistas, o ya sea a través de los medios de comunicación, que busquemos verificar cuáles son estos protocolos. Recordemos que no hay hogares transitorios ni adopción transitoria en Venezuela. Hay todo un proceso que se sigue a través del Consejo de Protección, que es buscar precisamente algún pariente, algún familiar, algún conocido que pueda acompañar a este niño en lo que se conoce colocación familiar transitoria. Y luego, por supuesto, si el niño no tiene un pariente cercano, si el niño no cuenta con familia directa, pues se establecen a través de los tribunales diversos procedimientos para tratar de ubicar un lugar estable en donde el niño pueda estar. El Estado siempre va a agotar todos los recursos, toda la búsqueda para que ese niño pueda estar en compañía de sus padres, en compañía de sus abuelos, para que esos niños y niñas puedan estar en medio de su núcleo familiar y garantizarle su seguridad física, espiritual. Los padres, cuando no existe padre, cuando no existe esa relación biológica, bueno, se activan otro tipo de protocolos. Así que muy importante que nosotros le hagamos seguimiento a estos dos temas, al tema de las mujeres y al tema de los niños y de las niñas. Importante nosotros ir evaluando cuáles son los temas de interés que van a suscitarse precisamente en esta etapa de reconstrucción, desde el punto de vista de la reconstrucción física, material, desde el punto de vista de la evaluación de las estructuras, desde el punto de vista de la evaluación de las vías, desde el punto de vista de la atención médica, el acompañamiento psicológico, el acompañamiento psiquiátrico, y también, por supuesto, todo lo relacionado con las condiciones de los campamentos transitorios y la construcción de viviendas. Son unas etapas que vamos a ir transitando juntos, hermanos y hermanas, venezolanos, venezolanas, agradeciendo, por supuesto, todo el apoyo internacional que estamos recibiendo para agilizar este proceso de transformación, para que los campamentos transitorios sean dignos y nos permitan a nosotros acompañar desde la fortaleza, desde la garantía de seguridad que debe dar el Estado, pero también acompañar desde el amor y desde la solidaridad que caracteriza a los venezolanos y a las venezolanas. Nosotros estaremos aquí en Radio Nacional de Venezuela llevándole a ustedes la información oportuna y veraz, compartiendo con ustedes la experticia de profesionales en diversas áreas que nos permitan a nosotros ir también a través del acceso a la información, escalonando niveles de seguridad. Nosotros tenemos que ir elevando el discurso, nosotros tenemos que ir elevando las propuestas a nivel de comunicación, de periodismo, y esto también nos da seguridad. Cuando tenemos información verificable, vamos incrementando la sensación de seguridad en el pueblo venezolano. Cuando descartamos esas especulaciones, a esos buitres mediáticos que a través de grandes corporaciones o a través de las plataformas digitales buscan generar zozobra y desinformación, eso nosotros lo enfrentamos ¿con qué? Con información oportuna, con información veraz, con especialistas, con vocerías calificadas que nos permitan ir disipando cualquier temor, cualquier angustia y cualquier duda. Y de eso se trata la programación especial de Venezuela Renace, que hemos ido compartiendo con ustedes, usuarios y usuarias de Radio Nacional de Venezuela. Nosotros nos despedimos en esta oportunidad agradeciendo a Gracie Farías en la producción, a nuestro Simancas Junior en los controles, y quien les habla, Isbemar Jiménez. Hasta una próxima oportunidad. Muchísimas gracias.
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1: 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Escuchamos palabras de la presidenta encargada de la República Bolivariana de Venezuela, Delcy Rodríguez.
3: En las próximas horas serán igualmente condecorados todos los rescatistas venezolanos, venezolanas, todos los hombres y mujeres del sistema de protección civil, nuestros voluntarios de la Fuerza Armada Nacional Bolivariana, a quienes nuevamente reivindico su labor. Han querido atacar a nuestra Fuerza Armada, denigrándola, atacándola, y nosotros los hemos visto a ellos ahí, ayudando al pueblo, salvando vidas, sacando cuerpos. Ahí ha estado nuestra Fuerza Armada, y esa es la Fuerza Armada en la que yo creo que debemos cimentar sus bases profundas, porque ahí está el espíritu de solidaridad que nos inculcó nuestro padre libertador, Simón Bolívar.
1: Escuchábamos palabras de la presidenta encargada de la República Bolivariana de Venezuela, Delcy Rodríguez.
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4: Ante las dolorosas pérdidas humanas causadas por los recientes terremotos, la República Bolivariana de Venezuela se une en un solo sentimiento. En homenaje a la memoria de las víctimas, la presidenta encargada, Delcy Rodríguez Gómez, ha decretado duelo nacional por 7 días. Elevamos nuestras oraciones por el descanso eterno de quienes partieron, por la pronta recuperación de los heridos y por el consuelo de las familias afectadas. En estos momentos de tristeza, abrazamos a quienes sufren esta tragedia y reafirmamos nuestro compromiso de acompañarlos y protegerlos. 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
1: Escuchamos palabras de la presidenta encargada de la República Bolivariana de Venezuela, Delcy Rodríguez.
3: Iniciamos este año con una agresión armada externa. Así iniciamos el 3 de enero del 2026. Y ya nosotros sabíamos que algo se había quebrado profundamente en la sociedad venezolana. Y debíamos buscar un espacio, un camino para construir una nueva sociedad, una nueva espiritualidad, un ser humano diferente. Y ese nuevo ser humano nos puso a prueba ahora la naturaleza con el doble terremoto del 24 de junio. Nos puso a prueba para saber dónde está la bondad, para saber dónde está el amor, la comprensión, la misericordia. Pero también nos ha tocado ver el odio, nos ha tocado ver la miseria. Y al igual que en 1812, cuando los antipatriotas pretendieron utilizar el terremoto para ir contra la joven naciente república de 1811, igualmente hoy se pretende atacar la institucionalidad venezolana. No puede haber espacio para ningún tipo de conspiración, ni interna ni externa. venga de donde venga. Es un nuevo momento para Venezuela. Tenemos que sentar las bases de una nueva república, definitivamente viendo al futuro, con un ser humano distinto, con un ser humano solidario, con un venezolano y una venezolana que se sienta orgulloso de su historia, de su libertad, de su independencia, del 5 de julio de 1811, de Carabobo, del 19 de abril de 1810, que se sienta orgulloso de Junín, de Pichincha, de Ayacucho, de haber construido las bases de una patria grande.
1: Escuchábamos palabras de la presidenta encargada de la República Bolivariana de Venezuela, Delcy Rodríguez.
5: GBKE Mundial te da la hora.
1: Las 8:00.
5: Hora Mundial.
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0: Estamos de vuelta con Programa Especial.
1: Cada vida importa y dándole atención integral. Y un abrazo a todas las familias, las víctimas, lamentablemente, este doble terremoto del 24 de junio. Son las 8:01 y estamos en este su espacio y su programa Alma de Mujer, el espacio del Ministerio para la Mujer y la Igualdad de Género, que generalmente transmitimos todos los martes de 8 a 9 por Radio Miraflores. Hoy estamos haciendo un programa especial, también como la señal matriz de Radio Nacional de Venezuela, la señal que recorre la patria y numerosas emisoras que se encuentran también en el dial nacional. Agradeciéndole a la directora Yvemar Jiménez de la radio por este espacio, a todo el equipo también de Radio Miraflores que se conecta, a todo el equipo técnico, para poder llevarles a ustedes múltiples informaciones de todo lo que se ha venido haciendo hoy en este programa especial que vamos a estar conversando sobre la atención integral a niños, niñas y adolescentes, un trabajo que ha venido asumiendo y liderando el Ministerio para la Mujer. Y como siempre, por eso hoy, bueno, acompañamos en la conducción del espacio esta servidora Anaya Arismendi y nuestra ministra Yelitze Santaella. También va a estar con nosotras hoy nuestra viceministra Nancy Ortuño, que ha estado también al frente de toda esta tarea de atención en los refugios, expresándole nuestra palabra de solidaridad y de amor y de acompañamiento a todos y a todas quienes lamentablemente han perdido seres queridos en todo lo que ha sido esta tragedia. Bienvenida, ministra.
2: Bueno, sí, buenos días a todo el pueblo venezolano que nos está sintonizando hoy en esta reapertura de nuestro programa Alma de Mujer. Hoy el Alma de Mujer, bueno, está con mucho dolor, ¿no?, por todos los sucesos vividos este 24 de junio en el estado venezolano, donde, bueno, perdimos vidas, perdimos niños, niñas, adolescentes, y de verdad que hoy, pues, queremos desde este programa demostrar una vez más no solo el compromiso del gobierno bolivariano, sino la solidaridad, la hermandad. Y desde este espacio elevamos también a Dios una oración para que, bueno, pueda abrigar a cada ser humano en estas circunstancias del doble terremoto, perdió la vida. A la familia que hoy quedan con esa misión en la tierra de poder retomar la vida, y la vida en la reflexión como seres humanos, también pues les acompañamos, como hemos venido haciendo desde el día número uno, donde pues el gobierno bolivariano que lidera nuestra querida hermana presidenta encargada Delcy Rodríguez, inmediatamente junto a todo el equipo tomó decisiones para tomar, vamos a decirlo de esta manera, todo el control y poder atender, socorrer, abrazar, acompañar a nuestros hermanos y nuestras hermanas de La Guaira, de Caracas, de Valencia, de Aragua, que fueron afectados, porque doblemente diríamos, porque perder una vida es perder definitivamente una esperanza sobre la tierra. Pero bueno, nos tocó vivirla y hoy agradecemos profundamente pues a nuestro pueblo, a la solidaridad de ese venezolano y de esa venezolana que por muy lejos que estaba y por muy poco que tenía, siempre se acercó con algo, con el abrazo, con su entrega a los organismos internacionales que, bueno, están haciendo presencia, a los gobiernos del mundo que, independientemente de su postura política, pues estuvieron y están presentes todavía prestando esa ayuda solidaria al pueblo venezolano. A todos ustedes, la verdad, nuestro agradecimiento profundo en este trance que nos tocó vivir del doble sismo que afectó al pueblo venezolano. Desde aquí, desde Alma de Mujer, bueno, seguiremos. Y seguiremos junto a ustedes, junto a ese pueblo. Seguiremos junto al gobierno, aportando lo mejor de cada una de las mujeres venezolanas para acompañar el dolor, la tristeza, pero también para acompañar la fe y la esperanza de este pueblo, que no se rinde, como dice la presidenta, sino que un pueblo ante las dificultades se levanta, y se levanta con mucha esperanza para seguir forjando el futuro de esta patria linda, de esta patria hermosa y de esta patria que nos ha costado mucho, pero que seguiremos pues profundizando el amor, porque solo el amor transforma, solo el amor abre los caminos, solo el amor nos hará más fuerte y más unidos para seguir avanzando. Anaís, Nancy y Radio Nacional, que bueno, nos está prestando estos espacios.
3: Sí, y ciertamente, y también desde Alma de Mujer, como comentabas, esta alma, las mujeres de tristeza, pero también de esperanza, de solidaridad, de, en la que nuevamente las mujeres demostramos nuestra gran capacidad organizativa en todos los espacios, ayudando, siendo un abrazo, pero también en el trabajo organizado, darle nuestras palabras también de felicitaciones a todos nuestros cuerpos rescatistas, policiales, nuestra Fuerza Armada Nacional Bolivariana, que han estado desde el primer día desplegados en el terreno, y también nuestras palabras de condolencia para aquellos que, inclusive habiendo perdido a sus familiares o con alguna situación muy comprometida, no han dejado de estar desde el primer día. ¿Cómo ha estado nuestro gobierno nacional? Y como han estado desplegados todos los ministerios y las instituciones. Y de ahí también el nuestro, las mujeres organizadas en los movimientos, pero organizadas también a través de las instituciones, y ha sido ese trabajo hermoso que se ha venido haciendo desde el ministerio en el terreno. Y yo quisiera que la viceministra Nancy también nos comentara sobre este esfuerzo de organizar a la gente en los refugios, de acompañarla, de ser una mano amiga, de atender a las mujeres, de caracterizar también a los niños, niñas, adolescentes, que ha sido una responsabilidad hermosa y fundamental que también se le ha dado al ministerio en este momento, conjuntamente con un gran equipo institucional, a todo el gobierno nacional, con todo el apoyo necesario, pero la protección de los niños y adolescentes, que siempre ha sido una bandera fundamental y una acción fundamental del gobierno revolucionario, una revolución que ama y protege.
4: Gracias. Bueno, un abrazo solidario a todo nuestro país. Porque aunque fueron unos estados solamente fuertemente afectados, es un tema de país. Un país que se abraza y que lo abraza el alma de la mujer venezolana desde los diferentes trabajos. Nosotros, por indicaciones pues de nuestra presidenta y bajo la orientación del vicepresidente y de nuestra ministra Yelixia, desde el día uno salimos a los diferentes espacios a garantizar que no sean vulnerados los derechos de la niña y adolescente, pero con una visión que nos planteaba la ministra, que era desde toda la familia, porque también a nosotras nos corresponde proteger y garantizar los derechos de las mujeres y, en fin, el núcleo familiar. Entonces, desde allí se generan unas estrategias, primero de equipo, reconocer el trabajo del equipo que se va con la ministra directamente a La Guaira, atender allí a nuestros niños. Pero cuando se habla de nuestras niñas y niños, se habla de todo lo que allí bien estaba que se podía apoyar, ¿no? Y por supuesto, se asignó un equipo de personas en el Ali Primera y en el parque y en el liceo que allí está, y explicamos el porqué. Lamentablemente, en el marco del terremoto, las víctimas se vinieron caminando desde La Guaira y el primer espacio que consiguieron abierto y libre fue el parque, ¿no? Entonces había allí una oportunidad de socorrerlos y de apoyarlo oportunamente. Entonces, en esa conexión, lo primero que se genera son unas brigadas donde se va identificando cada niña y adolescente para ubicarlo y que esté dentro de su seno familiar. Aquí quiero destacar, Anaís y ministra, que quitar del estigma del parque que estaban 400, 500 niños sin padre. Eso es completamente falso, digo, porque estuvimos allí, el equipo del Ministerio de la Mujer o con otro equipo de alto mando que colocó la presidenta, verificando primero era esto, ¿no? Eso fue lo que me indicó la ministra. Vaya y garantice que esto, o busque la información, además de garantizar todo eso. Iban llegando espontáneamente, se iban registrando en la premura de lo que allí estaba, pero cada niño, cada niña, cada adolescente estaba con sus padres, ¿no? Sacaron por las redes algunas fotos de los niños aislados, y yo quiero decir que es una tarea que también nos indicó el compañero Pedro Infante y la ministra, que no era solamente caracterizarlo, sino generarle espacios de encuentro con psicólogos, de cultura, de deporte, donde los niños estuvieran en el marco de lo que estaban viviendo, algunos elementos que parecieran a su niñez. Que se, o sea, la niñez no se detiene porque tiene unas características especiales y hay que generarle eso. Entonces, algunas fotos donde los niños estaban en actividades culturales, deportivas, salieron y decían, estos niños están solos, ¿no? Alrededor estaban una serie de recreadores, cultura, que desde acá del Ministerio le queremos agradecer profundamente a todas las organizaciones que nos acompañaron en el parque. Hoy día ya el Ministerio de Cultura asume bajo una política esta atención para ellos en cada uno de los campamentos. Entonces, esto nos ha generado también quiero decir que el país ya tiene un sistema de protección para niñas, niñas y adolescentes que se activa en caso de estas emergencias y de estos hechos sobrevenidos. Pareciera también que en algunas redes como que estábamos en cero. Hay un sistema de protección donde está IDENA, donde está el Consejo de Protección, donde están diferentes organismos nacionales e inclusive internacionales, donde hay un protocolo de protección para ellos.
5: Tiene una experiencia previa, además.
4: Y además tenemos experiencias previas.
5: Desde Vargas, las vaguadas posteriores y los distintos procesos, inmediatamente se activa el sistema de protección. Y eso es importante, lo que estás diciendo, porque primero, y lo que estamos diciendo es el inicio, porque hay que desmontar varias matrices. Sí, primero, sí. El gobierno está desde el primer día y sus instituciones desplegadas están ahí atendiendo.
6: Yo quiero asumir, ¿no? Y como responsable que ha sido el gobierno bolivariano, de verdad, reconocer lo que decía Nancy. Primero, la fortaleza que hoy tiene, después de 26 años, un sistema de protección.

0: Van los consejos de protección,
1: la Defensoría del Pueblo,
0: la Defensoría del Pueblo,
1: la comunidad organizada,
0: porque hay comunidad organizada. Hoy, a diferencia del año 1999, hay comunidad organizada y hay una fortaleza en el sistema de protección que nos facilitó, inclusive desde el día uno, hacer el trabajo y poder tener una visión clara dónde estaban los niños. Lamentablemente, mientras nosotros, el pueblo organizado, las instituciones, estábamos pues con el corazón partido haciendo cada uno de estos trabajos, hay quienes se dedican en las redes sociales a exponer a nuestros niños, a decir que se habían perdido, inclusive en páginas internacionales. Anótese aquí si usted desea adoptar algún niño en Venezuela. Es decir, una campaña miserable, una campaña despiadada, una campaña sin sentimiento hacia lo que es lo más sagrado, un niño, una niña. Por eso yo quiero decirle que, bueno, aquí está el informe, y hoy podemos decir que el 95% de los niños que llegaron al hospital de Pariata, que llegaron al Seguro Social en La Guaira, los niños que llegaron al Pérez Carreño, los niños que llegaron al Domingo Luciani, los niños que llegaron a Vicente Salia Sanoja, al Universitario Carlos Arbelo, a la Clínica Doctor Alfredo, a la Maternidad de Macuto, al Periférico de Pariata, allá mismo en La Guaira, en Caracas, los que llegaron a Vaquero González, los que llegaron a Lidis, los que llegaron a JM de los Ríos, los que llegaron a José Ignacio Baldó, los que llegaron a Francisca Pérez de León, los que llegaron a José Gregorio Hernández, a la Cruz Roja, a la clínica del CCT, a las clínicas inclusive, porque hay algunas clínicas que recibieron también niños, y agradecemos profundamente pues también la solidaridad al sector privado de este país, que se abocó también desde el día uno a poner su grano de arena. El 95% de estos niños fueron atendidos en el sector público, el 5% fueron atendidos en el sector privado. Pero además, Anaí, tú que conoces bien este sistema, pues fueron generadas algunas, y aquí está el balance de las medidas de protección que se dieron. Por eso decíamos, no hay niño que no tenga su familiar o que no tenga su familia extendida, como se conoce pues en el sistema de protección. Medida de internación hospitalaria, 33. ¿Qué significa esto? Y hay que explicarlo. 33 niños que quizás llegaron al hospital solo, pero inmediatamente el Consejo de Protección genera una medida para que nadie pueda mover ese niño o esa niña o ese adolescente
1: sin
0: de allí.
1: Sin ninguna autorización.
0: Sin ninguna autorización del Consejo.
1: Ahí vale la pena precisar, antes de continuar con el informe, que es sumamente importante porque evidencia no solo que había un seguimiento, desmonta todas esas matrices, hay un registro, un control de cuál es la atención que se está dando, sino que todo el sistema de protección y todo el gobierno ha estado desplegado desde el primer día. Es decir, hay niños que están con su familia y esos niños evidentemente, bueno, han estado acompañados con sus familiares y han tenido una atención integral, porque como lo decía la viceministra, la atención aquí ha sido integral. Y aquellos niños que pudieran estar en un momento determinado sin su familia son sujetos de medidas de protección. Y el Consejo de Protección y los fiscales y los jueces y todos los organismos que conforman el sistema han estado en todos los hospitales y en los parques y los espacios desde el primer momento.
0: Así es.
1: Y entonces, si hay que tomar una medida, al niño, hasta que no se comprueba su afiliación, no se le entrega a la persona que diga que es su familia, que puede ser una familia extendida, porque hay niños que de repente se quedaron huérfanos, o hay niños que el papá no sabe, todavía la mamá los estuvo buscando una oportunidad, ya todos están con una medida, la mayoría incluso en familia extendida, es decir, en un núcleo familiar. Y no pueden, y no se entregan hasta que no se compruebe la afiliación, que inclusive para eso también el IBIC está a disposición, siempre se ha trabajado articulado si hay que hacer una prueba ADN, es decir, todas las pruebas, todo lo que se tenga que hacer, ya es una experiencia que tiene el sistema de protección, que además se ha comprobado en varios momentos, en Vaguadas, desde Vargas, para que, o sea, no es una experiencia tampoco nueva, desconocida. Claro, evidentemente esta es una tragedia de una gran dimensión, pero lo que tiene que ver la atención a niños, niños y adolescentes. Y yo solo quería precisar la irresponsabilidad de muchas veces del tipo de información.

0: y la mala intención. Uno veía, por ejemplo, gente en redes sociales que hacía un video en el parque diciendo que había 300 niños solos, y tú veías la imagen que estaba desde el parque, y resulta que el que ha ido al parque puede ver que al principio, en la puerta del parque, está el Consejo de Protección del Niño y Adolescente. Es decir, que no le costaba nada, inclusive preguntarle, que no lo tendría ni a 10 metros, al sistema de protección, cuál era la realidad, cuáles eran las medidas que estaban tomando. Y así muchas imágenes que nunca se ocuparon ni siquiera de comprobar, porque no les interesaba, sino generar una matriz de incertidumbre, porque el tema de los niños siempre es un tema muy sensible y lamentablemente a veces se utiliza con fines no solo políticos, sino de generar también este tipo de alarma y zozobra.
1: En medio,
0: ¿no?,
1: del dolor, de la tristeza, de la tragedia. Yo no sé, yo hago una reflexión, ¿no? Aquí hay 630 niños que hoy podemos decir tienen medidas de protección. Y bueno, eso te dice mucho que hay un gobierno activado y que hay un gobierno fortalecido en la protección de los niños. Y bueno,
0: que se ha entregado a su familia, y por eso aparecen también en el récord de las medidas.
1: Solo yo ponía un solo ejemplo cuando veía las redes lo tengo que decir, pues, porque uno así lo siente y uno en eso tiene que ser muy sincero. Con mucha tristeza, pues yo decía, vea, 10 neonatos llegaron al Pérez Carreño sin su papá. 10. Ahí no se perdió ninguno. Cada uno de ellos fue ubicándoles sus familiares, porque algunos estaban hospitalizados en Pariata, en La Guaira. Debido a la tragedia, bueno, fueron inmediatamente trasladados por la situación sobre la cual estaba, pues, abarrotado el hospital. Y fueron trasladados a el Pérez Carreño. Y ahí aparecieron, ubicamos a sus padres, se fueron entregados a sus padres, se corroboró que eran sus padres, porque como tú dices, Anaí, no es que yo voy a decir, no, yo soy la mamá de esta niña y me la van a entregar a usted, o la abuela, o la tía.
0: Hay un sistema articulado, porque algunos niños se encontraban de repente con la abuela, lamentablemente de repente la abuela falleció, los padres estaban en la calle, y entonces, bueno, hay que ubicar los padres, aparecen los padres, comienzan a buscar los padres, la abuela, las tías, porque además eso es un principio constitucional el que tiene que ver, y además está en la lomba de la familia extendida. La prioridad, además, en el sistema es que los niños estén no institucionalizados, sino con un núcleo familiar.
1: Así es.
0: Y eso es lo que se vino.
2: Y hay algunos detalles que tiene que ver con el respeto hacia las personas que están viviendo esta situación tan terrible, ¿no? Las víctimas del terremoto. Por ejemplo, en el parque, es como una anécdota, pero para contarlo en el marco de lo que está pasando, muchas madres nos decían, era entre salvar a mi hijo, ¿me entiendes?, o salvar toda la familia, o salvar a mi hijo. Entonces se lo entregué a la vecina que caminaba más rápido, que tenía más salud, que tenía carro, y decíamos, nos encontramos en Caracas. O sea, eso da ganas de llorar, me espeluco todavía cuando yo escuchaba a la señora, y me decía, entonces, porque consiguió el niño al día siguiente. Ella dice, este era el primer sitio, yo me metí aquí, y estoy segura que mi hijo yo lo iba a encontrar aquí, y la vecina me lo tenía. O sea, es decir, en la sobrevivencia, la mujer venezolana, la familia venezolana, quiere proteger a sus hijos. Y eso también hay que destacarlo. Porque cuando en el parque estaba en la entrada del sistema de protección, eso fue lo que pusimos primero. Y la gente decía, ¿pero por qué vas a entrar? Y me decía, es que me pasó esto. Entonces, ves a la señora que físicamente se sentía que no iba a llegar a ningún sitio y prefiere entregárselo a alguien conocido.
1: Así es.
2: Y entonces al rato lo consigues, porque el niño estaba con una medida. Entonces, bueno, comprobar que eres la mamá, no sé qué. Claro. Nos toca a los que llevamos, porque además el Ministerio de la Mujer puso una red de psicólogos. Entonces allí, cuando logras comprender y el niño identificar que es su mamá, y el niño dice la misma narrativa de la madre, tú dices, aquí hay un irrespeto hacia una gente que siente un dolor, que necesita salvar a sus seres amados por encima de ella misma. Eso para una madre es una entrega en el marco del dolor. Entonces también hay que comprenderlo. Declarar un niño o una niña desaparecida en menos de unos tiempos que no lo establece la ley, también eso es incurrir en un error jurídico preocupante, además que la gente desconoce. Los tiempos de una persona desaparecida tienen horas, tienen minutos, pero además tienen procesos en el marco de esta situación social tan fuerte. Entonces, también hay que respetar a la familia. Algo también que tiene la familia venezolana, y lo vivíamos cuando nos acercábamos con los psicólogos, es que lo primero que hacía era abrazar a sus niños.
1: Bueno, vimos Nancy, las
0: personas que estaban en escombro, las madres
1: que salvaron a sus hijos, murieron ellas, pero con el hijo abrazado, aparecían los chiquiticos. O sea, y contar esto, cada historia es un dolor,
2: sí, señor.
1: Cuando se es madre, cuando se es abuela y cuando se es humano. Por eso les digo, pues, y de verdad llamo a la reflexión a quienes utilizan las redes sociales para crear falsas esperanzas. Decirle a una madre, a un padre que anda desesperado ante una tragedia, no, tu hijo lo vieron en el parque, tu hijo lo vimos aquí, lo llevaron para allá. O sea, yo creo que es inhumano. Porque lo primero que hay que preguntar, como hicimos, pues, como me decía ayer el CICPC, que también aquí anda todo el equipo activado, y me preguntaba por algunos niños. Yo le digo, la primera pregunta que hay que formularle es, ¿con quién estaba el niño o el adolescente al momento del suceso de los terremotos? ¿Estaba con su mamá? ¿Estaba con su papá? ¿Estaba con un familiar? ¿Estaba con la abuela? ¿Y cómo se llamaba? ¿O cómo, dónde vivía? Me decía, OPP 33, bueno, vaya, OPP 22, 25, 27, 26, 22. Uh-huh. Bueno, veamos, vayamos a los sitios, los acontecimientos, porque cuando hacías esta pregunta, uno también es lo humano, con la esperanza, porque es difícil, es muy duro, es... No sé cómo explicarlo. Atender una madre, un padre, un familiar desesperado, buscando a su niño, buscando a su niña, y tú tener que decirle, bueno, vea dónde estaba, OPP 26, que quedó destruida en polvo. Entonces, es la negación, a veces uno también como representante, y es el momento, es el dolor, y eso hay que entenderlo, y eso hay que respetarlo, y más bien hay que darle ánimo a la gente que fue valiente, que pudo salir corriendo, que pudo salvar a su familia, porque aquí murieron familias completas.
2: Sí, señor.
1: O no da tristeza sacar una madre con sus 5 niños muertos, más la madre muerta. Okay. Eso es muy triste. Eso es muy doloroso, eso pega en el alma. Entonces,
0: nuestro llamado. Ahí se desmonta otra matriz también, ministra y Nancy, que tiene que ver el tema del duelo. El gobierno decreta el duelo unos días después, porque no podemos decretarlo el primer día.
1: Claro,
0: y la esperanza primero,
1: claro.
0: No le podemos decir a la gente, vamos a un duelo, vamos a la vida. Y lo que ha insistido la presidenta, vamos a rescatar gente, cada vida cuenta. Y hemos visto todo ese proceso hermoso, y no es sino después, bueno, de unos días determinados, casi una semana, 8 días después, que es cuando, bueno, se decreta el duelo, pero no se deja de rescatar
1: de gente. De rescatar gente, todavía hace 2 días rescataron a una madre con su niña.
0: Y ahí tenemos un audio también que teníamos para hoy de la presidenta encargada sobre el compromiso de nuestro pueblo en la emergencia, que ha sido siempre y siempre seguirá siendo un actor fundamental en todo lo que es este proceso de rescate y organización y de atención de nuestro pueblo.
3: No nos rendimos, no renunciamos, no desmayamos y nos mantenemos trabajando por nuestro pueblo. Nos mantenemos junto al pueblo, acompañando su pesar, en sus angustias, en sus preocupaciones, pero principalmente también brindándole soluciones.
4: La comida bien,
5: no,
4: por más dura que sea la senda, nosotros nos mantendremos en el camino del amor, de la amistad y de la solidaridad.
3: Seguimos
0: la adversidad. Y son las 8:27 minutos, no sé si a esta hora tenemos que ir al corte y ya regresamos.
1: No, seguimos.
0: No, tenemos.
1: Vamos a informar,
0: perfecto,
1: pues, Anaís, que sobre estos temas también se tomaron como gobierno, pues, a través de nuestra máxima representante y lideresa del gobierno, como es la presidenta encargada, Delcy Rodríguez, la creación de un fondo con dinero que está bloqueado del Fondo Monetario Internacional y otras entidades financieras para el fondo, y poder llevar, pues, la solución o parte de lo que va a ser la restauración o el renacer de Venezuela Renace. Será la reconstrucción y la recuperación de estas zonas afectadas por el doble sismo. También, pues, la presidenta anunció que ha decidido una asignación mensual durante los próximos 6 meses para las personas más afectadas. También la presidenta anunció la activación de la cartera hipotecaria con hasta un 80% de subsidio y de exoneración de impuestos para registros de alquiler y compras de inmuebles en el mercado secundario. Ha prohibido también la exportación de materiales de construcción porque, bueno, es necesario para poder atender la emergencia. Asimismo, desplegó un plan de todos esos profesionales de verdad que se han incorporado, y Venezuela es única, y lo vemos en estos momentos cuando se han incorporado a ir revisando vivienda por vivienda, apartamento por apartamento, para ver la habitabilidad y para otorgar también financiamiento para recuperar aquellos inmuebles. También decidió, pues, crear y poner al frente de Venezuela Renace a una gran mujer, a Jacqueline Faría, que ahora estará al frente, pero también lo integran las misiones Barrio Nuevo, Barrio Tricolor, la misión Todo Junto, Todo Es Posible, la misión Venezuela Bella, y todos estos brazos y todos estos abrazos y todas estas fuerzas se suman para recuperar definitivamente también, pues, los espacios para entregarlos dignos a nuestro pueblo. Venezuela va a renacer y Venezuela se va a levantar sobre el dolor, sobre el alma siempre heroica, con el alma herida hoy, pero tenemos alma heroica, alma de un pueblo que siempre ha luchado, ha batallado y ha buscado, pues, avanzar en medio de todas las dificultades. Un camino duro, muy duro, difícil, muy difícil, pero no nos vamos a rendir como pueblo, sino que vamos a seguir activando, como lo ha dicho la misma presidenta, los 10 motores de la economía para atender la recuperación, la banca, el mercado de valores, la construcción, el emprendimiento, la economía comunal seguirá, pues, activado, todo el aparato farmacéutico, todos los alimentos que hemos comprobado que definitivamente asumimos la producción de alimentos y podemos decir estamos ya definitivamente con soberanía alimentaria. Uno de los grandes deseos del comandante Hugo Chávez, hoy este pueblo lo ha cumplido, como es, pues, la producción de alimentos, y lo hemos visto en esta tragedia. También se está en contacto con alianzas internacionales para la recuperación, y ella lo está anunciando a partir del día de ayer, de poder activar los vuelos en Maiquetía, que allí, pues, el aeropuerto sufrió grandes daños, pero que ya entra, pues, en esa fase de recuperación y activación de poder conectar a Maiquetía con el resto del mundo y poderlo conectar también con el país. Por eso que nada nos va a sacar de la calle, nada nos va a dejar de acompañar a nuestro pueblo y a nuestra gente en este inmenso dolor. También la presidenta agradeció la solidaridad a todos los organismos internacionales, a todos los, y yo quiero agradecer también en nombre de la presidenta, a todos los organismos nacionales, internacionales, que tienen bajo su responsabilidad en el Estado venezolano todo lo que tiene que ver con la protección de la infancia y la adolescencia. Ahí estamos unidos todos, como un solo hombre y como una sola mujer, en momentos de dolor, pero en momentos también de fe, de esperanza, en momentos en que le decimos a los venezolanos, somos venezolanos, tú eres venezolano y yo también, juntas y juntos nosotros vamos a vencer estas grandes dificultades que nos ha tocado vivir al pueblo venezolano, pero que esas lágrimas de nuestro pueblo se van a convertir en la grandeza, como siempre, de demostrar que somos capaces de superar esta tragedia, que somos capaces de superar, pues, estas grandes dificultades que estamos viviendo, y que Venezuela es Venezuela y seguirá siendo Venezuela en el mundo.
5: Sí, sentirnos orgullosos y orgullosas de ser venezolanos y venezolanas, un pueblo que se ha venido creciendo en las distintas adversidades. Mientras usted señalaba todo el tema de los alimentos, hay que destacar que en el balance del 6 de julio se señalaba que 9.603 toneladas de alimentos han sido distribuidas como parte de toda la atención integral para las familias que se encuentran afectadas y en refugio. Y toda esta capacidad que hoy tenemos también para producir es producto también
0: también de la creatividad, del esfuerzo de nuestro pueblo y de las políticas del gobierno nacional y desde nuestro presidente Nicolás Maduro para enfrentar incluso el bloqueo, porque hay que ver también esta tensión en el marco de lo que significa un país sancionado, un país bloqueado y que también ha hecho frente a eso y que logró comenzar a incrementar su producción nacional de alimentos, que hoy nos está dando también la capacidad de poder dar respuesta oportuna y atención. Y sobre lo que estábamos conversando, sobre todo lo que significa la atención y también lo que ha aparecido en redes sociales, vamos a escuchar también unos testimonios de familiares que han sido víctimas o también, no solo víctimas del terremoto, sino también de todas estas campañas de desinformación en las redes sociales. Vamos a escuchar los casos de el neonatal Anderson Salcedo, de su madre, y seguidamente de Matías Jiménez, un valiente niño de 10 años.
6: Y cuando llegó el seguro, me dicen allá que el bebé había sido trasladado a Caracas. Llamó a mi hermana, que mi hermana dice, tranquila hermana, que yo voy a buscar una moto y lo vamos a empezar a buscar. Me llamó mi hermana, tranquila, que el niño está bien, está en buenas manos, está en Pérez Carmen. La bromita de la mano, y entonces le dijeron que sí, que pasara. Incluso aquí se comunicaron conmigo para saber si ella realmente era mi hermana. Le tomaron los datos a él y todo. Mi primo ayer me mandó un mensaje diciéndome que si yo estaba con el niño. Le digo, sí, primo, ¿por qué? Me dice, no, porque mi prima me llamó que el niño estaba solo, que estaba en Pérez Carreño. Yo, no, yo estoy con él desde el sábado. Y entonces él se quedó más tranquilo. Pero todavía anda corriendo esa foto por ahí.
7: Para que siempre han estado muy pendientes. Hay doctores también, todos los doctores han estado muy bien. A veces hay personas que han venido a preguntarme qué le hace falta y yo no sé qué decirle porque, o sea, sus medicamentos antibióticos los tiene. Se ve tanta desinformación, como se trata de niños, obviamente eso es algo vulnerable. Ahí siempre se encontraba una persona de la LOCNOR. Y también me llegó una vez una lista donde se encontraban varios niños y entre esas listas estaba él. No era una información real porque Matías siempre estaba conmigo. Y era una información que se estaba viralizando porque desde el día que fue rescatado, Matías siempre estaba con su familia, siempre estaba con su mamá, conmigo. Pues yo de aquí no me moví.
8: Después que llegué acá, sí, mi mamá siempre estuvo aquí. Ah, que nunca pierdan la fe, que nunca perdí la fe, ya que estoy contándole.
7: Están diciendo que Matías está sin ningún familiar. Yo le dije, no, Matías siempre estaba conmigo. O sea, no sé quién estaría enviando ese tipo de información, porque no era una información real, pero Matías siempre estaba conmigo.
0: Bueno, la voz de la realidad y la voz de un niño, Matías Jiménez, de 10 años, que también fue rescatado y que siempre ha estado con su mamá. Y la mamá, como lo expresó, bueno, viendo a su hijo en una lista cuando el niño estaba con ella. Eso es, son parte del, digamos, de las reflexiones que hay que hacer sobre el impacto que puede tener y que tiene todas veces el uso irresponsable de la información o de nombres de niños, niñas, adolescentes, de situaciones que no existen en la realidad. Pero entre esas otras matrices que también quisiéramos desmontar está el hecho de que Venezuela no sea un país preparado o capaz. Nosotros también queremos saludar el nombramiento como ministro de Transporte del ingeniero Francisco Garcés, quien está también al frente de todo el equipo, junto con un gran voluntariado del Colegio de Ingenieros, ingenieros de todo el país y técnicos, de ahora la evaluación de los edificios. Francisco Garcés es especialista, como muchos que tenemos en el país, ingeniero en materia de todos los materiales sismos resistentes, es decir, Venezuela tiene también una gran cantidad de canteras, llegó a tener también posgrados internacionales donde venía gente de América Latina a formarse, nuestras brigadas, brigadas que han venido, lo han reconocido, es parte de ese intercambio solidario, estuvieron también como brigadistas en tragedias internacionales como lo que ocurrió también el terremoto recientemente, por ejemplo, en Turquía, es decir, nosotros tenemos una gente muy capaz, reconocida también internacionalmente y que ha puesto todo su esfuerzo y todo su compromiso, y lo ha demostrado, y todavía sigue en el terreno desplegada porque todas las vidas cuentan. Y que a veces la gente dice, bueno, algunos aparatos tecnológicos, algunos usos que son importantes, siempre hay que recordar todo lo que nosotros no hemos podido comprar, no pudimos accesar a elementos tecnológicos, producto de 11 años de bloqueo que vive nuestro país. Así que eso estamos.
1: Y aún así salimos salvando con fortaleza a atender esta tragedia. Eso hay que decirlo, Anaí, porque los cuerpos de seguridad, mira, extraordinario. Los médicos, médicas, enfermeras, personal de salud, bueno, no habrá vida para agradecerle todo lo que están haciendo en este momento.
0: Sí, que no han dormido. Es que estamos un país desplegado, amoroso, en lo que ha establecido nuestra presidenta encargada, salvar vidas cuentas y darle la mejor atención. Y ahora ya estamos, bueno, en toda esta etapa de la atención integral, Nancy, porque, bueno, va a tomar un tiempo, viene toda esta etapa de acompañamiento, de darle atención a los niños, niñas, adolescentes, a las familias, de garantizar más adelante el periodo escolar. En este momento, bueno, se ha hecho una convocatoria también a clases y combinar los mecanismos de las modalidades educativas, ya sea virtuales, también presencial. Bueno, esta etapa que ahorita comienza, la importancia que tiene de hacer un llamado también para todo lo que es este proceso de atención integral en los campamentos. Sí.
2: En cada uno de los campamentos transitorios que tenemos en Miranda, La Guaira y Caracas, perdón, hay que destacar que la familia está junta. Acá decir que los niños están por un lado, lejos de su familia, esa no es la práctica, porque además la ley establece que debe estar con su familia, como lo explicó la ministra, su familia inmediata, su familia extendida. Entonces, los campamentos se han organizado de esta manera, con los servicios diferentes que debe tener una familia, que es el espacio para dormir, las comidas, y para nuestras niñas y niños todas las medidas de protección. Es decir, allí está regularmente un consejero o un compañero del IDEGNA o todos los organismos que ha dicho la ministra, garantizando que no se vulneren los derechos de las niñas, niñas y adolescentes, y en el caso del Ministerio de Mujer, un equipo de defensoras y de psicólogos en el Ministerio de la Mujer a través de las redes telefónicas para atender algún tipo de apoyo o acercarse a los refugios. Pero se suma el Ministerio de Cultura con toda la red cultural del país, que ayer se realizó una mesa de trabajo donde se va a generar y ya se está generando los espacios culturales y recreativos para nuestras niñas y niños, garantizando el derecho a la recreación y el ocio bien entendido, que es uno de los derechos que tienen nuestras niñas. En el sistema de salud, como ya lo planteaba la ministra, nos faltará vida para agradecerle al sistema de salud público y privado, digo, porque no es una acción solamente laboral, es muy humana. Ellos están cada uno, ellos presentes en los campamentos transitorios. ¿Por qué? Porque el requerimiento de salud en estos casos puede ser de una atención primaria, no necesariamente el niño o la niña tiene que ser trasladado a un hospital. Y hay un diagnóstico ahí, que eso es constante las 24 horas del día. Los temas recreativos deportivos son en horas específicas para ir generando lo que se llama una rutina psicológica que requiere, por supuesto, toda nuestra niña. Todos lo requerimos, pero ahí estamos hablando específicamente de esto. Un sistema de alimentación que además entra el Instituto Nacional de Nutrición, porque, bueno, todos nos abocamos, todos les dimos, todos apoyamos todo ese tema, y entonces, bueno, medir la cantidad de azúcar que se le está dando a los niños, ya las comidas regulares que se deben dar. Por eso se van de esos espacios abiertos como los parques, Parque del Este, en Miranda, y salen del Parque Ali Primera para ir controlando el tema nutricional que requieren nuestras niñas y niños. Ahí el gobierno bolivariano ha determinado una gran cantidad de alimentos distribuidos en los diferentes espacios. Algunos de nuestros campamentos tienen cocina. Algunos de nuestros campamentos le llega la comida de otro espacio que está en mejores condiciones para cocinar y llevarle la comida.
0: Hay dos temas, Nancy, que es importante. Bueno, uno que también tuvo que ver con esas matrices iniciales de la gente. Lamentablemente este es un doble terremoto, no fue una vaguada. No podíamos meter a la gente, en un refugio cerrado porque todavía había réplicas. Claro, fue un procedimiento distinto.
9: Más de 1000 réplicas.
0: Claro, los espacios abiertos, y ahora ya, bueno, se va haciendo el proceso, se convirtieron en el espacio inicial para refugiar a la población.
1: Pero que debe ser así.
0: Que además es lo más seguro, porque es un proceso, es distinto a cuando la vaguada, porque mucha gente de repente decía, bueno, ¿y por qué no lo llevan al poliedro una vez? No puede, porque está en una situación de réplica.
1: No, pero las condiciones emocionales sobre las cuales estaba la familia.
0: Y todos, hay gente que no ha regresado a su casa todavía.
1: Bueno, como tú, Anaís, que no ha podido regresar, como uno que anda avanzando por allí, porque un piso 10 que te haya tocado. Bueno, tú 17 y yo
0: 17, claro, sí.
1: Esta situación, cada vez que se mueve, Nancy hace así, ya yo creo que está temblando así. Sí. Porque la gente está
0: Es de país, pues, es de país, un tema de país ciertamente, porque bueno, también lamentablemente es muy difícil de repente un venezolano, una venezolana que no tenga una amistad, un familiar, que de repente haya fallecido, que haya sido víctima del terremoto. Pero no solo está la atención de niños, niñas y adolescentes, que siempre es la prioridad, evidentemente, sino también la atención a la mujer, que es la jefa de la familia. Y ahí el ministerio...
1: Mujeres embarazadas. Que
0: y las mujeres gestantes.
1: Mujeres que parieron. Hay uno que llaman terremotico allá en La Guajira, que parió en pleno terremoto su mamá.
9: En el Miguel Antonio Caro, a los dos días de estar ahí...
0: Las alegrías que pueden venir dentro de la tristeza. Pero ahí el ministerio ha estado desplegado, ha tenido puntos en todos los campamentos. Atiende también, hablas de la línea telefónica, que es bueno promoverla.
1: Pero que
0: es
1: una instrucción, Anaí, porque hay que decirlo, pues a través de la vicepresidencia social, la presidenta, todo su gabinete social, le dio responsabilidad. A nosotros como Ministerio de la Mujer nos tocó y nos toca llevar todo el tema de los niños, niñas y adolescentes con todo el sistema de protección, tanto nacional como el sistema internacional. Y bueno, le corresponde pues al Ministerio de la Mujer como integrante de la vicepresidencia social. Y además, también debemos decirle que estamos en estos momentos desplegados en los campamentos para el censo. ¿Cuántas niñas, cuántos niños tenemos, cuántos adolescentes, dónde estudiaba el niño, está con su familia completa, quién es su familia? Pero
0: el registro con QR, había un presenso, pero ahorita hay todo un sistema, una plataforma que se diseñó.
1: Que se diseñó porque nosotros también, pues, estamos ya en julio. Agosto pasa corriendo con todo esto que tenemos, pues, por trabajar, y que después vienen las clases. Y el Estado venezolano como Estado va a garantizar pues que las clases se inicien con donde deben iniciarse, y además poder atender los niños, niñas y adolescentes en este tema de las vacaciones con todo un plan que se está diseñando con todos los organismos del Estado. Yo no quiero excluir ni nombrar a nadie, pero todos los organismos nacionales e internacionales que tienen los protocolos, que ya son protocolos diseñados para la atención de niños, niñas y adolescentes en estos espacios o estos campamentos dignos, como ha dicho la presidenta. Yo quiero también reconocer la presencia pues de los cuerpos de seguridad del Estado y la Fuerza Armada, y de un hombre que ha estado al frente, como es nuestro ministro de Interior, Justicia y Paz, como lo es el hermano pues Diosdado Cabello, y Jorge, Héctor, acompañando, dándole fortaleza, estando allí 10 horas en la noche, que a veces eso no lo ven las redes ni lo señalan, no, porque a veces el odio no deja ver más allá lo que es hermoso, que es el amor. Y entonces 1, 2, 3 de la mañana, amaneciendo, 4 de la mañana, rescatando gente ahí junto a los rescatistas internacionales y nacionales, que mostraron también el gran aprendizaje que Venezuela tiene sobre su pueblo. Los profesionales de la medicina, los profesionales de la ingeniería, los profesionales rescatistas, protección civil.
0: Que fueron reconocidos por los rescatistas internacionales.
1: Así es, que a veces somos mezquinos. Nosotros a veces
0: Y las Naciones Unidas, primero, que para ningún país iba a ser fácil podía estar preparado para una dimensión,
1: no tenía
0: un evento tan inédito.
1: No tenía ningún país la capacidad
0: como el
1: para responder a un evento de esta naturaleza. Eso son como tirar 230 bombas al mismo tiempo.
0: Y en segundo lugar, reconoce no solo la capacidad, alta capacidad técnica de nuestros rescatistas, sino también, bueno, la capacidad amorosa de nuestro pueblo. La gente se fue enamorada de esa solidaridad, esa intención también de ayudar, de estar siempre presente.
1: Y que en medio del dolor cumplió año un salvadoreño.
0: Dos tortas,
1: el pueblo le cantó, o sea, para que veamos, pues, y de verdad, por eso llamo a la reflexión a quienes en este momento, pues, todavía tienen el odio en su corazón. Sáquense el odio pone a la gente fea, no lo deja vivir y no lo deja ser.
0: Entonces, y en esa capacidad también está, fíjate, esa naturaleza amorosa. Yo escuchaba, que me agradó, o sea, me pareció bien, bien bonito, menos mal, algunos de esos odiadores de oficio en las redes, y sin embargo hicieron una reflexión y decían: yo más nunca voy a hablar mal de mi país, y no quiero que más nadie hable mal de mi país. Porque cuando nosotros vemos esa psicología, esa capacidad de nuestros rescatistas, cuando le dice a una señora: tus uñas sí están bonitas, sí están bellas, aguanta a un niño, de aquí entramos tres, pero vamos a salir cuatro.
1: Y la niña en medio...
0: Es un país que se crece, es un país hermoso. Venezuela es un país muy noble y un país de paz, siempre lo he dicho, porque la nobleza tiene que ver también con eso. Pero quería rescatar, Nancy, nuevamente, porque son muchas las mujeres que son jefas de familia, las abuelas, y que pueden estar necesitadas, porque esto lleva un tiempo, ¿no? Un proceso. Esas líneas telefónicas que tiene a disposición el ministerio, esa atención, punto psicológico que tienen los campamentos, pero que también tiene fuera, siempre como parte de los servicios de la Gran Misión Venezuela Mujer, porque también hay mucha gente que está afectada, no, de repente no está en campamento, está con su familia, pero son mujeres que siempre necesitan ayuda, acompañamiento, que han venido teniendo en el ministerio.
2: Sí, bien importante destacar que lo que indica la ministra, el ministerio tiene ahorita una tarea de apoyar a la vicepresidencia y a nuestra presidencia y a nuestra presidenta en esta tarea con las niñas, niñas y adolescentes. Esto no ha quitado la tarea propia del ministerio. Nosotros tenemos un grupo de defensoras dispuestas a ir a cualquier espacio, y eso se explicó ayer, porque hoy salen un equipo de personas a hacer este censo que ustedes hablaron, y se le explicó en el espacio, donde hay un equipo de defensoras que están atentas a cualquier vulneración de derecho que se puede dar en estos espacios con nuestras mujeres. Que yo también les explicaba, estos derechos se vulneran en cualquier espacio social, porque también queremos satanizar los campamentos, ¿no? Sí. O sea, que todo el que entra allí, no, también lamentablemente esas vulneraciones de derechos o de agresiones a nuestras mujeres se dan en diferentes espacios.
0: Y la mujer que es víctima de violencia, que llega ahí,
2: traslada esa situación. También se lo explicó ayer, se traslada socialmente a eso. Entonces, lo que quiero decir es que hay un grupo de defensoras que están atentas por teléfono o atentas a ir al campamento, cada una en los diferentes espacios, tanto Miranda, Caracas, La Guaira. Pero además la ministra en esta gestión ha generado lo que ha sido las defensoras comunales, que ya existían, pero se reactivan activamente. Entonces nuestras defensoras, no solamente las nacionales, sino las que están cerca de los campamentos, ya están activas esperando llamadas o acercamientos que se requieran. Pero además es un grupo de psicólogos que lo quiero reconocer, porque trabajaron muchísimo, creo, en el parque del oeste, creo que muchos psicólogos, pero cerca del Ministerio de la Mujer, están preparados vía telefónica y presencial cuando hay algunas crisis. Porque ¿qué es lo que sucede con la mujer regularmente? Por ser sostén de familia, como decimos regularmente, o como ser la que está encarando la situación, calma un poco su sentimiento, su crisis, su situación para proteger a la familia. Entonces allí se dan una especie de colapso que nuestras psicólogas y psicólogas están las 24 horas atendiendo las llamadas por estas redes, pero además puede ser presencial. Primero hacen los primeros auxilios, que es la contención, el entendimiento, y si se profundiza, pues reciben allí algunas cosas. Algo que también aprendimos allí en este proceso es que no inyectar calmantes a las mujeres que están viviendo la crisis, porque hay que escucharlas, ¿no? Eso también lo estuvimos explicando a los centros de salud, porque también existe, hay que escucharlas, que drenen, porque ellas vuelven otra vez a ser madres, a ser abuelas y a seguir llevando este proceso tan duro. Hay que entenderlo muy bien, es un proceso muy duro. Y si lo es para todas, imagínese una mujer.
0: Tener escucha activa.
2: Tener
0: escucha activa, que la gente drene, porque si no, si quiere llorar, que llore, si quiere dormir, si quiere dormir. O sea, no forzar el proceso, igual con los niños, niñas y adolescentes.
1: Bueno, sí, Anaí, yo también quería informar, ¿no? Lo que es el parte de más de 86,000 familias que han sido atendidas en esta tragedia, así como la atención a los heridos. Son más de 16,000 heridos, donde hubo, a pesar de bloqueo, a pesar de la situación que nos ha tocado vivir, nuestro sistema de salud respondió. También podemos decir que, bueno, nos toca una gran tarea, como es seguir atendiendo a los pacientes que de alguna manera fueron afectados, a los niños que fueron afectados, porque hay niños que le amputaron las piernas. Ese niño, ese hombre, esa mujer que hoy pues pasa otra condición, tenemos que darle ánimo, tenemos que atenderlo. Y nosotros, esta es una tarea de un tiempito, como lo decías tú, y lo ha dicho la presidenta, lo ha dicho el vicepresidente social Héctor Rodríguez. Esto no es una tarea que vamos a culminar en un mes, una tarea larga, porque además tenemos que atender toda esa parte socioemocional de la familia, ¿verdad? Sí. Familias completas que se fueron, familias que solo quedó un miembro de una familia, bueno, imagínate la afectación que esto tiene
0: que le cambió la vida. Y el testimonio de un padre, él salió y de repente volteó, en tres minutos se cayó el edificio, el edificio, la mujer, los niños,
1: gente,
0: se quedó
1: que,
0: solo.
1: Gente que uno entrevistó, por eso es que hay cada historia cuenta y cada historia es tan triste, pero al mismo lleno de un gran aprendizaje. Padres que vieron desde fuera caer el edificio y ahí murieron su esposa, sus hijos. Sí. Mira, eso es algo fuerte. Por eso te decía, pues, que es muy difícil a veces uno ir a reconocer, a lo mejor vamos a reconocer un fallecido adulto. Bueno, tal vez vivimos algo, pero sabes lo difícil que es reconocer a un niño, a una niña. Por eso lo conversaba inclusive contigo cuando me llamabas, pues, para pedirme algunos niños que estaban en redes y yo te daba mi opinión. Sí. Pero yo no era capaz de decírselo a la familia. Claro. Aplicábamos alguna terapia, alguna atención para reconstrucción, porque eso es muy muy difícil, pues, porque los niños son los niños y los niños y las niñas son otra cosa. ¿Me entiendes? Por eso
0: el núcleo de la familia, la esperanza de la vida, pero bueno, pero hay que reiterarle a todas las familias, a todo el país, que tienen un gobierno que los acompaña,
1: que los protege, que vamos a estar con ellos,
0: y un pueblo hermoso que también nos acompaña. Así que es. Aquí nos abrazamos todos y todas, y en esa cifra de ese balance decir también que siempre hay cifras esperanzadoras: 6.462 personas rescatadas hasta el día de ayer, y eso sin duda, bueno, nos sigue llenando de esperanza y aún seguimos en esa batalla. Así lo ha solicitado nuestra presidenta encargada, todas las vidas cuentan, y bueno, y ahí están los animales de compañía, todo ser que tenga vida, seguimos en ese esfuerzo. Bueno, ya son las 8:55, nos tenemos que despedir de esta programación especial, bueno, agradeciendo.
1: Anaís, antes de despedirnos, decirnos que también el sistema de protección se activó en todo el país. Porque, bueno, vimos las miserables palabras del alcalde de Panamá con la situación de poner un chip, pues, en el alimento para ver. Porque yo digo, cada ladrón juzga por su condición. Cuando ve a otro que va con el saco, cree que va para robar. ¿Me entiendes? Entonces, pudimos ver que el sistema se activó y que hoy, junto a el equipo del ministerio, está todo el sistema de protección en todo el país registrando la familia que, bueno, se han ido a su familia en otra parte para abrigarse, para arroparse, para abrazarse, y tenemos más de 200 niños que llevamos hasta este momento, creo que es más, pero bueno, estamos
0: están con
1: en ese trabajo.
0: Con sus familiares también en otros estados, pero están con sus familias.
1: Pero están con sus familias.
0: Hay muchas familias que, bueno, que están ahorita con un tío, decidieron irse de Caracas por múltiples razones, pero los niños están con su familia. En ese sentido, el sistema está activado, los alcaldes, un sistema nacional robusto, que es legado también de nuestro comandante Chávez, su voluntad de que el país contara con un sistema nacional de protección del niño, niña, adolescente, que, bueno, nuevamente ante esta prueba, nuevamente está en la calle demostrando todo lo que ha sido un aprendizaje y todo lo que ha sido también un reconocimiento internacional de cómo aplicamos las leyes de cara a la Convención de los Derechos del Niño, en un proceso muy complejo. Siempre será evidentemente complejo porque es humano, implica recursos, implica atención, pero hay sin duda un norte fundamental, y es que los niños están con su familia y hoy están con sus familiares. A veces, por eso ayer había unas cosas en las redes porque no sabía dónde estaba, pero la familia había decidido irse a otro estado porque, bueno, hay gente que también de repente,
1: bueno,
0: no
1: salió,
0: puede estar en la ciudad,
1: inclusive, pues salió sin permiso. Sí. Y ahorita estamos como legalizando esa situación con los estados, que es lo que estamos diciendo, todo el sistema activado en cada uno de los rincones de esta patria, buscando al niño, buscando a la niña, buscando al adolescente, y de una vez registrando,
0: o sea, que la familia decidió irse, para que se entienda mejor, no es el niño sin permiso, sino que decide irse del
1: bueno, campamento, salió corriendo,
10: campamento de informa, claro, por eso,
1: no,
10: pues.
1: Pero ante la emergencia,
0: claro,
1: que hace,
0: sale
1: que
0: corriendo y no. No,
1: yo quería irme corriendo para Maturín, sí. Lamentablemente. Pero tengo esta responsabilidad.
9: Y la familia, ¿verdad? Mucha gente quiere ir. Este hijo es mío y pues salí corriendo con él.
1: Claro.
9: No sabía que tenía que reportarlo. No lo decían, claro, en el parque. O sea, claro, sabíamos que en la tragedia.
0: Claro, por eso me refiero a los campamentos, porque de repente consigue también una opción de estar con una familia, y evidentemente siempre la mejor. O sea, la gente quiere estar abrazada, pues,
1: claro,
0: con su familia. Siempre la mejor opción. Por eso son las 8:58. Entonces, bueno, agradecer a la Radio Nacional de Venezuela por de cedernos este espacio para nuestra programación especial conjuntamente con Radio Miraflores y con todas las emisoras que siempre sintonizan la señal de la patria, que es Radio Nacional de Venezuela. Agradecer a su directora Ibemar Jiménez, una mujer también luchadora, comprometida, que ha estado desde el primer día también esta emisora y las emisoras del Sistema Público Nacional, también comprometidas en llevarles a ustedes toda la información y estar al día, como hemos hecho hoy este esfuerzo desde esta alma de mujer, sin duda con gran tristeza, pero también con mucha esperanza, y que esperando que toda esta información también ayude a poder llevar también mayor tranquilidad a nuestro pueblo, porque nuestro gobierno está desplegado, es una revolución que ama y que protege y que tiene rostro de mujer, y en la calle estamos las mujeres en vanguardia llevando toda esta protección, y sobre todo la de nuestros niños, niñas y adolescentes.
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15: 9:02. La presidenta encargada, Delcy Rodríguez, anuncia plan de pista alterna para reactivar vuelos comerciales en Maiquetía. Mario Eugenio Ochoa con la información.
16: La presidenta encargada de la República Bolivariana de Venezuela, Delcy Rodríguez, anunció la puesta en marcha de un plan inmediato para reactivar las operaciones de las aerolíneas comerciales en el Aeropuerto Internacional de Maiquetía Simón Bolívar, en el estado La Guaira. Tras realizar una inspección minuciosa a las instalaciones del principal terminal aéreo del país, la mandataria instruyó el uso de una pista paralela y la creación de un cronograma de reactivación. Esta pista alterna permitirá dar continuidad a los vuelos comerciales y comerciales de carga, al tiempo que asegura la recepción ininterrumpida de las ayudas humanitarias que siguen llegando a la nación. Acompañada por máximas autoridades aeronáuticas venezolanas, la mandataria verificó los trabajos de reparación que se ejecutan en las pistas de aterrizaje y despegue para subsanar los desperfectos en la infraestructura causados por el fuerte terremoto del pasado 24 de junio. Asimismo, informó que el gobierno nacional ya coordina alianzas internacionales para acelerar la reconstrucción y recuperación total de las áreas afectadas. Con estas acciones, el Ejecutivo busca garantizar de manera pronta y segura la tranquilidad y el bienestar de todos los usuarios del aeropuerto. María Eugenia Ochoa, Noticiero Mundial.
15: En otras informaciones, el vicepresidente sectorial de Política, Seguridad Ciudadana y Paz, Diosdado Cabello, repudió el uso de la ayuda humanitaria para criminalizar a Venezuela y calificó de miserables las declaraciones del alcalde de Panamá. Asimismo, exigió el cese de los ataques contra la nación y enfatizó que el momento exige hermandad y no hay espacio para ganancia política.
17: Y ahí es donde uno tiene que denunciar ante el mundo esa campaña desmedida, criminal, miserable de algunos personajillos del mundo, de la política, que no toman en consideración el desastre, el dolor del pueblo de Venezuela, la tristeza de quienes perdieron familiares aquí en La Guaira y en Caracas y en toda Venezuela, y disfrazan lo que ellos quieren llamar como ayuda al país en métodos para generar sobre nuestro país dudas, sobre nuestro pueblo dudas, para incriminar al pueblo de Venezuela de delitos que jamás han cometido. Nosotros rechazamos las vulgares, miserables declaraciones del alcalde de Panamá, que le puso un GPS a la ayuda humanitaria. Qué miserable, ¿no? Qué miserable, para chequear dónde está. Bueno, todo ladrón sueña que lo están robando. Ese caballero estuvo preso por peculado, estuvo preso denunciado por fraude. Ese que es alcalde de Panamá. No se cree que aquí en Venezuela nosotros nos vamos a robar la ayuda que es del pueblo, por Dios, qué miserable. Ahora, ¿quiénes están detrás de todo eso? Los odiadores de Venezuela. Los odiadores de Venezuela que no respetan el dolor humano. Ellos lo único que buscan es una ganancia política en medio del desastre. No hay espacio para ganancia política. Hay espacio para la solidaridad, para el amor, para el compañerismo, para el abrazo fraterno, para entreayudarnos y no seguir atacando a nuestro país.
15: Diosdado Cabello denunció que la nación es blanco de una campaña de desprestigio mediático en un momento de profundo duelo nacional donde no respetan el dolor humano. En otras informaciones, el Instituto Nacional de Transporte Terrestre reactivó su plataforma web y oficinas de atención tras la contingencia por sismos en el país. Antonieta Bauce con los detalles.
18: El Instituto Nacional de Transporte Terrestre informa a la ciudadanía que tras la emergencia por los recientes sismos en el país, las oficinas administrativas y la plataforma web reanudaron sus funciones a partir de este martes 7 de julio. En nota de prensa detalló que los usuarios pueden realizar sus trámites y consultas a través del portal oficial www.intp.gov.be y conocer informaciones oficiales a través de las redes sociales. Asimismo, expresó su solidaridad con las familias y comunidades afectadas por este evento natural. De acuerdo con la institución, se mantiene su despliegue en las zonas impactadas con el fin de ofrecer apoyo a las víctimas y colaborar con la atención de las comunidades. Antonieta Bauce, Noticiero Mundial.
15: 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Los invitamos a seguir en sintonía de nuestra programación. 9:07 minutos, hora mundial.
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11: Escuchamos palabras de la presidenta encargada de la República Bolivariana de Venezuela, Delcy Rodríguez.
19: Recientemente, producto de un proceso infeccioso viral, aquí, bueno, mucha gente se enfermó producto de la lluvia, quedé con un proceso inflamatorio, pero nada me ha apartado mi trabajo, ni me apartará. Al ritmo que fuere, como yo lo dije recientemente, mañana, tarde, noche, madrugada, allí voy a estar, junto al pueblo, acompañando al pueblo que más lo necesita, al pueblo que más está sufriendo, al pueblo más vulnerable, desde todos los sectores, desde Chacao, el estado La Guaira, el estado Yaracuy, Aragua, Carabobo, Falcón, la Gran Caracas, Miranda, allí vamos a estar. Nada nos va a sacar de la calle, nada nos va a sacar de acompañar el dolor que está sintiendo la gente. Pero yo también quiero agradecer, bueno, mensajes que me han llegado de todas partes, bendiciones por mi salud. Voy a estar súper bien, ya estamos superando esta dolencia física y gracias a los médicos y a los buenos deseos del pueblo venezolano y de otras partes del mundo.
11: Escuchábamos palabras de la presidenta encargada de la República Bolivariana de Venezuela, Delcy Rodríguez.
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3: Escuchamos palabras de la presidenta encargada de la República Bolivariana de Venezuela, Delcy Rodríguez.
4: Sé que Venezuela puede, y por eso yo he dicho que esta etapa es la etapa de la Venezuela que renacerá, pero renacerá de la mano de su juventud. Y por eso, en este momento, doy la orden que cada uno de los tenientes y tenientes de corbeta se desplieguen en la zona de desastre de La Guaira y vayan allá a los campamentos transitorios, vayan a la infraestructura, vayan a los centros de salud a prestar apoyo. Si Venezuela nos llama, que ahí esté de primero la juventud. Si Venezuela nos convoca, que ahí estemos unidos. Llamo a toda Venezuela, a todos los sectores políticos, económicos, sociales, culturales. Vayamos por una nueva Venezuela. Venezuela lo merece. Nosotros se lo debemos a nuestra patria y se lo debemos también a nuestra historia. Así que quedan ustedes investidos para que sean recibidos por su jefe, por comando, y vayan allá a prestar la labor que les he dado como comandante en jefe y que se lo otorga la Constitución y las leyes de la República. Y yo no puedo sino decir, junto a la juventud venezolana, a quien le agradezco, porque los he visto palmo a palmo, jóvenes estudiantes, jóvenes ingenieros, jóvenes rescatistas, jóvenes médicos, los he visto allí, junto al pueblo. Le pido a esa juventud que se sume a la nueva Venezuela, la Venezuela de bien, la Venezuela de amor, la Venezuela solidaria y la Venezuela que nos hará sentir orgullosos por siempre por nuestra historia.
3: Escuchábamos palabras de la presidenta encargada de la República Bolivariana de Venezuela, Delcy Rodríguez. 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Estamos de vuelta con Programa Especial.
22: En la conducción de sonido, Alberto Simancas. 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
23: Hoy reflexionaremos sobre...
22: de no rendirse. De eso vamos a estar hablando hoy en este espacio de valores, formación en valores, la perseverancia como un valor. Pero me ha gustado más este título, perseverar, el arte de no rendirse. De eso estaremos hablando en el día de hoy, pero quisiera también decirles que el tema que estábamos escuchando, porque les debo el título, tenía por título, a ver, se me ha perdido de nuevo el título aquí en el guión, es a la una de Serenata Guayanesa, muy conocido, a la una de Serenata Guayanesa. Bueno, pues como les dije, estaremos hablando de la perseverancia y vamos a entrar en materia porque es muy importante esta reflexión para el crecimiento humano. Ese es un valor, la perseverancia, que no hace ruido. Hay valores así, que no hacen ruido, pero que construyen destinos. Es un valor silencioso, constante y profundamente transformador, la perseverancia. Cuando tú ves un profesional, por ejemplo, o ves una familia bien constituida, un hogar que ha logrado objetivos hermosos con sus hijos, ahí detrás está la perseverancia. En un mundo donde todo parece inmediato, donde los resultados se quieren rápidos y sin esfuerzo, la perseverancia se convierte en una virtud, diríamos que contracultural. Es casi contracultural ser perseverante, porque el mundo de lo instantáneo, de lo veloz, nos ha enseñado a que a crolear, como decimos ahora en lenguaje, en la jerga radiática, a crolear, a vivir croleando, y que el mundo es así. Perseverar es mantenerse firme cuando todo invita a rendirse. Entonces, pues les invito a que se queden con nosotros para que hoy pues podamos descubrir por qué la perseverancia no solo es importante, sino absolutamente necesaria para una vida que tenga sentido. Primero que nada, quisiera hacer la pregunta: ¿qué es la perseverancia? ¿Qué es para ti la perseverancia? Yo quiero afirmarle que la perseverancia es la capacidad de mantenerse constante en un propósito, incluso cuando aparecen dificultades, cuando aparece el cansancio, el desconcierto, el

La perseverancia tiene tres pilares. El primer pilar se llama constancia. Seguir aunque sea despacio. Eso es constancia. Seguir caminando aunque sea despacio. Otro pilar de la perseverancia es la resiliencia. Aprender del fracaso sería. Aprender de los fracasos, de las fallas. Y el tercer pilar de la perseverancia sería el propósito. Saber por qué hacemos lo que estamos haciendo. Saber por qué haces lo que haces. ¿Por qué lo haces? Porque muchas veces, si no tenemos un propósito, ¿cómo puede haber perseverancia? Aquí en Caracas, en Venezuela, usamos una expresión, pa'lantes pa' allá. Y cuando decimos pa'lantes pa' allá es porque tenemos una meta, porque tenemos un propósito y porque queremos llegar y lograr ese propósito, eso que nos hemos propuesto. Propósito viene de proponerse, lo que nos hemos propuesto. Entonces, en resumen, en esta primera parte sobre qué es perseverancia, es, como les decía, la capacidad de mantenerse constante. Y tiene tres pilares: constancia, resiliencia y propósito. Pero luego, quisiera ponerles un ejemplo. Pensemos en una semilla. Una semilla cualquiera. Una semilla de café, de mango, de una semilla de naranja o de naranjo. No crece de un día para otro. Necesita tiempo, cuidado, sol, necesita agua, tierra, abono y sobre todo una paciencia propia del sembrador. La perseverancia es ese proceso invisible que ocurre antes de ver los frutos. Y cuando tú ves los frutos de un hermoso árbol de naranjo, por ejemplo, bueno, eso no se dio de hoy para mañana. Necesitó perseverancia. La semilla es una de las mejores metáforas para que entendamos lo que es ser perseverante. Jesús en eso fue un pedagogo. Él nos enseñó el valor de la semilla en la perseverancia, en el buscar y construir su reino. Yo quisiera hacerte una pregunta en este momento, a ti que me escuchas. ¿En qué área de tu vida has estado a punto de rendirte? Hazte la pregunta. Ahora mismo, ¿en qué área de tu vida tú has estado a punto de rendirte? Muy bien, y entonces pasemos a la otra parte, porque estábamos viendo qué es perseverancia. Ahora veamos cuáles son los obstáculos que se nos presentan para la perseverancia. Si perseverar fuera fácil, todos lo harían. Todo el mundo sería perseverante, pero no todo el mundo es perseverante, porque la paciencia es la que todo lo alcanza, dijo Santa Teresa. La paciencia todo lo alcanza, la paciencia del sembrador, de la semilla. Bueno, los obstáculos a la perseverancia son como los palos a la carreta, que si no estamos claros de esos obstáculos, nos dejamos llevar por ellos y no logramos lo que nos hemos propuesto, nuestros propósitos. Uno de los primeros obstáculos es la impaciencia. Impaciencia. Vean que les hablé de paciencia. Santa Teresa nos dijo que la paciencia todo lo alcanza. Bueno, la impaciencia nada lo alcanza. Es decir, querer resultados inmediatos. La impaciencia nos lleva a, como también se suele decir, tirar la toalla, quedarnos a mitad de camino. Tenemos propósitos, ok, pero queremos resultados inmediatos. Eso es impaciencia. Otro de los obstáculos para la perseverancia, para ser perseverantes, es el miedo al fracaso. Cuando tú sientas que en tu propósito estás con miedo, con temores, con miedo, muchas veces lo que se conoce más en psicología como las creencias limitantes.

0: esas creencias que traemos de familia, eso es imposible, hasta refranes. Ustedes han oído aquel refrán que el loro viejo no aprende a hablar. Y entonces te propones aprender un idioma, pero ya eres un adulto, y dices, no, pero el loro viejo no aprende a hablar. Eso es una creencia limitante. Y eso genera miedo a fracasar. Cuidado con eso, porque eso es enemigo de la perseverancia. Entonces ya llevamos impaciencia y miedo al fracaso. Otro de los motivos también que nos pueden, que es un obstáculo para la perseverancia, es la desmotivación. Desmotivarnos. ¿Y a qué se debe la desmotivación? Generalmente, mis queridos amigos, se debe a que nos olvidamos del propósito. Me hice un propósito, me tracé unos objetivos, pero me olvidé de ese objetivo, me olvidé de que para adelante es para allá, de que hay una meta, de que más adelante me espera el éxito, de que me espera mi título universitario, por ejemplo, de que yo soñaba ser esto o aquello en una especialidad, de que yo soñaba alcanzar este o aquel objetivo para mi familia, para mi comunidad. Pero si me olvido del propósito, entro en desmotivación. Acuérdate de lo que te propusiste lograr y verás que te motivas de nuevo. Y un cuarto obstáculo para que seamos perseverantes serían las opiniones externas. Es terrible. Eso es uno de los peores obstáculos para perseverar. Dejar que otros definan tu camino, eso no está permitido para alguien que quiera ser de verdad perseverante. No dejes que otros decidan tu camino, eres tú. Las opiniones externas se llama eso, ese es el obstáculo. No lo permitamos, por favor. Sigamos siempre adelante. Hay en el camino gente que nos anima y la tenemos. Tenemos en nuestra familia y fuera de la familia, amigas, amigos que nos animan a seguir adelante. Pero hay otros que son aguafiestas, que nos llevan a rendirnos, que nos dicen, deja, eso es imposible, tú no puedes, no ves que estás muy ocupado, no pierdas tiempo, no te lo van a agradecer, ¿qué ganas con eso? Son expresiones infinitas que aparecen de personas que de algún modo se convierten en toxicidad en nuestro proceso de alcanzar metas, de lograr propósitos y de ser perseverantes. Muchas veces no es que no podamos, es que nos rendimos antes de tiempo. Que les quede sonando esta frase. La mayoría de las veces no es que no podemos, es que nos rendimos antes de tiempo. Estábamos casi llegando a la meta y nos rendimos. Thomas Edison, por ejemplo, realizó más de 1000 intentos antes de inventar el bombillo. Cuando le preguntaron por sus fracasos, ¿saben qué respondió? No fracasé. Descubrí 1000 formas de cómo no hacerlo. ¿Qué les parece? Entonces la perseverancia es capaz de transformar el error en aprendizaje, según Thomas Edison. No fracasé, descubrí 1000 formas de cómo no hacerlo. Hermanos, hermanas, escuchemos un audio que nos tienen por allí preparado para que sigamos reflexionando sobre este tema tan interesante que es la perseverancia como un valor o la perseverancia, el arte de siempre alcanzar los sueños.
1: Y es que lo decisivo para el logro o el fracaso de una persona no es ni la institución a la que pertenece, ni los ceremoniales que practica, o los rituales a los que se somete. Lo decisivo en la vida es la vida misma. Y la forma de vivir y de relacionarse con los demás y con la sociedad.
0: Les leo el texto del audio que tenían preparado en estudio de Radio Nacional de Venezuela, de por donde estamos saliendo para todo el país, dice lo siguiente, y es que lo decisivo para el logro o el fracaso de una persona no es ni la institución a la que pertenece, ni los ceremoniales que practica, o los rituales a los que se somete. Lo decisivo en la vida es la vida misma, la forma de vivir y de relacionarse con los demás y con la sociedad. Esto lo dice un teólogo que a quien sigo muchísimo, José María Castillo, teólogo, escritor y analista español, catalán, este gran pensador. Bien, entonces, lo decisivo para el logro, el fracaso de una persona no es ni la institución a la que pertenece, ni los ceremoniales que practica o los rituales a los que se somete. Lo decisivo en la vida de la persona es la forma de vivir y de relacionarse con los demás y con la sociedad, y cómo asume sus propósitos, ¿verdad? Eso es muy importante. Vamos entonces a continuar con más de Vida y Conciencia, hoy hablando de perseverar, el arte de no rendirse. Perseverar es el arte de no rendirse. Ya veíamos varias cosas, estábamos últimamente dándonos cuenta qué es lo que nos impide perseverar, los obstáculos, pues. ¿Cuáles son los obstáculos? Vamos ahora a seguir profundizando en el tema. Veamos perseverancia y espiritualidad. Me pareció interesante enfocar también esta parte del tema. Perseverancia y espiritualidad. Desde una mirada espiritual, la perseverancia es profundamente humana y también profundamente divina. Dios persevera con nosotros siempre. Dios no se cansa de amarnos, Dios no se cansa de mantener en orden el universo. Entonces, la perseverancia tiene que ver con lo espiritual también. En la Biblia, por ejemplo, encontramos frases como el que persevere hasta el final se salvará. La perseverancia no es solo insistir, es confiar. Confiar cuando no ves resultados. Creer cuando hay incertidumbre. Cuando las cosas se nos complican y generalmente preguntamos a las personas, ¿y ahora qué? ¿Qué crees que pasará? ¿Qué vendrá después? ¿Y después de esto qué va a pasar? ¿Qué dices tú? ¿Cómo ves el panorama del país? ¿Cómo ves el panorama de la familia o de la comunidad? Necesitamos en esos momentos de incertidumbre creer, tener fe, mantener la fe en medio de la dificultad. Eso es, y me parece, fundamental. Así que yo le invitaría a ver, si tú puedes ahora que me estás escuchando, o cuando quieras hacerlo, en otro momento, que cierres los ojos, lo haces por un momento, y piensa en algo que has querido abandonar. Piensa en alguna cosa que tú has querido abandonar, que has dicho, bueno, yo quiero desistir de esto. Y ahora pregúntate, ¿esto forma parte de mi propósito? Porque si eso que tú has querido abandonar es parte del propósito, es decir, del objetivo primordial de tu vida, entonces quizá lo que necesitas no es rendirte, sino renovar tus fuerzas. Eso es lo que importa en este momento. Muy bien, estamos ya aproximándonos al final de este primer bloque en este espacio de Vida y Conciencia. Les invito a que te sigas preguntando mientras vamos a un corte y que sigas pensando en esas cosas que tú has querido abandonar y que forman parte de tu objetivo, de tu propósito en la vida, y entonces pues que te preguntes también cuál ha sido el obstáculo para que yo ahora esté enfriándome en la lucha por lograr este objetivo. Vamos a unos compromisos multiplataforma Radio Nacional de Venezuela, y ya volvemos con más de Vida y Conciencia, hoy hablando de la perseverancia como un valor.
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3: Ante las dolorosas pérdidas humanas causadas por los recientes terremotos, la República Bolivariana de Venezuela se une en un solo sentimiento. En homenaje a la memoria de las víctimas, la presidenta encargada, Delcy Rodríguez Gómez, ha decretado duelo nacional por 7 días. Elevamos nuestras oraciones por el descanso eterno de quienes partieron, por la pronta recuperación de los heridos y por el consuelo de las familias afectadas. En estos momentos de tristeza, abrazamos a quienes sufren esta tragedia y reafirmamos nuestro compromiso de acompañarlos y protegerlos. 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
2: Escuchamos palabras de la presidenta encargada de la República Bolivariana de Venezuela, Delcy Rodríguez.
4: Rescatista de California, de Virginia, del condado y la alcaldía de Miami. Yo estoy segura que el pueblo venezolano nunca va a olvidar este gesto. Y yo espero que ustedes también lleven en sus corazones parte del pueblo de Venezuela. Me ha tocado despedir muchos brigadistas internacionales de los 33 países que han venido. Deben ustedes saber que cada vez que aquí aterrizó desde el 25 de junio y ustedes fueron de los primeros en llegar, un avión con rescatistas dio esperanza al pueblo de Venezuela. Y sé que muchos vieron en los rescatistas internacionales que se sumaron a los rescatistas venezolanos, a nuestra Fuerza Armada Nacional Bolivariana, a nuestra Protección Civil, los vieron como un solo equipo. Y se sumaron a los familiares con su dolor y se sumaron a los vecinos con su dolor. En nombre de todos aquellos que sintieron el apoyo de cada uno de ustedes, quiero dar las gracias. Y como yo he dicho, quien cruza las fronteras de su país para ir a ayudar a otro pueblo, tiene merecida esta condecoración. Se apartan de sus familias, de sus amigos, para venir a ayudar a otro país. Así que, en nombre de Venezuela, del gobierno venezolano, gracias.
2: Escuchábamos palabras de la presidenta encargada de la República Bolivariana de Venezuela, Delcy Rodríguez.
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2: Escuchemos palabras del ministro de Relaciones Interiores, Justicia y Paz, Diosdado Cabello.
8: Revisando espacios, revisando lugares donde podamos tener a los hermanos y las hermanas de La Guaira en condiciones cómodas. Sabemos que nada será igual al hogar, sabemos que nada será igual a una casa que tenían, a su apartamento, pero buscar la comodidad en medio de la situación que estamos viviendo. Hemos venido aquí al espacio que son de la Universidad Simón Bolívar y hemos encontrado toda la receptividad de las autoridades. La mayoría de los estudiantes de aquí, de este núcleo, son muchachos y muchachas de la Guaira, afectados doblemente, afectados en su familia y afectados en su espacio de estudio. Pero aquí hay suficiente comodidad, suficiente con arreglos, detalles, las estructuras bien hechas, las afectaciones son menores, ya las estamos atendiendo y en las próximas horas, Dios mediante, estaremos aquí trayendo un grupo de venezolanos y venezolanas, como ha sido la norma pues del gobierno, como ha sido la norma de la revolución, de tener la atención integral de todos y todas que en este momento lo requieren.
2: Escuchamos palabras del ministro de Relaciones Interiores, Justicia y Paz, Diosdado Cabello. 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Estamos de vuelta con Programa Especial.
0: En esta oportunidad estamos hablando de la encíclica Magnífica Humanitas sobre el uso responsable de la inteligencia artificial. Un tema por demás interesante, apasionante, bastante profundo, largo de abordar porque son tantas cosas. El Papa comienza entrando ya en materia de la encíclica con dos imágenes bíblicas, que las usa para colocarnos en contexto de lo que quiere hablar. Pero hay algo que se me olvidaba decirles. Hice una prueba para que vean ustedes que la inteligencia artificial no es libre, está manipulada, y a eso es a lo que se refiere el Papa. Entonces, algo tan sencillo. Intenté preguntarle a la inteligencia artificial qué había dicho León XIV sobre el uso de la inteligencia artificial en la nueva encíclica. ¿Y saben qué me dijo? Nada. Me habló de todo muy bonito, que es una encíclica social, que se refiere a la dignidad del hombre, pero no tocó por ninguna parte ni siquiera el término inteligencia artificial. Bueno, la inteligencia artificial está programada para que no hable de el tema que toca León XIV en esta encíclica. En las dos imágenes bíblicas, dice el Papa León XIV, para responder a estas preguntas y discernir cómo vivir con responsabilidad en la era de la inteligencia artificial, me gustaría evocar dos imágenes bíblicas. Una, la construcción de la Torre de Babel. Eso está en Génesis 11, 1 al 9. Y dos, la reconstrucción de los muros de Jerusalén. En el libro del Génesis, el relato de Babel se sitúa en los orígenes de la humanidad, inmediatamente después de las genealogías de los hijos de Noé. En ese relato de la Torre de Babel, los seres humanos, habiéndose establecido en la llanura de Senaar, deciden construir una ciudad y una torre cuya cúspide llegue hasta el cielo. Eso es lo que pretende la Torre de Babel. Quieren así asegurarse estabilidad y poder, y sobre todo perpetuarse un nombre. Es decir, nosotros sí somos bravos. El día de mañana los recuerden. Ellos sean los héroes. Eso sucedió en tiempo del Génesis y sucede hoy. Es un relato del Génesis para mostrar la soberbia del hombre, y hoy seguimos con la misma soberbia. Fíjense que era perpetuarse un nombre temiendo ser dispersado por la tierra. Esa empresa de la Torre de Babel parece imponente. Ellos que se proponían una sola lengua, una sola tecnología, una sola dirección. Eso suena muy bonito. Sin embargo, el proyecto esconde un profundo engaño. Es una obra concebida sin referencia a Dios. Ellos pretendían hacer todo eso a espaldas de Dios, sin contar con Dios, sustentada por una uniformidad que elimina la diversidad y que en lugar de la comunión elige la homogeneización. Cuando la ciudad se edifica sobre el orgullo y la pretensión de bastarse a sí misma, la comunicación se rompe, las lenguas se confunden y los seres humanos ya no comprenden nada, ya no se entienden. El resultado no es la unidad que ellos pretendían, sino la dispersión. Babel, de ese modo, revela el límite de toda construcción que, por grandiosa que sea, surge de la absolutización del ser humano y de su pretensión de autosuficiencia. Sacrifica la dignidad de las personas en aras de la eficiencia y aspira a alcanzar el cielo sin la bendición de Dios. Eso fue lo que pasó en Babel. Luego, frente a eso, él propone el libro de Nehemías, contando la historia de Nehemías, un judío que estaba al servicio del rey de Persia, de Artajerjes. Recibe la noticia este judío recibe la noticia del desastroso estado de la ciudad de Jerusalén, que era la ciudad de su padre, ¿no? Y entonces Nehemías se entera de que Jerusalén está destruida, y antes de actuar, ayuna, reza, intercede por el pueblo, y luego le pide permiso al rey para regresar a Jerusalén. Y una vez que llega allí, examina en silencio los lugares destruidos, no impone soluciones desde lo alto, convoca a las familias, confía a cada una de las familias un tramo de muralla para reconstruirlo, escucha los temores de la gente, coordina los esfuerzos y hace frente a las oposiciones. El relato muestra, el relato de la construcción de las murallas de Jerusalén, muestra cómo la ciudad renace, no gracias a la iniciativa de una sola persona, sino a través de la responsabilidad compartida de todo el pueblo, sacerdotes, artesanos, jefes de familia, mujeres y jóvenes. Es una obra que tiene a Dios en el centro y reconstruye los vínculos incluso antes que las piedras. La antigua Jerusalén, con Nehemías y con este proyecto, recuperó así un lenguaje común. Todos se encontraban para construir juntos, para levantar juntos. No era la uniformidad, sino la comunión. La uniformidad es lo que proponía Babel, es lo que propone la inteligencia artificial, que todos entremos por el mismo molde. La armonía que nace cuando cada uno asume su parte y todo el pueblo reconoce que su fuerza viene del Señor es algo hermoso. Es lo que el Papa León presenta como modelo. Dice, frente a la Torre de Babel, yo propongo a Nehemías reconstruyendo entre todos como comunidad las murallas de Jerusalén. Allí ellos se crecen en humanidad. Nosotros no. Nosotros habían perdido toda la capacidad de amar y de ser amados. Es un poco lo que encontramos también reflejado en estas dos metáforas que nos coloca el Papa para explicarnos lo que pasaría con la inteligencia artificial. Yo quisiera que nos coloquen el segundo audio que tenemos pendiente y que ha preparado el equipo de producción para seguir hablando sobre la encíclica del Papa León XIV, Magnífica Humanitas.
1: Hoy en día, el deseo de plenitud del ser humano corre el riesgo de desviarse hacia metas engañosas. La ilusión de una tecnología que promete liberarnos de toda fragilidad o modelos de bienestar que dejan atrás a pueblos enteros. No es raro que pongamos nuestra esperanza en un potencial ilimitado, en formas de progreso que pueden agudizar las desigualdades en soluciones inmediatas, incapaces de sanar las heridas de los pueblos. Así, mientras algunos persiguen la quimera de una autoafirmación ilimitada, muchos carecen de lo necesario.
0: Vamos allí a este otro fragmento de la carta encíclica Magnifica Humanitas del Papa León XIV. Comienza diciendo que el deseo de plenitud hoy, esto pasa hoy, del ser humano corre el riesgo de desviarse hacia metas engañosas. Ese deseo de plenitud. La ilusión de una tecnología que promete liberarnos de toda fragilidad o modelos de bienestar que dejan atrás a pueblos enteros. No es raro que pongamos nuestra esperanza en un potencial ilimitado, en formas de progreso que pueden agudizar las desigualdades en soluciones inmediatas, incapaces de sanar las heridas de los pueblos. Soluciones inmediatas que no son capaces de sanar las heridas de los pueblos. Los pueblos siguen heridos, los pueblos siguen carentes. No tengamos nosotros la idea de que todo el mundo tiene internet, de que todos, en Venezuela, por ejemplo, para poner solamente un caso, no crean ustedes que todo el mundo está conectado y está revisando las redes y enterado de todo lo que pasa, porque hay muchos pueblos, muchas aldeas lejanas que aún no tienen el servicio de internet. Así que mientras algunos persiguen la quimera de una autoafirmación ilimitada, muchos carecen de lo necesario, dice el Papa León. El Papa León, siguiendo la encíclica, siguiendo la encíclica de León XIV y siguiendo los postulados de la doctrina social de la Iglesia, nos dice que tenemos que ser constructores de comunión, constructores de murallas, y no arquitectos de Babel, para confundirnos y terminar aislados. Piense que hay cuatro elementos que forman parte de la doctrina social de la Iglesia, para que ustedes entiendan por dónde León XIV está interpretando lo que pasa hoy con la inteligencia artificial. La primera, gran, diríamos línea de la doctrina social de la Iglesia es la dignidad de la persona humana. Entonces León XIV dice: la inteligencia artificial corre el peligro que viole la dignidad de la persona humana. De hecho, ya lo estamos viendo, la dignidad de los pueblos, que se manipule el intelecto. ¿Qué es la guerra cognitiva? ¿Qué es la guerra cognitiva sino una falta de respeto a la dignidad de la persona humana que tiene a pensar por su cuenta, a ser autónomo, a que no le invadan su cerebro y le cambien su perspectiva? Pero hay otro elemento que es línea de la doctrina social de la Iglesia: el bien común, el bien de todos. La inteligencia artificial está diseñada para servirle a todos. Ama, la inteligencia artificial ama, tiene sentimientos, le duele el otro, le importa el sufrimiento del excluido. La solidaridad es otra de las grandes líneas de la doctrina social de la Iglesia, la solidaridad y la subsidiariedad, que significa: yo soy corresponsable de mi hermano. Esa solidaridad y esa subsidiariedad es otro de los elementos de la doctrina social de la Iglesia, que la Iglesia no negocia. Y por último, para completar las cuatro patas de la mesa de la doctrina social, está la justicia social. La justicia social no es otra cosa que la fe, pero con justicia. El amor, pero con justicia. El servicio, pero con justicia, porque si no hay justicia, no puede haber lo demás. Y aquí están los cuatro valores de la doctrina social de la Iglesia, para que ustedes los manejen también. Cuatro valores que me parecen fundamentales. Y desde allí podemos analizar todos estos inventos y todas estas creaciones nuevas. Verdad, ese es uno de los valores. Otro de los valores de la doctrina social de la Iglesia es la libertad. El tercer valor es la justicia. Y el cuarto, el amor. Verdad, libertad, justicia y amor. Esos son los cuatro valores de la doctrina social de la Iglesia. Y el Papa León, analizando el tema de la inteligencia artificial, pues nos dice que la verdad ya está siendo adulterada, manipulada y maltratada por la inteligencia artificial. Ese es uno de los valores que está en peligro y que es parte de nuestra lucha social como cristianos católicos en la Iglesia Universal. La verdad. Imagínense que hasta se habla de la posverdad, se habla de las noticias falsas. Ya eso es normal. Ya encontramos en las redes algo que parece verdad, hecho con la inteligencia artificial. Te ponen a hacer cualquier cosa, te manipulan una imagen y la persona termina creyendo que eso es verdad. Entonces la verdad está siendo manipulada. La libertad. Nos coarta la libertad. Como dice también el Papa León, hemos creado unos instrumentos para que nos hagan más libres y terminamos siendo esclavos de esos instrumentos. Creamos el celular para que nos ayude a resolver muchos problemas y muchas cuestiones en el día a día y nosotros terminamos croleando, esclavos del croleo que se conoce hoy. Es decir, terminamos esclavos de ese aparatico llamado celular. Esclavos, de verdad, de verdad. Ustedes llegan a una familia donde ya regresó del trabajo el papá, la mamá, los hijos, y te encuentras que no hablan. Cada uno está en su teléfono. Eso no puede ser. Nos encontramos con niños de 4 o 5 años que el padre, para que el muchachito no moleste, le ha entregado un celular. Y ese niño vive encerrado en su mundo. No sabe de lo que pasa en la familia. No ama. No tiene contacto con nadie, ni siquiera con sus amiguitos. Él vive para su celular. Por favor, no formemos esclavos, porque uno de los grandes valores que la Iglesia promueve a nivel universal es la libertad. El otro valor, la justicia. Pues miren, la inteligencia artificial no es justa, lamentablemente. Hay muchas injusticias. Y la cuarta, el amor. No ama. Dice el Papa, la inteligencia artificial no tiene conciencia moral. Imita, no ama. No puede considerarse moralmente neutra la inteligencia artificial. Que los fines que se asignan a la inteligencia artificial sean moralmente buenos y se orienten a cuidar la persona humana, dice el Papa. Buscar lo verdadero, buscar el progreso social y moral. Recordemos que la tecnología, cuando la dejamos al libre albedrío, se vuelve en contra del ser humano. Y lamentablemente estamos llegando ya al final por el día de hoy. Les debemos el espacio Oraciones desde la Calle. Se lo quedamos debiendo para otro momento. No obstante, hoy hemos hecho un enfoque muy somero de la inteligencia artificial en la encíclica del Papa León XIV. Yo les invito a ustedes vivamente a que la lean, por favor, detenidamente. Busquen en internet Carta Encíclica Magnífica Humanitas con T. Con H, Humanitas. Y ahí encontrarán en PDF la encíclica del Santo Padre León XIV para descargarla. Es sobre la custodia de la persona humana, el cuidado de la persona humana en el tiempo de la inteligencia artificial. Y el peligro que corren los valores de la doctrina social de la Iglesia, como es la verdad, la libertad, la justicia y el amor, frente a una inteligencia artificial que se puede convertir en un monstruo, en una fiera que devora, en esa capacidad, en esa falta de afecto que nos va generando y lo que hoy se conoce como transhumanización, es decir, hasta perder nosotros nuestra condición humana. nuestra condición de amorosos, de gente que ama, que sirve, y dejarle todo a la tecnología que no entiende de amor. Hermanas y hermanos, Dios me los bendiga y espero que nos sigamos encontrando hasta una próxima oportunidad, hasta un próximo programa.
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11: 9:57 minutos. El presidente de Conce Comercio, José Gregorio Ramírez, informó que tras los sismos registrados en el país, se realizó una consulta con los proveedores de la cadena de distribución para garantizar en pleno abastecimiento de alimentos perecederos, no perecederos y alimentos concentrados. Precisó que se priorizó la atención en las zonas no productoras como la región capital, La Guaira y Puerto Cabello, ya que las regiones encargadas de la producción de alimentos procesados y perecederos no sufrieron daños significativos, a diferencia de las zonas productoras de combustible.
12: Sí, eso sí, absolutamente. Desde el día 26 comenzamos a hacer también las consultas con nuestros proveedores, con las personas que son las que llevan hacia los anaqueles, y queremos pues también aprovechar este espacio para transmitirle absoluta tranquilidad. Hay suficiente abastecimiento de alimentos perecederos y no perecederos. Recuerden ustedes que estos acontecimientos fueron concentrados en zonas que no son productoras de alimentos, como el caso de la región capital, el caso de La Guaira, Puerto Cabello, que tiene instalaciones también de puertos, pero las zonas que producen alimentos perecederos y los alimentos ya terminados también no sufrieron, como las que están produciendo combustible también, ninguna de esas zonas está afectada. Es decir, esas capacidades están allí. ¿Va a haber un impacto sobre algún inventario? Bueno, pero es algo muy, muy, muy puntual en la forma de reponer la capacidad. Ahí hay una famosa cadena de farmacias que quedaron desabastecidas porque la gente se volcó a comprar. No. Y ustedes vieron cómo en dos días ellos en su capacidad logística pudieron reabastecerla, como que no hubiese ocurrido nada. Ese es un ejemplo también de que hay suficiente abastecimiento de bienes y servicios.
11: El dirigente gremial enfatizó la necesidad de canalizar de forma integral los recursos venezolanos ubicados en Portugal, el Reino Unido y el Fondo Monetario Internacional, estimados en unos 11 mil millones de dólares, y señaló que la propuesta inicial de invertirlos en el sector eléctrico debe reajustarse a la realidad actual, sugiriendo que los fondos sean administrados por un gabinete social bajo la tutoría de la Presidencia de la República, concebido como una instancia multidisciplinaria donde coincidan las mejores voluntades del país.
12: En primer lugar, por supuesto, ahí se abordan varias aristas también de los temas. Ahí estamos hablando también de un alivio fiscal que va en sintonía con la propuesta que habíamos hecho desde el sector privado y que la señora presidenta después asumió también como un nuevo sistema tributario que es necesario. Ahora lo que creemos es que hay que pisar el acelerador a fondo y denominar una misión 7.5 para que esto acelere y vaya mucho más rápido también. Por supuesto, para este proyecto específicamente va destinado a quienes fueron afectados por esta tragedia. Es decir, aquí hay que hacer un registro único, que es el Estado que está levantando esa data, para que hayan unas condiciones especiales de ver cómo restablece la vivienda, el empleo, la generación de prestación de servicios también allí. Entonces, en este proyecto busca realmente una atención integral. Fíjense que este anteproyecto de Conce Comercio no está buscando solo la parte comercial, está dándole prioridad a la vivienda, después a la social, porque tienes una realidad. Si tú constituyes un comercio allí y no restituyes la vivienda, ¿a quién le vas a vender? Absolutamente a nadie. Además de eso, hay una realidad humana, somos seres humanos, nos debemos a esa sociedad también. Y lo otro es que esos recursos, nos sumamos a las voces, esos recursos que están en Portugal, esos recursos que están en el Reino Unido, esos recursos que están en el Fondo Monetario Internacional, estos últimos habíamos propuesto que se concentraran en el servicio eléctrico antes del 24. Bueno, aquí hay una realidad sobrevenida, aquí hay un hecho fortuito. Entonces nosotros aspiramos ahora que esos recursos que pueden rondar en los 10 mil, 11 mil millones de dólares puedan ser destinados a través de un fideicomiso a través de un gabinete social que esté adscrito a la presidencia de la República, pero que tenga amplia participación de la sociedad civil, puedan destinarse a la reconstrucción de estos procesos, porque va a haber un impacto sobre la economía, pero en la medida que podamos actuar juntos, esas dificultades, esas barreras, podemos vencerlas mucho más rápido.
11: Con estas acciones, el gremio comercial busca no solo blindar el suministro logístico inmediato de la nación frente a la contingencia, sino también proponer una hoja de ruta estructural que ponga la economía al servicio de la gente, al redireccionar el debate hacia la reconstrucción social y la administración transparente de los fondos de la República. Consecomercio apuesta por una articulación nacional donde la estabilidad de los hogares y los servicios públicos sean el verdadero motor de la recuperación. Recuerden que esta y otras informaciones serán ampliadas en nuestra página web www.radiomundial.com.be, en nuestra emisión meridiana del Noticiero Mundial a las 12 del mediodía y en nuestra cuenta en la red social Instagram @yvke_mundial. Los invitamos a seguir en sintonía de nuestra programación. 10:02 minutos, hora mundial.
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9: Escuchemos al presidente constitucional de la República Bolivariana de Venezuela, Nicolás Maduro.
15: Todo lo que hemos hecho es correcto y está bien dirigido. Pero todavía falta por hacer mucho, pero mucho, mucho, para garantizar que nuestra patria sea una patria de paz y sea un país inexpugnable, intocable en su decoro, en su dignidad, en su integridad territorial y en su derecho a la independencia y a soñar y construir su propio futuro.
9: Escuchamos al presidente de la República, Nicolás Maduro.
2: Escuchamos palabras de la presidenta encargada de la República Bolivariana de Venezuela, Delcy Rodríguez.
4: He decretado igualmente la prohibición de exportar materiales que tienen que ver con la construcción. Entra Venezuela en un proceso de recuperación de infraestructura, de recuperación de vivienda. Ahí está activamente la Comisión Presidencial que está verificando vivienda por vivienda si el lugar es habitable o no. En el caso de viviendas que necesitan ser reparadas, se ha activado este fondo de financiamiento a través de la banca para la compra también, para la reparación, y he decidido crear la gran misión Venezuela Renace, donde se comprenderá las misiones Barrio Nuevo, Barrio Tricolor, se subsume también Juntos Todo Es Posible y Venezuela Bella. Como un gran brazo ejecutor en materia de recuperación de vivienda, de infraestructura, que esté al servicio de todo este proceso.
2: Escuchábamos palabras de la presidenta encargada de la República Bolivariana de Venezuela, Delcy Rodríguez.
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0: Escuchamos palabras de la presidenta encargada de la República Bolivariana de Venezuela, Delcy Rodríguez.
1: Aquí es muy importante insistir que cesen las sanciones contra Venezuela, que podamos acceder con libre capacidad a los recursos del país justamente para este proceso de recuperación. Vamos a la recuperación de Venezuela. Sé que nuestra alma como país, como pueblo, está herida. Sé que hay un dolor compartido, sé que hay un duelo compartido, pero vamos a superarlo, vamos a reconstruir a Venezuela. Venezuela va a renacer de estos escombros, nosotros vamos a salir adelante y el pueblo venezolano lo está demostrando en unión civil, en unión militar, en unión profunda del pueblo, de los factores públicos, de los factores privados, la empresa privada también sumado a estos esfuerzos en donaciones, en participación, y hemos activado 10 motores de nuestra economía que tienen que ver con este proceso de recuperación y de reconstrucción de nuestra patria.
0: Escuchábamos palabras de la presidenta encargada de la República Bolivariana de Venezuela, Delcy Rodríguez. 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Estamos de vuelta con programa especial.
2: De la República en la calle 77, 5 de julio, con avenida 3Y. Continuando con los centros de ayuda humanitaria, destaca la estación central del tranvía de Maracaibo en la avenida 2, El Milagro, dentro de las instalaciones del Parque Vereda del Lago. En otras áreas del municipio de Maracaibo está la Plaza Cantaclaro, urbanización Cantaclaro, Centro Deportivo y Cultural Patria Joven, parroquia Antonio Borjas Romero, en la zona oeste de Maracaibo. Plaza para Todos, antigua Plaza de Toros, avenida 16, Guajira, con prolongación Circunvalación 2. Concha acústica del Parque Monumental Ana María Campos, avenida 25 con avenida Universidad, antiguo terreno de Grano de Oro. Sede Gas, el servicio desconcentrado del gas, sector Valle Frío. Sede MAP, servicio desconcentrado municipal de administración tributaria. Centro de Encuentro Popular Francisco Eugenio Bustamante, carretera vía Los Mucaris. Red de Atención Comunal en las 18 parroquias de Maracaibo. ¿Qué puedes donar? Ropa en buen estado, sábanas, cobijas, alimentos no perecederos, agua embotellada, medicamentos no vencidos, colchones y colchonetas, artículos de higiene personal y alimento para mascotas. Los puntos de recepción habilitados están en el horario desde las 8 de la mañana hasta las 6 de la tarde. Desde Maracaibo en el estado Zulia, para el Sistema Radio Nacional de Venezuela, reportó Taina Vic.
3: En el marco del plan de rescate integral desplegado para atender a las familias afectadas por el reciente doble sismo en el municipio Juan José Mora, el gobierno regional efectuó la entrega de cocinas y bombonas de GLP. Así lo detalló Rafael Lacaba, gobernador del estado Carabobo, junto a la alcaldesa de la localidad, Emily Riera.
4: Con las instrucciones de la presidenta, hemos querido darle a las 500 familias que perdieron prácticamente todo, a cada una de ellas le estamos entregando una cocina, la bombona, su regulador con manguera, la bombona de 10 kilos, totalmente llena. Son más de 500 cocinas, con 500 bombonas, para que pueda empezar a cocinar de manera inmediata, Emily, ¿ok? Para que las familias puedan tener, bueno, llave en mano, adicionalmente con gas, las cocinas en sus casas o a donde fueron. Aquí vamos a recuperar cada casa que se perdió aquí en Morón, alcaldesa. Y ahora vienen los kits de construcción, estamos trabajando sobre eso en tiempo récord, pero tenemos que recuperarle las casas a la gente, ¿ok? Mientras tanto, le estamos entregando todo lo que se requiere para que a donde estén pasen la menor cantidad de trabajo posible.
3: La máxima autoridad regional detalló que esta acción se suma a las medidas de asistencia social que incluyen la distribución de alimentos, insumos médicos, jornadas de salud y tanques de agua, garantizando el bienestar del pueblo en las zonas afectadas. Desde el estado Carabobo reportó Juan Carlos Amorós para el Sistema Radio Nacional de Venezuela.
5: Más de 9.000 toneladas de alimentos han sido distribuidos en el estado de La Guaira tras el doble terremoto del pasado 24 de junio. Así lo informó el ministro de Alimentación, Carlos Tellerías.
6: De una reserva ya rotativa, donde hay más de 4.500 toneladas.

0: ¿verdad? De los alimentos, junto a quién, a las madres cocineras, que automáticamente se sumaron para elaborar con sus manos amorosas los alimentos a todos. Así que bueno, seguimos fortaleciendo, siempre pendientes de los detalles, siempre pasando revista, verificando que todo esté funcionando, con medidas de control muy exhaustivas, como hemos visto.
1: Hasta la fecha se han garantizado alimentos y proteínas a más de 700 comunidades del litoral central, así lo informó el gobernador José Alejandro Terán.
2: No solamente el Ministerio de Alimentación ha garantizado el despliegue de más de 40 bodegas móviles de areperas con comida caliente para cada una de las familias afectadas en los 20 campamentos transitorios que hoy tenemos o en los 26 campamentos itinerantes, sino que además el Ministro de Alimentación también ha dispuesto con todo el Estado Mayor de Alimentación Nacional de una distribución bien organizada, anclada en el poder popular bajo el mecanismo CLA de cada una de las parroquias del Estado La Guaira en todas las comunidades, 703 comunidades. Ya se entregaron en los primeros 4 días de la tragedia que nos ha embargado.
1: Para el Sistema Radio Nacional de Venezuela, reportó desde el Estado La Guaira, Luis Ortega.
3: Gracias por el contacto informativo desde Portuguesa, específicamente desde el municipio de Araure, para dar a conocer toda la agenda que se programa en esta jurisdicción a propósito de hoy celebrarse los 332 años de la fundación del municipio Araure. La primera combatiente, María Gabriela Gil, resaltó que para esta conmemoración están realizando diversas actividades durante toda la semana, inaugurando obras en materia de salud, deportivas y educativas para beneficio de los araureños. Vamos a escuchar parte de las declaraciones que ofrece a esta hora la primera combatiente de Portuguesa.
4: Hoy, cuando seguimos sumados al duelo nacional que nos embarga todas y todos los venezolanos con la fe intacta, orando por todas y todos los que fueron afectados directamente por estos terribles terremotos, todos los voluntarios, todos los rescatistas que están realizando sus labores en los estados afectados a nivel de infraestructura y a nivel humano. Por acá nosotros nos preparamos para el 332 aniversario de fundación del municipio de Araure y lo vamos a conmemorar con la fe intacta, apoyando a nuestros hermanos víctimas de los terremotos. Y aunque Araure va a estar de cumpleaños, nosotros estaremos recibiendo la misión Milagro en el Centro Diagnóstico Integral Los Baraures, para con atención, con más y más servicio de calidad, rendir tributo a esta hermosa tierra de vencedores, donde vamos a estar realizando cirugías de catarata y de pterigio a pacientes que ya hemos consultado, unos ya su segunda cirugía en el segundo ojo, y los de pterigio, bueno, ya pacientes que estaban censados hace algún tiempo y ya les corresponde su cirugía. Pero en esta semana aniversario también, unidos en el duelo, le vamos a estar anunciando cuáles serán los regalos próximos a entregar en el municipio de Araure. Y bueno, como ya todos y todos lo saben, a nivel de salud tendremos nuevos quirófanos. Tendremos también nueva Plaza Bolívar para la parroquia Río Acarigua, para los Villaraures, más y más obras deportivas, más y más obras educativas, pero ahora en duelo, en oración y en unidad perfecta estamos y seguiremos unidos a nuestros hermanas y hermanos que sufrieron ante estos terribles terremotos. Sigamos ayudando. Y recuerden que los venezolanos somos gente de bien. Un súper abrazo y que Dios me les cuide.
3: Bien, escuchábamos a la primera combatiente del Estado Portuguesa, María Gabriela Gil, quien destacaba que la celebración por los 332 años de la fundación del municipio Araure será realizada en oración, manteniendo la fe por los venezolanos, y a lo largo de esta semana, inauguración de diferentes obras en materia de salud, canchas deportivas en diferentes sectores del municipio, así como también en materia educativa, la recuperación de escuelas de esta jurisdicción. Por supuesto, el llamado es a todos a seguir en oración, dando gracias primeramente a Dios por la vida y, por supuesto, seguir trabajando por y para el pueblo, como lo ha dictaminado la presidenta Delcy Rodríguez y, en Portuguesa, el gobernador Primitivo Cedeño. Esta es la información que podemos brindar a esta hora desde el municipio Araure. Para el Sistema Radio Nacional de Venezuela, Elizabeth Castillo.
5: El gobernador del Zulia, Luis Caldera, de manera simultánea avanza en la parte

0: preventiva, a la vez que atiende las edificaciones con interés patrimonial, iniciando trabajos en la reconstrucción del techo de la conocida Catedral de Maracaibo.
1: Dado mayor de la contingencia, seguimos avanzando en la Comisión de Infraestructura y Gestión de Riesgos. Ya estuvimos en el embalse de Burro Negro verificando los diques, el aliviadero y la torre toma, en el embalse de Tulé y Manuelote, ayer en el puente general en jefe Rafael Urdaneta y ahora en las edificaciones con interés patrimonial, en este caso la Catedral Metropolitana de Maracaibo, que según algunos registros históricos data de 1812. Hoy en compañía del secretario de Cultura Giovanni Villalobos, del presbítero Néstor Primera, párroco, estamos iniciando lo que son la reconstrucción de los techos. Inicialmente en la Capilla del Carmen con 250 metros cuadrados de techo y luego en el resto de todas las naves, la sacristía, que alcanzan 1.400 metros cuadrados. Hoy la gobernación del estado Zulia inicia lo que es la sustitución de toda la cubierta de techo en la Capilla del Carmen de la Catedral Metropolitana de Maracaibo y en toda la catedral con 1.400 metros cuadrados en estricta coordinación y cercanía con la Iglesia Católica, con nuestra arquidiócesis de Maracaibo y en forma particular.
0: Esto como parte de la reconstrucción del patrimonio zuliano, el gobernador avanza en frentes simultáneos por toda la entidad. Desde el estado Zulia, reportó para el Sistema Radio Nacional de Venezuela, Ercilia León.
2: El vicepresidente sectorial de Política, Seguridad Ciudadana y Paz, Diosdado Cabello, informó que más de 300 personas reciben la atención de diferentes instituciones del gobierno nacional en el campamento transitorio de la Universidad Marítima del Caribe.
3: Todo pues, la juventud asumiendo las tareas que se le encomiendan en brigadas de solidaridad, de apoyo, de acompañamiento. Y nosotros lo que hemos venido es colaborando y haciendo un esfuerzo. Aquí están las carpas recién instaladas, ahí caben 360 personas en su cama. Los estamos agrupando por familia, tenemos espacios que se han puesto para que los niños y las niñas puedan estar más tranquilos, ver por ejemplo los juegos de eventos para que ellos puedan estar en medio de la situación teniendo lo que un niño debe tener.
2: Asimismo, en la Universidad Simón Bolívar del Litoral se preparan los espacios para recibir a más de 600 personas afectadas por los terremotos del 24 de junio.
4: Comenzamos a recibir compañeros y compañeras que han sufrido los embates de los dos sismos con su familia. Y hoy estamos terminando ya la cocina, que es el punto que hay que atender para que la comida se eche en el mismo sitio. Y comenzar a traer alrededor de unas 600 personas para acá, con las comunidades de todos los campamentos que ha ordenado la presidenta.
2: Cabello exaltó el acompañamiento de la juventud venezolana, así como de la Fuerza Armada Nacional Bolivariana y de los cuerpos de seguridad del Estado, quienes brindan su apoyo a las víctimas del doble terremoto. Informó Eliana Hernández, RNB Noticias.
5: El canciller de la República Bolivariana de Venezuela, Iván Gil, recibió en el Aeropuerto Internacional Simón Bolívar de Maiquetía, en el estado de La Guaira, un cargamento con 85 toneladas de ayuda humanitaria proveniente de la República Popular China, destinado a la atención de la emergencia nacional tras el doblete sísmico del pasado 24 de junio. En el acto expresó su agradecimiento al gigante asiático por la solidaridad.
6: Recibiendo esta ayuda del gobierno de la República Popular China para Venezuela, para las afectaciones de los dos terremotos ocurridos el 24 de junio. Es de las ayudas más importantes. Queremos agradecer primero al gobierno de la República Popular China, a su presidente Xi Jinping, a su canciller Wang Yi, quienes desde el primer minuto han estado en comunicación con el gobierno bolivariano, con el gobierno de la presidenta encargada Delcy Rodríguez. Hemos recibido mensajes de solidaridad, de condolencia.
5: El cargamento proveniente de China está constituido por carpas, plantas eléctricas, paneles solares y mantas térmicas, entre otros insumos que son esenciales para asistir a las familias que fueron víctimas de los sismos. El canciller Iván Gil reiteró su agradecimiento a las autoridades chinas y señaló que estas acciones fortalecen los lazos de amistad que unen a nuestro país con China.
6: Estamos recibiendo 85 toneladas que llegan en este vuelo desde China directamente con instrumentos. Estamos hablando de carpas para las personas desplazadas, estamos hablando de plantas eléctricas, gasolina, plantas eléctricas, diésel, estamos hablando de generadores solares, diversos materiales para precisamente atender a la población que ha quedado vulnerable, que ha perdido sus casas. Y es la primera ayuda de otro cúmulo de acciones que estamos emprendiendo en conjunto con la República Popular China. Así que agradecemos en nombre del pueblo venezolano esta muestra de desprendimiento, de colaboración. Nuestra asociación estratégica a toda prueba y todo tiempo queda demostrada en esta acción. Y así como otros pueblos del mundo, bueno, la República Popular China presente.
5: El canciller explicó que las autoridades competentes iniciaron de inmediato la logística de descarga y distribución para trasladar los insumos de manera organizada hacia los centros de acopio y atención prioritaria. Aseguró que en las próximas horas esta ayuda estará desplegada en el terreno. Les reportó Mayela Gil, RNB Noticias.
7: Con el firme propósito de suministrar recursos esenciales para enfrentar las consecuencias del doblete sísmico registrado el pasado 24 de junio. Este valioso aporte se concentra en insumos técnicos para la potabilización y almacenamiento masivo de agua, así como la dotación de infraestructuras modulares diseñadas para levantar campamentos de emergencia. En paralelo, la Agencia Española de Cooperación Internacional para el Desarrollo sumó esfuerzos logísticos de gran valor mediante la instalación y puesta en marcha de un hospital de campaña ubicado en el Parque Generalísimo Francisco de Miranda. En este sentido, la vicepresidenta sectorial de Ciencia, Tecnología, Ecosocialismo y Salud, Isabel Iturriza, lideró el encuentro formal con el embajador de Japón en el país, Yasuki Sato. Durante la actividad, la alta funcionaria agradeció formalmente al diplomático el envío de esta ayuda humanitaria, que busca mitigar los severos efectos del reciente doblete sísmico. La entrega de esta dotación refleja el respaldo y el abrazo fraterno de la comunidad global en momentos de contingencia, sumando voluntades para resguardar la salud pública y el bienestar de la población venezolana. Reportó para ustedes Xiolimar Márquez, RNB Noticias.
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10: Ante las dolorosas pérdidas humanas causadas por los recientes terremotos, la República Bolivariana de Venezuela se une en un solo sentimiento. 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
8: Escuchamos palabras de la presidenta encargada de la República Bolivariana de Venezuela, Delcy Rodríguez.
14: Todo el gobierno nacional, el Estado venezolano desplegado. Y esa es la mayor fortaleza que hoy podemos demostrar. Cómo la unión nacional frente al dolor nos une y nos hermana para seguir avanzando. Y también estamos ya en contacto con alianzas internacionales, países que van a ayudar a la recuperación del aeropuerto internacional de Maiquetía, que como ustedes saben sufrió graves daños. Ya bueno, estamos, la semana que viene estará el plan listo en una alianza internacional. Vamos a un proceso de recuperación de los aeropuertos que fueron afectados. Toda la infraestructura estará siendo atendida.
8: Escuchábamos palabras de la presidenta encargada de la República Bolivariana de Venezuela, Delcy Rodríguez. 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
1: La presidenta encargada de la República, Delcy Rodríguez, en su discurso en el acto por los 215 años de la firma del Acta de Independencia, destacó que la Fuerza Armada Nacional Bolivariana siempre ha estado del pueblo venezolano, sobre todo en tiempos de dificultad.
2: Recientemente, un periodista me preguntó quién había dado la orden de desplegar a la Fuerza Armada Nacional Bolivariana en La Guaira y en los sitios de desastre. La orden la di yo como comandante en jefe de nuestra Fuerza Armada Nacional Bolivariana. Cuando hice juramento dije, tomo el bastón de mando y se lo entrego al pueblo venezolano para que vaya donde el pueblo más lo necesita. La orden la di yo y me hago responsable por nuestra Fuerza Armada Nacional Bolivariana, que está allí en el territorio, está allí abrazando a los familiares que esperan recuperar a sus seres queridos debajo de los escombros del silencio.
1: En este acto, la mandataria encargada también instruyó a los nuevos oficiales de la Universidad Militar a incorporarse a las tareas humanitarias.
2: Esta es una promoción que está forjada laboriosamente en la compañía de nuestro pueblo. Es una promoción que sabe lo que es estar al lado de los más necesitados. Yo por eso le he dado la orden al ministro de la Defensa, general en jefe González López, que la promoción de ustedes lleve por nombre Venezuela Renace.
1: En este sentido, la mandataria encargada reiteró su agradecimiento a los rescatistas de diferentes países, quienes han estado al lado del pueblo venezolano. También anunció que próximamente los rescatistas nacionales recibirán la condecoración Héroes de Venezuela. Informó Elianet Hernández, RNB Noticias. La solidaridad del pueblo venezolano se impondrá sobre los intentos de quienes pretenden alentar un estallido social en el país. Así lo aseveró la presidenta encargada de la República, Delcy Rodríguez.
2: Por eso digo, no entiendo cómo en estos momentos de dolor para Venezuela, de duelo nacional, hay quienes se atreven a la miseria, hay quienes se atreven a planificar que si estallidos sociales, aquí no habrá estallido social. Aquí lo que hay es solidaridad social profunda de nuestro pueblo.
1: La mandataria encargada también rechazó la campaña de desprestigio en contra de la Fuerza Armada Nacional Bolivariana.
2: Pero también nos ha tocado ver el odio, nos ha tocado ver la miseria. Y al igual que en 1812, cuando los antipatriotas pretendieron utilizar el terremoto para ir contra la joven naciente república de 1811, igualmente hoy se pretende atacar la institucionalidad venezolana. No puede haber espacio para ningún tipo de conspiración, ni interna ni externa, venga de donde venga. Es un nuevo momento para Venezuela. Tenemos que sentar las bases de una nueva república.
1: Rodríguez realizó estas declaraciones como parte de su discurso por los 215 años de la firma del Acta de Independencia, en la que exaltó el legado de Simón Bolívar para forjar militares valientes y dignos de su pueblo. Informó Elianet Hernández, RNB Noticias.
3: Durante los actos protocolares de los 215 años de la firma del Acta de Independencia, la presidenta encargada, Delcy Rodríguez, ordenó la creación de la Unidad de Tarea Especial de Emergencia Gran Mariscal de Ayacucho.
2: Le he dado la orden al Ministerio de la Defensa de crear una Unidad de Tarea Especial de Emergencia para atender a emergencias ante desastres de esta naturaleza, que llevará por nombre Gran Mariscal de Ayacucho, Antonio José de Sucre. Tenía nuestro Gran Mariscal apenas 16 años aquel 5 de julio de 1811. Y ahí estaba en las filas de esa generación que no descansó, como dijo la teniente Volcán, a quien reconozco sus profundas palabras.
3: Esta Unidad de Tarea Especial de Emergencia Gran Mariscal de Ayacucho asumirá de forma exclusiva la planificación, despliegue y dirección de misiones operacionales ante los eventos sísmicos, inundaciones y contingencias geológicas. Les reportó Mayela Gil, RNB Noticias. Durante su alocución a propósito de la conmemoración de los 215 años del Día de Independencia y graduación militar conjunta de nuevos oficiales de la Fuerza Armada Nacional Bolivariana, la presidenta encargada, Delcy Rodríguez, llamó a la construcción de una nueva república que se fundamente en los valores más eminentes de la humanidad.
2: Hermanos, hermanas, nos toca una ardua tarea: mostrar al mundo nuestro verdadero espíritu, mostrar al mundo que estamos ya encaminados en forjar las bases sólidas, arraigadas para una nueva república basada en los valores más altos y sublimes de la humanidad, en una nueva república que se comunique con el mundo en manera de igualdad, una nueva república que le hable a la humanidad de los valores de la cooperación, de la amistad, de la solidaridad. Y por eso la ayuda y el apoyo internacional ha estado basado en esos principios, que son los principios, herencia universal de nuestro padre libertador Simón Bolívar.
3: La mandataria encargada afirmó que en Venezuela solo hay espacios para la paz y solidaridad, y señaló que las nuevas generaciones serán el motor principal de toda esta transformación social.
2: Vamos, sé que Venezuela puede, y por eso yo he dicho que esta etapa es la etapa de la Venezuela que renacerá, pero renacerá de la mano de su juventud, y por eso en este momento doy la orden que cada uno de los tenientes y tenientes de corbeta que estamos graduando el día de hoy se desplieguen en la zona de desastre de La Guaira y vayan allá a los campamentos transitorios, vayan a la infraestructura, vayan a los centros de salud a prestar apoyo, como lo dijo la teniente Volcán. Si Venezuela nos llama, que ahí esté de primero la juventud. Si Venezuela nos convoca, que ahí estemos unidos. Llamo a toda Venezuela, a todos los sectores políticos, económicos, sociales, culturales. Vayamos por una nueva Venezuela. Venezuela lo merece. Nosotros se lo debemos a nuestra patria y se lo debemos también a nuestra historia.
3: Rodríguez destacó la gran labor de los jóvenes estudiantes, ingenieros, rescatistas y profesionales de la medicina que han protagonizado la respuesta de primera línea ante la tragedia sísmica que azotó a Venezuela. Les reportó Mayela Gil, RNB Noticias.
4: En un esfuerzo por acelerar la recuperación del país tras los devastadores terremotos del pasado 24 de junio, la presidenta encargada de la República, Delcy Rodríguez, sostuvo una conversación estratégica con Alexander De Croo, administrador del Programa de las Naciones Unidas para el Desarrollo, con el fin de articular asistencia técnica y humanitaria de alto impacto. Durante el encuentro virtual, la mandataria agradeció formalmente la plena disposición del organismo internacional para acompañar a Venezuela en la gestión de la contingencia. El eje central de esta alianza será la activación de la evaluación de las necesidades posteriores a los terremotos, una metodología científica y profunda que permitirá identificar con exactitud el nivel de los daños estructurales y las prioridades financieras indispensables para trazar la ruta de la reconstrucción nacional. A la par del diagnóstico técnico, el Ejecutivo Nacional elevó solicitudes específicas de apoyo al Programa de las Naciones Unidas para el Desarrollo, destinadas a impulsar programas sociales en las comunidades más vulneradas. Las líneas de acción priorizadas por el gobierno se centrarán en dos áreas críticas. 1. Infraestructura comunitaria, planes integrales para el desarrollo de viviendas dignas y la recuperación de escuelas. 2. Reactivación económica, programas urgentes de formación laboral y empleo directo, dirigido a las familias que perdieron su sustento. Cabe destacar que esta iniciativa internacional complementa las mesas de trabajo internas y la reciente articulación con otros entes multilaterales. El Gobierno Nacional enfatizó que la prioridad absoluta de la gestión de emergencia sigue siendo asegurar el resguardo, el bienestar del pueblo venezolano y la reactivación del aparato productivo local en las zonas de contingencia. Quien reportó para ustedes, Germany Malavé, RNB Noticias.
5: Para seguir priorizando las acciones de respuesta ante los recientes terremotos registrados en el país, la jefa de Estado encargada, Delcy Rodríguez, sostuvo un encuentro de trabajo con los diversos vicepresidentes sectoriales. Este encuentro permite seguir evaluando las acciones del Ejecutivo Nacional para atender las zonas más afectadas. Por ello, autoridades del Gobierno Nacional se encuentran desplegadas brindando apoyo material y acompañamiento a las familias, al tiempo que se han tomado medidas rápidas para la protección social e integral a los afectados. Como parte de ese conjunto de medidas brindadas por el Ejecutivo, destaca el decreto de emergencia nacional, la instalación de la Comisión Presidencial para la Evaluación de Habitabilidad de Viviendas e Infraestructuras, la creación del Estado Mayor que dirige los campamentos transitorios y los 7 días de duelo nacional. En materia económica, fue anunciada la creación del Fondo Venezuela Renace, constituido con recursos bloqueados del Fondo Monetario Internacional. En esta reunión estuvo presente el vicepresidente de Política, Seguridad Ciudadana y Paz, Diosdado Cabello, el vicepresidente sectorial para el Socialismo Social y Territorial, Héctor Rodríguez, vicepresidente sectorial de Economía y Finanzas, Calixto Ortega, y el presidente de la Asamblea Nacional, Jorge Rodríguez, reportó Lisandra Quintero Luna, RNV Noticias.
6: Con el fin de reconstruir las áreas afectadas por los recientes eventos telúricos, la presidenta encargada de la República, Delcy Rodríguez, informó la creación del Fondo Especial Venezuela Renace.
7: Informé la creación de un fondo, un fondo con dinero que está bloqueado en el Fondo Monetario Internacional y en otros entes financieros del mundo. Bueno, ese fondo va a llevar por nombre Venezuela Renace. El fondo será para la reconstrucción y la recuperación de las zonas afectadas por el duplete sísmico. También lo más importante, la atención inmediata de nuestras personas, de las personas, bueno, que lamentablemente están llevando un dolor muy profundo por pérdida de familiares, pérdidas materiales, pérdidas de vivienda. Allí hemos establecido también que el programa de financiamiento se establezca para inmediatamente una asignación mensual durante los próximos 6 meses que permita una contingencia de ingresos permanente a estas personas más afectadas. Igualmente, ya hemos establecido contacto tanto con la banca pública y privada para activar la cartera hipotecaria con una hasta 80% de subsidio. De igual manera, todas las tasas e impuestos que tienen que ver con registros de alquileres, de compra de inmuebles, van a estar exonerados.
6: Asimismo, para garantizar este plan, la mandataria ordenó prohibir la exportación de materiales de construcción. Detalló que el proceso de recuperación habitacional ya inició, apoyado por una comisión presidencial que evalúa vivienda por vivienda, así como las condiciones de cada estructura afectada, con el fin de asegurar la protección inmediata de las familias afectadas. Vanessa Valdés, RNV Noticias.
8: Como parte de una reestructuración del gabinete ministerial para optimizar la atención pública, el Ejecutivo Nacional anunció importantes cambios en las carteras de infraestructura y misiones sociales, enfocados principalmente en la recuperación del país tras los sismos registrados a finales de junio. A través de su canal oficial de Telegram, la presidenta encargada de la República, Delcy Rodríguez, informó el nombramiento de Francisco Garcés, ingeniero civil con doctorado y especialista en ingeniería estructural, como el nuevo ministro de Poder Popular para el Transporte. Garcés, quien ya lidera la Comisión Presidencial para la Evaluación de Habitabilidad de infraestructuras tras los terremotos, asumirá la tarea de optimizar los sistemas de movilidad y evaluar los daños estructurales en las zonas impactadas. Por otra parte, Jacqueline Faría, quien venía desempeñándose al frente de la cartera de transporte, fue promovida para presidir la gran misión Venezuela Renace. Esta nueva instancia estará adscrita de forma directa a la presidencia de la República y centralizará los esfuerzos de los planes sociales Barrio Nuevo Tricolor, Junto Todos es Posible y Venezuela Bella. De acuerdo a las explicaciones de Rodríguez, Faría tendrá responsabilidad de articular y conducir el diagnóstico técnico y la posterior reconstrucción de viviendas e infraestructura crítica, con el fin de ofrecer soluciones habitacionales y respuestas oportunas a las familias damnificadas por los sismos de magnitud 7.2 y 7.5. Con estos movimientos, el Gobierno Nacional busca agilizar la burocracia estatal y unificar los recursos de infraestructura bajo un mando técnico y social coordinado, garantizando la seguridad y estabilidad de la población afectada. Reportó para ustedes Gabriel Corredor, RNV Noticias.
9: El vicepresidente sectorial de Política, Seguridad Ciudadana y Paz, Diosdado Cabello, realizó una inspección al Aeropuerto Internacional Simón Bolívar en el estado La Guaira. Así lo dio a conocer el Ministerio del Poder Popular para Relaciones Interiores, Justicia y Paz a través de un video en la red social Instagram. Es importante resaltar que el Aeropuerto Internacional de Maiquetía fue cerrado luego de sufrir daños en su infraestructura. Durante la inspección, el ministro Diosdado Cabello evaluó las condiciones generales del terminal aéreo. Caribeño. En este sentido, el gobierno bolivariano de Venezuela anunció una alianza internacional para coordinar los trabajos de recuperación en la estructura del Aeropuerto Internacional Simón Bolívar. Yelixa Maza, RNB Noticias.
10: Mediante una publicación en su canal de Telegram, el también presidente del Estado Mayor para la creación de los campamentos transitorios, el diputado Jorge Rodríguez, informó que hasta el domingo 5 de julio la cifra de fallecidos llegó al total de 3.342, mientras que los heridos ascendió a 16.740. Las personas que fueron rescatadas con vida fueron 6.642. En cuanto a los pacientes atendidos en centros de salud públicos y privados, da un total de 23.820. Además, las familias atendidas por el gobierno nacional se elevó a 86.794. Para el parte del día 5 de julio se registró 17.345 personas que perdieron sus viviendas. Asimismo, 856 es el total de los edificios afectados tras los terremotos, mientras que los edificios colapsados son 190. Se ha distribuido 9.585 toneladas de alimentos y 669.008 litros de agua en las comunidades. Además, el reporte señaló la presencia de efectivos del Cuerpo de Seguridad y Rescate, abarcando la cifra de 29.567. Por otro lado, 4.088 rescatistas internacionales continúan con su labor en las zonas de riesgos del estado La Guaira. Por último, el Gobierno Nacional, a través del Ministerio del Poder Popular para la Comunicación e Información, actualiza estas cifras diariamente para posteriormente difundirla en los canales de Telegram de las principales vocerías, reportó Lisander Quintero Luna, RNV Noticias.
4: En respuesta a la severa contingencia que atraviesa el país, el gobierno de la República Bolivariana de Venezuela recibió este domingo un importante cargamento de ayuda humanitaria enviado por el Reino Unido, consistente en un hospital móvil de atención primaria diseñado para contrarrestar el impacto sanitario tras el doble terremoto del pasado 24 de junio. El arribo del equipamiento logístico y médico tuvo lugar en la pista del Aeropuerto Internacional Simón Bolívar de Maiquetía, en el estado La Guaira. La recepción formal estuvo encabezada por el viceministro de Relaciones Exteriores para África, Yuri Pimentel, quien estuvo acompañado por representantes diplomáticos de la delegación británica para supervisar el inmediato desembarque de los módulos estructurales e insumos clínicos. Asimismo, el objetivo fundamental es garantizar asistencia médica directa, oportuna y completamente gratuita a las personas en situación de extrema vulnerabilidad y a las familias que quedaron damnificadas. Así lo indicaron fuentes del Ministerio de Relaciones Exteriores, quien reportó para ustedes, Germany Malabé, RNV Noticias.
11: La Alcaldía de Sucre, a través de un comunicado publicado en su cuenta de Instagram, informó el cierre total del elevado de Palo Verde desde el domingo 5 de julio hasta el viernes 10 de julio. Esto debido a obras de reparación y mejoras. El objetivo del cierre es poder garantizar la seguridad y transitabilidad de los conductores que usan el elevado, así como el de los residentes de la urbanización Palo Verde. Las autoridades municipales solicitaron a los conductores tomar sus prevenciones, seguir las indicaciones de los oficiales de tránsitos y señalización habilitada en el lugar. Vanessa Valdés, RNB Noticias.
8: La respuesta internacional ante la contingencia sísmica que atraviesa Venezuela sumó nuevos e importantes esfuerzos institucionales esta semana, enfocados tanto en el abastecimiento logístico de insumos básicos como en el relevo de los equipos de primera línea en las zonas de desastre. Por instrucción del Gobierno de México y su Secretaría de Relaciones Exteriores, se concretó la salida de los buques de apoyo logístico Isla Holbox y Huasteco desde el muelle de la Administración del Sistema Portuario Nacional, Acipona, en Veracruz. Las embarcaciones transportan un estimado de 2.003 metros cúbicos de provisiones donaciones recolectadas en diversos centros de acopio de la Ciudad de México. El cargamento, que tardará aproximadamente 6 días de navegación en arribar al suelo venezolano, incluye agua embotellada, alimentos, artículos de aseo personal, medicamentos y material médico esencial. Además, la Cancillería mexicana destacó el envío de 4 plantas potabilizadoras con capacidad para generar 1,000 litros de agua purificada por hora, un recurso crítico para garantizar el suministro del líquido vital en los campamentos temporales de las familias afectadas. En paralelo, el presidente de El Salvador, Nayib Bukele, anunció a través de su cuenta en la red social X la aprobación de un 7º avión rumbo a Venezuela. Este vuelo traslada a un contingente de 120 especialistas y 5 toneladas de asistencia humanitaria. Los nuevos brigadistas se integrarán de inmediato a las tareas de búsqueda y salvamento para sustituir al personal que se encuentra extenuado por las jornadas previas de trabajo. Con esta adición sumada a los 180 rescatistas originales que permanecen en el terreno, el grupo USAR El Salvador y la Unidad Humanitaria de Rescate consolidan una fuerza permanente de 300 profesionales activos. Cabe destacar que el contingente salvadoreño fue el primer equipo internacional en llegar a Venezuela, a menos de 24 horas de los sismos del pasado 24 de junio de 2026, concentrando sus labores de asistencia médica, búsqueda y salvamento principalmente en el estado La Guaira, una de las regiones más impactadas por el evento telúrico. Reportó para ustedes Gabriel Corredor, RNB Noticias.
12: Con el propósito de evaluar y realizar una inspección técnica de los bienes culturales del estado La Guaira tras los movimientos telúricos ocurridos en el país el pasado 24 de junio, el ministro del Poder Popular para la Cultura, Raúl Casal, junto con el director del gabinete regional, Edgar Urbina, visitaron el Fortín El Vigía, ubicado en la parte alta del casco histórico de La Guaira, el cual se encuentra en buenas condiciones. Asimismo, inspeccionaron las intervenciones más recientes en su arquitectura. También visitaron el castillete de Armando Reverón en Macuto, donde se observaron daños acumulados por el paso del tiempo y por los terremotos. El ministro Raúl Casal informó sobre el trabajo conjunto que realizan con el gobernador José Alejandro Terán para impulsar la recuperación del lugar. Por su parte, la Escuela de Música Juan Manuel Castellanos no se encuentra en condiciones para continuar con la instrucción musical. El recorrido finalizó en el Polideportivo José María Vargas, que actualmente funciona como centro de acopio y coordinación del operativo regional, donde se gestiona parte de la ayuda destinada a los campamentos transitorios. Durante la evaluación participaron grupos de trabajo del Instituto de Patrimonio Cultural y de la Comisión Presidencial para la Evaluación de Habitabilidad, Vivienda e Infraestructura, liderada por el ingeniero Francisco Garcés. Y con el objetivo de acompañar y llevar alegría a las familias afectadas por los pasados sismos, se instaló en Caracas una mesa técnica interinstitucional, iniciativa que busca masificar y expandir el programa Ruta de la Esperanza, llevando actividades culturales, deportivas y recreativas directamente a los campamentos transitorios. Diversos ministerios y autoridades nacionales unifican esfuerzos para brindar contención emocional, talleres y juegos guiados, ayudando a mitigar el estrés postraumático en niños y adultos. Además, las autoridades anunciaron la creación de una plataforma digital para registrar a todos los artistas y recreadores que deseen sumarse como voluntarios, porque la solidaridad reconstruye vidas. Reportó para ustedes Cindy Bacías Ortiz, RNB Noticias.
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15: 10:57 minutos. La presidenta encargada, Delcy Rodríguez, constata operatividad del campamento transitorio de Quinta Crespo tras sismo del 24 de junio. Mario Eugenio Ochoa con los detalles.
16: La presidenta encargada de la República, Delcy Rodríguez, visitó este lunes a las más de 200 familias refugiadas en la Unidad Educativa Nacional Francisco Pimentel en Quinta Crespo, Caracas. Este plantel, acondicionado como campamento transitorio tras el fuerte terremoto del pasado 24 de junio, sirvió de escenario para que la mandataria compartiera con los afectados y ratificara el compromiso del Gobierno Nacional de brindar respuestas oportunas y soluciones habitacionales dignas a las comunidades damnificadas. Durante el recorrido por las instalaciones, Rodríguez, Rodríguez constató la operatividad de un despliegue integral que garantiza alimentación, recreación y alojamiento permanente. Destaca especialmente el área de asistencia médica, la cual ofrece consultas en medicina general, pediatría, nutrición, psicología, psiquiatría, odontología y diversas especialidades clínicas. Actualmente, este centro temporal acoge de manera segura a 248 mujeres, 159 hombres, 100 adolescentes y 99 niños, quienes expresaron su agradecimiento por la atención institucional recibida en este momento de contingencia. Las autoridades informaron que la infraestructura escolar dispone de 18 grandes dormitorios totalmente equipados, consolidándose como uno de los más de 80 campamentos activos a nivel nacional, los cuales suman una capacidad para albergar a 17.642 personas. Con este despliegue, donde solo en Caracas ya operan 37 centros listos para atender a 11.406 ciudadanos, el Estado venezolano reafirma su política de solidaridad y acompañamiento en tiempo real ante las emergencias naturales. María Eugenia Ochoa, Noticiero Mundial.
15: En otras informaciones, el vicepresidente sectorial de Política, Seguridad Ciudadana y Paz, Diosdado Cabello, lideró una inspección técnica y social en el campamento transitorio de la Universidad Simón Bolívar, Núcleo La Guaira. Este espacio, acondicionado por el Gobierno Nacional, tiene capacidad para albergar a 600 personas y cuenta con una cocina propia para garantizar alimentación y asistencia integral a las familias damnificadas por los sismos.
14: Bueno, de allá de la Universidad Simón Bolívar, tuvimos una reunión y ahora vinimos para acá para la Universidad Marítima. Es que Tefari no me deja aquí, ¿vale? Para la Universidad Marítima, donde tenemos quizás el mayor número de personas concentradas, está aquí en este lugar. No era un campamento inicialmente, pero la gente de las comunidades vecinas se vinieron para acá espontáneamente como un lugar seguro. Hemos tenido que ir adecuando cada espacio, cada lugar, para darle tranquilidad a los compañeros y las compañeras que están acá y a sus familiares. Aquí están los vecinos, los jefes de comunidades, los líderes sociales que han estado con ellos ahí. Está la Fuerza Armada Nacional Bolivariana, está la milicia, están la Protección Civil, aquí están las autoridades de la universidad, la juventud asumiendo las tareas que se le encomiendas en brigadas de solidaridad, de apoyo, de acompañamiento. Y nosotros lo que hemos venido es colaborando y haciendo un esfuerzo. Aquí están las carpas recién instaladas, ahí caben 360 personas, ¿verdad? 360 personas ya en su cama, los estamos agrupando por familia. Tenemos espacios que se han puesto para que los niños y las niñas puedan estar más tranquilos, ver por ejemplo los juegos, eventos para que ellos puedan estar en medio de la situación teniendo lo que un niño debe tener, para que jueguen fútbol, para que estén con recreadores, etcétera, etcétera. Esto es un trabajo de hormiga, pero es un trabajo que hacemos gustosamente los venezolanos y las venezolanas. Lo hacemos desprendidos de cualquier otra cosa. Y eso, por supuesto, le da al pueblo de Venezuela un gran valor, el valor de la solidaridad, el valor del acompañamiento, el valor de la mano amiga que siempre está presente en cualquier circunstancia. Y así vamos acompañando, y una mano lava a la otra y entre las dos lavamos la cara. Como hermanos, aquí vamos a salir todos juntos, y debe saber el pueblo de Catialamar, que es básicamente la mayoría que están acá, que nosotros nunca los hemos abandonado ni los vamos a abandonar. Que esta lucha de ustedes es la lucha nuestra. Una lucha porque ustedes regresen en paz, más allá de todo el dolor que ha significado estos dos terremotos terribles, que nosotros seamos capaces de reencontrarnos como hermanos.
15: Como parte de los esfuerzos de reconstrucción y reacondicionamiento de los espacios públicos en el estado La Guaira, Diosdado Cabello resaltó el trabajo unificado entre los cuerpos de prevención del estado, los movimientos juveniles y sectores en proceso de reinserción social, quienes se han sumado a las tareas de infraestructura. Finalmente, el vicepresidente sectorial envió un mensaje de templanza y convicción colectiva frente a la emergencia habitacional y las presiones externas, ratificando que el país superará la contingencia mediante la articulación permanente entre el pueblo y el gobierno bolivariano. 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
17: Explicar o interpretar la actualidad y la realidad. Vamos a recordar las cifras del parte oficial de ayer 6 de julio y estamos a la espera de la actualización correspondiente que será en horas de la tarde. Las cifras dan 3.535 fallecidos, 16.740 heridos, 6.462 rescatados, 86.794 familias atendidas, 17.854 personas sin vivienda. Hasta el momento han habido 1.048 réplicas y hoy, 7 de julio, es el día de cierre del duelo nacional decretado el pasado 1 de julio por la presidenta encargada para honrar y elevar oraciones a los heridos y las personas y comunidades afectadas. Este decreto comenzó el día primero y finaliza hoy martes, sin que signifique esto que haya habido un cese de las actividades cotidianas de la ciudadanía. Hemos visto que en Caracas, al menos, la ciudad se ha activado paulatinamente. Hay actividad comercial, están suspendidas las clases en la región capital y en algunos estados como Carabobo y Aragua. El resto del país, las clases se reiniciaron con normalidad, siempre bajo la mirada de la situación de emergencia. Y pasando a uno de los anuncios importantes que se dio el día de ayer, fue que la presidenta encargada ordenó un plan alterno para reanudar los vuelos comerciales en el aeropuerto de Maiquetía. Tenemos acá la nota publicada por la Agencia Venezolana de Noticias. La presidenta encargada de la República ordenó la activación inmediata de un plan alterno de pistas, una medida estratégica diseñada para reanudar de forma segura las operaciones de los vuelos comerciales en la entidad costera. Cito: dado que tenemos una pista paralela que podemos emplear, he instruido un plan inmediato para retomar a la brevedad, conforme a un cronograma de retoma de operaciones, las actividades de las aerolíneas comerciales en nuestro país. Es importante, se hizo la inspección técnica para evaluar tanto los daños como las obras de rehabilitación que ya comenzaron. Recordemos que el aeropuerto sufrió graves daños estructurales y operativos luego del doble sismo, el que se presentó el 24 de junio. Estas afectaciones obligaron al cierre total de la terminal aérea. Las pistas principales sufrieron grietas, baches y fracturas. Hubo derrumbamiento masivo de algunos techos en pasillos principales y zonas de espera. Desprendimientos de mampostería, rotura de vidrios, grietas, y hay algunas aerolíneas como Conviasa, cuyo mostrador se vio afectado. Esto obligó al cierre de la terminal aérea y ya inmediatamente luego de la emergencia de los sismos, del incidente, comenzaron los trabajos ya de verificación y de rehabilitación. Importante este nodo de transporte para el país desde el punto de vista en el ámbito nacional e internacional. La recuperación del aeropuerto es vital, en principio, porque es el principal punto de entrada de la ayuda humanitaria, de los equipos de rescate, de suministros médicos. En principio, por eso. Luego, se tiene que considerar en orden de prioridad esta emergencia y luego, por supuesto, el asunto ya relacionado con los vuelos comerciales, puesto que esta infraestructura, además de las operaciones humanitarias que puede articular, también es la conectividad internacional, el enlace aéreo tanto para el tema de pasajeros como para el tema de insumos y comercio. Mientras tanto, mientras esto está en situación de emergencia, se han habilitado otros aeropuertos en el país, especialmente aeropuertos como el de Barcelona, como el aeropuerto de Valencia y el de Maracaibo, para reprogramar todos los vuelos que se vieron afectados tras este doblete sísmico. Y es importante que también hagamos un balance de lo que implica tener habilitado el aeropuerto en el contexto de la ayuda, porque han llegado, ayer llegaron 85 toneladas provenientes de China, con equipos de alta prioridad logística. Allí llegaron 1.720 tiendas de campaña, 6.750 mantas térmicas, 20 generadores diésel, 200 lámparas solares, 8 plantas móviles de purificación de agua y 200 nebulizadores, así como otras ayudas que han llegado provenientes de Ecuador, 50 toneladas de alimentos no perecederos, insumos médicos, agua potable, de El Salvador, 50 toneladas de medicamentos, de insumos de primera necesidad, además de 300 paramédicos y rescatistas. La Unión Europea, vía UNICEF, envió 47 toneladas de suministros de atención sanitaria, kits para partos seguros, cuidados neonatales, tanques, pastillas de purificación de agua, tiendas de campaña. Rumania, 32 toneladas, medicamentos esenciales para la red de atención primaria. Colombia, 12 toneladas de equipamiento especializado en búsqueda y rescate urbano. Así que la garantía que da el aeropuerto para que continúe llegando la ayuda humanitaria es importante. Por lo tanto, se establece como una prioridad. Otra de los anuncios importantes con relación a las ayudas que están llegando son los fondos de emergencia para Venezuela desde el extranjero. La ONU asignó un monto de 274 millones de dólares, un plan general de contingencia que tiene un objetivo de recaudar 632 millones para asistir a un estimado de 5,5 millones de personas damnificadas. China igualmente, el paquete económico global de asistencia contempló un apoyo financiero a la Cruz Roja y de financiamiento al puente aéreo por 17 millones de dólares. La ONU, a través del Fondo Central de Respuestas de Emergencias, 15 millones de dólares de desembolso para la ejecución rápida sobre el terreno del Fondo Humanitario para Venezuela y financiar la primera fase de recuperación. La UNICEF, 3.500 millones, que son fondos movilizados de inmediato para acelerar la logística de distribución de suministros básicos. La Federación Internacional de la Cruz Roja, 2.470 millones, 2.470.000, liberación inmediata del Fondo Interno de Respuesta Rápida para el Despliegue Logístico Prioritario, y se abrió una campaña para recaudar un total de 61 millones de dólares. Esto es el balance hasta la fecha de los montos por la vía de fondos de emergencia para asistir a Venezuela. Y más reciente fue una información tan importante anunciada por el Colegio de Ingenieros, publicada en su red social Instagram. En una sólida alianza institucional, el Colegio de Ingenieros de Venezuela, la Comisión Presidencial para la Evaluación de Habitabilidad de Infraestructuras y asociaciones especializadas fijan los protocolos de seguridad, vocerías oficiales y metodología de inspección tras los recientes terremotos en el país. Y en esta rueda de prensa conjunta tuvieron el objetivo de presentar el balance de actividades realizadas, definir los criterios normativos para la catalogación de daños y delimitar las competencias profesionales y vocerías autorizadas que guiarán las próximas fases de la emergencia. El ingeniero Enzo Betancourt, presidente del Colegio de Ingenieros de Venezuela, en su intervención agradeció el respaldo de los medios de comunicación, puesto que es un factor importante, esto hay que valorarlo, y crucial para disminuir la presión social y brindar tranquilidad a la ciudadanía. Dijo, ante una emergencia de esta magnitud, nuestra escala de valores como institución es inamovible. Primero está el país, segundo la preservación de la vida humana y posteriormente los aspectos profesionales y la experticia técnica. Aquí, en esta rueda de prensa conjunta, estuvo acompañado por el ministro presidente de la Comisión Presidencial de Habitabilidad e Infraestructuras, el ingeniero Francisco Garcés. También el presidente de la Asociación Alcompac Venezuela, el ingeniero Alfredo Urich. Quienes unificaron entonces criterios para la evaluación técnica de los daños en edificaciones ocasionadas por los dos terremotos del pasado 24 de junio. Recordemos que se está dando un proceso de inspección en todas las edificaciones de la capital y de La Guaira, que están siendo señalizadas si están libres de riesgo, si están en revisión o si están inhabitables. Este es el mencionado semáforo que se está aplicando a las edificaciones para luego proceder a disponer de esas edificaciones según su condición, de modo que se le garantice a quienes las habitan su mayor serenidad, su mayor tranquilidad, que se sientan seguros y que los niveles de ansiedad, de angustia, de aprehensión que todavía permanecen luego de tantos días de haber ocurrido este doblete sísmico se vayan mitigando. Hay otra información importante relacionada también con el tema del abastecimiento. El miembro de la Comisión Especial para la Evaluación y Clasificación de Activos Públicos, Luigi Pizzella, afirmó que la industria mantiene su funcionamiento en un 99,5% tras el doble terremoto. Declaró que el sector industrial afortunadamente no fue afectado y está trabajando con normalidad en un 99,5%. Aproximadamente se ha garantizado el abastecimiento de todos los productos que requieren, no solo en términos de alimentos, sino insumos de salud. Asimismo, el dirigente empresarial mencionó que se han activado otros sectores que anteriormente no estaban, como la construcción. Recordó que la economía tiene que seguir andando y comentó que la presidenta encargada de la República, Delcy Rodríguez, ordenó la creación de varios fondos para mantener el funcionamiento de la economía. Puntualizó que una vez terminen las labores de rescate y búsqueda, se debe pasar a una etapa en la que los habitantes del estado de La Guaira tengan nuevamente una fuente de empleo. Eso es una opinión ya por parte del vocero. Ya el estado venezolano tendrá previstos los mecanismos para la reactivación económica de la entidad y para garantizar el derecho al trabajo de las personas que se vieron afectadas tras este doblete sísmico. Otra de las informaciones es esta llegada de las 85 toneladas de ayuda humanitaria a Venezuela por parte de China. El acto de recepción se llevó a cabo en las instalaciones de la almacenadora Caracas, situada en Catia, donde se detalló que el donativo incluye ya lo que habíamos ya mencionado: tiendas de campaña, mantas, sistemas de purificación de agua, lámparas solares,

En las próximas horas, en los campamentos temporales establecidos para las familias damnificadas, y este operativo contará con la participación de la Fuerza Armada Nacional Bolivariana. Otro de los aportes también que llegó a Venezuela fue el de equipos de potabilización y almacenamiento de agua. Este lunes arribó a Venezuela un cargamento de 18 toneladas de asistencia humanitaria procedente de Japón. Este cargamento está compuesto por insumos estratégicos para la potabilización de agua y almacenamiento hídrico. Esto fue un anuncio hecho por el Ministerio del Poder Popular para la Salud. Incluye estructuras provisionales para campamentos de emergencia, también el apoyo a sectores de sectores de amplia experiencia técnica y cultural en la materia. El cargamento fue recibido por la vicepresidenta sectorial de Ciencia, Tecnología, Ecosocialismo y Salud, Isabel Iturria, quien agradeció al embajador de Japón en Venezuela, Yasushi Sato, el envío de la ayuda humanitaria. Otro de los apoyos que hemos recibido es el de la Agencia Española de Cooperación Internacional para el Desarrollo, AECID, que instaló con éxito un hospital de campaña en las inmediaciones del Parque Generalísimo Francisco de Miranda en Caracas. Y 14 médicos y profesionales procedentes de Japón fueron desplegados en el hospital Domingo Luciani, ubicado en el estado de Miranda, con el fin de activar un espacio de atención integral a la población venezolana. Bueno, estas son las noticias más destacadas con relación al apoyo internacional. Apoyo material y apoyo desde el punto de vista humano para garantizar el bienestar de las víctimas de este doblete sísmico ocurrido el 24 de junio, donde se ha manifestado es una gran solidaridad con Venezuela. Se ha manifestado un apoyo importante de muchos países del mundo y una vocación de unidad que nosotros ya desde ayer comentábamos es una de las reflexiones y una de las motivaciones, y es la convocatoria que se ha hecho para que nosotros superemos esta situación de emergencia con mucha vocación de servicio, con mucha vocación de unión, de acompañamiento, de manera que las víctimas se sientan atendidas, acompañadas, que haya una fraternidad alrededor de todas las familias damnificadas, todas las familias que han perdido su vivienda y que lamentablemente todavía conllevan el dolor de la pérdida de seres queridos. Aquí tenemos otra información de segundo día. Recordemos que ayer habíamos comentado que el alcalde de Panamá había puesto unos dispositivos en una ayuda que había enviado a Venezuela, los cuales usó para poner dudas sobre la distribución de este tipo de ayudas, y hizo una especie de denuncia a la que luego se determinó por la vía del DIGESIN que esta ayuda había llegado a Maturín, puesto que la persona que lo recibió de manera directa residía en Playa Grande y luego se trasladó al estado Monagas. Se fue aclarado esto y tenemos una declaración de ayer de el vicepresidente sectorial de Política, Seguridad Ciudadana y Paz, Diosdado Cabello Rondón, quien rechazó las declaraciones del alcalde panameño Mayer Mizrachi sobre el monitoreo de la ayuda humanitaria. Cuestionó que haya colocado un dispositivo de rastreo a los insumos enviados y sostuvo que la acusación de este alcalde es infundada, afirmando desconocer el trabajo por parte de este alcalde, el trabajo realizado en esta área. Señaló que el alcalde panameño posee antecedentes judiciales que incluyen procesos por peculado y denuncias por fraude. Cito: "Nosotros rechazamos los vulgares miserables y las miserables declaraciones del alcalde de Panamá, que le puso un GPS a la ayuda humanitaria para chequear dónde está". Y dio una frase que ilustra un poco lo que

0: pudiera estar dentro de la especulación o de la subjetividad de este alcalde. La frase dijo: todo ladrón sueña que lo están robando. Y es una frase que nos demuestra, que señala, que denuncia cómo hay personas con una intención ulterior, oculta, que sacan provecho del dolor para hacer de allí un escándalo o obtener rédito político o polarizar o generar escándalo. Pero, en fin, usan el daño para hacer daño. Dijo Diosdado Cabello que quienes impulsan esta campaña no entran al país para colaborar y por lo tanto no reconocen la magnitud de los daños ni el trabajo realizado por las instituciones y organizaciones internacionales que apoyan las operaciones de ayuda. Cito, ellos no saben cuántas personas han sido afectadas ni cuántas fueron rescatadas con vida, gracias a la labor del pueblo, del gobierno nacional y de la verdadera ayuda internacional. Ahí vemos, en las informaciones que hemos presentado hasta el momento, vemos las dos matrices. Una es la matriz informativa de los hechos concretos, ya de envío de ayuda humanitaria y de personal médico, además de estos fondos de emergencia que llegarán al país, pues, por la vía de organismos y de ONGs. Y por otra parte, vemos esa matriz que busca sacar del dolor un beneficio y que muchos medios de comunicación hacen el efecto, como llaman en propaganda, del vagón de cola. Es decir, se pegan detrás de esas informaciones para hacer toda una cobertura y generar una matriz negativa alrededor de la emergencia. Esto nosotros como usuarios de los medios de comunicación tenemos que tener, que debemos tener claro ante cualquier material que nos llegue por la vía de redes sociales, por la vía de grupos de mensajería o por la lectura de notas publicadas en internet, detectar cuál es la posición editorial de quien está informando. Es importante siempre hacer una lectura crítica para tener una información ponderada y justa y poder comprender e interpretar la realidad como corresponde. Vamos a una pausa. Son las 11:23 acá en Radio Nacional de Venezuela.
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1: 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Escuchamos palabras de la presidenta encargada de la República Bolivariana de Venezuela, Delcy Rodríguez.
3: Un periodista me preguntó quién había dado la orden de desplegar a la Fuerza Armada Nacional Bolivariana en La Guaira y en los sitios de desastre. La orden la di yo como comandante en jefe de nuestra Fuerza Armada Nacional Bolivariana. Cuando hice juramento dije, tomo el bastón de mando y se lo entrego al pueblo venezolano para que vaya donde el pueblo más lo necesita. La orden la di yo y me hago responsable por nuestra Fuerza Armada Nacional Bolivariana, que está allí en el territorio, está allí abrazando a los familiares que esperan recuperar a sus seres queridos debajo de los escombros del silencio. Debajo de los escombros todavía hay una madre que llora un hijo. Debajo de los escombros todavía hay un hijo que llora una madre, un hermano, una abuela, un tío, un amigo. Yo por eso digo, no entiendo cómo en estos momentos de dolor para Venezuela, de duelo nacional, hay quienes se atreven a la miseria, hay quienes se atreven a planificar que si estallidos sociales, aquí no habrá estallido social. Aquí lo que hay es solidaridad social profunda de nuestro pueblo.
1: Escuchábamos palabras de la presidenta encargada de la República Bolivariana de Venezuela, Delcy Rodríguez.
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8: Escuchamos palabras de la presidenta encargada de la República Bolivariana de Venezuela, Delcy Rodríguez.
9: En el ámbito del motor de los hidrocarburos, está activo, sigue recuperándose. Este segundo trimestre la recuperación supera el 9% y supera un 10% en relación al año pasado en el mismo periodo. Igualmente lo estamos viendo con los ingresos tributarios, de tal manera que son variables que se mantienen, así como el abastecimiento pleno de alimentos. Tenemos alimentos, tenemos medicamentos. Hemos activado, hemos hecho un plan especial de al menos 10 motores de la economía que se activan para atender este proceso de recuperación. Venezuela va a renacer, Venezuela se va a levantar sobre el dolor, sobre el alma herida, Venezuela se va a levantar. Y ahí estarán los motores de la economía, la banca, mercado de valores, construcción, emprendimiento, la economía comunal, bueno, todo lo que tiene que ver con abastecimiento, hidrocarburos, farmacéuticos, alimentos. Allí vamos, poco a poco, pero a paso firme, recuperándolo. Y lo más importante, abrazar a la nación, a una nación que está herida, pero una nación también que en estos momentos de dolor lo que ha demostrado es fortaleza, unión nacional, como nos hemos hermanado los venezolanos y las venezolanas frente al dolor, pero también la solidaridad del pueblo de Venezuela, entre todos, y la solidaridad internacional que ha recibido nuestro país, la mano amiga que ha acompañado este proceso.
8: Escuchábamos palabras de la presidenta encargada de la República Bolivariana de Venezuela, Delcy Rodríguez.
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0: 11:28, nos encontramos nuevamente acá con el operativo especial Venezuela Renace por el Sistema Radio Nacional de Venezuela. La primera media hora estábamos analizando las informaciones más importantes relacionadas específicamente con el tema de transporte, puesto que se había anunciado ayer la rehabilitación de una pista de emergencia en el Aeropuerto Internacional de Maiquetía para reanudar los vuelos, sobre todo para la llegada de la ayuda humanitaria y también con el sentido comercial, considerando que por la vía de la contingencia están habilitados otros aeropuertos internacionales del territorio, como el de Barcelona, el de Valencia y el de Maracaibo. Ahora tenemos otra información que es importante por el tema de la vialidad, y esto es ya en la región Los Andes. Restringen tránsito de carga hasta máximo de 6 toneladas en carretera Mérida-Barinas. El tránsito de vehículos particulares y de carga por el sector El Celoso de la carretera Mérida-Barinas será supervisado y tendrá un límite de 6 toneladas de peso, anunció el gobernador de Mérida, Arnaldo Sánchez. El gobernador supervisó este tramo vial que se encuentra afectado por una falla de borde en el sector El Celoso. Es una zona donde confluyen Barinas y Mérida. Anunció que fue establecida una ruta de trabajo y un plan con equipos de los Ministerios de Obras Públicas y Transporte, así como las gobernaciones y alcaldías. Este tránsito solamente tendrá lugar entre 6 de la mañana y 6 de la tarde para vehículos livianos y de carga promedio que no supere ese peso de 6 toneladas. Y el horario nocturno quedará prohibido el paso de vehículos de cualquier tipo hasta tanto esta falla de borde sea corregida. En la medida están exentos vehículos adscritos a los cuerpos de prevención y de seguridad del Estado. Esto es importante conocerlo por el tema de la vialidad especialmente para quienes se estén movilizando hacia la región andina. Otra de las informaciones importantes fue esta inspección que hizo la presidenta encargada en el campamento transitorio Francisco Pimentel en Caracas. Ella hizo un recorrido este lunes por el campamento transitorio de la Unidad Educativa Nacional Francisco Pimentel, que está ubicado, eso es, en la parroquia Santa Teresa, en Caracas. Esto es cerca de Quinta Crespo, cerca de la Avenida Baral, cerca de la Plaza La Concordia. Allí están 235 familias albergadas, familias que fueron afectadas por el doble sismo y perdieron sus viviendas. En el plantel también, en detalle, hay 706 personas, 248 son mujeres, 159 hombres, 100 jóvenes y 199 niños. La presidenta encargada constató que esta población recibe asistencia en medicina general, pediatría, nutrición, medicina interna, psicología, psiquiatría, endocrinología, neurología, cirugía y odontología. En todas las áreas. Realmente es plausible, puesto que la situación de estar en campamento temporal no es nada más un sitio para dormir o para estar a resguardo, sino que también se recibe la atención desde el punto de vista médico, desde el punto de vista emocional, con el objetivo de mitigar cualquier efecto de el doblete sísmico, los efectos emocionales que nos afectaron a todos. Todos tenemos algo que contar, muchos tenemos conocidos afectados, muchas personas tienen lamentablemente familiares fallecidos, y esta situación, que si bien hoy finaliza el luto decretado, pero hay un duelo, hay un luto, o mejor dicho, hoy finaliza el duelo decretado, pero hay un luto que permanece y hay que sobrellevarlo. En tanto que este apoyo institucional para sobrellevar cualquier sentimiento que haya surgido en medio de esta emergencia es importante, porque se ha puesto al ser humano por delante de cualquier otra prioridad. Y con la información más reciente, que está más vinculada a la situación de los inmuebles, tenemos otra noticia, que es la Comisión de Habitabilidad evaluó más de 6.000 viviendas afectadas por doble terremoto. Aquí dice, la Comisión de Evaluación de Habitabilidad de Infraestructuras inspeccionó 6.000 viviendas afectadas luego del doble terremoto, de las cuales 70% obtuvo etiqueta verde, condición que certifica su seguridad para ser ocupadas. Lo que veníamos hablando del uso del semáforo, 70% obtuvo la etiqueta verde, es decir, que más de la mitad de estas viviendas inspeccionadas nos da una tendencia de que la mayoría que han sido revisadas tienen una evaluación positiva. Esto fue parte de lo que se anunció en esa rueda de prensa ofrecida en el Colegio de Ingenieros. Precisaron que aún quedan más de 12.000 edificaciones pendientes por revisar. Estas fueron las declaraciones que había mencionado minutos atrás del presidente del Colegio de Ingenieros de Venezuela, Enzo Betancur, acompañado por el ministro Garcés. Ellos hacen inciso en que este ejercicio de verificar las edificaciones cuenta con la regulación de la Ley de Ejercicio de la Ingeniería, Arquitectura y Profesiones Afines. También aclaró que las revisiones no determinan si una estructura debería ser recuperada o demolida. Aclara, solo buscamos determinar si el inmueble puede ser ocupado en lo inmediato o no. Mucha gente asocia una etiqueta roja con demolición. Es importante esto que está aclarando acá. Y esto no tiene nada que ver. Por ejemplo, un componente no estructural en riesgo de caer sobre una persona requiere una etiqueta roja, pero no significa que haya un daño estructural. Es decir, que la etiqueta roja en sí no implica que haya que demoler una edificación, sino que pone en evidencia o en relieve que hay una estructura en riesgo que debe ser atendida y que, según el daño, tendrá los mecanismos de restauración desde el punto de vista de la ingeniería. Explicó el ingeniero que las edificaciones identificadas con etiquetas amarillas y rojas requieren análisis más detallados para establecer las acciones correctivas necesarias antes de autorizar su uso. Esto, viéndolo así, vendría entonces una fase posterior en la que ya se hace un análisis a profundidad de la edificación para determinar el momento de su ocupación, el momento de su restauración. Igualmente, volviendo al tema de las matrices negativas que se han intentado impulsar en medio de esta emergencia, hubo una matriz que hablaba de, lamentablemente, son matrices que se prestan para un ejercicio de la comunicación un poco perverso. Se empezó a hablar de fosas comunes, algo que fue aclarado en la rueda de prensa que ofreció la presidenta encargada el pasado 2 de julio, donde se dijo claramente que estaba descartado ese método. Sin embargo, empezó a correr información el día de ayer lunes, y el gobernador de La Guaira hizo la aclaratoria. Dijo que estos cuerpos de personas fallecidas serán enterrados de manera individual en el cementerio de La Esperanza, de acuerdo con protocolos internacionales y bajo supervisión de la Cruz Roja. Aclaró el gobernador: no existen fosas comunes, las inhumaciones son individuales e identificadas. Aclaró que el propósito humano siempre será dar un trato digno a los fallecidos. Y dio la cifra, dijo que hasta ayer lunes solo faltaban por ser reclamados 231 personas fallecidas. Aclaró también que en el caso de aquellos cuerpos que no sean reclamados, son llevados al cementerio de La Esperanza para su inhumación, pero estarán siempre identificados. Dejó muy claro que no existen fosas comunes. Y es importante recalcar esto, puesto que se impulsó una campaña algunas muy directas en redes sociales y otras muy sutiles a través de algunos medios de comunicación, que incluso empezaron a usar términos eufemísticos como fosas temporales, términos que siempre coleaban de alguna manera la palabra fosa, para que eso genere un efecto en el lector, porque quien lee está siendo inocente, y quien lee busca información y busca reducir los niveles de incertidumbre que pueda tener. Cuando lee, es probable que en su apertura a obtener información crea fehacientemente en lo que está publicado allí y asume que es verdad. Entonces, a veces se usan términos eufemísticos, términos que de alguna manera buscan resignificar una situación negativa para presentarla al lector y que éste se haga la idea de que en realidad se están implementando mecanismos como el de la fosa común, cuando esto es totalmente falso y quedó aclarado, muy, muy aclarado el 2 de julio. En la rueda de prensa internacional que ofreció la presidenta encargada. Continuamos con el tema de infraestructuras, que ha sido el tema de esta jornada que comenzamos hoy a las 11 de la mañana. Comenzaron las labores de reparación del Hospital de Niños José Manuel de los Ríos para solventar las afectaciones provocadas por los terremotos del pasado 24 de junio. Los quirófanos, las unidades de hospitalización y el servicio de hemodiálisis se encuentran operativos, mientras que las cuadrillas de trabajo mantienen sus labores en el área de emergencia que estuvo afectada. Señala cuáles fueron los tipos de daño. Los daños se registraron en revestimiento de paredes, caída de cerámicas y afectaciones en frisos. Según el balance técnico presentado, esta ejecución de obras fue coordinada por la Vicepresidencia de Obras Públicas en conjunto con la Alcaldía de Caracas. Estamos felices de poder estar hoy en el JM de Los Ríos, como hemos estado todos los días desde el día del terremoto. Son palabras de la vicepresidenta sectorial de Ciencia, Tecnología, Ecosocialismo y Salud, Isabel Iturria. Pero hoy, desde una actividad súper bonita que fue anunciar un trabajo que ha sido muy intenso y rápido, coordinado desde la Vicepresidencia de Obras Públicas, conjuntamente con la Alcaldía, se ha logrado la rehabilitación. Y, muy importante, la atención a los pacientes en ningún momento fue interrumpida durante los trabajos. Ellos, los pequeños que fueron intervenidos por las razones de salud que fueran, se trasladaron de manera progresiva hacia otros centros de salud, entre ellos el Hospital Cardiológico Infantil y el Hospital Domingo Luciani. Y otra información importante también que se dio el día de ayer, que tuvo más reseñas durante la mañana de hoy, es que la presidenta encargada coordinó con autoridades estadounidenses despliegue de atención tras sismos. La información dice: la presidenta encargada de la República lideró un encuentro estratégico de trabajo con una delegación de alto nivel de los Estados Unidos con el propósito de coordinar los planes de rescate, logística y asistencia humanitaria en el estado de La Guaira. En esta reunión estuvieron los ministros Diosdado Cabello y Gustavo González López, los diplomáticos Oliver Blanco y Félix Plasencia, quienes en conjunto evaluaron las acciones conjuntas tras los terremotos registrados el pasado 24 de junio. Por parte de Estados Unidos estuvo el encargado de negocios John Barrett, el jefe del Comando Sur Francis Donovan y el subcomandante del Comando Norte Kevin Gerard, responsable de los grupos de tarea de salvamento en el litoral central. Este plan de cooperación bilateral se estructuró bajo tres ejes fundamentales de acción inmediata, los cuales contemplan optimización de las labores de búsqueda, suministro de ayuda internacional e instalación de campamentos transitorios para los damnificados. Recordemos que uno de los anuncios importantes que se dio también en la rueda de prensa con medios extranjeros el día 2 de julio por parte de la presidenta encargada es que la primera fase, que es la de continuar buscando personas vivas, no ha cesado. Se insiste, esa fase se prolonga, se suman las fases siguientes, pero esta fase se prolonga, por lo tanto los esfuerzos van a estar sumados a continuar revisando con los mecanismos y tecnología aportada por esta ayuda que está llegando desde el extranjero para buscar quienes estén aún con vida bajo los escombros. En todas las edificaciones, en la gran mayoría de las edificaciones que se vieron afectadas por el doblete sísmico de el pasado 24 de junio. Continuamos leyendo. Aquí tenemos un despacho de la agencia EFE. Volvemos al tema del aporte de fondos de respuesta humanitaria. Aquí está el plan de respuesta humanitaria de la ONU para Venezuela. El secretario general de la ONU, Antonio Guterres, informó a través de su portavoz que este organismo ha recibido 274 millones de dólares. Señala: hasta la fecha, el plan ha recibido 274 millones de dólares, mientras que el sector privado ha aportado más de 32 millones para la ayuda humanitaria. A esto hay que sumar las donaciones en materia de bienes y servicios. Esta es una iniciativa dirigida por la Oficina de las Naciones Unidas para la Coordinación de Asuntos Humanitarios y tiene como objetivo, como habíamos mencionado, atender a 5,5 millones de personas vulnerables en el país y requiere 632 millones de dólares para prestar una asistencia vital que salve vidas. Esto es la información más reciente sobre este plan de respuesta humanitaria para Venezuela, que son los aportes que se han recibido hasta el momento. Este es un aporte importante que ha recibido el país en conjunto con otra serie de aportes que habíamos mencionado ya minutos atrás. Vamos ahora a revisar una información que es más gráfica, es más pedagógica y representativa. Hay un análisis del Ministerio de Ciencia y Tecnología, y este análisis señala, desde el punto de vista estadístico, la magnitud del daño. Los terremotos de magnitud de 7,5 y 7,2 registrados el pasado 24 de junio en Venezuela liberaron una enorme cantidad de energía comparable, escúchase, con la explosión de millones de toneladas de TNT o de cientos de bombas atómicas, según las estimaciones basadas en estos estudios científicos. Este fue un análisis compartido por el Despacho de Ciencia y Tecnología. Según este análisis, el primer movimiento, el de 7,2, equivalió aproximadamente a 63 bombas, como las de Hiroshima, y el segundo estuvo cercano a 178 bombas. Aproximadamente esa sería la magnitud. Los especialistas explican que la energía liberada durante un terremoto no solo se manifiesta a través de las ondas sísmicas que producen el movimiento del suelo. Una parte importante también se disipa en forma de calor por la fricción entre las rocas, mientras que otra se emplea en deformar la corteza terrestre, provocando desplazamientos de grandes bloques de roca. En ese contexto, investigaciones como la del geofísico Friedemann Freund plantean que las rocas sometidas a presión pueden generar fenómenos físicos como corrientes eléctricas, diferencias de potencial, emisiones electromagnéticas, radiación infrarroja y liberación de iones positivos, debido a cambios en su estructura durante el proceso de deformación. No obstante, el propio autor advierte que ninguno de estos fenómenos constituye un método para predecir terremotos, ya que su intensidad y comportamiento varían considerablemente. Los expertos coinciden en que estos estudios permiten comprender mejor los procesos geológicos asociados a los sismos, pero no ofrecen un mecanismo confiable para anticipar su ocurrencia. Aquel miércoles 24 de junio, muchas personas recibieron el alerta a través de sus teléfonos móviles por el mecanismo que tiene el sistema Android. El sistema Android, para quienes usan, que es la mayoría de los usuarios de teléfonos móviles, el sistema Android tiene un mecanismo de voltear pantalla. Cuando usted está viendo un video, usted voltea la pantalla y él se endereza en función de la orientación de la pantalla. Si el video es vertical o es horizontal, usted puede dar la vuelta a la pantalla y ese video se va a adaptar a la dimensión. Ese mecanismo es el que se activa al momento de percibir un sismo. Los primeros teléfonos que reciben esa alerta le comunican al resto de los teléfonos que están en red, cada vez más cercanos en el radio de acción, y es por eso que muchas personas recibieron las alertas aproximadamente entre 8 y 10 segundos antes que ocurriera. Muchos videos virales que estuvimos observando o que continuamos observando en redes sociales, puesto que el algoritmo se ocupa de poner videos constantemente respecto a la catástrofe, en algunos videos se puede ver cómo las personas, algunas recibieron alerta y segundos después ocurrió el sismo, dependiendo del lugar donde estuviese y según las condiciones que estuviese la persona. Esto es un mecanismo que ocurre porque el sismo ya ocurrió, pero no hay una manera, como lo explica este informe, de predecir los sismos, así como se puede predecir la llegada de una onda tropical, por ejemplo. Estos mecanismos son de tecnología actual. Hay países como México que tienen mecanismos sísmicos ya dispuestos donde están las fallas y dan esas alertas que llegan también con un tiempo estimado para que las personas tengan lugar de resguardo. Yo creo que lo importante de esta experiencia para los medios de comunicación en principio es, así como hay cobertura del cambio climático, los medios de comunicación tendrían también que abrir una línea informativa sobre el tema sísmico, informar sobre los sismos, no solo como acontecimiento, sino también como un fenómeno sobre el cual o ante el cual debemos estar preparados, promover un nivel de pedagogía para que comprendamos que somos un país sísmico, que no quede solamente esto en manos de la anécdota, en manos del cuento, del relato, de que hace tantos años hubo un sismo en el año 67 y hace 59 años y estamos dentro de este ciclo y queda siempre como la anécdota, ¿no? Debe ser algo que forme parte de nuestra realidad, que esté previsto dentro de nuestros mecanismos de emergencia. para estar preparados y crear una cultura de estar dispuestos ante cualquier emergencia similar, Dios no quiera, se repita. Entender las consecuencias de este tipo de evento sísmico. Y esto es transversal, porque va más allá también de cuál es la recomendación que se puede hacer a los medios de comunicación respecto al tema. Esto tiene su correlato en todas las áreas del país, tiene su correlato en la ingeniería, tiene su correlato en la salud, tiene su correlato en la arquitectura, y creo que nosotros vamos a entender la realidad y entender nuestro entorno desde este evento. Así como se recomienda no construir alrededor de quebradas, porque en una crecida puede haber víctimas, igual esto aplica ahora con el tema sísmico o antisísmico. Ya las autoridades y los especialistas se encargarán, por parte de los medios de comunicación y el aporte que nosotros podemos dar desde aquí, todos los comunicadores sociales, comunicadores populares, quienes se dediquen a la comunicación, es dar cada tanto estas recomendaciones para que no pase a ser algo contingente y espasmódico, sino que forme parte de nuestra cultura. Entender que Venezuela es un país sísmico y que hay fallas activas. Está la falla San Sebastián y la falla Boconó. Allí es latente, para que tengamos la manera de resolver en medio de una emergencia como esta. Bueno, ya estamos casi por finalizar. Podemos concluir ya que el tema de hoy, el tema noticioso que tomó la jornada de lunes y mañana del martes, va mucho por la infraestructura. Ya se continúan las búsquedas y salvamento en escombros, en edificios que estén destruidos, pero también se avanza en la inspección de inmuebles y de edificaciones. Se habla de una rehabilitación o una activación de una pista de emergencia en el aeropuerto de Maiquetía. Ya comienza a entrar una fase de rehabilitación de vías, de infraestructuras. Esto habla de la reconstrucción, que además no es solamente una reconstrucción física. Debemos entender también que todo proceso tiene un acompañamiento en el sentimiento, en la subjetividad. Y es que esta reconstrucción pasa también por una reconstrucción de nuestras emociones, una reconstrucción de nuestra visión de las cosas, del país, un replanteo total de la realidad. Ya esta situación nos obliga a sumarnos, a plantearnos de nuevo muchas materias relacionadas con el bienestar, con la vida, con el vivir, con estar, con el compartir, con el formar parte de una sociedad, de un colectivo. Entonces, no es nada más reconstruir edificaciones, también consiste en reconstruirnos a nosotros mismos, en nuestras emociones, en nuestros criterios, para mejorar, para dar un mejor aporte. Y tener muy claro, repito, con el tema de los medios de comunicación, tener muy claro la consulta, la interrogante de si la información que estamos leyendo está verificada o no, si es tendenciosa o no, si aporta para sobrevivir, para salir de esta emergencia o no. Todo aquello que vaya por un camino contrario, ya sabemos que está buscando obtener otros resultados desde el punto de vista comunicacional, sacando provecho de una emergencia. Bueno, estamos ya por concluir. Agradezco al equipo que me estuvo acompañando en esta hora, en principio también a los usuarios y usuarias de Radio Nacional de Venezuela, y a este equipo que me acompañó, paso a mencionarlos, en principio a Ismael Jiménez, presidenta del Sistema Radio Nacional de Venezuela, a Adalberto Simancas en los controles, Brian Díaz en el streaming y Vilmaris Mendoza en la asistencia de cabina. Nos veremos entonces mañana a las 11 de la mañana para continuar analizando la actualidad informativa como parte de este operativo especial Venezuela Renace, transmitido por el Sistema Radio Nacional de Venezuela. Yo soy Pedro Ibáñez y deseo para todos un buen provecho y una feliz tarde.
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8: 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Escuchamos palabras de la presidenta encargada de la República Bolivariana de Venezuela, Delcy Rodríguez.
9: Rescatistas de California, de Virginia, del condado y la alcaldía de Miami. Yo estoy segura que el pueblo venezolano nunca va a olvidar este gesto. Y yo espero que ustedes también lleven en sus corazones parte del pueblo de Venezuela. Me ha tocado despedir muchos brigadistas internacionales de los 33 países que han venido. Deben ustedes saber que cada vez que aquí aterrizó desde el 25 de junio y ustedes fueron de los primeros en llegar, un avión con rescatistas dio esperanza al pueblo de Venezuela. Y sé que muchos vieron en los rescatistas internacionales que se sumaron a los rescatistas venezolanos, a nuestra Fuerza Armada Nacional Bolivariana, a nuestra Protección Civil, los vieron como un solo equipo. Y se sumaron a los familiares con su dolor y se sumaron a los vecinos con su dolor. En nombre de todos aquellos que sintieron el apoyo de cada uno de ustedes, quiero dar las gracias. Y como yo he dicho, quien cruza las fronteras de su país para ir a ayudar a otro pueblo tiene merecida esta condecoración. Se apartan de sus familias, de sus amigos, para venir a ayudar a otro país. Así que en nombre de Venezuela, del gobierno venezolano, gracias.
8: Escuchábamos palabras de la presidenta encargada de la República Bolivariana de Venezuela, Delcy Rodríguez.
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4: Ante las dolorosas pérdidas humanas causadas por los recientes terremotos, la República Bolivariana de Venezuela se une en un solo sentimiento. En homenaje a la memoria de las víctimas, la presidenta encargada, Delcy Rodríguez Gómez, ha decretado duelo nacional por 7 días. Elevamos nuestras oraciones por el descanso eterno de quienes partieron, por la pronta recuperación de los heridos y por el consuelo de las familias afectadas. En estos momentos de tristeza, abrazamos a quienes sufren esta tragedia y reafirmamos nuestro compromiso de acompañarlos y protegerlos. 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
12: YBKE Mundial te da la hora.
8: Las 12:00.
12: Hora Mundial.
13: Himno Nacional de la República Bolivariana de Venezuela. Letra de Vicente Salias y música de Juan José Landaeta. Decretado himno oficial en 1881 por el general Antonio Guzmán Blanco.
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3: Buenas tardes, Venezuela. A las 12:07 minutos les damos la más cordial bienvenida a la emisión meridiana del Noticiero Mundial correspondiente a hoy martes 7 de julio del 2026. La noticia veraz y oportuna, primer lugar de sintonía. Estaremos laborando para ustedes el presidente del Sistema Radio Mundial, Alejandro Silva Villamizar, la gerente general de contenidos, María de los Ángeles Pérez Carreño, el gerente general de prensa y página web, Freider Alfonso, nuestro operador de audio, César Tenorio, en la transmisión para YouTube, Milagros Navarro, narra para ustedes Juan Carlos Suárez. Esta emisión es transmitida por todo el Sistema Radio Mundial en la región Guayana, Mundial Bolívar, integrado por Santa Elena de Guairén, 105.5 FM, El Callao, 107.3 FM, en Occidente, Mundial Zulia, integrado por Maracaibo, 105.7 FM, Machiques, 100.3 FM, Misoa, 91.9 FM, en Oriente, Mundial Margarita, 92.9 FM. En la región andina, Mundial Los Andes, 106.3 FM. En la frontera, Mundial Táchira, 94.5 FM. Para la región central, Valencia, 89.9 FM. La Guaira, 103.3 FM. Y para la Gran Caracas, YVKE Mundial, 550 AM y 94.5 FM. Noticiero Mundial, el mejor noticiero de Venezuela, Premio Nacional de Periodismo Simón Bolívar 2022. Comenzamos.
1: Titulares.
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3: Gobierno nacional y representantes de Estados Unidos evalúan acciones de atención integral a los afectados por los terremotos. Presidenta encargada, Delcy Rodríguez, anuncia plan para reactivar vuelos comerciales en Maiquetía. Vicepresidente sectorial, Diosdado Cabello, lideró inspecciones en campamentos transitorios de La Guaira. Consecomercio coordina pleno abastecimiento de alimentos con proveedores de la cadena de distribución.
1: Internacionales.
3: Zona meridional de China registró 4 muertos y 8 desaparecidos tras las torrenciales lluvias registradas en el país.
1: Deportes.
3: Venezuela recibe homenaje solidario y suma sus primeras medallas en los Juegos Parasuramericanos Valledupar 2026.
1: Salud.
3: Servicio Nacional de Salud de Inglaterra usará IA para el triaje de pacientes en su aplicación móvil. Noticiero Mundial, 12:10 minutos.
1: Nacionales.
3: El gobierno nacional y representantes de Estados Unidos evalúan acciones de atención a los afectados por los terremotos. Mario Eugenio Ochoa con los detalles.
4: Con el propósito de afinar estrategias de rescate y atención integral, la presidenta encargada de la República, Delcy Rodríguez, sostuvo una reunión de alto nivel con representantes de Estados Unidos para evaluar los planes de cuidado a los afectados por los terremotos que azotaron a 7 entidades del país. En la reunión participaron el ministro del Poder Popular para la Defensa, general en jefe Gustavo González López, el titular de Relaciones Interiores, Justicia y Paz, Diosdado Cabello, el viceministro para Europa y América del Norte, Oliver Blanco, y el jefe de la misión diplomática diplomática venezolana en Estados Unidos de Norteamérica, Félix Plasencia. Por parte de la delegación norteamericana, asistieron el encargado de negocios de Estados Unidos en Venezuela, John Barrett, y el jefe del Comando Sur, Mayor General Kevin Harrar, responsable de la supervisión de las acciones de rescate y salvamento del grupo de tarea estadounidense en la entidad del Litoral Central. La cooperación entre Caracas y Washington para atender la contingencia se basa en tres ejes de acción: la optimización de las labores de búsqueda y salvamento, la distribución de ayuda internacional y el establecimiento de campamentos transitorios para los damnificados. Estos contactos conjuntos tienen el propósito de sentar las bases de una nueva agenda de cooperación orientada a la reconstrucción de la infraestructura afectada, especialmente en La Guaira, estado que concentra la mayoría de los daños ocasionados por los potentes terremotos del 24 de junio. María Eugenia Ochoa, Noticiero Mundial.
3: 12 minutos. Presidenta encargada Delcy Rodríguez anuncia plan para reactivar vuelos comerciales en Maiquetía. María Eugenia Ochoa con la información.
4: La presidenta encargada de la República Bolivariana de Venezuela, Delcy Rodríguez, anunció la puesta en marcha de un plan inmediato para reactivar las operaciones de las aerolíneas comerciales en el Aeropuerto Internacional de Maiquetía, Simón Bolívar, en el estado La Guaira. Tras realizar una inspección minuciosa a las instalaciones del principal terminal aéreo del país, la mandataria instruyó el uso de una pista paralela y la creación de un cronograma de reactivación. Esta pista alterna permitirá dar continuidad a los vuelos comerciales y comerciales de carga, al tiempo que asegura la recepción ininterrumpida de las ayudas humanitarias que siguen llegando a la nación. Acompañada por máximas autoridades aeronáuticas venezolanas, la mandataria verificó los trabajos de reparación que se ejecutan en las pistas de aterrizaje y despegue para subsanar los desperfectos en la infraestructura causados por el fuerte terremoto del pasado 24 de junio. Asimismo, informó que el gobierno nacional ya coordina alianzas internacionales para acelerar la reconstrucción y recuperación total de las áreas afectadas. Con estas acciones, el Ejecutivo busca garantizar de manera pronta y segura la tranquilidad y el bienestar de todos los usuarios del aeropuerto. María Eugenia Ochoa, Noticiero Mundial.
3: 12-13 minutos. La presidenta encargada, Delcy Rodríguez, constata operatividad del campamento transitorio de Quinta Crespo tras sismo del 24 de junio. María Eugenia Ochoa con los detalles.
4: La presidenta encargada de la República, Delcy Rodríguez, visitó este lunes a las más de 200 familias refugiadas en la Unidad Educativa Nacional Francisco Pimentel en Quinta Crespo, Caracas. Este plantel, acondicionado como campamento transitorio tras el fuerte terremoto del pasado 24 de junio, sirvió de escenario para que la mandataria compartiera con los afectados y ratificara el compromiso del gobierno nacional de brindar respuestas oportunas y soluciones habitacionales dignas a las comunidades damnificadas. Durante el recorrido por las instalaciones, Rodríguez constató la operatividad de un despliegue integral que garantiza alimentación, recreación y alojamiento permanente. Destaca especialmente el área de asistencia médica, la cual ofrece consultas en medicina general, pediatría, nutrición, psicología, psiquiatría, odontología y diversas especialidades clínicas. Actualmente, este centro temporal acoge de manera segura a 248 mujeres, 159 hombres, 100 adolescentes y 99 niños, quienes expresaron su agradecimiento por la atención institucional recibida en este momento de contingencia. Las autoridades informaron que la infraestructura escolar dispone de 18 grandes dormitorios totalmente equipados, consolidándose como uno de los más de 80 campamentos activos a nivel nacional, los cuales suman una capacidad para albergar a 17.642 personas. Con este despliegue, donde solo en Caracas ya operan 37 centros listos para atender a 11.406 ciudadanos, el Estado venezolano reafirma su política de solidaridad y acompañamiento en tiempo real ante las emergencias naturales. María Eugenia Ochoa, Noticiero Mundial.
3: 12-15 minutos. El vicepresidente sectorial de Política, Seguridad Ciudadana y Paz, Diosdado Cabello, lideró inspecciones técnicas y sociales en campamento transitorio de la Universidad Simón Bolívar, Núcleo La Guaira y la Universidad Marítima del Caribe. Estos espacios, acondicionados por el gobierno nacional, cuentan con la capacidad de albergar a diversas familias damnificadas y garantizar alimentación y asistencia integral.
5: Bueno, de allá de la Universidad Simón Bolívar, tuvimos una reunión y ahora vinimos para acá para la Universidad Marítima. Es que Tefari no me deja aquí, ¿vale? Para la Universidad Marítima, donde tenemos quizás el mayor número de personas concentradas está aquí en este lugar. No era un campamento inicialmente, pero la gente de las comunidades vecinas se vinieron para acá espontáneamente como un lugar seguro. Hemos tenido que ir adecuando cada espacio, cada lugar, para darle tranquilidad a los compañeros y las compañeras que están acá y a sus familiares. Aquí están los vecinos, los jefes de comunidades, los líderes sociales que han estado con ellos ahí. Está la Fuerza Armada Nacional Bolivariana, está la milicia, están la Protección Civil, aquí están las autoridades de la universidad, la juventud asumiendo las tareas que se le encomiendan en brigadas de solidaridad, de apoyo, de acompañamiento. Y nosotros lo que hemos venido es colaborando y haciendo un esfuerzo. Aquí están las carpas recién instaladas, ahí caben 360 personas, ¿verdad? 360 personas ya en su cama, los estamos agrupando por familia. Tenemos espacios que se han puesto para que los niños y las niñas puedan estar más tranquilos, ver por ejemplo los juegos, eventos para que ellos puedan estar en medio de la situación teniendo lo que un niño debe tener, para que jueguen fútbol, para que estén con recreadores, etcétera, etcétera. Esto es un trabajo de hormiga, pero es un trabajo que hacemos gustosamente los venezolanos y las venezolanas. Lo hacemos desprendido de cualquier otra cosa. Y eso, por supuesto, le da al pueblo de Venezuela un gran valor, el valor de la solidaridad, el valor del acompañamiento.

0: Como parte de los esfuerzos de reconstrucción y reacondicionamiento de los espacios públicos en el estado La Guaira, Diosdado Cabello resaltó el trabajo unificado entre los cuerpos de prevención del estado, los movimientos juveniles y sectores en procesos de reinserción social, quienes se han sumado a las tareas de infraestructura. Finalmente, el vicepresidente sectorial envió un mensaje de templanza y convicción colectiva frente a la emergencia habitacional y las presiones externas, ratificando que el país superará la contingencia mediante la articulación permanente entre el pueblo y el gobierno bolivariano. De igual forma, el vicepresidente sectorial de Política, Seguridad Ciudadana y Paz, Diosdado Cabello, repudió el uso de la ayuda humanitaria para criminalizar a Venezuela y calificó de miserables las declaraciones del alcalde de Panamá. Asimismo, exigió el cese de los ataques contra la nación y enfatizó que el momento exige hermandad y no hay espacio para ganancia política.
1: Y ahí es donde uno tiene que denunciar ante el mundo esa campaña desmedida, criminal, miserable, de algunos personajillos del mundo, de la política, que no toman en consideración el desastre, el dolor del pueblo de Venezuela, la tristeza de quienes perdieron familiares aquí en La Guaira y en Caracas y en toda Venezuela. Y disfrazan lo que ellos quieren llamar como ayuda al país en métodos para generar sobre nuestro país dudas, sobre nuestro pueblo dudas, para incriminar al pueblo de Venezuela de delitos que jamás han cometido. Nosotros rechazamos las vulgares, miserables declaraciones del alcalde de Panamá, que le puso un GPS a la ayuda humanitaria. Qué miserable, ¿no? Qué miserable, para chequear dónde está. Bueno, todo ladrón sueña que lo están robando. Ese caballero estuvo preso por peculado, estuvo preso denunciado por fraude. Ese que es alcalde de Panamá. No se cree que aquí en Venezuela nosotros nos vamos a robar la ayuda que es del pueblo. Por Dios, qué miserable. Ahora, ¿quiénes están detrás de todo eso? Los odiadores de Venezuela. Los odiadores de Venezuela que no respetan el dolor humano. Ellos lo único que buscan es una ganancia política en medio del desastre. No hay espacio para ganancia política. Hay espacio para la solidaridad, para el amor, para el compañerismo, para el abrazo fraterno, para entreayudarnos y no seguir atacando a nuestro país.
0: Diosdado Cabello denunció que la nación es blanco de una campaña de desprestigio mediático en un momento de profundo duelo nacional donde no respetan el dolor humano. 12:21 minutos. En otras informaciones, el presidente de la Comisión Presidencial para la Evaluación de Habitabilidad de Viviendas e Infraestructura, Francisco Garcés, informó que a través de una metodología de trabajo unificada entre las instituciones locales, la Comisión Presidencial y los agremiados, se ha iniciado un despliegue nacional que tiene como objetivo verificar que su uso garantice las condiciones de seguridad necesarias para toda la población.
2: Hemos logrado establecer la metodología de trabajo, una metodología de trabajo única, unificada, entre las instituciones locales, la Comisión Presidencial y, por supuesto, nuestros agremiados. Ahora bien, nosotros hemos empezado a desplegarnos en el país. Hoy día tenemos un poco más de 5.000, casi 6.000 inspecciones en los 7 estados del país, en función de determinar en qué estado se encuentra la infraestructura. Y en este sentido vale la pena decir lo siguiente: esta es una inspección inicial, rápida, de la estructura, en fin de establecer si la misma es habitable o no, para que su uso implique condiciones de seguridad para la población y los ocupantes.
0: Francisco Garcés detalló que varios organismos e instituciones nacionales han iniciado un abordaje masivo en sitios a través de sus ingenieros para efectuar las metodologías que permiten registrar los datos de manera física y electrónica con el fin de centralizar la información recopilada en una base de datos de alcance nacional.
3: Comienza, digamos, el abordaje en sitio, digamos, de manera masiva. Por supuesto, hay muchos colegas que están incorporados dentro de varios organismos, ¿no? Desde la semana pasada, varias instituciones, desde la Comisión Presidencial, universidades, Ministerio del Hábitat, otros ministerios en general, gobernaciones, digamos, sus ingenieros han sido habilitados a través del curso de formación. Nosotros llevamos un poco más de 2.800 personas, las cuales han sido formadas en el uso de la herramienta, ¿okay?

0: Aquí hay dos herramientas, una herramienta física, que es la hoja que se llena, y una herramienta electrónica que está homologada por la Comisión Presidencial y que genera una base de datos nacional.
1: El también ministro del Poder Popular para el Transporte indicó que ha sido evaluada la infraestructura vial, aeropuertos y otros espacios para determinar su operatividad y señaló que equipos extranjeros se unirán a las labores de inspección de los espacios no solo en el caso de viviendas, sino también en la infraestructura nacional. 12:23 minutos. El presidente de Consecomercio, José Gregorio Ramírez, informó que tras los sismos registrados en el país, se realizó una consulta con los proveedores de la cadena de distribución para garantizar en pleno abastecimiento de alimentos perecederos, no perecederos y alimentos concentrados. Precisó que se priorizó la atención en las zonas no productoras como la región capital, La Guaira y Puerto Cabello, ya que las regiones encargadas de la producción de alimentos procesados y perecederos no sufrieron daños significativos a diferencia de las zonas productoras de combustible.
2: Sí, eso sí, absolutamente. Desde el día 26 comenzamos a hacer también las consultas con nuestros proveedores, con las personas que son las que llevan hacia los anaqueles, y queremos pues también aprovechar este espacio para transmitirle absoluta tranquilidad. Hay suficiente abastecimiento de alimentos perecederos y no perecederos. Recuerden ustedes que estos acontecimientos fueron concentrados en zonas que no son productoras de alimentos, como el caso de la región capital, el caso de La Guaira, Puerto Cabello, que tiene instalaciones también de puertos, pero las zonas que producen alimentos perecederos y los alimentos ya terminados también no sufrieron, como las que están produciendo combustible también, ninguna de esas zonas está afectada. Es decir, esas capacidades están allí. Va a haber un impacto sobre algún inventario, bueno, pero es algo muy, muy, muy puntual en la forma de reponer la capacidad. Ahí hay una famosa cadena de farmacias que quedaron desabastecidas porque la gente se volcó a comprar. Claro. Y ustedes vieron cómo en dos días ellos en su capacidad logística pudieron reabastecerla, como que no hubiese ocurrido nada. Ese es un ejemplo también de que hay suficiente abastecimiento de bienes y servicios.
1: El dirigente gremial enfatizó la necesidad de canalizar de forma integral los recursos venezolanos ubicados en Portugal, el Reino Unido y el Fondo Monetario Internacional, estimados en unos 11 mil millones de dólares, y señaló que la propuesta inicial de invertirlos en el sector eléctrico debe reajustarse a la realidad actual, sugiriendo que los fondos sean administrados por un gabinete social bajo la tutoría de la Presidencia de la República, concebido como una instancia multidisciplinaria donde coincidan las mejores voluntades del país.
2: En primer lugar, por supuesto, ahí se abordan varias aristas también de los temas. Ahí estamos hablando también de un alivio fiscal que va en sintonía con la propuesta que habíamos hecho desde el sector privado y que la señora presidenta después asumió también como un nuevo sistema tributario que es necesario. Ahora lo que creemos es que hay que pisar el acelerador a fondo y denominar una misión 7.5 para que esto acelere y vaya mucho más rápido también. Por supuesto, para este proyecto específicamente va destinado a quienes fueron afectados por esta tragedia. Es decir, aquí hay que hacer un registro único, que es el Estado que está levantando esa data, para que hayan unas condiciones especiales de ver cómo restablece la vivienda, el empleo, la generación de prestación de servicios también allí. Entonces, en este proyecto busca realmente una atención integral. Fíjense que este anteproyecto de Consecomercio no está buscando solo la parte comercial, está dándole prioridad a la vivienda, después a la social, porque tienes una realidad. Si tú constituyes un comercio allí y no restituyes la vivienda, ¿a quién le vas a vender? Absolutamente de nadie. Además de eso, hay una realidad humana, somos seres humanos, nos debemos a esa sociedad también. Y lo otro es que esos recursos, nos sumamos a las voces, esos recursos que están en Portugal, esos recursos que están en el Reino Unido, esos recursos que están en el Fondo Monetario Internacional, estos últimos habíamos propuesto que se concentrara en el servicio eléctrico antes del 24. Bueno, aquí hay una realidad sobrevenida, aquí hay un hecho fortuito. Entonces nosotros aspiramos ahora que esos recursos que pueden rondar en los 10 mil, 11 mil millones de dólares puedan ser destinados a través de un fideicomiso, a través de un gabinete social que esté adscrito a la Presidencia de la República, pero que tenga amplia participación de la sociedad civil, puedan destinarse a la reconstrucción de estos procesos, porque va a haber un impacto sobre la economía, pero en la medida que podamos actuar juntos, esas dificultades, esas barreras, podemos vencerlas mucho más rápido.
1: Con estas acciones, el gremio comercial busca no solo blindar el suministro logístico inmediato de la nación frente a la contingencia, sino también proponer una hoja de ruta estructural que ponga la economía al servicio de la gente. Al redireccionar el debate hacia la reconstrucción social y la administración transparente de los fondos de la República, Consecomercio apuesta por una articulación nacional donde la estabilidad de los hogares y los servicios públicos sean el verdadero motor de la recuperación. Y a esta hora, 12:28 minutos, llegó el momento de hacer nuestra primera pausa, no sin antes recordarles nuestras redes sociales para que puedan interactuar con nosotros. En Instagram, @YBKE_mundial, en la plataforma TikTok y Facebook, YBKE Mundial, y nuestra página web, www.radiomundial.com.ve. Ya regresamos con más de su Noticiero Mundial.
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3: Escuchemos al presidente constitucional de la República Bolivariana de Venezuela, Nicolás Maduro.
7: Siempre hay que buscar, como está buscando este poderoso movimiento científico Humberto Fernández Morán de Venezuela, siempre hay que buscar desde todo conocimiento producido, desde la ciencia, siempre hay que buscar su aplicación para mejorar la vida del ser humano, para mejorar la sociedad y para mejorar a la humanidad. Es una ciencia para la paz, para la vida, para la humanidad. Y cuando toda esta ciencia se enfoca desde el principio, desde el momento fundacional, cuando todos estos primeros pasos que dio el comandante Chávez y que hemos dado en función del conocimiento para la exploración espacial y todas sus oportunidades, siempre se pensó en el uso de la tecnología y la ciencia espacial para mejorar la vida del planeta, para la paz, no para inventar guerras que destruyan la órbita de nuestro planeta y que encadenen una escalada de autodestrucción de la vida del único planeta que tenemos, que es el planeta Tierra, y al cual hay que preservar en paz.
3: Escuchamos al presidente de la República, Nicolás Maduro.
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5: Escuchamos palabras de la presidenta encargada de la República Bolivariana de Venezuela, Delcy Rodríguez.
10: Todo el gobierno nacional, el Estado venezolano desplegado. Y esa es la mayor fortaleza que hoy podemos demostrar. Cómo la unión nacional frente al dolor nos une y nos hermana para seguir avanzando. Y también estamos ya en contacto con alianzas internacionales, países que van a ayudar a la recuperación del aeropuerto internacional de Maiquetía, que como ustedes saben, sufrió graves daños. Ya bueno, estamos, la semana que viene estará el plan listo en una alianza internacional. Vamos a un proceso de recuperación de los aeropuertos que fueron afectados. Toda la infraestructura estará siendo atendida.
5: Escuchábamos palabras de la presidenta encargada de la República Bolivariana de Venezuela, Delcy Rodríguez.
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1: 12:33 minutos, continuamos con más de la información nacional en su Noticiero Mundial. El economista Eleazar Colmenares afirmó que la declaración de emergencia nacional obligó al Estado a reorganizar el gasto público para priorizar las necesidades básicas y los subsidios de contingencia, comenzando con el otorgamiento de créditos bancarios para la reinversión y reactivación económica de los comerciantes que perdieron sus negocios y viviendas.
12: Pero esto es un momento en el que es necesario que todos apuntemos al mismo objetivo, que debe ser el recuperar las infraestructuras, recuperar las viviendas de tantas personas que se quedaron sin nada, que perdieron no solamente la familia, perdieron sus casas. Y sin duda alguna, eso pasa por establecer prioridades como lo está haciendo el Ejecutivo Nacional en estas fases. Se habla también del subsidio por 6 meses a todas las familias que se han visto afectadas. Es algo sumamente necesario. Como te venía diciendo, el desbloqueo de los fondos internacionales. En el Fondo Monetario Internacional tenemos 5.000 millones de dólares de los derechos especiales de giro. Adicionalmente, existe la posibilidad de que podamos tener acceso a entre 5.000 y 7.000 millones de más de ayuda por circunstancias de emergencia que el Fondo Monetario Internacional, si así fuese determinado, también pudiera apoyar.
1: Eleazar Colmenares subrayó la urgencia de desbloquear los fondos retenidos en el exterior y exhortó a sumar a organismos internacionales, inversión extranjera y a todos los sectores productivos del país con el objetivo de contribuir a la recuperación económica y a la generación de recursos para atender la contingencia. 12:35 minutos. El Instituto Nacional de Transporte Terrestre reactivó su plataforma web y oficinas de atención tras la contingencia por sismos en el país. Antonieta Bauce con los detalles.
13: El Instituto Nacional de Transporte Terrestre informa a la ciudadanía que tras la emergencia por los recientes sismos en el país, las oficinas administrativas y la plataforma web reanudaron sus funciones a partir de este martes 7 de julio. En nota de prensa detalló que los usuarios pueden realizar sus trámites y consultas a través del portal oficial www.intp.gov.be y conocer informaciones oficiales a través de las redes sociales. Asimismo, expresó su solidaridad con las familias y comunidades afectadas por este evento natural. De acuerdo con la institución, se mantiene su despliegue en las zonas impactadas con el fin de ofrecer apoyo a las víctimas y colaborar con la atención de las comunidades. Antonieta Bauce, Noticiero Mundial.
1: 12:36 minutos. Aerolínea Iberia retomará sus vuelos a Venezuela a partir del 9 de julio con cambios en su ruta. Edith Mena con la noticia.
14: La emblemática aerolínea española Iberia reanudará este jueves 9 de julio sus operaciones hacia Venezuela, tras casi 2 semanas de suspensión debido a los devastadores terremotos que afectaron al país a finales de junio. Sin embargo, la línea aérea implementará cambios importantes. Volará temporalmente hacia Valencia en lugar de Caracas y reducirá sus frecuencias de 4 a 2 vuelos semanales. La ruta operará los días jueves y domingo desde Madrid hacia Valencia. Para el viaje de regreso a España, los vuelos realizarán una escala técnica en Santo Domingo. En este sentido, Iberia cubrirá este trayecto con un Airbus A330-200, una aeronave de fuselaje ancho con capacidad para 288 pasajeros. Edith Mena, Noticiero Mundial.
1: 12:37 minutos. Instalan 3 transformadores de 100 kVA para optimizar el sistema eléctrico del Hospital Simón Bolívar en Miranda. Valentina Acosta nos cuenta los detalles.
15: Como parte del plan estratégico que ejecuta el Gobierno Nacional para la recuperación de la infraestructura sanitaria, el sistema eléctrico del Hospital General de los Valles del Tuy Simón Bolívar, el cual fue fortalecido mediante la instalación de 3 nuevos transformadores de 100 kilovoltiamperios. Esta obra técnica eleva sustancialmente la estabilidad operativa y la capacidad de atención del recinto, impactando de forma directa y positiva en servicios críticos como la emergencia general, el sistema de quirófanos, las áreas áreas de observación y trauma shock, tanto en adultos como en el área de pediatría, las salas de parto, cirugía menor y la unidad de terapia intermedia. Por su parte, la alcaldesa del municipio Tomás Lander, Dayana Báez, destacó que estas mejoras fueron posibles gracias al trabajo articulado de los distintos niveles de gobierno, ratificando el compromiso de seguir optimizando los servicios públicos y el sistema sanitario en favor a la ciudadanía, haciendo que el despliegue de estas acciones responda al cumplimiento de las instrucciones dictadas por el Ejecutivo Nacional para rehabilitar progresivamente la red hospitalaria del país, garantizando una atención médica oportuna, digna y de calidad para toda la población venezolana. Valentina Acosta, Noticiero Mundial.
1: 12:38 minutos. En el estado Carabobo, el gobernador Rafael Lacaba entregó 500 cocinas y bombonas a familias afectadas por sismo en Juan José Mora. John Ramírez con la información.
16: Para atender a las familias afectadas por el sismo en el municipio Juan José Mora del estado Carabobo, el gobernador de la entidad, Rafael Lacaba, entregó más de 450 electrodomésticos e insumos para los hogares perjudicados por el evento telúrico. Esta actividad la realizó en compañía de la alcaldesa de la localidad, Emily Riera.
17: Darle a las 500 familias que perdieron prácticamente todo, a cada una de ellas, le estamos entregando una cocina, la bombona, su regulador con manguera, la bombona de 10 kilos, totalmente llena, y por supuesto, las varias cocinas que tenemos, son más de 500 cocinas, con 500 bombonas, para que pueda empezar a cocinar.
16: De igual forma detalló el nivel de atención que reciben las familias por parte de los organismos competentes.
17: Hemos entregado, bueno, comida, ropa, el tema de los CLAP, los tanques de agua, ahora vienen los kits de construcción, se han hecho cualquier cantidad de eventos desde el punto de vista médico, hemos entregado insumos médicos, medicina. Aquí vamos a recuperar cada casa que se perdió aquí en Morón. Y ahora vienen los kits de construcción, estamos trabajando sobre eso.
16: Para concluir, Rafael Lacaba insistió en la necesidad de prestar toda la colaboración para que en la brevedad posible las familias de Juan José Mora vuelvan a vivir de manera normal. Desde el estado Carabobo reportó John Ramírez, Noticiero Mundial.
1: 12:40 minutos. El Servicio Autónomo de Aeropuerto Aragua-Tacarigua reinició sus operaciones comerciales tras 6 años de inactividad. Antonieta Bauce con los detalles.
18: Con un vuelo directo hacia el archipiélago de los Roques, el aeropuerto Aragua-Tacarigua reinició de manera oficial sus operaciones comerciales este lunes tras 6 años de inactividad. La reactivación de la terminal maracayera se ejecutó de forma acelerada con un plan de contingencia para atender a los usuarios afectados por la situación sobrevenida en el aeropuerto internacional de Maiquetía en el estado de La Guaira. Cariel Berto, directora general del aeropuerto, explicó que la reapertura anticipada fue posible gracias a una alianza estratégica con la aerolínea Conviasa. Antonieta Bauce, Noticiero Mundial.
1: 12:41 minutos. Despliegan operación para rehabilitar vías afectadas por sismos en el estado Aragua. Valentina Costa con los detalles.
15: El gobierno del estado Aragua, en coordinación con la vicepresidenta sectorial de Obras Públicas y Servicios, activó el Plan Especial de Rehabilitación Vial para mitigar los daños de infraestructura ocasionados por el reciente doblete sísmico en la entidad, labores las cuales se ejecutarán en el marco de la operación de despeje digno y seguro, complementando de esta manera el despliegue de maquinaria pesada especializada en los tramos críticos de la región, enfocándose principalmente en las carreteras de Ocumare de la Costa y Choroní, donde ya se han despejado cerca de 40 derrumbes, así como en la vía hacia Puerto Maya a través de la carretera Tobar. Hasta la fecha, las cuadrillas técnicas han logrado remover más de 2.000 toneladas de escombros y sedimentos provocados por los movimientos telúricos, convirtiendo así a esta intervención integral en la que ha permitido restablecer de forma progresiva el tránsito vehicular y optimizar el acceso a las comunidades costeras y vulnerables, siendo esta una acción que el Ejecutivo califica como prioritaria para garantizar el bienestar de la población, asegurar la conectividad terrestre y dinamizar la reactivación económica del estado tras la contingencia. Valentina Acosta, Noticiero Mundial.
1: 12.42 minutos. Más de 170 personas afectadas por sismos llegaron al estado Nueva Esparta y reciben apoyo necesario coordinado con todas las instituciones. Erasmo Carrillo con los detalles.
19: La gobernadora del estado Nueva Esparta, Maricel Velázquez, junto al alto mando militar y policial, informó que los afectados que han llegado a la entidad no se registran en campamentos transitorios, sino que se trata exclusivamente de familias margariteñas que residían y trabajaban en La Guaira y que al verse afectadas por el evento natural decidieron regresar a su tierra natal para reubicarse con sus parientes.
20: El trabajo en equipo y organizado nos permite nosotros pues también tener el control de quienes han llegado a la isla, que son familias afectadas, pero margariteños que residían en el estado La Guaira, que vivían allí, que laboraban allí, y bueno, han perdido todo y han regresado a la isla de Margarita, su isla natal, donde tienen sus familiares, que tienen sus casas y están ahorita sin novedad. Eso es lo que hemos recibido en el estado Nueva Esparta. Damnificados como tal, no hemos recibido. Nueva Esparta no cuenta en estos momentos con refugios, sino estamos haciendo el trabajo articulado y organizado como debe ser para que la familia que se vieron afectadas, margariteños y margariteños, estén acá en la isla con su familia donde siempre han vivido anteriormente.
19: De los afectados que han llegado a la isla de Margarita, 12 pertenecen al municipio García y el alcalde Cruz Lairete informó que se le está suministrando todo el apoyo posible.
21: Hemos recibido en el municipio Almirante José María García 12 personas con su familia y estamos haciéndole el trato especial como siempre ha hecho el margariteño.
19: La gobernadora enfatizó que el trabajo articulado permite tener un registro preciso de quienes están arribando a la isla de Margarita por parte de la Dirección de Seguridad Ciudadana de la Gobernación y el Instituto de Puertos. Tras los devastadores terremotos del pasado 24 de junio, todas las instituciones se han movilizado para brindar asistencia médica integral y apoyo a las familias en sus lugares de acogida. Desde Nueva Esparta, Erasmo Carrillo, Noticiero Mundial.
1: 12.44 minutos. Protección Civil Mérida mitiga situación de riesgo de árboles en el sector La Llenada de la parroquia Mariano Picón Salas. Victoria Rivas con la noticia.
22: Atendiendo a un reporte recibido a través de la línea de emergencia 911, una comisión de Protección Civil del Estado Mérida se trasladó a la entrada de Los Cínaros en el sector La Llenada del municipio Libertador para ejecutar labores de poda técnica y tala de un árbol de gran magnitud que amenazaba la integridad de una vivienda. El ejemplar representaba un riesgo latente con potencial de causar daños severos tanto a la estructura de la casa como el tendido eléctrico de la zona. Tras realizar las evaluaciones técnicas pertinentes en el sitio, los funcionarios ejecutaron las labores de despeje bajo la dirección del supervisor segundo Walter Chacón y la delegada de Protección Civil Lady Albornoz. El operativo contó con el apoyo de vecinos y voceros del Consejo Comunal de la parte alta de la Loma de la Virgen, quienes trabajaron de manera conjunta con las autoridades y el Poder Popular, logrando una solución efectiva para garantizar la tranquilidad de la familia afectada. Durante la jornada se logró derribar con éxito uno de los tres árboles identificados como de alto riesgo. Respecto a los otros dos ejemplares restantes, las autoridades informaron que se mantienen a la espera de la inspección, evaluación y actualización técnica por parte del Ministerio del Poder Popular para el Ecosocialismo e Imparques para proceder a su remoción. Desde el Estado Mérida, Victoria Rivas, Noticiero Mundial.
1: Y a esta hora, 12.46 minutos, en materia internacional, la zona meridional de China registró 4 muertos y 8 desaparecidos tras las torrenciales lluvias registradas en ese país. Mario Eugenio Ochoa con los detalles.
23: Ante las intensas lluvias y las consiguientes inundaciones, han provocado 4 muertos y 8 desaparecidos en la ciudad de Hangzhou y en el distrito de Binyang, en el estado de Danning, en China. Un total de 84.700 residentes se han visto afectados por el desastre, de los cuales 53.808 han sido evacuados, mientras que la reubicación de otras 660 personas que requerían evacuación se encontraban en marcha. En Binyang, más de 8.600 personas se han visto afectadas y las 8.600 150 que necesitaban evacuación ya han sido reubicadas en su totalidad. Los niveles de agua en 70 estaciones de monitoreo de 55 ríos en Guangxin permanecían entre el 0.01 y 7.46 metros por encima de los niveles de alerta, según el Centro Regional de Hidrología, que también advirtió que los elevados niveles de agua persistirán en varios tramos de diferentes ríos durante las siguientes 24 horas. En otras informaciones, distintos cuerpos diplomáticos han firmado el libro de condolencias a Venezuela tras los devastadores sismos que azotaron la región central del país el pasado 24 de junio. El presidente de Cuba, Miguel Díaz-Canel, visitó este lunes la sede de la Embajada de Venezuela en La Habana para firmar el libro de condolencias abierto, subrayando la solidaridad de la mayor de las Antillas con los familiares y allegados de las víctimas. El ministro de Estado y Negocios Extranjeros de Portugal, Paulo Rangel, también firmó el libro de condolencias en la capital portuguesa, siendo una expresión de solidaridad que el pueblo y las instituciones de Portugal manifestaron desde el primer momento en que se registró la magnitud de los movimientos telúricos. Por último, el canciller de Nicaragua, Denis Moncada, firmó el libro de condolencias en la Embajada de Venezuela en la Nación, reafirmando en nombre del gobierno el acompañamiento al pueblo y gobierno venezolano frente a las pérdidas humanas y materiales ocasionadas por la catástrofe. Mare Eugenio Ochoa, Noticiero Mundial.
1: 12:48 minutos. En materia deportiva, Venezuela recibe homenaje solidario y suma sus primeras medallas en los Juegos Parasuramericanos Valledupar 2026. Edith Mena con los detalles.

0: El Servicio Nacional de Salud en nuestra sección de salud de Inglaterra integrará inteligencia artificial en su aplicación móvil para agilizar el triaje y reducir los tiempos de espera. Valentina Costa nos cuenta los detalles.
1: El Servicio Nacional de Salud de Inglaterra emitió el anuncio de la próxima implementación de una herramienta de triaje basada en inteligencia artificial dentro de su aplicación móvil oficial, diseñada para asesorar de forma personalizada a los usuarios y disminuir los tiempos de espera. Este software formulará un cuestionario interactivo sobre los síntomas del paciente y, según su respuesta, sugerirá la alternativa asistencial más adecuada, ya sea una cita con el médico de cabecera, atención en farmacias, urgencias hospitalarias o pautas de autocuidado. Por su parte, el ministro británico de Sanidad, James Murray, aclaró que el sistema no decidirá si un paciente puede o no puede ser atendido por un profesional, sino que buscará ofrecer alternativas eficientes y optimizar los flujos de atención. Esta tecnología ya fue testeada con éxito en un centro de salud de Sussex, logrando una reducción del 29% en las colas telefónicas matutinas para solicitar citas. Se aspira que iniciará su despliegue cubriendo a más de 200.000 pacientes durante los próximos 12 meses, con la meta de alcanzar a la totalidad de los usuarios de la aplicación antes de los mediados del 2028. Esta iniciativa forma parte de un plan de modernización del gobierno británico, el cual contempla una inversión estratégica de 10.000 millones de libras esterlinas para actualizar la infraestructura tecnológica y datos de la sanidad pública. Valentina Acosta, Noticiero Mundial.
0: Y a las 12:50 minutos hemos llegado al final de la emisión meridiana del Noticiero Mundial correspondiente a hoy martes 7 de julio del 2026. Agradecemos a todo el equipo de prensa, periodistas, reporteros y redactores. Estuvimos laborando para ustedes el presidente del Sistema Radio Mundial, Alejandro Silva Villamizar, la gerente general de contenidos, María de los Ángeles Pérez Carreño, el gerente general de prensa y página web, Freider Alfonso, nuestro operador de audio, Ángel Oropesa, en la transmisión para YouTube, Milagros Navarro. Narró para ustedes Juan Carlos Suárez. Les recordamos nuestras redes sociales para que puedan interactuar con nosotros. En Instagram, @YVKE_mundial. En la plataforma TikTok y Facebook, YVKE Mundial. Y nuestra página web, www.radiomundial.com.ve. La invitación es a sintonizar nuestra próxima edición vespertina del Noticiero Mundial a las 5 de la tarde. Noticiero Mundial, Premio Nacional de Periodismo Simón Bolívar 2022. Feliz tarde.
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5: Escuchamos palabras de la presidenta encargada de la República Bolivariana de Venezuela, Delcy Rodríguez.
6: Rescatista de California, de Virginia, del condado y la alcaldía de Miami. Yo estoy segura que el pueblo venezolano nunca va a olvidar este gesto. Y yo espero que ustedes también lleven en sus corazones parte del pueblo de Venezuela. Me ha tocado despedir muchos brigadistas internacionales de los 33 países que han venido. Deben ustedes saber que cada vez que aquí aterrizó desde el 25 de junio y ustedes fueron de los primeros en llegar, un avión con rescatistas dio esperanza al pueblo de Venezuela. Y sé que muchos vieron en los rescatistas internacionales que se sumaron a los rescatistas venezolanos, a nuestra Fuerza Armada Nacional Bolivariana, a nuestra Protección Civil, los vieron como un solo equipo. Y se sumaron a los familiares con su dolor y se sumaron a los vecinos con su dolor. En nombre de todos aquellos que sintieron el apoyo de cada uno de ustedes, quiero dar las gracias. Y como yo he dicho, quien cruza las fronteras de su país, país para ir a ayudar a otro pueblo, tiene merecida esta condecoración. Se apartan de sus familias, de sus amigos, para venir a ayudar a otro país. Así que, en nombre de Venezuela, del gobierno venezolano, gracias.
5: Escuchábamos palabras de la presidenta encargada de la República Bolivariana de Venezuela, Delcy Rodríguez.
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7: Ante las dolorosas pérdidas humanas causadas por los recientes terremotos, la República Bolivariana de Venezuela se une en un solo sentimiento. En homenaje a la memoria de las víctimas, la presidenta encargada, Delcy Rodríguez Gómez, ha decretado duelo nacional por 7 días. Elevamos nuestras oraciones por el descanso eterno de quienes partieron, por la pronta recuperación de los heridos y por el consuelo de las familias afectadas. En estos momentos de tristeza, abrazamos a quienes sufren esta tragedia y reafirmamos nuestro compromiso de acompañarlos y protegerlos. 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
5: Escuchamos palabras de la presidenta encargada de la República Bolivariana de Venezuela, Delcy Rodríguez.
6: Estimados embajadores acreditados en Venezuela, del Reino Unido, de Qatar, de Francia, de Brasil, de Barbados, de Argentina, salieron de sus países con un morral a cuesta y de India, que salieron de sus países para venir a dar una mano solidaria al pueblo venezolano. Esta es la solidaridad universal que debe inspirar a los pueblos del mundo. Y Venezuela, por estos días dolorosos de un duelo profundo, que embarga a nuestro pueblo, donde todavía hay esperanzas de familiares, de encontrar personas con vida, personas que han perdido todo con un profundo golpe espiritual. Aquí han estado ustedes, países hermanos, para ayudar a nuestro pueblo. Como se los he dicho, el pueblo venezolano nunca olvidará la mano amiga que vino a atender, que vino a ayudar, que vino a consolar, que vino a acompañar. Quienes ya parten de nuestra patria, vayan ustedes con un pedazo de Venezuela en su corazón por el agradecimiento profundo que tenemos con cada uno y con cada una de ustedes, rescatistas que estuvieron aquí comprometiendo su propia integridad para salvar a otro. No veo espacio más hermoso cuando un ciudadano o una ciudadana del mundo cruza fronteras para ayudar a otro prójimo. Gracias. En nombre del pueblo venezolano y del gobierno que me corresponde presidir. Un abrazo para todos ustedes y feliz retorno a su patria.
5: Escuchábamos palabras de la presidenta encargada de la República Bolivariana de Venezuela, Delcy Rodríguez.
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2: Una de la tarde con 15 minutos, hora mundial. A esta hora establecemos un contacto informativo con nuestro reportero Lisandro Rojas. Adelante, Lisandro, te escuchamos.
3: Gracias. Escuchamos de inmediato declaraciones del vicepresidente sectorial de planificación, Ricardo Menéndez, desde el campamento transitorio de la Unidad Educativa Nacional José Ignacio Paz Castillo, donde son atendidas más de 120 personas víctimas de los terremotos del pasado 24 de junio.
4: A partir de la necesidad se abrieron las puertas de este plantel educativo, las puertas, en este caso, de una escuela, la puerta amorosa desde el punto de vista de la dirección, y a partir de ahí el ingreso de las personas en este establecimiento. Esto es muy importante porque corresponde a una política de Estado. La política de Estado en Venezuela es abrazar a su población. Esa es la política de Estado. Adicionalmente, vemos que está, por ejemplo, un espacio de triaje, un espacio de atención desde el punto de vista médico, donde se reciben a las personas, se ven los que tienen problemas respiratorios, los que tienen algún tipo de novedad, los que tienen alguna enfermedad crónica, y bueno, y está también un sitio de recepción desde el punto de vista de medicamentos, un espacio para guardar la comida, para guardar los productos desinfectantes, es decir, está una organización desde el punto de vista interno de los campamentos. Adicionalmente, está el espacio de comedor, está el espacio de comida, y está cada uno de los salones de clase de esta escuela organizado para cada uno de los núcleos familiares. Y con, por supuesto, los enseres que ahí corresponden desde el punto de vista de los núcleos familiares. ¿Que las cosas pueden ser mejores? Sí, siempre van a ser mejores. Estos son espacios transitorios. Esto no es el final de una ruta, no es el final de un recorrido. Estamos saliendo del área de afectación y estamos yendo a un sitio con techo, con cobertura, con seguridad. Al mismo tiempo que hablamos de seguridad, estamos hablando de la Policía Nacional Bolivariana, que está establecida en cada uno de estos espacios. Estamos viendo el Ministerio de Obras Públicas con la reparación en tiempo real de cada una de las características desde el punto de vista de la infraestructura. Quisiera destacar la atención médica, destacar la alimentación, destacar los espacios de atención desde el punto de vista de apoyo psicológico, de apoyo humano a las personas, pero quisiera destacar adicionalmente el espacio de los cultores, ahí encontrándose con los niños, cantando canciones, teniendo la posibilidad de ondear la bandera, de ondear el amor y de tener la convicción de que nosotros de esto vamos a salir, nosotros vamos a caminar, vamos a avanzar, no vamos a olvidar nada de lo tenido, no vamos a dejar a nadie atrás. Ningún recuerdo que tengamos va a quedar atrás con esa persona. Vamos a caminar con esos recuerdos y vamos a abrazarnos como familia, como país, como nación.
5: Ministro, ¿cuál será la siguiente fase que le espera a estas personas que se encuentran atendidas en estos momentos en el refugio?
4: Bueno, ahorita debemos recordar que toda tragedia, toda situación desde el punto de vista de impacto

0: impresionante desde el punto de vista de nuestra Fuerza Armada Nacional Bolivariana, de nuestras policías, de los cuerpos de rescatistas, evidentemente la solidaridad de cada uno de los familiares, pero ocurre el despliegue del Estado. En Venezuela, a diferencia de otros países, el ejército es de pueblo, la Fuerza Armada es de pueblo, forma parte del Estado y tienen mandatos constitucionales. Allá, aquellos países donde las fuerzas policiales, donde las fuerzas del orden público correspondan a aparatos represivos, en Venezuela son parte del pueblo y parte del abrazo amoroso del pueblo para proteger a la población. En este momento estamos arrancando lo que corresponde a esta fase, que no es hoy, sino que ha ocurrido desde la misma primera noche, que es el espacio del abrigo, donde atendemos a la población, donde damos los resguardos, donde, por ejemplo, si hay una persona que sufre de diabetes, se le está dando el tratamiento de la diabetes, el que sufre de tensión, se le presta la atención desde el punto de vista de la tensión. La compañera, como tenemos acá, que vinieron a este refugio, que está en la Pastora, y tenemos unas personas que vienen de La Guaira, y cuando hubo una réplica salieron unas motos y tienen un daño en las piernas. Bueno, y se le está trabajando con un traumatólogo el daño que tiene ahí en las piernas. Ahorita viene el momento de constituir esto que corresponde a la configuración de los campamentos como un espacio transitorio precisamente para las soluciones definitivas que para cada caso va a haber. Mientras estamos en esto, seguimos los trabajos en el caso del estado de La Guaira de remoción. Seguimos los trabajos de búsqueda donde corresponda. Seguimos con el trabajo de levantamiento de la infraestructura y ver el detalle de cada una de las infraestructuras. Estamos al mismo tiempo haciendo el trabajo desde el punto de vista de los sistemas de información geográfico y la comparación con lo que corresponde a las áreas de riesgo que teníamos en 1999, producto de los aludes torrenciales y los impactos que se tienen desde el punto de vista de la reacción de la mecánica de suelos vinculados precisamente a esta expansión desde el punto de vista del efecto telúrico, lo que corresponde al daño sísmico. Estamos en el levantamiento cartográfico. En esta semana empezamos la cartografía digital de terreno. Estamos permanentemente desplegados y al mismo tiempo la presidenta ha puesto el énfasis de temas que son fundamentales desde el punto de vista humano. Una persona que trabajaba en su casa y trabajaba pintando, arreglando unas uñas, una persona que quedó sin este puesto de trabajo. Una persona que vendía empanadas a la playa quedó sin este puesto de trabajo. Por eso que la presidenta ha dispuesto mecanismos desde el punto de vista de transferencias directas a la población para poder atender a la población. Lo que es importante, compañeros, compañeros que nos escuchen, hay una situación de profunda gravedad desde el punto de vista del impacto telúrico que se tiene. Son dos sismos, uno detrás del otro. No se habían parado de mover los edificios cuando empezó la siguiente onda sísmica, el siguiente impacto desde el punto de vista sísmico. Y en esa coyuntura hay un Estado en Venezuela, hay un gobierno en Venezuela y hay un pueblo en Venezuela. Y nosotros de esto vamos a ir caminando en cada una de las etapas, en cada una de las fases, teniendo precisamente la ponderación, teniendo el carácter desde el punto de vista del rigor científico y teniendo la visión de las políticas de Estado para atender esta coyuntura y cualquier coyuntura. Nosotros hemos pasado profundas adversidades. Quien nos escuche, haga recuento en la historia. Recuerde cada una de las dificultades que vienen del pasado. Párese en el año 99 y piense si podíamos salir de esa coyuntura. Piensa en la coyuntura desde el punto de vista político, desde el punto de vista de Estado. Piensa en el 3 de enero de este año. Piense en el terremoto uno y tras de otro. Y nosotros de cualquier coyuntura vamos a ser capaces de salir.
1: Sí, presidente, estuvo también en la sala de autogobierno. ¿Cuáles han sido, digamos, lo fundamental de las comunas en este momento?
0: Bueno, parte precisamente de un gobierno territorializado. Cuando vemos la sala de gobierno, se corresponde que hay una precisión absoluta en el caso donde nos encontramos, donde tienen diagnosticado cuál es el edificio que tiene 36 familias en condición de riesgo, cuáles son los edificios que están adosados al Ávila que tienen 64 familias en condición de riesgo, cuáles son las casas que quieren chequear. Y a partir del trabajo de la sala de gobierno, tiene una sincronización con la comisión presidencial y esta tarde arrancan a lo que es el chequeo precisamente de esas infraestructuras en el propio territorio. Adicionalmente, y va a corresponder como etapa, las actualizaciones desde el punto de vista de su cartografía de riesgo, lo que corresponde a las necesidades de contingencia, cuáles son las familias que tienen un problema u otro problema, y es parte precisamente de una acción del gobierno. El gobierno bolivariano tiene una territorialización. No solamente son los ministros, los vicepresidentes que estamos cumpliendo las instrucciones de la presidenta encargada, sino que es todo un aparato desde el punto de vista de Estado. Estamos hablando de más de 5.000 salas de autogobierno que están vivas, que existen en el territorio, que tienen toda la característica. Si alguien recibió el primer impacto en La Guaira, ahí en Caraballeda, el primer impacto desde el punto de vista de lo que significó el sismo es precisamente en las comunas que estaban ahí, en la Jope, en La Guaira, donde hay personas aún desaparecidas. Ayer en la tarde pasábamos por el puesto de

0: de Macuto y estaban recibiendo los alimentos, estaban distribuyendo los alimentos, correspondían a los centros de acopio. Es decir, que es una territorialización. Probablemente eso son cosas que no se entienden mucho en otros lados lo que significan los códigos. Nosotros atendemos esto de manera junta, como pueblo. Meterán cizaña y podrán meter la cizaña toda la que quieran. Allá ustedes los agoreros de la derrota, allá ustedes los carroñeros, allá ustedes los que no quieran el pueblo. Nosotros seguiremos construyendo los pasos para caminar de esta coyuntura, caminar hacia el futuro.
1: Una última consulta. Hemos visto el recorrido, hemos visto su interacción con las personas afectadas. ¿Cómo ve el estado de ánimo de estas personas?
0: Bueno, es un shock el que tenemos. Nosotros debemos ser como país muy cuidadosos todos, ¿no? Cuando veamos a alguien en la calle, sugiero humildemente, pregúntale cómo está, pregúntale cómo está su familia, pregúntale cómo vivió el terremoto, si su familia está bien, porque el nivel de impacto es muy grande y tú ves en la mirada que se desvía, ves en el rostro que se le aguan los ojos, ves el nivel de impacto de lo que estamos teniendo. Hace falta, evidentemente, a partir de todo esto que tenemos, todo el acompañamiento psicosocial que ha planteado la presidenta encargada, Delcy Rodríguez, a cada uno de nuestros compañeros. El acompañamiento económico, el acompañamiento material vinculado a las viviendas, el acompañamiento del punto de vista de los alimentos, el acompañamiento del punto de vista de la medicina, el acompañamiento psicológico, el acompañamiento social. Somos seres humanos. Somos seres humanos los que hemos tenido la visión desde el punto de vista de lo que hemos sobrevivido este terremoto. Y a partir de eso hay que hacer un acompañamiento integral. Cada uno de los salones de esta escuela tiene cualidades distintas desde el punto de vista de las necesidades que se plantean. Tienen los 12 compañeros que subieron, compañeras y compañeros que subieron de La Guaira. Ahí la que se mudó para La Guaira soñando algo frente al mar, pero viene de las adjuntas. Ahí la compañera que agarró y se mudó y venía de Antímano. Ahí la que era guaireña, la que venía de Guatire y se mudó para el otro lado. La que agarró y dice, no, yo no me quiero meter más nunca debajo de un edificio, no quiero estar más nunca en ese espacio. Bueno, son distintas cualidades. Y lo importante para un Estado como el Estado venezolano, como un Estado revolucionario, que tiene la característica, desde el punto de vista de lo que significa la protección de los derechos sociales, tiene la característica que todos los problemas de todas las personas son nuestra prioridad. Todos los problemas. Es un problema el que tenía un apartamento recreacional y lo perdió. Es un problema el que vivía en la Gran Misión Vivienda Venezuela y la perdió. Es un problema el que se le agrietó su casa y siente que no puede dejar a su niño durmiendo ahí en la noche porque tiene temor. Todos los problemas son importantes para el Estado venezolano y vamos a atenderlos con las políticas públicas, los distintos grupos de políticas públicas para atender los distintos tipos de problemas que se presentan y que vamos a enfrentar precisamente para salir de esta coyuntura.
2: Bien, usuarios de YBKB Mundial, eran las palabras del vicepresidente sectorial de Planificación y ministro de Planificación, Ricardo Menéndez, quien hacía entonces este recorrido de inspección y supervisión del funcionamiento del campamento transitorio ubicado acá en la Unidad Educativa Nacional José Ignacio Paz Castillo, ubicado en el sector Sabana del Blanco, en la parroquia La Pastora de Caracas. Más de 120 personas son atendidas, muchas de ellas provenientes de diversas parroquias de Caracas y también del estado La Guaira, víctimas de la tragedia ocasionada por los terremotos del pasado 24 de junio en nuestro país. Ha garantizado la atención integral a todas las personas que son atendidas en este centro y al mismo tiempo anunciaba que ya la próxima semana se iniciará la cartografía digital en los territorios para también verificar el estado de los suelos y las zonas donde puedan ser nuevamente urbanizados y que también se le buscará atención a cada uno de los casos que vienen registrándose en los más de 80 campamentos, exactamente 87 campamentos transitorios desplegados en todo el país, de ellos 39 en la ciudad de Caracas. Con esta información vamos a retornar el pase a nuestros estudios desde el sector Sabana del Blanco en la parroquia La Pastora de Caracas, reportó Lisandro Rojas, Noticiero Mundial.
3: Gracias a nuestro reportero Lisandro Rojas por el contacto informativo desde la Unidad Educativa Nacional José Ignacio Paz Castillo de Caracas. 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Los invitamos a seguir en sintonía de nuestra programación. 1:29, hora mundial.
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1: Acompañamiento informativo a través de Radio Nacional de Venezuela, nuestra señal pues que recorre la patria con más de 90 emisoras conectadas a esta hora. Mi nombre es Ricardo León, especialista en medicina interna, investigador, coordinador, conductor del programa Oído Clínico, que se transmite los viernes a la 1 de la tarde por Radio Nacional de Venezuela. Hoy estaremos hablando pues del despliegue del dispositivo que se ha dispuesto pues para el cuidado de la salud de nuestra población afectada por este doble sismo, este terremoto pues que ha causado pues algunos daños importantes a la infraestructura de Caracas, La Guaira, pero que definitivamente pues se ha ido dando respuesta contundente. Hemos visto cómo incluso todavía vemos que hasta el día de ayer, digamos que se había rescatado pues personas con vida. Hoy en este operativo nos acompaña pues un compañero que llegó hace escasas horas desde Uruguay, uno de los de los tantos pues compañeros que ha venido de todas las partes del mundo a brindar la solidaridad con el pueblo de Venezuela. Pero bueno, voy a dar los créditos, pues ya se me iba a olvidar. Tenemos, por supuesto, a Isbemar Jiménez, nuestra presidenta de Radio Nacional de Venezuela, y como operador hoy tenemos a Constantino Alcalá. En el streaming está Cristel Dos Santos y como asistente de cabina, Vilmaris Mendoza. Quienes habla, Ricardo León, agradeciendo pues y poniendo a disposición nuestros puntos de contacto 0416-959-0218 para que se pueda comunicar con nosotros. También estamos en vivo por todas nuestras plataformas vía streaming, que dicho sea de paso tiene bastante audiencia en este operativo. Venezuela renace. Vamos a darle entonces la bienvenida a nuestro querido invitado internacional, Jorge Radesca. Jorge Radesca es médico, pero también es coordinador de Médicos del Mundo Argentina. Él es de nacimiento uruguayo, pero ha vivido casi toda su vida en Argentina. Coordina Médicos del Mundo Argentina. Jorge, bienvenido a Venezuela. ¿Y qué trae a Médicos del Mundo a hacer presencia en Venezuela en estos días?
2: Bueno, buenas tardes para todas y todos. Antes que nada, nuestro saludo fraternal a todo el pueblo bolivariano en estas horas difíciles que están atravesando. Y nuestra solidaridad como patria grande. Como bien lo dijiste, Ricardo, yo soy presidente de Médicos del Mundo Argentina.
1: Presidente.
2: Vivo en Uruguay, pero soy presidente de Médicos del Mundo Argentina. También en una idea, ¿no?, de la patria grande que Bolívar, Artigas, San Martín nos han enseñado el camino. Y bueno, hoy me encuentro aquí acompañando un poco a los compañeros y las compañeras que han estado trabajando en nombre de Médicos del Mundo en las primeras horas, en los primeros días de la asistencia médica en este terremoto. Y buscando nuevas formas y nuevos trabajos y nuevas formas de poder acompañar al pueblo bolivariano, ya que bueno, Médico del Mundo viene trabajando en Venezuela desde 2013. Y bueno, hoy nos toca acompañar y afrontar esta situación difícil.
1: Y Médicos del Mundo tiene presencia en otros estados, nación de Latinoamérica, ¿no?
2: Sí, Médicos del Mundo Argentina tiene trabajo obviamente en Argentina, en varias provincias, en varios estados de Argentina, pero también en Paraguay, en República Dominicana, en Haití. En este momento tenemos desplegados ahí oficinas y trabajo en los territorios, que como bien ocurre en el caso del trabajo que tenemos aquí en Venezuela, creemos fundamental que no se pueda hacer nada sin la comunidad organizada de los pueblos en donde nosotros trabajamos. Y en este caso, como le dijimos, en Haití, en el terremoto del 2010, y con esa idea llegamos, no se puede hacer nada sin los haitianos. Y hoy, en este momento tan duro, donde también llega mucha ayuda internacional y que llega en forma solidaria y con buenas intenciones, pero creemos que también hay que poner arriba de la mesa que nada sin los venezolanos. Nada de Venezuela sin los venezolanos.
1: Perfecto. Bueno, y cuéntanos la experiencia que tienen. También sabemos que vienen unos compañeros de Haití que tienen experiencia también en estos desastres naturales, pues en la cooperación internacional que han brindado en otras situaciones también similares a la que ocurrió en Venezuela, y que Médicos del Mundo Argentina ha hecho presencia. Creo que es Jimmy, se llama el compañero que viene desde Haití.
2: Sí, el doctor Jimmy Almoza es, bueno, en este sentido que venía expresando. Jimmy, a mí me tocó coordinar los primeros momentos el proyecto de Haití, y Jimmy es un médico haitiano formado en Cuba.
1: Escuela Latinoamericana de Medicina.
2: Exactamente. Fue seleccionado por mi parte, y hoy es el responsable del área de emergencia, de la Dirección de Emergencia de Médicos del Mundo Argentina.
1: Okay.
2: Jimmy lleva 16 años junto con nosotros, trabajando primero en la posemergencia del terremoto, pero posteriormente en cólera, con las subsiguientes emergencias que ocurrieron en Haití, y con la problemática que Haití presenta, ¿no? Hoy en día. Y bueno, Jimmy está llegando en el día de hoy también para sumarse a este apoyo a los equipos de voluntarios de Médicos del Mundo en Venezuela, también pensando que ya estamos pasando a una nueva etapa de la emergencia.
1: Exacto,
2: ¿no?
1: Eso es importante describirla. Ustedes, con la experiencia que tienen en otras situaciones similares a la de Venezuela, ¿cómo ven el panorama? ¿Hacia qué otra situación se nos está dibujando el panorama epidemiológico? ¿Hacia qué otra situación debe abordarse desde el punto de vista de la salud, pues, de la población que fue afectada en los próximos días?
2: Exacto. Sí, pasando la sorpresa, la emergencia, la necesidad de realizar las tareas de búsqueda y rescate, ya habiendo pasado 15 días y las posibilidades de ya encontrar sobrevivientes disminuyen drásticamente, empiezan a aparecer una serie de problemas de salud o enfermedad que van emergiendo de las consecuencias que el terremoto deja, ya sea, bueno, en términos de saneamiento, acceso a agua potable, a manejo de basura y demás, la remoción de escombros. Eso va a traer aparejado un montón de problemas que pueden surgir, de enfermedades que pueden surgir allí, pero también pensar que hay un montón de personas desplazadas que no van a poder retornar a sus domicilios por muchísimo tiempo, que van a tener que ser relocalizadas y ubicadas para poder llevar adelante la recuperación de sus vidas después de esta catástrofe. Y ahí es donde los dispositivos que se generen, sean refugios, campamentos, lugares de estancia, bueno, dependiendo de cómo el Estado bolivariano encare esto, bueno, ahí van a aparecer no tan solo enfermedades, ¿sí?, infectocontagiosas, la reagudización de enfermedades crónicas, como puede ser la hipertensión, la diabetes, etcétera.
1: Ok, vamos a hacer un corte ahorita directamente con Venezuela Televisión y ya volvemos.
3: Etapa, entramos al momento de refaccionar los edificios. Para eso se hizo un método, el método del semáforo. Usted creó una comisión presidencial de un equipo de ingenieras, ingenieros, estudiantes, brigadas especializadas en estructuras para diagnosticar. A la fecha hemos diagnosticado 4.940 edificaciones, con un porcentaje de 67% en Vargas, que están entre amarillo y verde. En Caracas un 82% en amarillo y verde. Y es lo que hoy estamos recuperando.
4: Gracias, Jacqueline. Muy buenas tardes a todos, a todas. Nos complace mucho, luego de estos días duros que vive nuestra patria, de dolor, de duelo, de tristeza, que iniciemos recuperación de infraestructura, principalmente de las viviendas de quienes tuvieron que dejar sus casas por el miedo tremendo al duplete sísmico, por la experiencia que se vivió, pero también por las afectaciones a las viviendas. Y hoy estamos arrancando en este gran despliegue del plan Venezuela Renace. Vamos a atender todos los apartamentos, los edificios impactados y afectados. Estamos acá en la Avenida Bolívar de Caracas, interviniendo simultáneamente 20 edificios. Me acompaña el vicepresidente de Servicios y Obras, el presidente de la Comisión Presidencial, que está verificando estructura por estructura si hay impacto, si hay afectación, el ingeniero ministro Garcés, me acompaña la alcaldesa de Caracas, el jefe de Capital, bueno, el equipo completo, Juntos Todo es Posible, Barrio Nuevo, Barrio Tricolor, que están ahora bajo el mando y la conducción del plan Venezuela Renace. Vamos en unión. Yo estoy viendo aquí de nuestros trabajadores, las trabajadoras, de nuestra juventud, están los estudiantes incorporados, están los profesionales, ingenieros, arquitectos. Este es un trabajo de Venezuela toda. Y por eso yo llamo a construir una nueva Venezuela también. No se trata solamente de infraestructura, hermanos y hermanas. Se trata también de construir el nuevo ser venezolano, la nueva ser venezolana, desde la solidaridad, desde el amor, desde la comprensión al prójimo, desde la misericordia, desde la humanidad. Esa nueva Venezuela nos toca construirlo a todos juntos, en unión nacional. Así que bueno, aquí estamos. Fíjense, estamos desplegando materiales de construcción en apoyo a las brigadas. Allá están. Un saludo a nuestros trabajadores que están en Rapel interviniendo los edificios. Gracias, hermanos y hermanas, porque le devuelve el hogar a quien, bueno, se vio afectado por el doble terremoto. Entonces estamos ya distribuyendo materiales. Atiende a un plan técnico, a un plan técnico. Tiene que haber viabilidad técnica. Venezuela, hay que decirlo, es un país sísmico y seguirá siendo, y nosotros tenemos que atender todos nuestros procesos constructivos con una habilitación técnica, para no poner en riesgo en futuro a la familia, para no poner en riesgo vidas. Así que ese plan técnico tiene además una plataforma tecnológica, un sistema de información centralizado, y esa habilitación técnica se va a requerir para cualquier tipo de reparación, de reconstrucción y de edificación. Así que nosotros vamos con esta plataforma articulado, la Comisión Presidencial para la Habilitación, el Estado Mayor para los campamentos transitorios y vivienda, porque no solamente se trata de atender a las personas víctimas del terremoto que perdieron, además de seres queridos, perdieron también su hogar, sino construir el futuro, proyectar el futuro. En eso estamos trabajando y estamos pidiendo ayuda de primera a países que también son países sísmicos como Japón, Perú, Chile. Ya hemos contactado los gobiernos para tener aquí especialistas que nos permitan, junto al Estado Mayor y la Comisión Presidencial, ver qué estructuras que se encuentran en amarillo requieren ajustes sin que esté comprometida la estructura. Y bueno, los que tienen semáforo rojo es otro tipo de tratamiento, pero vamos ya, como lo estamos haciendo, con semáforo verde y semáforo amarillo para que la gente pueda volver a su hogar. Así que yo quiero desde acá hacer dos pases. Voy a hacer un primer pase al Estado de La Guaira, donde está el gobernador José Alejandro Terán, a quienes transmitimos también nuestras condolencias por la pérdida de prácticamente todo su equipo directivo, murió en el duplete sísmico de La Guaira. Gobernador Terán, joven gobernador, no me he cansado de transmitirte mi solidaridad, nuestras condolencias por tan terrible pérdida, y quiero que vayamos allá. Yo sé que tú has transformado las lágrimas, has transformado el dolor en trabajo porque has estado allí, y yo quiero que nos despleguemos en el urbanismo Brisa del aeropuerto, donde también vamos a intervenir 20 edificios. Y saludo, ahí está el mayor general Zulbarán, comandante de nuestra Guardia Nacional Bolivariana y autoridad única de estos terremotos causados el 24 de junio, apoyando incansablemente a nuestro pueblo. Adelante, joven gobernador Terán.
5: Dios la bendiga, presidenta. Gracias por sus palabras, que nos llenan de fe, de optimismo, de mucha esperanza en el futuro. Gracias, presidenta, porque desde las primeras horas de esta terrible tragedia que ha enlutado el pueblo de La Guaira, usted personalmente ha estado presente con todo el equipo de ministros que la acompañan, con nuestra gloriosa Fuerza Armada, codo a codo atendiendo toda la emergencia. Y solo 13 días han pasado, y ya desde hace varios días usted supo pasar a la siguiente etapa, que es la recuperación y la reconstrucción. En este urbanismo, presidenta, con mucha esperanza, rodeado del poder popular, en compañía de nuestra Fuerza Armada, me complace informarle que ya el Ministerio de Obras Públicas, una vez que la comisión presidencial que dirige el ministro Garcés evaluó que 20 edificaciones que están acá tienen luz verde, que porque no sufrieron daños estructurales, estamos hablando ya de la reconstrucción inmediata de 600 apartamentos que van a permitir la solución habitacional digna y segura de 3.041 personas que hoy se encuentran en campamentos transitorios, pero que ya en pocas semanas van a poder retornar a sus viviendas de manera segura, presidenta. En La Guaira se han realizado hasta ahora por la comisión presidencial designada por usted, un extraordinario equipo de ingenieros estructuralistas, han inspeccionado un total de 1.093 edificaciones, de las cuales, presidenta, qué alegría decirle que el 67% han sido evaluadas sin daños estructurales, por lo que están 426 de ellas calificadas con el semáforo verde y 303 amarillo. Eso suma el 67%. En ese sentido, siguiendo sus orientaciones como nos las ha impartido, desplegamos todos los frentes de construcción de esta gran misión Venezuela Renace. Y en la parroquia Urimar, en el sector María Abajo, ahí tenemos ahorita un campamento de construcción del Ministerio del Poder Popular para la vivienda, donde también, una vez que hace la certificación en la comisión presidencial, no esperamos mucho. En minutos está entrando el equipo a construir todo lo que se pueda construir, que es autorizado. También en el sector Brisa de Aeropuerto tenemos aquí al Ministerio de Obras Públicas con 158 trabajadores, 24 horas, 30 milicianos apoyando las labores de reconstrucción. En el sector La Lucha, presidenta, que fue uno de los más impactados, tenemos al equipo de Barrio Nuevo, Barrio Tricolor, que ya instaló su campamento y también estamos allí iniciando las labores de reconstrucción. Juntos todo es posible, lo desplegamos en todo el sector La Zulé de la parroquia Katia Lamar, y el cuerpo de ingenieros de nuestra gloriosa Fuerza Armada lo hemos desplegado para atender el sector Ana María Campo en la entrada del Trébol, de tal manera que es acelerado, es en tiempo récord la respuesta que hemos tenido de todo su equipo de gobierno, de todos los ministerios de esta gran misión Venezuela Renace, y por supuesto, presidenta, que renace no por palabras, renace por sus acciones, renace por los hechos, que las 24 horas del día del primer momento de esta tragedia, usted al frente, con la inteligencia, con el compromiso que la caracteriza, nos ha dado respuesta a todo el país y en especial a los guaireños, que ha sido uno de los estados más impactados. Nosotros los guaireños le podemos decir, presidenta, que nos caracteriza la resiliencia. Usted sabe que fuimos víctimas de una tragedia en el año 99, y al recorrer todos los campamentos transitorios que hoy tenemos, las familias nos dicen: Terán, dígale a la presidenta que así como nos levantamos en el 99, nosotros renaceremos también en esta etapa. Pero dejemos que sea una vocera, que sea el pueblo, presidenta, esta gran mujer que es vecina de la Torre 4 de estas edificaciones, Yumira Cedeño, quien se dirija a usted en nombre de todos los vecinos de esta comunidad. Adelante, Yumira.
6: Buenas tardes, presidenta Daisy. Aquí desde el campamento del estacionamiento Brisa Maiquetía, le damos las gracias por todo su aporte, por estar pendiente de este urbanismo, atacar la necesidad inmediatamente que se notó la falla que es nuestro urbanismo. Estamos muy contentos porque en cuestiones rápidas, inmediatamente se fue tomado en cuenta y ya estamos avanzando con las primeras torres. Si su ayuda, y primeramente con Dios, porque si Dios no hubiera estado con nosotros, estoy segura que no estuviera aquí parada agradeciéndole a usted, a todo ese equipo que está aquí, trabajando con nuestra vivienda, seguramente que no, porque Dios fue el que me dio la mano. Eso no lo tomamos nosotros como juego. Estamos seguros que Dios nos cubrió con un manto sagrado para estar aquí ahorita y darle la gracia a Él y darle la gracia a usted por estar aquí.
5: Presidenta, esas son las palabras de los vecinos. Puro agradecimiento, le mandan muchas bendiciones y gracias por todo el apoyo. Aquí bajo el liderazgo de nuestra autoridad única designada, que ha estado al frente las 24 horas de todas las operaciones y en coordinación perfecta con todos sus ministros. Todos los ministros del área social desplegados en los campamentos transitorios. Lo que nos sobra a los guaireños es decirle que Dios me la bendiga, Presidenta. Adelante y vamos al renacer de la Guaira y al renacer de toda Venezuela.
7: Amén. En Terán, no tengamos duda que Dios puso su mano sobre nosotros, no tengamos duda. Y demos siempre gracias a Dios. Hay quienes solamente se acuerdan de Dios cuando están en aprieto. Y todos los días debemos estar conectados en el amor al prójimo, la hermandad y la abrazarnos todos como una sola familia. Te agradezco, Terán, les agradezco a todos ustedes. Un abrazo de corazón. Aquí estamos también con las comunidades de quienes habitan en estos edificios en la Avenida Bolívar. Todos los trabajos se están haciendo en coordinación con la comunidad. Y vamos con el plan Venezuela Renace, lo más rápido. Querida Jacqueline Garcés, me gustaría un balance de la comisión presidencial. ¿Cómo va la inspección de la infraestructura, de los edificios, cómo va la habilitación, cómo van los semáforos en los estados que fueron impactados, Garcés?
8: Sí, buenas tardes, Presidenta. Tal como usted lo instruyó, el despliegue de la Comisión Presidencial se ha hecho en los 7 estados que están en el decreto de emergencia nacional. En ese sentido, en primer lugar, hemos formado un poco más de 2.500 profesionales del área de la ingeniería estructural, los cuales con sus conocimientos están siendo habilitados para aplicar el método internacional que ya ha sido validado en Venezuela durante mucho tiempo, para estudiar si la unidad habitacional es habitable o no es habitable. Si es habitable, se le asigna el color verde e inmediatamente las personas pueden estar dentro de su hogar con seguridad. Ahora bien, si no es habitable, puede tener dos etiquetas, la amarilla o la roja. La amarilla implica que la estructura puede tener un daño estructural leve o tiene su servicio, es decir, tiene paredes las cuales no son seguras, por lo tanto, su uso es restringido. Y la etiqueta roja significa que la estructura tiene un daño el cual puede comprometer la vida de las personas, por lo tanto su uso en este momento es restringido. Vale la pena aclarar, Presidenta, que la etiqueta roja no significa que la estructura será demolida, simplemente que pasa a una nueva inspección y a un estudio más profundo para la solución final.
7: Y estudio de los técnicos internacionales que están viniendo también a dar opciones, ¿correcto?
8: Es así, ya hemos creado bajo la aprobación suya un comité internacional en el cual estamos evaluando todas las fórmulas que vamos a aplicar en la base de la experiencia que han tenido otros países como México, Chile, Estados Unidos, Europa, los cuales estamos concertando las formas de solución. Y dentro de este plazo que usted nos ha dicho, Presidenta, está el caso amarillo. El caso amarillo, si la estructura no tiene un daño estructural, en este caso los elementos no estructurales, es lo que en este caso estamos haciendo. Se está rehabilitando, rehaciendo los elementos no estructurales para que estas personas puedan volver a sus hogares de manera segura, previa certificación.
7: México, ustedes saben, un país de mucha tradición sísmica, pero también con mucha experiencia, grandes capacidades. Agradezco a la Presidenta Sheinbaum por el envío de los rescatistas. Fueron muy importantes los rescatistas en las labores de búsqueda y rescate en nuestro país. Y ahora estamos pidiendo apoyo técnico. Es muy importante ese comité internacional para seguir actualizando normativa, protocolos en las construcciones futuras. Aquí se ha sumado la ministra de Vivienda. En los próximos días vamos a presentar al país ya proyectos de vivienda para que la gente que está en los campamentos sepa que va a tener una vivienda donde regresar a su casa. No puede haber
3: esperanza. Yo sé que hay quienes perdieron la esperanza, pero esa esperanza la vamos a convertir en alegría el día que entreguemos la casa a una persona que fue víctima del sismo. Así que seguimos con este plan y ahora vamos a hacer un pase al estado Aragua. Ahí está la joven gobernadora Johanna Sánchez, desde un primer momento también muy comunicadas con la gobernadora por el impacto. Allí el doble sismo también causó afectaciones en edificaciones. Y vamos a ir al sector San Isidro, donde 80 familias fueron perjudicadas, pero producto de la verificación técnica arrojó semáforo amarillo y estamos entrando el día de hoy. Adelante, gobernadora.
9: Saludos, buenas tardes, presidenta. Un gran abrazo lleno de amor y solidaridad desde los Valles de Aragua. Indiscutiblemente estamos acá, erguidos, y por supuesto con la gran voluntad inquebrantable de que nuestro pueblo en sus manos va a salir adelante. Hoy este plan, con esa voz de mando, Venezuela renace, nos llena de gran optimismo. Estamos en Maracay, donde la gran capital sufrió mayor impacto a niveles de edificaciones y estructuras. Como ya sabemos, estamos en la segunda fase. En el municipio de Santiago Mariño, en Bosque Lindo, un edificio colapsado, ya usted conoce el parte. El día de hoy estamos acá avanzando en lo que corresponde a la simbología internacional que corresponde al semáforo. Y estamos en una edificación en San Isidro donde nos habla del color amarillo. Quiero informarle que la comisión presidencial encargada por el ingeniero Francisco Garcés estuvo en nuestro estado, donde hemos recibido una gran cantidad de notificaciones a través de diferentes organizaciones y a través de la comisión certificada hemos estado evaluando en la categoría de semáforo. El día de hoy, con su voz de mando, iniciamos. Aquí se encuentra el alcalde Rafael Morales Cazorla de la entidad, el ingeniero José Quijada y una de nuestras habitantes también, Vilma. Hoy estamos avanzando en reforzar estructuralmente, apuntalando lo que significa las estructuras para hacer nivelación. Vamos a avanzar con trabajo de mampostería, revestimiento y todo lo que comprende también a la atención de salud mental que usted nos ha encomendado. Quiero informarle, querida presidenta, que en el estado de Aragua contamos con un voluntariado de más de 5.000 hombres y mujeres, sin distinción de colores políticos, que se han sumado a esta gran tarea y que están desplegados a lo largo y ancho de todo el territorio. Quiero que escuche de la voz de Vilma todo el esfuerzo que se ha hecho y, por supuesto, reiterarle la confianza en las instituciones, la confianza en el gobierno y la confianza, por supuesto, en los y las venezolanas, porque esto no tiene que ver con colores políticos. Hoy el país se une toda, sin distinción alguna, en favor de la recuperación y del bienestar de nuestra gente. Adelante, Vilma.
10: Gracias, gobernadora. Bueno, primeramente, gracias a Dios Todopoderoso que nos mantiene aquí en estas circunstancias de vida. Agradecida, presidente, con usted, que desde un principio, desde la hora cero, este gobierno regional y municipal, de la mano de la gobernadora Johanna Sánchez, todo su equipo de gobierno, de sus profesionales que la acompañan, y el alcalde Rafael Morales también, junto con un equipo de profesionales ingenieros del colegio certificado, estuvieron aquí con nosotros, atendiendo el llamado de estos vecinos. Hoy yo soy portavoz de 80 familias que hacen vida y que, bueno, de alguna manera nos encontramos afectados, gracias a Dios, no con la vida, sí con infraestructura, pero desde ya le digo, presidenta, que gracias a sus instrucciones inmediatas, su apoyo, su responsabilidad al mando, este gobierno municipal y gubernamental ha estado con nosotros en todo momento. Esto no es mentira, esto no es fachada, esto no, yo no soy ninguna influencer, yo simplemente estoy aquí siendo portavoz de una realidad que estamos viviendo. Usted podrá ver que aquí nos están dotando de toda la capacitación para que nosotros tengamos el acompañamiento de las refacciones que hay que hacer en este urbanismo y las personas que aquí habitamos puedan volver a sus hogares. Tenemos muchas cosas por hacer en este urbanismo, inclusive estoy hablando con el alcalde, le pedimos también algunos trabajos de impermeabilización, pintura. Bueno, estoy aprovechando este canal con usted también, y bueno, de verdad, presidenta, agradecida, Dios la bendiga y que Dios le siga dando fortaleza para que siga abrazando a este pueblo venezolano que la va a respaldar.
9: Presidenta, cabe resaltar
11: que se encuentra en el sitio, todo el equipo de obras públicas del Estado de Aragua, desplegado con la alcaldía y el gobierno regional. Somos los que estamos atendiendo, de acuerdo a su voz de mando, todo el color amarillo que ya está en certificación con el Colegio de Ingenieros.
12: Muy bien, Joana, Vilma, bueno, agradecida. Nosotros entonces, Plan Venezuela Renace, se despliega por todos los edificios con semáforo amarillo a recuperar las viviendas para que vuelvan a sus hogares. Pero también llamo a conformar la Venezuela Humana Renace para aquellos niños que quedaron sin hogar, para aquellos padres que quedaron sin hijos. Hemos dado una atención integral, mascotas que perdieron su casa. Vamos a la nueva humanidad de Venezuela, una nueva república con nuevos valores, con nueva educación, con una ética humana profunda que surja de esta terrible tragedia que han lutado a nuestra patria. ¡Vamos Venezuela! ¡Fuerza, esperanza para conquistar la alegría del futuro! ¡Un abrazo!
13: Escuchamos palabras de la presidenta encargada de la República Bolivariana de Venezuela en lo que ha sido el lanzamiento oficial del Plan Venezuela Renace, que tendrá una operatividad en los 7 estados afectados por los terremotos del pasado 24 de junio de 7.2 y 7.5, un llamado también a la humanidad que ha hecho la presidenta. Con esta información, daremos el pase a los estudios. Adelante.
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17: Son las 2:08.
18: Vamos por esta nueva república, vamos a forjarla, vamos a construirla. 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
21: Ah, muy buenas tardes. Estamos en RNB Piso Noticias y salimos en vivo por YouTube. Saludos a todo el mundo. Y bueno, y también, por supuesto, estamos en 91.1, el canal informativa, la señal que recorre la patria, sistema RNB, y nuestra presidenta Isbemar Jiménez, jefe del canal informativa, está Gracie Farías y Marlene Cabaniel, del gerente de contenidos. Bueno, estamos en este segmento de RNB Noticias, con el amigo Constantino Alcalá, nuestro operador e ingeniero de sonido. Constantino, gracias, hermano. Estamos saliendo al aire en las ondas hercianas en esta tarde. El streamer, tenemos a Joy Maker Martínez, asistente de cabina, Bismari Mendoza y Oriana Figuera. Saludos, muchachas. Gracias, gracias por, bueno, nosotros seguimos en este operativo especial y en este segmento donde nuestro gobierno le ha dado la solidaridad necesaria, el apoyo y el corazón de toda una Venezuela unida, de toda una Venezuela en una sola oración por nuestros seres queridos, tanto a los fallecidos como los que están en este momento siendo asistidos por todo el aparato gubernamental y el mismo pueblo asistiendo a nuestra gente que está allí en carpas y está en calidad pues de damnificados, pero vamos saliendo en ese sentido muy bien y sabemos que todo el pueblo venezolano está contribuyendo también definitivamente a la mejoría de esta circunstancia donde nos encontramos en Venezuela. En este momento le damos las gracias también a todos los países que contribuyeron de una u otra forma, con gente, con equipos y con insumos. Y los que no contribuyeron, que se solidarizaron también. Un solo ejemplo para el mundo, para nuestro mundo en este momento. Bueno, en la tarde de hoy quisimos compartir un rato con alguien que conoce mucho de estas lides y se podría decir de carácter de ingenieril, ¿no? Si se podría utilizar ese término, pero es un ingeniero geofísico. El doctor Jonathan Gorsira es también abogado y tiene otras profesiones, pero es ingeniero geofísico, conocedor de esta materia, y por eso le damos la bienvenida para que nos asesore en la tarde de hoy. Hermano, bienvenido. Bienvenido.
1: Muchas gracias, hermano. ¿Cómo estás tú? Un saludo para toda tu audiencia. Bueno, hoy, después de estos días tan aciagos, donde todo el venezolano se ha abocado a la solidaridad, estamos esta tarde por acá, por RNB, saludos a todo el equipo, para tratar de transmitir y compartir un poco la información, lo que efectivamente se viene haciendo, aquello que, sobre lo que ya ha pasado, darnos cuenta de que la voluntad del venezolano siempre resiliente es salir adelante, y lo estamos viendo en todos los espacios, en cada uno de los espacios, desde las personas que en un primer momento salieron a darle frente a esta terrible situación, como bien decías, el apoyo internacional, la solidaridad que se ha presentado. Y bueno, quizás revisar un poco el tema de la normativa legal, el tema de el concepto de estructuras antisísmicas, que eso ya no se usa, es un concepto que hay que revisar, porque nada puede soportar los embates de un movimiento sísmico, y menos de la magnitud que se presentó en Venezuela el pasado 24 de junio, en doblete sísmico. Quizás tratamos y procuramos desarrollar estructuras sismoresistentes que efectivamente tengan cualidades tanto estructurales como de materiales que preserven ante todo la vida. Si bien es cierto que los bienes constituyen el trabajo de una vida de una persona, su casa, su hogar, sus cosas, no es menos cierto que más importante que todo eso es la vida. Y desde el punto de vista de la ingeniería, creo que hemos tenido avances importantes. La norma COVENIN vigente, que es la 1756-1, última revisión del año 2019, incorporó técnicas constructivas, modelos constructivos importantes de avanzada, donde efectivamente estamos tratando de que no sean los sismos en realidad o el movimiento tectónico una variable que nos tome desapercibido, solo que frente a la realidad impactante del sismo, de los sismos del 24 de junio, pareciera que toda previsión se escapa de las manos. Esta ha sido una oportunidad para no solamente fortalecernos como país desde el punto de vista de la prevención, que lo hemos visto con donativos importantes, con un aprovisionamiento de equipos que quizás en los últimos años no era el más adecuado, pero que ciertamente está dejando unas instituciones un poco más fortalecidas. Pero inevitablemente no es previsible, ¿okay?, un sismo de esta magnitud. Hay que revisar temas de suelos, los suelos de principios.

0: del país requiere que esto no vuelva a suceder. A todo nivel, a nivel nacional, a nivel estatal, a nivel municipal, el otorgamiento de permisos para la construcción debe estar de la mano de un interés nacional y de una conciencia colectiva muy clara. Estados como La Guaira son estados sumamente vulnerables. Nosotros tuvimos en el año 99 la vaguada. Estamos claros que eso dejó unos suelos muy sensibles, y eso requiere desde el punto de vista estructural un trabajo importante, tanto en la parte constructiva como en el uso de los materiales y técnicas de construcción más avanzadas. Siendo así, estoy a tu disposición, amigo mío, para todo lo que podamos conversar esta tarde.
1: Claro, claro que sí, te lo agradezco mucho. Estamos en RBNB Piso Noticias, y este es el canal informativo del sistema RNB, la señal que recorre la patria. Estamos en todo el mundo en este momento. Abrazos al ser humano, abrazos a nuestros congéneres del mundo, de todas las religiones. Los queremos mucho. Gracias por solidarizarnos con este pueblo venezolano. Y aquí seguimos indudablemente conversando con el geofísico, el ingeniero geofísico Jonathan Gorsira. Y para que tú veas, algunos, en otra oportunidad estuvimos conversando con el ingeniero Alejandro Morales, y él me decía, bueno, no sé si se lo puedo decir, pero hay que investigar edificio por edificio. Y yo, no, chico, por favor. Ese sería, eso es lo lógico, ¿no? Edificio por edificio. ¿Qué pasó? ¿Por qué colapsó? Y entonces él decía, para poder conseguir las debilidades y convertirnos lo que tú nos estás explicando de fortalecernos, pues, en las máximas experiencias, y por supuesto establecer algunas responsabilidades también. De ahí sí se deriva todo eso.
0: Sí, fíjate, quizás el tema de las evaluaciones técnicas, geotécnicas, uh-huh, okay, para la permisología de obra es importante. La microzonificación es importante. Estamos hablando de cara a lo que viene en la reconstrucción,
1: claro,
0: de La Guaira. Entonces, evaluar, por ejemplo, esos suelos del estado de La Guaira, si nos damos cuenta, la falla atraviesa el borde costero de Venezuela en gran medida.
1: Okay. Okay.
0: Y el estado de La Guaira se ve muy afectado porque, como te comentaba, luego de la vaguada del 99, la tierra ganó espacio sobre el mar. Pero ese espacio, estamos hablando de un suelo que ciertamente es aluvional y ciertamente no tiene las condiciones de un suelo firme. ¿Qué pasa cuando se produce un movimiento como el que se produjo el 24 de junio? Ya eso, quizás todos en este momento somos un poco ingenieros y hemos aprendido un poco con esta experiencia, pero ciertamente
1: he aprendido mucho.
0: Hemos aprendido todos. Ciertamente, ese suelo se comporta como si fuese un líquido, ¿okay? Al comportarse como un líquido, pues, efectivamente tú necesitas de una estructura que tenga cimientos muy fuertes, ¿okay? Esos cimientos normalmente no tocan suelo firme si no tienes un nivel de perforación lo suficientemente profundo. ¿Okay? Nosotros, por ejemplo, te comentaba la otra vez, nosotros bajamos a La Guaira y vemos que todos los cerros que están alrededor de La Guaira, sus casas se mantuvieron estables. Hasta el balcón más pequeño se mantuvo estable. Y es porque esas construcciones están, aunque tienen estructuras muy, muy endebles, ¿okay?, están hechas con un mínimo de técnica constructiva, pero en suelo sólido, firme. A diferencia de lo que vemos
1: en la propia montaña.
0: A diferencia de lo que vemos en
1: pura roca.
0: Por ejemplo, en Playa Grande.
1: Ya.
0: En Caribe. En Caraballeda. Que son estructuras muy grandes, ¿okay?, algunas con materiales no sismorresistentes, algunas con un método constructivo no ideal para ese tipo de suelo, y genera efectivamente

0: mente el resultado que estamos viendo. O sea, nosotros en los métodos constructivos, mi estimado amigo, hay cosas que son fundamentales. Ahorita nos preocupamos por el tema de las réplicas, y las réplicas lo que nos dicen es que si una estructura quedó digamos resentida, ¿okay? Esas réplicas, aunque van a ir disminuyendo, aunque son de menor intensidad, aunque a veces prácticamente son imperceptibles, eso es lo que debe pasar. Hay estructuras que están resentidas desde, desde el punto de vista, lo vimos con San Judas Tadeo, con el Colegio San Judas Tadeo.
1: Sí, aquí en el...
0: Aquí en La Pastora.
1: En La Pastora, sí.
0: Entonces, hay estructuras que están resentidas, ese es el peligro. Por eso se utiliza en la normativa internacional el sistema de colores, que es otra cosa a la que podemos hablar más adelante. Lo estaba conversando hace rato, la encargada estaba haciendo la acotación de los colores verde, amarillo y rojo, que efectivamente es una nomenclatura y un código internacional para definir cuáles son las viviendas o las edificaciones que están en óptimas condiciones como para su habitabilidad, para su uso, aquellas que tienen efectivamente un uso restrictivo o restringido, perdón, porque requieren ciertas adecuaciones técnicas estructurales, y aquellos que definitivamente en color rojo son inhabitables.
1: Sí, señor.
0: Nunca vas a encontrar una categorización roja que te diga demolición, simplemente que ya no es habitable. Y eso requiere entonces una decisión. Esa decisión ha traído algunas polémicas porque obviamente, como se ha dicho, estamos haciendo la búsqueda lo más exhaustivamente posible de cualquier persona que pueda ser sobreviviente. Y en eso no hay ninguna forma nosotros de no buscar esa vida. Pero, obviamente, hay decisiones posteriores que van a venir más adelante.
1: Bien, bien, estamos conversando con el ingeniero geofísico Jonathan Gorsira. Y bueno, con sus conocimientos de las grandes experiencias que tiene y de sus profundos estudios y méritos académicos, podemos nosotros sentirnos satisfechos en este momento de escuchar qué podemos hacer a futuro. Era uno de los planteamientos que en un principio estuvimos conversando tras bastidores sobre esta circunstancia. ¿Qué va a ser el futuro? ¿Cómo vamos a comprar un apartamento? ¿Vamos a tomar en qué vamos a tomar en cuenta? ¿O cómo vamos a mandar a reformar, a construir una vivienda para nosotros? O si se quiere, pues reformarla internamente, ¿no? La vivienda actual, nuestra vivienda actual, tiene que ser revisada, indudablemente, tiene que ser revisada, a ver si las estructuras están revestidas de concreto y no, los aceros no están afuera y oxidándose, en fin, todas esas cosas que pienso que nuestra vivienda debe ser revisada, aunque no haya sufrido nada. Pero la pregunta es esta: el futuro. ¿Cómo va a ser el futuro? ¿Cómo vamos a construir el futuro? Estábamos viendo que los japoneses están planteando una especie de amortiguadores en los pilotes o en las fundaciones directas, ¿no?
0: Sí, bueno, ciertamente eso tiene que ver con el tema del aislamiento sísmico. Eso es una de las características de las estructuras sismoresistentes. Hay dos elementos fundamentales en esos procesos para la construcción. Fíjate, está el aislamiento sísmico, ¿okay? Eso normalmente se coloca en las edificaciones. Apoyo flexible, es decir, algo que permita que la estructura se mueva independiente del suelo. Eso los japoneses lo utilizan mucho porque ciertamente esa es una zona altamente sísmica. Bien, nosotros quizás no estamos acostumbrados a eso, pero no es menos cierto que la norma ya lo establece. Lo establece como una posibilidad y lo establece como un mecanismo. Todo depende
1: a discreción del constructor,
0: no,
1: del ingeniero, del arquitecto, ¿de
0: no,
1: quién?
0: Eso es a discreción de quien otorga el permiso, amigo mío. Porque el que otorga el permiso es el que tiene la microzonificación.
1: Ya.
0: El que tiene el estudio geotécnico. Entonces, dependiendo del estudio geotécnico y de la microzonificación, tú entiendes qué necesita efectivamente una estructura para que tenga condiciones de asegurabilidad sobre elementos sísmicos, es decir, que sea sismo resistente. Entonces tú tienes, por un lado, el aislamiento sísmico, como te decía, por otro lado, el uso de la disipación de energía, que es otro tipo de mecanismo que se utiliza. La disipación de energía es el que utiliza efectivamente los amortiguadores que estás diciendo. Esos amortiguadores evitan, ¿okay?, que el impacto llegue directamente a la estructura y sea absorbido por esos materiales. Y finalmente eso se va acompañando de los materiales que utilizas. Si tú utilizas acero y hormigón, por ejemplo, esos materiales son mucho más flexibles y dúctiles, permiten que la energía se disipe de una forma más, digamos, homogénea. No es abrupta el choque entre el movimiento de la Tierra y lo que está llegando a la estructura. Son dos elementos básicos: la disipación de energía y el aislamiento sísmico. Esos dos elementos te permiten, como estructura, enfrentar el movimiento telúrico, sea cual sea el nivel. Obviamente, como te dije al principio, hay cosas que son imprevisibles, que se escapan de las manos de aquel que lo está construyendo. Pero
1: claro,
0: lo más importante es asegurar la vida. Entonces, elementos que te permiten el aseguramiento de la vida, el desarrollo de la estructura de una manera más segura, esos dos elementos.
1: Bueno, pero como tú decías, en otro orden de ideas, que hay que tomar una decisión, ¿no? Entonces, esa decisión, con todo eso, ese abanico de propuestas antisísmicas y explicaciones, bueno, entonces ahí hay que reorganizar una planificación,
0: claro,
1: una macro planificación para el futuro.
0: Que es importante ahorita, quizás el cumplimiento de la norma, como lo he dicho desde el principio, claro, quizás esa es la parte como abogado que defiendo. Okay. La responsabilidad administrativa de aquel que otorga el permiso, esa es la parte como abogado que defiendo, porque efectivamente hay responsabilidad.
1: Okay.
0: Eso no se puede dejar de lado. Hay responsabilidad del constructor, del promotor, del inversionista, pero también hay responsabilidad del que otorga los permisos. Y esa responsabilidad es importante que el Estado no solo la asuma, sino que efectivamente se haga cargo a partir de ahora de que hay un estricto cumplimiento. Cuando yo hablo de materiales de alta resistencia y diseño flexible, estoy hablando de una cultura de construcción sismo resistente. Ahora, si nos vamos a acordar de las estructuras sismo resistentes, de la norma Covenin 1756, porque acaba de pasar el terremoto, dentro de 20 años tenemos un nuevo problema. Cuando te digo que hay que tomar decisiones, estamos hablando de qué hacemos ahora con La Guaira. ¿Qué hacemos ahora con una zona que efectivamente tiene un potencial turístico enorme, que sabemos que va, que se ha venido desarrollando de manera interesante desde el punto de vista turístico, pero que quizás concentra, ¿okay?, edificaciones que deben ser revisadas? Ahorita ciertamente nosotros, yo he estado en La Guaira, mi estimado, los últimos 7 días, desde el día 26, creo que he tenido la oportunidad de ver a mi hijo en dos días. De resto, todo el tiempo he estado entre Catia Lamar y Caraballeda.
1: Bueno, pero vamos a un corte en este momento. Y esta clase magistral, pues, que nos está dando el ingeniero Gorsira, ¿verdad que nos ha nutrido mucho? Pero el regreso le vamos a hacer un planteamiento interesante en torno a la propiedad de la casa destruida, como abogado que no va a decir. Sin embargo, por aquí tengo una denuncia, ¿no? No es una denuncia propiamente, pero sí una alerta que se produce en la comuna, nuestra comuna revolucionaria del Manicomio, donde dicen que en la quebrada Agua Salada hay que hacer una gran limpieza. Bueno, pero ahorita hacemos un contacto con ella, apenas regresemos, hacemos un pequeño contacto con esa comunidad para que nos diga en 3 minutos más o menos qué es lo que está pasando. Y hacer un llamado a quien tenga que prestarnos esa colaboración para evitar una tragedia a futuro, porque supuestamente hasta rocas hay allí, no se sabe si son rocas producto del deslave de aquella época, no se sabe, pero ahí están omnipresentes y hay que solucionar ese problema. Estamos en RNB Noticias y este es el canal informativo 91.1, pero también es la multiplataforma que recorre la patria en RNB. Y vamos a un corte con nuestro amigo Constantino Alcalá. Gracias, Constantino.
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10: 2:37 PM, hora mundial. A esta hora establecemos un contacto informativo con nuestro reportero en el estado Miranda, Gabriel Aranguren. Adelante, Gabriel, te escuchamos.
11: Gracias, estudio, por este contacto informativo. Nos encontramos en la urbanización Buenavista de Guatire del estado Miranda, donde el mandatario regional Elio Serrano nos ofrece detalles de los trabajos de recuperación de las edificaciones afectadas por los sismos del pasado 24 de junio.
12: Hemos venido pues a una de las edificaciones que han recibido el impacto de este doblete sísmico. Aquí, por cierto, hay muchos edificios que tienen problemas con el tema del acceso a través de las escaleras para sus apartamentos. Ahora, después del doblete sísmico, entonces tenemos una gran cantidad de afectaciones en esa problemática de la escalera. Parece que el diseño que se hizo tiene algunas debilidades porque no sufrieron la estructura de los módulos de edificio, pero sí sufrió el tema de las escaleras colapsadas. Entonces hemos decidido, en conjunto con los vecinos, que vamos nosotros a hacer las gestiones. Ya los ingenieros están haciendo el modelo estructural de las escaleras de tal manera que nosotros le podamos proporcionar una solución a cada uno de los condominios, a cada uno de los vecinos de aquí de Buenavista. Inicialmente vamos a comenzar con la demolición controlada de las escaleras que ya colapsaron. Sin embargo, hemos revisado visualmente esta tarde, por cierto, ya los ingenieros van a tener una solución, por cierto, consensuada con los vecinos, pues los vecinos ya han venido adelantando por sus propios medios soluciones, pues inclusive con gente que ha actuado previamente en el reforzamiento de estas escaleras en algunas de las edificaciones. Entonces vamos a consensuar la solución de tal manera que nosotros podamos contribuir con los vecinos, por lo menos con el tema de los materiales en algunos de los eventos, y en otros eventos vamos nosotros a asumir plenamente la reconstrucción de las escaleras. Así pues que nosotros aspiramos que a la vuelta de 5 o 6 semanas nosotros tengamos ya la posibilidad de que nuestra gente tenga acceso a cada uno de sus apartamentos sin riesgo.
11: Bien, usuarios y usuarias del sistema Radio Mundial, escuchábamos declaraciones de Elio Serrano, gobernador del estado Miranda. Destacó que se iniciará la recuperación de las escaleras colapsadas de los edificios de la urbanización Buenavista de Guatire a consecuencia del doblete sísmico. Asimismo, estimó que en 6 semanas estarán listas las escaleras de las edificaciones. Y con esta información devolvemos el contacto a nuestros compañeros. Desde Guatire, municipio Zamora, del estado Miranda, Gabriel Aranguren, Noticiero Mundial.
10: Agradecemos a nuestro reportero Gabriel Aranguren por el contacto informativo. 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
1: Bueno, estaba hablando de un problema que pasó o que pasa en el sector del manicomio de la parroquia La Pastora. Allí tenemos a la licenciada Rachel, y está al teléfono para que nos explique en 3 minutos más o menos qué es lo que se requiere para solucionar el problema de la quebrada Agua de Sal. ¿Cómo está, Rachelita?
8: ¿Cómo está? Buenas tardes, audiencia de Radio Nacional de Venezuela. Bueno, sí, como representante de la vocería de telecomunicaciones del Consejo Comunal Patria Soberana de la Comuna al Sur de La Pastora, okay, estoy haciendo un llamado y un exhorto a nuestras autoridades para que nos brinden apoyo en la remoción de unas rocas, okay, que están colindando en una vivienda de la avenida principal de Manicomio, parte alta, que colinda con la quebrada Agua Salada. Recordando que la misma, en el año 1999, esa quebrada dejó daños considerables, y bueno, tenemos allí un riesgo latente. Aquí estoy acompañada del coordinador de comando de esa zona, antes de la tragedia lamentable que enlutó a nuestro país, veníamos haciendo los reportes ante Protección Civil, hicieron las visitas y todo esto, pero el colectivo social de allí está bastante angustiado porque expresa que con la lluvia se acrecienta más el problema. En las inspecciones días atrás pudimos ver que notablemente las paredes perimetrales con el terremoto, okay, se sintieron. Aquí les voy a colocar brevemente al coordinador de comando.
1: Adelante, camarada. Adelante, camarada, cuéntanos en 2 minutos que nos quedan.
13: Hola, buenas tardes. Un saludo a todo el equipo de RNB. Bueno, como lo dice mi compañera y esposa, jefa de comité, estamos prestando lo que es todo el apoyo, y sabemos que el gobierno nacional, conjuntamente con lo que es la Corporación de Servicios, la Alcaldía, Gobernación, que en este caso es Distrito Capital, están abocados también a esta magnitud que hubo el día 24, una dupleta sísmica. Pedimos el apoyo para lo que es la revisión por parte de nuestros bomberos, Protección Civil, que estén disponibles en un barrio recorrido, lo que es la quebrada Agua Salada, que hace vida en lo que es el Consejo Comunal Patria Soberana, conjuntamente con lo que es nuestra comuna al sur de La Pastora, para llevar también lo que es la calma a más de 100 familias que están allí en ese punto, que hace vida con los dos ejes, eje 1, eje 2. Dado que colinda también con la familia, los hermanos del ICE. Seguimos avanzando lo que es el Poder Popular, integrado con lo que es el Gobierno Nacional, conjuntamente en estos 2 terremotos que nos afectaron de una forma masiva. Douglas Rodríguez, atento allí, como jefe de comando y vocero consejo, nuestro consejo comunal, dar lo que es todo el apoyo necesario, trabajando con lo que es el semáforo, ¿ok? Para brindar lo que es la calma y el respaldo a todos nuestros habitantes.
1: Bueno, muchas gracias a ustedes. El el saludo, nuestro corazón, nuestra solidaridad aquí en Radio Nacional de Venezuela para toda la el sector del manicomio, para toda la parroquia de la Pastora y para ustedes, el Consejo Comunal, la comunidad, que la comuna que está trabajando.
13: En el sur de la Pastora.
1: En el sur de la Pastora, ajá. Trabajando día y noche, llevando las estadísticas, buscando los insumos, haciendo las evaluaciones. Bueno, eso se lo agradecemos, de verdad. Que pasen muy buenas tardes. Y aquí siempre a la orden, estaremos pendientes siempre.
13: Un agradecimiento a ese gran equipo de la Radio Nacional de Venezuela que están 24/7 e informando. Dios me los bendiga. Viviremos y venceremos.
1: Amén, amén, Douglas. Amén y a también a Rachel y a todo el equipo. Gracias. Bueno, seguimos aquí en RNB Noticias y continuamos conversando con Jonathan Corsira, ingeniero geofísico. Así es el título, ¿no? Ingeniero geofísico.
0: Y abogado.
1: Pero mira, esto de geofísico nos traslada a la geología, al movimiento telúrico en pleno, ¿no?
0: Entender un poco qué es lo que ocurre efectivamente con el mundo donde vivimos desde el punto de vista físico. Cuando entendemos que la vida de la Tierra tiene vida.
1: Ok.
0: Y que respira igual que respiras tú, que respiro yo, que necesita, a veces nosotros nos estiramos un poco para que nuestro cuerpo se sienta mejor, libere tensión. Exactamente lo mismo ocurre con el suelo. La tierra permanentemente tiene que liberar tensiones y lo que ocurre es que por mucho tiempo las placas se van cargando de esa tensión y esa presión. En el momento que liberan, pues disparan toda la fuerza, la magnitud, la energía, la magnitud que puede.
1: Okay.
0: Y luego la va liberando poco a poco. Cuando tratas de entender desde el punto de vista de la física cómo operan esas energías, entonces te das cuenta que nosotros somos un reflejo del mundo donde vivimos. Oh. En la medida que nuestro organismo se sienta sano, libere esos pequeños movimientos, esas réplicas que estamos pasando ahorita, es como nosotros los seres humanos deberíamos estar efectivamente también liberando un poco esas tensiones para no acumularlas. Toda tensión que se acumula en algún momento
1: revienta. ¿No?
0: Es así.
1: Señor, sí. Bueno, el mundo requiere de que veamos la cotidianidad desde el punto de vista filosófico. No seamos materialistas únicamente, vamos a pensar, a reflexionar, como decimos en ciertos lugares, hay que ponerle la piedra bruta diariamente al cerebro. No piedra bruta quiere decir brutalidad, sino en los términos masónicos,
0: la piedra más tosca,
1: porque mi querido hermano es masón también, ¿no? Y es venerable de una gran logia que es como es Templo de Salomón 172, a quienes le mandamos un gran saludo y a todos los masones venezolanos, respetando pues todas las creencias de Venezuela, todas las personas. Bueno, en ese sentido, nosotros como seres humanos, y tiene toda la razón del mundo, tenemos que también aprender a tratar la naturaleza. Aquí decía un amigo llamado José Ibarra, que era ambientalista, que qué daño le hacemos cada vez que tiramos una colilla de cigarrillo al piso. Si la sumamos todas, vemos la contaminación que le estamos haciendo al mar, ¿no? Porque la cantidad de elementos químicos que trae un filtro de cigarrillo es horrible, ¿no? Y así. Y se iba él, en paz descanse, porque murió José Ibarra, se iba él por las playas recogiendo basura con un equipo para limpiar las playas y limpiar el lecho marino también, que lamentablemente nos lo han contaminado la gente, ¿no? Tú nos has recordado en este momento que somos una interacción con la con nuestra geología, nuestra tierra, nuestra corteza.
0: Es así, con la madre tierra. Somos parte de la madre tierra. Mira, es increíble. Yo lo comentaba en otro programa, estuve en estos días, que la fortaleza del venezolano no está en el concreto, no está en sus paredes, te lo decía, está en su resiliencia, en su capacidad de salir adelante, de renacer, ¿okay? Y esa fortaleza es la que nos va a permitir a nosotros, en poco tiempo, una vez más, salir de esta coyuntura tan grave que nos ha tocado. Pero para eso debemos conectarnos más con el mundo que nos rodea, conectarnos con las personas. Creo que, como te decía al principio, la muestra de solidaridad es importante. Vienen situaciones complicadas, creo que para el alto gobierno, para el gobierno regional, hay decisiones que van a tener que asumirse.
1: Sí, señor.
0: En una primera etapa estamos conscientes que la atención primaria, por ejemplo, el tema de alimentos, medicinas y refugios, es fundamental en un primer momento, más allá de salvar vidas.
1: Okay.
0: O sea, en la etapa de salvar vidas, frente a un evento catastrófico como este, eso es lo primordial. Pero ya comienza una etapa donde, además de seguir buscando salvar vidas, tenemos que empezar a pensar en cómo va a ser el plan de reconstrucción. Eso afecta tanto lo psicológico, como lo social, como lo económico, como el diseño país, el diseño ciudad.
1: Antropológico,
0: ciertamente. Fíjate, comenzamos por los servicios básicos. En eso ha estado trabajando el Poder Ejecutivo Nacional y regional. Agua potable, fundamental. Energía eléctrica, fundamental. Mantenimiento de la seguridad ciudadana, fundamental. No es solamente la limpieza y recolección de escombros, no, eso es para reconstruir, pero tienes que asegurar cosas básicas: alimento, el lugar de pernocta para la gente, la recreación desde el punto de vista de los niños. Un problema que se viene de perogrullo, el tema de la educación. Estamos hablando de que creo recordar que cerca de 80 instituciones educativas fueron seriamente afectadas. No soy autoridad para dar números, solo que trato de mantenerme informado. Y ciertamente es un proceso de reconstrucción donde todo eso se va a ver afectado. Y luego viene el tema de lo que hablaba la presidenta encargada. ¿Cómo vamos a hacer con los créditos? ¿Créditos hipotecarios? ¿Cómo vamos a hacer con la economía? ¿Cómo vamos a hacer con el Fondo Monetario Internacional si efectivamente esos recursos, perdón, que tenían una destinación, ahora frente a la emergencia, pues tenemos que replantearnos algunas decisiones?
1: Definitivamente.
0: Todo eso no es geofísica. Todo eso no es la consecuencia del terremoto. Pero es necesario el replantearnos como ciudadanos la Venezuela que queremos renazca. ¿Cómo es esa Venezuela? ¿Cómo es la Venezuela para el Estado de La Guaira? ¿Cuáles son las decisiones que el gobierno regional debe priorizar en este momento? ¿Es efectivamente el desarrollo turístico, el desarrollo de los ciudadanos, es la estabilidad de la vida del ciudadano en el Estado de La Guaira? Definitivamente la calidad de vida es importante, pero eso va concertado de la mano con una visión de Estado, hacia dónde quiero yo que vaya mi Estado frente a esta coyuntura. Porque quizás antes de esto había una visión hacia dónde queríamos que fuese La Guaira, pero esto nos recordó de dónde venimos. Venimos de una vaguada del 99, venimos de unas condiciones que hay que mantenerlas presentes en todo momento. Si yo quiero transformar el Estado de La Guaira en un Estado turístico con una potencia turística, pues yo asumo también que siendo una potencia turística, pues tengo ciertas consideraciones que debo mantener en la estabilidad de mi infraestructura de servicios, de mi infraestructura hotelera. Hay países en el mundo que tienen muy claro eso. El tema, por ejemplo, de México, desarrolla franjas hoteleras, pero con adecuación de microzonificación, para estar muy claro, y a su vez desarrolla ciudades cercanas en paralelo que prestan el servicio. Este es un momento para plantearnos eso una vez más. En el año 99 con la evacuada había un replanteamiento posible. Esta es una oportunidad para sentarse como venezolanos a replantearnos en La Guaira, específicamente fue la zona más afectada, cómo queremos que sea ahora su desarrollo.
1: Así es, así es. Estamos en RNB Noticias y esta es el canal también informativa 91.1 de nuestras ondas hercianas, de nuestra plataforma de Radio Nacional de Venezuela, la señal que recorre la patria. Y hoy estamos en YouTube, estamos en vivo, estamos haciendo algunas aclaratorias sobre esta cotidianidad que se nos ha presentado en este momento. Y bueno, y le agradecemos mucho a nuestro invitado, el doctor Jonathan Gorsira, quien también es abogado y que también él, tras bastidores, estamos manejando algunas tesis, ¿no? Que realmente, pues, en este momento, como él dice, en los momentos primarios, como que no vienen mucho al caso, ¿no? Pero eso se van a presentar después, porque yo tenía mi casa allá en el sitio y tengo mi propiedad allí, ya no existe. Pero bajo el patrón jurídico del tipo de construcción, pues entonces vamos a ver cuál es la circunstancia, ¿no? Y qué tiene que hacer el ciudadano venezolano, esperar también que hasta los momentos nuestro Estado no ha dejado bajo ningún concepto en la orfandad a nuestro pueblo. Así que al frente de nuestro gran gobierno, de las líneas gruesas del Ejecutivo Nacional, sabemos que tenemos ese reto y ellos van a cumplir con eso. Y nosotros como pueblo también tenemos que seguir trabajando de la mano con nuestro gobierno.
0: Sí, Orlando, fíjate, lo que hablamos entre bastidores, hay temas jurídicos que van a surgir ahorita, en los próximos días, hay el tema del derecho civil, el tema de las personas y la propiedad, es quizás la base fundamental del derecho.
1: Claro.
0: Entonces, en materia de derecho civil, yo creo que mi buen amigo Abel Durán, quien es el director del SAREN, va a tener un trabajo arduo.
1: También abogado como tú.
0: Abogado como nosotros. Va a tener un trabajo arduo. Vienen temas de sucesiones que se van a aperturar con personas desaparecidas o ausentes, con juicios que se van a tener que aperturar para esas personas desaparecidas o ausentes. Vienen situaciones de intereses sobre infraestructura, sobre edificaciones, sobre edificios, sobre propiedades, ¿okay? Que quizás hay bastante indeterminación. Hay muchísimos documentos que se perdieron, muchos documentos civiles que se perdieron con ocasión de este terremoto, que no se van a encontrar y que efectivamente van a requerir que el Estado tenga un manejo de esta coyuntura.
1: La base de datos.
0: Una base de datos. Yo sé que el trabajo que se viene haciendo en el SAREN es importante, pero estamos hablando de que hay documentos que ni siquiera están todavía en la base de datos del SAREN. O sea, estamos hablando de una casa que tiene 50 años ahí
1: como decir, vamos a entablar un juicio de sucesión de herencia de cara al terremoto.
0: Sí, vienen situaciones tanto desde el punto de vista del derecho civil de las personas como desde el punto de vista del derecho civil de las propiedades, que van a requerir desde mi punto de vista la flexibilización del Estado para que puedan avanzar, porque si no no vamos a encontrar en un cuello de botella.
1: Eso es importante, sí.
0: Donde el ciudadano, no obstante la cantidad de penurias que está pasando con ocasión del terremoto, pues entonces para poder legalizar su situación, la de sus bienes, la de sus inmuebles, la de su familia, la de sus hijos, claro, que muchos van a estar lamentablemente desaparecidos, no reconocidos, etcétera, o fallecidos en el peor de los casos, eso va a generar un caos desde el punto de vista legal importante. Entonces, el Estado también va a tener que tomar medidas para flexibilizar un poco esa situación. Estoy seguro que el SAREN tomará las acciones necesarias y apoyará para que no basta solamente con la cédula. No basta solamente con la cédula. Vienen procesos, y esos procesos son quizás para el gobierno lo secundario, pero para el ciudadano de a pie lo principal, porque es su vida y es su realidad. Entonces, esta tragedia tiene distintas capas. En la medida que uno va quitando las capas a esa cebolla, ¿okay?, yo voy profundizando en problemas que van surgiendo. La administración de los fondos de ayuda internacional, el tema económico como país y como región, el tema de las personas, voy de lo macro a lo micro. O sea, ¿cómo un Estado tiene que articularse y organizarse para que cada uno de esos elementos comience a tener armonía y al final el ciudadano que viene ya afectado de esto, de manera directa, encuentre soluciones? No solamente que pierdes tu hogar, sino que ese hogar es lo que queda como elemento fundamental de lo que ha sido tu vida, tu esfuerzo. Entonces, es parte importante que todos nos aboquemos a ayudar a esas personas a vivir. Vivir no solamente respirar, vivir es todo ese proceso que nos lleva a ser quienes somos. Entonces, eso forma parte del trabajo que ahora tenemos todos por delante. Todos los venezolanos tenemos ahora que unirnos e ir de la mano para que Venezuela pueda renacer.
1: Bueno, cerramos con broche de oro el programa especial. Llevó una hilación bastante importante, bastante académica, y unas conclusiones suficientes en este tema. Por supuesto que nos queda mucha tela que cortar, así que eres invitado para otros programas, ¿ok? Y definitivamente aquí en Radio Nacional de Venezuela, la señal que recorre la patria, estamos trabajando las 24 horas para informar a la gente, para trabajar de cara a la cotidianidad de nuestro pueblo, y por supuesto firmemente de la mano con nuestro gobierno nacional. Así que le agradecemos a ustedes que nos hayan sintonizado. Y bueno, vamos a continuar, pero de acuerdo pues a las pautas de nuestra plataforma y señal que recorre la patria aquí en RNB Noticias. Les habló Orlando Medina y vamos a trabajar definitivamente por el futuro de nuestro país. Gracias a todos ustedes y gracias a RNB, perdón, Noticias, no, RNB Piso Noticias. Esa es las coordenadas, coordenadas de electrónica de YouTube en este momento. Gracias. Hasta luego, buenas tardes. Gracias también a Jonathan Corsira por habernos asistido en la tarde de hoy. Gracias, Constantino Alcalá. Gracias, Jonaiker Martínez. Gracias, Vilmari Mendoza y Oriana Figuera. Y gracias a todos.
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5: Escuchemos al presidente constitucional de la República Bolivariana de Venezuela, Nicolás Maduro.
14: Este pueblo está despierto, este pueblo está dispuesto y este pueblo está preparado para defender nuestra patria de cualquier amenaza, de cualquier agresión criminal. Y para muestra un botón, hay que verle la cara a estar organizado en 235 mil calles. Hemos sincerado la estructura y ahora tenemos una mejor estructura, más sincera, más honesta y entonces más poderosa. Y tenemos tareas que cumplir. La primera tarea de todos, consolidar el equipo en la calle. Punto y círculo. Primera tarea. En segundo lugar, la gran tarea de prepararse para la defensa integral de su calle, de su barrio, de su comunidad. Con una sola consigna. ¡Paz! ¡Paz! ¡Paz!
5: Escuchamos al presidente de la República, Nicolás Maduro.
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10: 3:06 p.m, hora mundial. Alcaldía de Caracas construye un nuevo campamento transitorio en la parroquia San Bernardino que atenderá a más de 300 personas. Estefany Pérez con los detalles.
16: En la parroquia San Bernardino de la ciudad de Caracas avanza el levantamiento de un nuevo campamento transitorio, espacio que tendrá la capacidad de albergar a más de 300 personas que resultaron afectadas por los eventos telúricos del pasado 24 de junio. La alcaldesa del municipio Libertador, Carmen Meléndez, informó que los trabajos se encuentran en su fase final, donde se realizan labores de limpieza general, pintura, instalación de estructuras, colocación de mobiliario, decoración y equipamiento de servicios básicos. Adicionalmente, la mandataria local indicó que el campamento transitorio contará con un centro médico, cocina, comedor, dormitorios, áreas de entretenimiento y con un equipo humano dispuesto a servir a quienes necesitan protección ante esta situación. Con la creación de esta obra, la parroquia San Bernardino suma 3 campamentos transitorios operativos, con el Ávila y el Centro Cultural y Deportivo Guayana Esequiba. Estos recintos cuentan con todos los servicios públicos y forman parte de la red de refugios activada en diversos puntos de la ciudad capital para la atención de esta contingencia. Estefany Pérez, Noticiero Mundial.
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2: Escuchamos palabras de la presidenta encargada de la República Bolivariana de Venezuela, Delcy Rodríguez.
17: en el ámbito del motor de los hidrocarburos, está activo, sigue recuperándose. Este segundo trimestre la recuperación supera el 9% y supera un 10% en relación al año pasado en el mismo periodo. Igualmente lo estamos viendo con los ingresos tributarios, de tal manera que son variables que se mantienen, así como el abastecimiento pleno de alimentos. Tenemos alimentos, tenemos medicamentos, hemos activado, hemos hecho un plan especial de al menos 10 motores de la economía que se activan para atender este proceso de recuperación. Venezuela va a renacer, Venezuela se va a levantar sobre el dolor, sobre el alma herida, Venezuela se va a levantar. Y ahí estarán los motores de la economía, la banca, mercado de valores, construcción, emprendimiento, la economía comunal, bueno, todo lo que tiene que ver con abastecimiento, hidrocarburos, farmacéuticos, alimentos. Allí vamos, poco a poco, pero a paso firme, recuperándonos. Y lo más importante, abrazar a la nación, a una nación que está herida, pero una nación también que en estos momentos de dolor lo que ha demostrado es fortaleza, unión nacional, como nos hemos hermanado los venezolanos y las venezolanas frente al dolor, pero también la solidaridad del pueblo de Venezuela, entre todos, y la solidaridad internacional que ha recibido nuestro país, la mano amiga que ha acompañado este proceso.
18: Escuchábamos palabras de la presidenta encargada de la República Bolivariana de Venezuela, Delcy Rodríguez. 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

0: 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Escuchamos palabras de la presidenta encargada de la República Bolivariana de Venezuela, Delcy Rodríguez.
1: Le he dado la orden al Ministerio de la Defensa de crear una unidad de tarea especial de emergencia para atender emergencias ante desastres de esta naturaleza, que llevará por nombre Gran Mariscal de Ayacucho, Antonio José de Sucre. Tenía nuestro Gran Mariscal apenas 16 años, aquel 5 de julio de 1811. Y ahí estaba en las filas de esa generación que no descansó, como dijo la teniente Volcán, a quien reconozco sus profundas palabras, quien no descansó como ustedes, jóvenes tenientes y tenientes de corbeta, no dieron descanso a su brazo ni reposo a su alma para acompañar a esta patria profunda, para ayudar a nuestro pueblo y para atender el llamado de Venezuela cuando Venezuela lo necesita. Y es por eso que he decidido designar al general de brigada Pavón Castellanos para que se ponga al frente de esta unidad de tarea especial. Este estandarte significa que usted ahora, junto a su unidad, está investido de autoridad para salir a salvar vidas y atender emergencias.
0: Escuchábamos palabras de la presidenta encargada de la República Bolivariana de Venezuela, Delcy Rodríguez.
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0: Escuchamos palabras de la presidenta encargada de la República Bolivariana de Venezuela, Delcy Rodríguez.
1: Sé que Venezuela puede, y por eso yo he dicho que esta etapa es la etapa de la Venezuela que renacerá, pero renacerá de la mano de su juventud. Y por eso, en este momento, doy la orden que cada uno de los tenientes y tenientes de corbeta se desplieguen en la zona de desastre de La Guaira y vayan allá a los campamentos transitorios, vayan a la infraestructura, vayan a los centros de salud a prestar apoyo. Si Venezuela nos llama, que ahí esté de primero la juventud. Si Venezuela nos convoca, que ahí estemos unidos. Llamo a toda Venezuela, a todos los sectores políticos, económicos, sociales, culturales. Vayamos por una nueva Venezuela. Venezuela lo merece. Nosotros se lo debemos a nuestra patria y se lo debemos también a nuestra historia. Así que quedan ustedes investidos para que sean recibidos por su jefe, por comando, y vayan allá a prestar la labor que les he dado como comandante en jefe y que se lo otorga la Constitución y las leyes de la República. Y yo no puedo sino decir, junto a la juventud venezolana, a quien le agradezco, porque los he visto palmo a palmo, jóvenes estudiantes, jóvenes ingenieros, jóvenes rescatistas, jóvenes médicos, los he visto allí junto al pueblo. Le pido a esa juventud que se sume a la nueva Venezuela, la Venezuela de bien, la Venezuela de amor, la Venezuela solidaria y la Venezuela que nos hará sentir orgullosos por siempre por nuestra historia.
0: Escuchábamos palabras de la presidenta encargada de la República Bolivariana de Venezuela, Delcy Rodríguez.

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0: 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Escuchamos palabras de la presidenta encargada de la República Bolivariana de Venezuela, Delcy Rodríguez.
1: Hermanos y hermanas, nos toca una ardua tarea. Mostrar al mundo nuestro verdadero espíritu. Mostrar al mundo que estamos ya encaminados en forjar las bases sólidas, arraigadas para una nueva república basada en los valores más altos y sublimes de la humanidad, en una nueva república que se comunique con el mundo en manera de igualdad, una nueva república que le hable a la humanidad de los valores de la cooperación, de la amistad, de la solidaridad. Y por eso la ayuda y el apoyo internacional ha estado basado en esos principios, que son los principios, herencia universal de nuestro padre libertador, Simón Bolívar. Vamos por esa nueva república, vamos a forjarla, vamos a construirla. Dejemos de lado en el camino a los miserables, dejemos dejado en el camino a los desalmados, a los que odian, a los intolerantes, a los que le quieren hacer daño a nuestro pueblo. Y unámonos en un solo abrazo, unámonos en un solo corazón, por una Venezuela que renazca sobre esos escombros dolorosos, por una Venezuela que se levante con la dignidad para reconstruir, pero para reconstruir desde una educación distinta, con unos valores permanentes, con unos valores que inspiren para el bien, para unos valores que impiden para el reconocimiento y el respeto del otro.
0: Escuchábamos palabras de la presidenta encargada de la República Bolivariana de Venezuela, Delcy Rodríguez.
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0: Escuchamos palabras de la presidenta encargada de la República Bolivariana de Venezuela, Delcy Rodríguez.
3: Lo más importante, la atención inmediata de nuestras personas, de las personas, bueno, que lamentablemente están llevando un dolor muy profundo por pérdida de familiares, pérdidas materiales, pérdidas de vivienda. Allí hemos establecido también que el programa de financiamiento se establezca para inmediatamente una asignación mensual durante los próximos 6 meses que permita una contingencia de ingresos permanente a estas personas más afectadas. Igualmente, ya hemos establecido contacto tanto con la banca pública y privada para activar la cartera hipotecaria con una hasta 80% de subsidio. De igual manera, todas las tasas e impuestos que tienen que ver con registros de alquileres, de compra de inmuebles, van a estar exonerados.
0: Escuchábamos palabras de la presidenta encargada de la República Bolivariana de Venezuela, Delcy Rodríguez. 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
1: Presidenta Ismemar Jiménez, en los controles tenemos a David Pegas, en cabina Oriana Figuera y Vilmaris Mendoza, y en streaming Jonaiker Martínez. Bienvenidos a esta hora. Bueno, continuamos nosotros en esta programación especial, una programación en la que hemos estado dando parte de todos los avances, todos los aportes que se vienen realizando en el país desde este lamentable suceso, esta lamentable contingencia que estamos pasando por ese terremoto que sufrimos el 24 de junio. Es increíble el despliegue que se ha generado desde nuestro Ejecutivo Nacional con los diferentes movimientos sociales, las instituciones del Estado, la vicepresidencia sectorial, todas las instituciones sumando, aportando en pro de la atención de todas y todos los afectados. He tenido la oportunidad de participar en algunos de estos espacios, en algunos campamentos transitorios, en donde la dinámica se ha enfocado en la atención integral, pero sobre todo en niños, niñas, adolescentes y adultos mayores. Increíble los aportes que genera la Gran Misión Venezuela Joven, llevando atención desde lo social, pero también esos cineclub que tanto llaman la atención, el Mundial. Bueno, hoy celebramos que pasó Argentina a cuartos de final. Algunos, los que somos fanáticos de Cristiano Ronaldo, bueno, un poco tristes por la partida de este Mundial, pero bueno, la vida sigue. Nosotros continuamos acá apoyando, trabajando. Tenemos en diferentes puntos, son más de 80 campamentos transitorios los que tenemos para garantizar la atención de todas y todos estos afectados. El mayor de ellos ubicado en la Unidad Educativa Gran Colombia, allí mismo en el cementerio, que tiene más de 2.500 afectados en las diferentes torres. Pero nuestro estado ha estado garantizando diferentes procesos, desde la atención integral en salud con triaje. Ayer la viceministra de Salud Integral, doctora Rosalvina Hurtado, hacía acto de presencia en este espacio. Se están garantizando las condiciones para que estas familias puedan, dentro de lo que cabe, retomar su normalidad a pesar de todas las dificultades que vienen pasando a raíz de todo esto. Sin embargo, nosotros como voluntarios, como voluntarias, estamos haciendo un máximo esfuerzo. Esta mañana tuve la oportunidad de acompañar a los compañeros del Ministerio de la Juventud, del Estado Mayor de la Juventud, quienes diariamente están enviando más de 50 voluntarios y voluntarias a los diferentes campamentos transitorios en La Guaira. Todo esto para apoyar con el tema logístico, para apoyar con el tema de transporte, la movilización, e incluso desde el Ejército de Batas Blancas, que es nuestra organización, apoyar en el triaje y en la atención de cada una y de cada uno de ellos. Todo esto, bueno, de la mano del ministro Sergio Lotártaro, pero también del viceministro Darío Alejandro Vivas, quien ha estado al pendiente diariamente de consolidar todos estos equipos para que no falte voluntad, para que no falte apoyo en cada uno de estos espacios. Adicionalmente, desde el Ministerio del Poder Popular para la Salud, hemos visto un despliegue magnífico. Desde el ministro visitando cada uno de estos espacios para garantizar la mayor y mejor atención integral en salud de cada uno de los afectados, como de sus diferentes equipos. Entonces, continuamos nosotros con esta dinámica. Vamos a continuar desde Radio Nacional de Venezuela en esta programación especial. Así que vamos a un corte y ya regresamos.
2: En nuestro país específicamente, y con más énfasis en Miranda, La Guaira y lo que corresponde a Caracas. Okay. Hay que ver la característica de lo que esto tiene. Esto es el abrazo amoroso, el abrazo de nuestro pueblo, con nuestro pueblo, precisamente en función de la atención de la contingencia descomunal que se ha presentado. Se nos pierde de vista la concepción desde el punto de vista de lo que corresponde al impacto de estos dos sismos simultáneos que hemos tenido. Debemos recordar que son dos sismos en un mismo minuto, es decir, que el efecto devastador es un efecto enorme desde el punto de vista de la población. Ahora bien, ¿cuáles son las características desde el punto de vista de cada uno de estos campamentos? Estamos viendo lo que corresponde primero al abrigo, a la recepción de las comunas. Es un tema que hay que ver la característica que tiene, desde el punto de vista que aquí, donde estamos, por ejemplo, en este espacio, está la sala de gobierno comunal, está la concepción de cuáles son los problemas que se presentaron en el caso específico de la comuna, sin ningún tipo de distinción político, sin ningún tipo de distinción de otro, que es el de la necesidad. A partir de la necesidad se abrieron las puertas de este plantel educativo, las puertas, en este caso, de una escuela, la puerta amorosa desde el punto de vista de la dirección, y a partir de ahí el ingreso de las personas en estos establecimientos. Esto es muy importante porque corresponde a una política de Estado. La política de Estado en Venezuela es abrazar a su población. Esa es la política de Estado. Adicionalmente, vemos que está, por ejemplo, un espacio de triaje, un espacio de atención desde el punto de vista médico, donde se reciben a las personas, se ven los que tienen problemas respiratorios, lo que tienen algún tipo de novedad, lo que tienen alguna enfermedad crónica, y bueno, y está también un sitio de recepción desde el punto de vista de medicamentos, un espacio para guardar la comida, para guardar los productos desinfectantes, es decir, que está una organización desde el punto de vista interno de los campamentos. Adicionalmente, está el espacio de comedor, está el espacio de comida, y está cada uno de los salones de clases de esta escuela organizado para cada uno de los núcleos familiares, y con, por supuesto, los enseres que ahí corresponden desde el punto de vista de los núcleos familiares. ¿Que las cosas pueden ser mejores? Sí, siempre van a ser mejores. Estos son espacios transitorios. Esto no es el final de una ruta, no es el final de un recorrido. Estamos saliendo del área de afectación y estamos yendo a un sitio con techo, con cobertura, con seguridad. Al mismo tiempo que hablamos de seguridad, estamos hablando de la Policía Nacional Bolivariana, que está establecida en cada uno de estos espacios. Estamos viendo el Ministerio de Obras Públicas con la reparación en tiempo real de cada una de las características desde el punto de vista de la infraestructura. Quisiera destacar la atención médica, destacar la alimentación, destacar los espacios de atención desde el punto de vista de apoyo psicológico, de apoyo humano a las personas, pero quisiera destacar adicionalmente el espacio de los cultores, ahí encontrándose con los niños, cantando canciones, teniendo la posibilidad de ondear la bandera, de ondear el amor y de tener la convicción de que nosotros de esto vamos a salir. Nosotros vamos a caminar, vamos a avanzar, no vamos a olvidar nada de lo tenido, no vamos a dejar a nadie atrás, ningún recuerdo que tengamos va a quedar atrás con esa persona. Vamos a caminar con esos recuerdos y vamos a abrazarnos como familia, como país, como nación.
3: Muchísimas gracias. Escuchaban ustedes al vicepresidente sectorial de planificación, Ricardo Menéndez, al culminar la jornada de supervisión en el funcionamiento de lo que es este campamento transitorio habilitado en la Unidad Educativa Nacional José Ignacio Paz Castillo, ubicado en La Pastora, que recibe a 122 personas que representan a 37 familias y 50 niños. Es la información que podemos aportar.
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1: Escuchamos palabras del ministro Ricardo Menéndez desde La Pastora. Es importante destacar que esta Unidad Educativa Nacional Paz Castillo es parte de uno de estos centros transitorios que se incorporaron desde el día 25 o 26 de junio. Tiene la capacidad para albergar 130 personas y tiene 122 personas ya o afectadas instalados. Quiere decir que está casi al 98% de su capacidad, pero demostraba el ministro Ricardo a través de su locución en BTV que no hace falta absolutamente nada, que todo está garantizado por parte del Ejecutivo Nacional, que a pesar de todas las adversidades, de todas las dificultades, ha garantizado al 100% la atención integral, la atención social en cada uno de estos aspectos. Comentaban por acá en el streaming que la juventud venezolana también se ha sumado a apoyar en lo cognitivo a los niños, a las niñas y a los adolescentes en cada uno de estos centros, y es sumamente importante destacarlo. ¿Por qué? Porque desde el primer momento los jóvenes en el territorio nacional decidieron ser voluntarios. Inclusive recibimos en la ciudad capital y en la Guaira a más de 3.000 voluntarios en las primeras 48 horas. Voluntarios que no pidieron permiso, como dicen por allí, voluntarios que tomaron la decisión, se vinieron por sus medios, por su cuenta, y que estuvieron apoyando un 100% a los jóvenes del sector salud, apoyando en los triajes en los diferentes hospitales, los jóvenes o futuros ingenieros apoyando en la inspección de infraestructura, y todos aquellos sumando un granito de arena para poder colaborar, para poder apoyar. Fueron muchos, o fuimos muchos los que estuvimos en el espacio, los que pudimos colaborar moviendo escombros, tomando tensión arterial, atendiendo a los adultos y a las adultas mayores. Yo por lo menos tengo una anécdota desde hace un par de días en el Polideportivo en La Guaira, que es uno de los centros más amplios que tiene capacidad para 2.000 personas y tiene en este momento albergados 1.838 afectados. Bueno, se llegaban algunas donaciones para los niños y las niñas, llegaban cotillones que a veces no son en cantidades lo que se requiere para poder garantizar aportar a todos, pero nosotros somos venezolanos, somos venezolanas y partimos siempre desde ese aporte en conjunto. Bueno, los abuelitos se nos molestaban en ese momento porque no le estábamos dando una chupeta, un caramelito, una galleta, y nosotros entendimos que efectivamente la atención debe ser para todas y para todos, así como atendimos a los niños con pintacaritas, con circo, con teatro. Bueno, también atendimos a los abuelitos con boleros, con dominó y también con parte, entendiendo también la dinámica de salud de cada uno de ellos, algunas chucherías, algunos caramelos, algunas galletas, y todos felices, todos contentos, compartiendo en familia. Han sido días complicados, pero días en los que hemos estado con la mayor confianza. O sea, nos hemos mostrado con lo afirmativo venezolano, y los venezolanos somos precisamente eso. Los venezolanos somos amor, los venezolanos somos paz, los venezolanos somos colaboración, y tal cual como mencionaba el ministro Ricardo hace unos minutos en BTV, no vamos a dejar a nadie atrás. O sea, con nosotros y con nosotros avanzamos. Venezuela renace toda. Y esto es sumamente importante. Las comunas, en los centros o en los campamentos transitorios, las comunas han jugado un papel fundamental. Los jefes de la sala de autogobierno han estado al pendiente en los campamentos transitorios. Algunos son responsables, otros generando las articulaciones pertinentes para que estos afectados y afectadas, tanto de La Guaira como de la ciudad capital o Miranda, que sufrieron pérdidas en cada uno de sus hogares, en cada uno de sus espacios, puedan estar contentos, puedan estar tranquilos. De repente no se logra en un 100%, ¿por qué? Porque existe el miedo, y el miedo es libre, me decía una camarada médico esta mañana en la consulta. El miedo es libre. A todos nosotros tenemos sentimientos encontrados, todos nosotros nos ha costado dormir un poco a raíz de toda esta contingencia por la que estamos pasando, pero hemos salido adelante. O sea, tú que estás aportando desde tu espacio, así sea a nivel comunicacional, sea con una foto, sea reenviando algún mensaje, eres parte de este proceso. Es importante que no dejes de hacerlo, porque aunque la emergencia pasó en esas primeras 72 horas, aún existen compañeros, compañeras, rescatistas, voluntarios que están allí ubicando en La Guaira, debajo de cada uno de estos espacios, a posibles sobrevivientes. Nosotros no podemos perder la fe. O sea, nosotros los venezolanos no nos rendimos, nosotros continuamos adelante, seguimos avanzando, seguimos buscando. Y bueno, lamentablemente la situación tal vez no es la mejor, pero nosotros tratamos de llevarlo de la mejor forma posible. Si nuestra presidenta encargada, Delcy Rodríguez, ha estado firme, ha estado atenta, ha estado al pendiente, ninguno de nosotros debe dar un paso atrás. Todos debemos continuar con nuestra tarea, desde el más mínimo aporte que estemos generando hasta lo macro. Me quedé encantado con la respuesta que tuvimos en el interior del país. En esas primeras 48 horas, todos los vehículos que ingresaban a la ciudad capital con donativos, desde las empresas privadas como desde las empresas públicas, los jóvenes organizándose desde las universidades, desde los colegios, con los centros de acopio, para poder aportar y apoyar. Eran cargamentos increíbles. Todos los hospitales en Caracas y en La Guaira, a pesar de la contingencia, estaban abastecidos tanto por el Ministerio del Poder Popular para la Salud como por cada uno de estos voluntarios y voluntarias que se tomaron el atrevimiento, dirían por allí, porque no tenían una orientación clara, no existía una orientación clara, pero tomaron la batuta y quisieron acercarse a cada uno de estos centros, recolectar todo lo que pudieran, ropa, insumos, médicos, alimentos no perecederos, agua por sobre todas las cosas, y llegaron a Caracas. Yo tuve la oportunidad de recibir en el periférico de Catia dos camiones que venían cargados con diferentes insumos, con diferentes donativos, pero que además venían con casi entre 15 y 20 chamos, 20 chamas allí arriba. Yo decía, bueno, pero ya va. Nosotros, es verdad, nos mueve la capacidad de colaboración, pero también tenemos que cuidarnos. ¿Cómo venían esos 15 chamos en ese camión con esos donativos sin medidas de seguridad? Bueno, los movía precisamente la capacidad, las ganas de aportar, las ganas de apoyar y de no abandonar a nadie, de estar allí al pendiente, de estar al frente en cada uno de estos centros. Ahora tenemos más de 80 campamentos transitorios. El Parque Ali Primera fue uno de los espacios en los que más logramos recibir afectados y afectadas de La Guaira. Desde el primer momento, toda el Estado se abocó precisamente a poder garantizar las condiciones para tenerlos allí, para poder garantizar que tuviera un espacio en el cual pernoctar, un espacio en el cual pudieran coincidir. Y bueno, a pesar de todas las dificultades, estar allí en conjunto, todos apoyándose, todos abrazándose, las cantidades de oraciones para aquellos que practican alguna religión en el país. Mira, la cantidad de oraciones que se podían percibir en cada uno de estos espacios era una cuestión irreal. El ver a aquellos que no formaban parte de una religión específica, pero que todos confluían precisamente en una sola. ¿En qué confluían? En la fe, en el pedir. Bueno, estamos vivos, estamos acá, tenemos fe en que muchos de nuestros compañeros, de nuestras compañeras en el estado de La Guaira van a retornar y van a estar con nosotros. Tenemos fe que van a poder encontrarlos, van a poder trasladarlos y van a estar con vida. Muchos de los abuelos, de las abuelas, comentaban sus historias con respecto al terremoto del año 67-68, con respecto a la tragedia de Vargas en el año 99, y las diferencias y la capacidad de atención y de resolución que se ha vivido en cada una de ellas. Existieron muchas matrices de opinión en las que se mencionó que nuestro Estado no logró garantizar condiciones, no dio orientaciones previas, que no se comunicó por absolutamente ningún lado, pero fue todo lo contrario. Nosotros nos sumamos desde el inicio, recibimos orientaciones claras, precisas. Es por ello que garantizamos hasta el día de hoy, por los reportes que podía leer esta mañana, más de 12.000 personas en diferentes centros transitorios o campamentos transitorios. Que algunos con lesiones, sí, esto es algo que no veíamos venir. Realmente creo que nadie, ningún venezolano, ningún venezolana lo esperaba. Es un desastre natural, algo que no podemos predecir, pero con lo que sí podemos aprender. ¿Cómo aprendemos? Bueno, ya tenemos que ir tomando las previsiones correspondientes. A nosotros, los jóvenes, podemos ir aprendiendo de primeros auxilios.

simplemente ganar una sonrisa, generar una sonrisa, porque precisamente eso somos los venezolanos, y nuestro eslogan en este momento es que Venezuela renace toda. ¿Por qué? Porque es para lo que estamos trabajando, desde los diferentes espacios, las instituciones del Estado, los movimientos sociales. Cada uno de los movimientos sociales ha ido aportando a nivel nacional con cierta cantidad de voluntarios. El Movimiento Nacional de Recreadores, con el programa REIRE de la Gran Misión Venezuela Joven, ha tenido un despliegue descomunal. En los diferentes, son 87 campamentos transitorios, y los chamos de REIRE, Movimiento Nacional de Recreadores, los recreadores tanto de la Alcaldía de Caracas como del Gobierno de Distrito Capital, igualmente de la Alcaldía de Vargas o del Gobierno de La Guaira, han estado allá al pendiente, al frente, en cada uno de estos espacios, generando actividades, ya sea lúdicas como el dominó, tal vez el ajedrez, cantatas con los abuelitos. En las noches están haciendo también cuentacuentos los abuelitos, cada uno, imagínense, una cierta cantidad de abuelos relatando sus historias, sus experiencias de vida, y el cómo cada una de ellas les ha aportado a lo largo de su historia y les ha enseñado también cómo deben entonces ir formando esas generaciones de relevo, como dicen por allí. Nosotros hemos tenido la oportunidad de conversar con muchos de ellos. El día sábado estaba visitando la escuela Carlos Sublet en La Guaira. Allí tenemos aproximadamente 309 afectados y afectadas. Y era increíble, porque estos 309 afectados y afectadas, el 60% son menores de 18 años. Son chamos que, aunque vivieron o están viviendo esta contingencia, estaban al pendiente de cómo iban a terminar su año escolar. A estos que están por graduarse de quinto año, por graduarse de bachilleres, estaban pensando, bueno, si el presidente Nicolás Maduro en años anteriores les regalaba a los bachilleres la Ruta Life, este año, ¿cuál va a ser nuestro regalo? Eran preguntas que nos hacían, y nosotros, bueno, en estos momentos de contingencia no tenemos una respuesta específica para ello, pero que sí tenemos muy claro, que estamos vivos, que estamos en este espacio. Ustedes van a ser bachilleres de la República Bolivariana de Venezuela, y ya en su momento podremos saber qué es lo próximo, qué es lo siguiente. Pero efectivamente, cada una de nuestras universidades, así como se convirtieron en centros de acopio y como salieron los diferentes voluntarios, esos futuros ingenieros que aún hoy en día siguen haciendo inspecciones de infraestructura, no solo en Caracas, sino también en el estado de La Guaira, con las diferentes delegaciones de rescatistas que vinieron a aportar, que vinieron a apoyar. Nosotros como venezolanos tuvimos la respuesta inmediata en el momento. Ya después sí necesitábamos un poco más de experiencia. Llegaron los denominados topos del Estado de México, que hicieron una labor increíble, así como ellos todas las demás delegaciones. Pero hago énfasis precisamente en los mexicanos, porque creo que son los que mayor experiencia en este tipo de desastres naturales tienen. Y su capacidad de resolución, de comunicación, no era, mira, era algo descomunal. O sea, la capacidad con las señas, el poder entenderles también qué es lo que estaban haciendo y cómo lo estaban haciendo, cómo tenían o cómo tomaban dominio del espacio en su totalidad con tan solo una seña. O sea, nosotros logramos entender la necesidad de que cada uno de ellos, cada una de ellas, estuviera con nosotros. Y también no podemos dejar a un lado el despliegue que se generó desde las fuerzas militares, las fuerzas policiales. Efectivamente, existía una matriz de opinión negativa con respecto a la participación de nuestra Fuerza Armada Nacional. Pero si es un desastre en nuestro estado, es nuestro estado quien claramente debe tomar las riendas para poder solventar, para poder solucionar y tomar las medidas y las acciones que corresponden. Y nosotros entendimos que efectivamente el trabajo en conjunto, el trabajo en equipo, es lo que logró dar con personas que estaban aún bajo los escombros, con el lograr salvar todas estas vidas. Un trabajo, mira, cívico-militar o cívico-policial, policial-militar. Eran bellas rescatistas. Veías diferentes espacios en los que confluían todos. Pero bueno, tenemos por acá un pase.

0: con Carolina Piña, psicóloga, para que conversemos con sobre todo esta contingencia que estamos viviendo. Carolina, muy buenas tardes.
1: Buenas tardes, Joycer.
0: Carolina, bienvenida. Estamos acá en la programación especial de Radio Nacional de Venezuela. Venezuela renace toda.
1: Sí, gracias, te escucho.
0: Carolina, ¿cómo ha sido, evalúas la capacidad de resolución que ha tenido el Estado para la atención de estos niños, de estas niñas, de estos adolescentes en cada uno de estos campamentos transitorios, entendiendo la situación que estamos viviendo?
1: Realmente yo estoy desde el Estado Zulia y se ha hablado mucho de formar los centros de refugio, hay centros de acopio, pero realmente no se han establecido como tales. Hay una preparación de organismos, de ONG que están, pero formalmente del Estado no he visto ese despliegue como tal, como ellos lo refieren.
0: Bueno, Carolina, fíjate, yo que he tenido la oportunidad de participar en cada uno de estos campamentos, hay un programa del Estado que se llama Siempre Juntos, que es de la Gran Misión Venezuela Joven, en el cual participan más de 70 psicólogos, psicoterapeutas y psicopedagogos que están desplegados en cada uno de estos espacios. Y adicionalmente, bueno, también la red de psicólogos, tanto de la Universidad Central de Venezuela como de la Universidad Bolivariana, que han he estado visitando cada uno de estos espacios, que de repente no logran abarcar al 100% los 87 campamentos transitorios, pero que están allí en la dinámica.
1: Hazle. Bueno, yo estoy con Funda Mujeres, somos 40 psicólogos de este municipio.
0: Perfecto, perfecto. ¿Tienen pensado venir a la ciudad capital o en su defecto acercarse al estado La Guaira?
1: No, hemos estado organizando junto con el sistema de del municipio de Maracaibo.
0: Perfecto, perfecto. Bueno, por acá estamos a la orden, Carolina. Muchísimas gracias por participar acá. Se cayó la llamada y, bueno, lamentablemente Carolina nos explicaba que los psicólogos del país están organizados para apoyar. Efectivamente, nuestro Estado ha tenido la capacidad para poder solventar, para poder avanzar. Esta mañana compartía con dos psicólogas que iban precisamente al polideportivo en el cual iban a generar actividades para los niños y niñas de este espacio. Pero bueno, vamos ahora con un corte y estamos de vuelta en breve.
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5: 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Ante las dolorosas pérdidas humanas causadas por los recientes terremotos, la República Bolivariana de Venezuela se une en un solo sentimiento. 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En estos momentos de tristeza, abrazamos a quienes sufren esta tragedia y reafirmamos nuestro compromiso de acompañarlos y protegerlos. 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
9: Escuchamos palabras de la presidenta encargada de la República Bolivariana de Venezuela, Delcy Rodríguez.
10: Hemos estado revisando las variables económicas. Recordaremos que apenas a 12 horas de esta tragedia del duplete sísmico que enluta a Venezuela, el día jueves 25 a las 6 de la mañana, yo hice un contacto telefónico con Venezolana de Televisión, donde informé la creación de un fondo con dinero que está bloqueado en el Fondo Monetario Internacional y en otros entes financieros del mundo. Ese fondo va a llevar por nombre Venezuela Renace. El fondo será para la reconstrucción y la recuperación de las zonas afectadas por el duplete sísmico.
9: Escuchábamos palabras de la presidenta encargada de la República Bolivariana de Venezuela, Delcy Rodríguez.
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1: A través de Radio Nacional de Venezuela. Por ahí tenemos un contacto telefónico con el doctor Jonathan Velázquez, director del Ministerio del Poder Popular para las Comunas. Jonathan, ¿cómo estás?
2: Saludos, hermano. Buenas tardes. Bueno, por aquí andamos. Anímicamente, bueno, renaciendo en medio de todo esto que estamos viviendo, pero con la fe en alto y siempre predispuesto para apoyar y seguir aportando en todas estas tareas que tenemos en este momento, hermano. Saludos.
1: Trabajando, Jonathan, trabajando, que no hemos parado desde el primer momento, pero sí me gustaría que nos informaras cómo ha sido el despliegue o cuál ha sido la importancia precisamente de las comunas en todo este despliegue en contingencia.
2: Bueno, mi hermano, De verdad que todas las comunas a nivel nacional han sido de gran aporte en estos momentos. Yo creo que desde el momento del lodo sismo que arrollaron nuestra amada Venezuela, todas las comunas, no solamente la de las zonas afectadas, la de La Guaira y Caracas, sino las comunas a nivel nacional, se organizaron de tal manera de poder aportar su granito de arena en cada uno de los espacios, o mucho, inclusive organizándose como centro de acopio para recibir, bueno, esos insumos no perecederos y trasladarlos hacia las zonas afectadas. En muchos de los casos, hasta por voluntad propia se movilizaron, y otros, bueno, organizados de tal manera de no poder colapsar el Estado, tomando en consideración La Guaira, que es el que donde hubo mayor afectación, los mismos se organizaron. Y eso como un parte, porque también hubo organizaciones propias en el antes, durante y después, porque fueron canales inclusive hasta de comunicación con aquellos compañeros que, bueno, no tenía esa comunicación constante por fallas de telecomunicaciones en el Estado, por las afectaciones, sirvieron para hacer un canal de comunicación entre ellos mismos para que pudiera llegar la información de aquellos pacientes o aquellas personas que fueron rescatadas, y sus familiares pudieron tener también esa información de primera mano. Dígame.
1: No, continúa, disculpa.
2: Y bueno, también, hermano, en los centros transitorios, nosotros particularmente sabemos y tenemos fe que nuestros comuneros y comuneras se encuentran inclusive desplegados en estos centros transitorios, aportando y apoyando desde lo más mínimo, pero están ahí. Y esto por voluntad propia, junto a, bueno, un gran cúmulo de jóvenes impresionantes que bueno, que habla de nuestra venezolanidad, de nuestra soberanía, de nuestra identidad, que es tan constante, y es impresionante, ¿verdad? Que se me eriza la piel, porque, bueno, soy parte también. Hoy me tocó reposar en casa, porque también hay que darle un poco de reposo ahí al cuerpo para poder seguir en la tarea, pero ya mañana me aboco al centro transitorio y apoyar en todo lo que pueda hacer en ese espacio para que, bueno, sé que no hace falta nada, pero nosotros estando ahí alentando, inclusive en el aspecto recreativo, es de gran ayuda, mi hermano.
1: Jonathan, eres parte también de la Juventud Socialista de Caracas.
2: Sí, correcto.
1: ¿Cuáles han sido las políticas de atención de la juventud caraqueña para esta contingencia?
2: Bueno, mi hermano, lo primero que todos nos abocamos es en saber. Primero, instruirnos. Como jóvenes, muchos no teníamos conocimiento en esta área de desastre. Muchos tomamos inclusive hasta atribuciones de leer, de formarnos rápidamente para poder apoyar en un voluntariado en donde toda la juventud caraqueña, bueno, se organizó. Están prestes inclusive brindando colaboración con el Ministerio de la Juventud en estos centros transitorios y apoyando a nuestros abuelos, a nuestros niños, a aquellas personas que fueron afectadas por estos terremotos. Pero increíble, porque, bueno, vuelvo y te digo, habla de nuestro sentido de pertenencia, de poder movilizarnos inclusive muchas horas de nuestras casas para poder apoyar y poder aportar, pero desde el día número uno, desde el día número cero, como diría, desde la hora número cero, estamos prestos y dispuestos en lo que viene siendo la Gran Caracas y parte de La Guaira. Esto de la mano de nuestra almirante Carmen Meléndez, que de verdad que increíble, desde el primer momento estaba ahí con el pueblo apoyando. Y la reacción inmediata de parte de nuestras autoridades fue gran ayuda para que pudiéramos atender los casos tanto en Caracas como en las zonas aledañas a Caracas.
1: Jonathan, tuvimos la oportunidad de compartir responsabilidades durante la pandemia COVID-2019. Y efectivamente, si contrastamos la experiencia de cómo se manejó la pandemia, cómo se ha venido manejando organizacionalmente este proceso con los diferentes campamentos transitorios, ¿cuál es tu punto de vista sobre ello?
2: Mira, mi hermano, yo creo que hemos pasado por momentos fuertes, tanto aquí en Venezuela como a nivel mundial, pero esa experiencia que hemos tenido transitoriamente desde los pases, aquellos momentos en la pandemia, nos abrieron nos generó un precedente organizativo que en estos momentos nos ayuda a organizarnos inclusive hasta mucho más rápido. Ya se puede decir que inclusive muchos ya teníamos comunicación de aquel momento y tuvimos cierta conversación, una reunión, y bueno, decíamos, ¿cómo nos organizamos? Pero si ya estamos organizados, lo que tenemos es que dinamizar, llamar a quien tengamos que llamar para que esto fluya lo más rápido posible. Y la caracterización de casi 400 chamos en Caracas, 400 jóvenes en Caracas, gracias a esto, gracias al ejército inclusive de Bata Blanca, gracias a todos los cúmulos de movimientos que juveniles que existen en Caracas, pudimos organizarnos rápidamente con 400 jóvenes que están prestos y dispuestos a colaborar en cualquiera de las tareas que se nos demandan para poder ayudar a todas las personas afectadas. De verdad que me quito el sombrero con todo el corazón por todo el ámbito organizativo y la solidaridad. Una vez se le quebranta mucho la voz a uno al pensar y al ver tantas cosas que hemos vivido, pero Venezuela va a renacer, La Guaira va a renacer, y todos vamos a ver lo lindo y hermoso que es nuestra amada Venezuela, a pesar de todas estas cosas que hemos pasado tan difíciles.
1: Jonathan, nuestra juventud, como conversábamos hace unos días, ha sido una juventud, mira, que no puede realmente compararse con ninguna otra. Nosotros somos una juventud que hemos vivido guarimbas, apagones, pandemia, en esta ocasión ahora terremotos. Hemos aprendido demasiado. Ojo, el ser humano continúa aprendiendo diariamente, continúa generando experiencias que nos van a ayudar realmente a continuar avanzando en el transcurso del tiempo. Pero un mensaje para todos esos chamos, todas esas chamas que nos están escuchando en este momento, en esta programación especial Venezuela Renace Toda.
2: Mira, mi hermano, el mejor mensaje es que no nos detengamos. Si esta juventud es, muchos dirían, el reflejo de años de esfuerzo y dedicación, como aquel momento donde José Félix Rivas, con unos seminaristas en la Batalla de la Victoria, dieron su vida para que nuestra amada Venezuela sea lo que hoy en día, nosotros marcamos un hito histórico y vamos a seguir marcando como una de la juventud que, a pesar de toda la arremetida, a pesar de todos los golpes que hemos tenido, ha estado ahí frente, ha estado constante y va a seguir constante por la convicción y por el amor que le tenemos a nuestra patria. Y bueno, el mejor mensaje que podemos dar en este momento es que no perdamos la fe, que sigamos adelante, que apoyemos lo que podamos apoyar, así sea replicando una información que sea veraz, que verifiquemos las fuentes, que tengamos la frente en alto y que en el andar vamos a encontrarnos dificultades, pero lo más importante es tener la resiliencia para poder afrontar cualquier reto y salir victorioso.
1: Jonathan, muchísimas gracias por tus palabras, pero antes de culminar este contacto telefónico, veíamos en diferentes imágenes, Jonathan, de estos afectados, estas afectadas que fueron rescatados por los diferentes cuerpos de rescatistas, ya sean nacionales, internacionales, los voluntarios, la imagen de una niña con una sonrisa, bueno, que realmente nos llenó de esperanza, nos llenó de alegría. Este día, según recuerdo, estabas en La Guaira, no estabas en ese espacio, pero ¿qué sentiste al ver esta noticia tan importante, algo que nos llenó de esperanza, de fe, de humanidad?
2: Bien, hermano, yo creo que muchos en estos momentos, mira, me lo cuentas y se me eriza la piel porque, como te dije, tuve la oportunidad de estar en La Guaira, en varios de los espacios, en lo cual uno evita no llorar, evita no tener esos sentimientos fuertes, pero es complejo porque, bueno, somos humanos y aparte a nosotros nos invade la emotividad. Pero tanto ese momento como el de la niña sonriendo, como el del niño que están rescatando, y lo primero que le pide es una chupeta, como el de la señora que está acostada, hospitalizada, y lo que pedía era una gaseosa. De verdad sí. Que son momentos que van a marcar nuestra resiliencia, van a marcar nuestra fortaleza y van a marcar muchos de los procesos que de aquí adelante, ¿verdad? Esta ruptura, estos terremotos marcarán un precedente para lo que vamos a lograr más adelante y quedará en la historia. Que no vamos a quedar en historias como cobardes o como los que agachamos la cabeza, sino como los resilientes, los guerreros, los luchadores que sobrevivimos a los terremotos, hemos sobrevivido a una pandemia, hemos sobrevivido a ataques feroces de aquellas personas que escrupulosamente han intentado dañar la imagen de Venezuela, pero nosotros vamos a salir siempre victoriosos porque estamos con Dios, con todos los santos y con la fe de que nuestra amada Venezuela va a salir siempre victoriosa, porque Venezuela primero tiene nombre de mujer.
1: Así es.
2: Y segundo, es el mejor país del mundo, por mucho es el mejor país del mundo, mi hermano.
1: Y que estamos del lado correcto de la historia, Jonathan, que es sumamente importante. Muchísimas gracias por acompañarnos en esta programación especial. Nosotros, los venezolanos, las venezolanas, fíjense, estamos realmente en todas. A pesar de la contingencia, de la situación que estamos viviendo, no abandonamos ningún espacio. Participamos en los Juegos para Suramericanos, en donde también hemos ganado algunas medallas olímpicas, entre ellas dos de plata y una de bronce. Nuestros atletas, a pesar de la situación, y que sí efectivamente coincidió con algo que mencionaba Jonathan, nosotros a veces evitamos incluso dejar que afloren nuestros sentimientos, dejamos de llorar porque somos fuertes, porque somos guerreros, y así nos definimos los venezolanos. Nuestros atletas paralímpicos están el día de hoy representándonos en estos Juegos y están dándolo todo, están al 100% pensando precisamente en que su participación también genera un rayo de esperanza en cada uno de los venezolanos, en cada una de las venezolanas, de esos niños, esas niñas que en estos momentos están en campamentos transitorios, pero que no han dejado de generar sus actividades cotidianas. En estos momentos, bueno, se está desarrollando también el Mundial de la FIFA 2026, y muchos niños, niñas, adultos mayores sentados todos en conjunto gritando gol o haciendo con lenguaje corporal alguna seña porque su equipo o su jugador favorito no logró anotar o no logró hacerlo, están al pendiente al 100%. ¿Cómo va la cosa? Tenemos también imágenes de ese niño que fue rescatado y que fue llevado al hospital Pérez Carreño después de realizarle la intervención quirúrgica que correspondía. Bueno, al despertar, lo primero que le preguntaron qué quería, qué necesitaba, lo que dijo fue que, bueno, estaba triste porque había perdido sus figuras del álbum del Mundial 2026 y que quería, la única figura que quería recuperar era la de su jugador favorito, Cristiano Ronaldo. Y hemos visto cómo todo esto ha englobado un rayo de esperanza. Cristiano se tomaba unos minutos después de un juego para enviarle un saludo a este niño e invitarlo también a un juego próximamente en su carrera. Quiere decir que los ojos del mundo están sobre Venezuela, pero no precisamente para lo negativo, sino para apoyar, para colaborar y también para dar a entender que seguimos siendo hermanos, seguimos siendo hermanas y que la fe es lo único que nos mueve a todas y a todos. Es por ello que nosotros desde Radio Nacional de Venezuela continuamos con esta programación especial. Hemos querido compartir con cada uno de ustedes nuestras experiencias, las experiencias de los diferentes contactos telefónicos que hemos tenido en el transcurso del día, inclusive los pases de Venezolana de Televisión. La presidenta encargada, Delcy Rodríguez, hacía mención de que nuestro país va a continuar avanzando. Construiremos todo lo que debamos construir, eso sí, con la experiencia, con la capacidad, con la colaboración técnica que se requiere. ¿Por qué? Porque esto es una experiencia, aunque es negativa, es una experiencia de vida para todas y para todos nosotros. Así como esos abuelos que puedes visitar en cada uno de estos espacios, te relata cómo fue su experiencia en el terremoto de los años 67-68, cómo fue su reacción o su experiencia de vida en este momento. Posteriormente lograron avanzar algunos años más, llegó lamentablemente la tragedia de Vargas, cómo ellos también lograron avanzar a pesar de esta dificultad. Y bueno, hoy en día, con estos dos terremotos que sacudieron nuestra tierra y que lamentablemente se nos han llevado tanto la vida de tantos amigos, tantas amigas, tantos conocidos y conocidas, nosotros continuamos firmes, aprendiendo, entendiendo que la solidaridad y la sororidad, como dirían por allí, es parte de nuestras vidas y que nosotros debemos abrazar. Mira, no, si nosotros continuamos con esos egos, esas malas actitudes, quiere decir que en el transcurso de todas estas dificultades no hemos aprendido absolutamente nada. Entonces, nuestro consejo es que efectivamente, si necesitas ayuda psicológica, hazlo, búscala. Existen diferentes líneas de atención totalmente gratuitas, diferentes centros hospitalarios que tienen la capacidad de poder atender cada una de las necesidades. Hazlo. O sea, no necesariamente puedes buscar un psicólogo porque digan que estás loco, no. Nosotros, después de vivir estas situaciones traumáticas, lo ideal es buscar ayuda. ¿Por qué? Para que puedas posteriormente conciliar el sueño, para que puedas lograr comunicarte asertiva y efectivamente tanto con tus familiares como con tus conocidos, tus amigos, tus allegados, y para ti que estás en estos campamentos transitorios, para poder entender algunos procesos y que puedas también tener la capacidad de poder colaborar y comunicarte con cada uno de ellos. Es que si nosotros vamos a compartir estos espacios, lo ideal es que entonces lo hagamos en paz, lo hagamos con compañerismo y que entendamos que tenemos un gobierno, tenemos un Estado que está al pendiente de todo lo que necesitamos, que está al pendiente de garantizar las condiciones y de efectivamente buscar cada una de las soluciones que amerita esta situación. Desde lo institucional, desde lo social, desde lo político, desde la misma atención integral en salud. Esta mañana tenía la oportunidad de compartir con la doctora Rosalvina Hurtado algunos mensajes con respecto a la connotación y la atención que se vienen desarrollando en estos campamentos transitorios, y generábamos un plan que no es descabellado, pero que sí amerita de la participación tanto de los afectados y afectadas como de los voluntarios y voluntarias que se suman desde ya mismo a todo el proceso de atención en cada uno de estos espacios. Entonces, para ti que estás escuchando esta programación especial, quiero decirte, no estás solo, no estás solo. El ministro Menéndez mencionaba hace unos minutos en el pase que efectivamente vamos a reconstruir nuestro país todos juntos, todos unidos, sin importar del lado que quieras o que quieras tú visibilizar. No, aquí nos importa solo una cosa. ¿Qué nos importa? Reconstruir nuestro país. Somos venezolanos, somos venezolanas, y como tal actuamos, como tal aportamos, como tal ayudamos, y es parte de los procesos que estamos viviendo precisamente en esta contingencia. Entonces vamos ahora con un corte y en breve estamos de vuelta con esta programación especial en Radio Nacional de Venezuela.
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0: 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Escuchamos palabras de la presidenta encargada de la República Bolivariana de Venezuela, Delcy Rodríguez.
7: He decretado igualmente la prohibición de exportar materiales que tienen que ver con la construcción. Entra Venezuela en un proceso de recuperación de infraestructura, de recuperación de vivienda. Ahí está activamente la Comisión Presidencial que está verificando vivienda por vivienda si el lugar es habitable o no. En el caso de viviendas que necesitan ser reparadas, se ha activado este fondo de financiamiento a través de la banca para la compra también, para la reparación, y he decidido crear la gran misión Venezuela Renace, donde se comprenderá las misiones Barrio Nuevo, Barrio Tricolor, se subsume también Juntos Todo Es Posible y Venezuela Bella. Como un gran brazo ejecutor en materia de recuperación de vivienda, de infraestructura, que esté al servicio de todo este proceso.
0: Escuchábamos palabras de la presidenta encargada de la República Bolivariana de Venezuela, Delcy Rodríguez.
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0: Escuchamos palabras de la presidenta encargada de la República Bolivariana de Venezuela, Delcy Rodríguez.
11: En esta terrible urgencia nacional que ha sido marcado por los terremotos, nosotros quisimos también reivindicar ese espíritu de patria grande con un espíritu de mundo grande, porque aquí articulamos e invitamos que vinieran todos y todas los que quisieran ayudar a Venezuela con ese mismo espíritu de Bolívar, el más grande de todos los tiempos del universo. Con ese espíritu le dijimos al mundo, bienvenida la mano amiga, bienvenidos todos. Y allí fuimos rescatista por rescatista, que vino a ayudar a nuestro pueblo, que vino a salvar a nuestro pueblo. Allí le dimos la condecoración, héroe de Venezuela, en reconocimiento, en gratitud de un gobierno, en nombre de un pueblo que reconoce cuando un ciudadano del mundo o una ciudadana del mundo cruza a las fronteras para brindarle su mano al pueblo venezolano.
0: Escuchábamos palabras de la presidenta encargada de la República Bolivariana de Venezuela, Delcy Rodríguez. 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
1: La presidenta del Sistema Radio Nacional de Venezuela, Ifemar Jiménez, nuestro operador David Vegas, en cabina quienes nos acompañaron, Oriana Figuera y Vilmaris Mendoza, y en el streaming, Jonaiker Martínez. Por acá, quien les acompañó durante toda esta hora, Joycer Sánchez Díaz, de Batas Blancas al Aire. Para ustedes, un abrazo enorme, gracias por sintonizar Radio Nacional de Venezuela.
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7: Son las 5 en punto.
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3: 5:13. Muy buenas tardes, sean bienvenidos y bienvenidas a la emisión vespertina del Noticiero Mundial, correspondiente a hoy martes 7 de julio del año 2026. La noticia veraz y oportuna. Primer lugar de sintonía. Presidente del Sistema Radio Mundial, Alejandro Silva Villamizar. Gerente General de Contenidos, María de los Ángeles Pérez Carreño. Gerente General de Prensa y Página Web, Freider Alfonso. Operador de Audio, Ángel Oropesa. En la transmisión para YouTube, Milagros Navarro. Narra para ustedes, Carlos Ríos. 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
3: Presidenta encargada Delcy Rodríguez dirigió el despliegue del plan Venezuela Renace. Román Maniglia es designado como nuevo superintendente del CENIAT y José David Cabello como nuevo presidente de Pequiven. Vicepresidente Sectorial de Comunicación y Cultura Miguel Ángel Pérez Pirela realiza su inspección al campamento transitorio Narciso Gonel en Catia La Mar. Gobierno Nacional inició los trabajos de cartografía digital de terrenos en las regiones afectadas por los terremotos.
1: Internacionales.
3: En Ecuador, el colectivo ciudadano presentó una revocatoria contra el presidente Daniel Noboa y la vicepresidenta María José Pinto.
1: Deportes.
3: Jugadores de Tigres de Aragua se suman a la recolección de donativos.
1: Salud.
3: Inspeccionan hospital Dr. Domingo Luciani para verificar evolución de pacientes. Noticiero Mundial 5:16.
1: Nacionales.
3: La presidenta encargada de Venezuela, Delcy Rodríguez, dio inicio al despliegue masivo del Plan Venezuela Renace para ejecutar las obras de habilitación técnica, reparación y reconstrucción de las viviendas afectadas por el doblete sísmico. Informó que se están interviniendo de manera simultánea 20 edificios residenciales mediante una plataforma tecnológica centralizada y un riguroso criterio científico que evalúa cada estructura bajo el sistema de semaforización técnica.
4: Así que ese plan técnico tiene además una plataforma tecnológica, un sistema de información centralizado, y esa habilitación técnica se va a requerir para cualquier tipo de reparación, de reconstrucción y de edificación. Así que nosotros vamos con esta plataforma articulado, la Comisión Presidencial para la Habilitación, el Estado Mayor para los campamentos transitorios y vivienda porque no solamente se trata de atender a las personas víctimas del terremoto que perdieron, además de seres queridos, perdieron también su hogar, sino construir el futuro, proyectar el futuro. En eso estamos trabajando.
3: Igualmente, anunció que el Ejecutivo Nacional ha solicitado apoyo de especialistas de países con alta experiencia sísmica como Japón, Perú y Chile.
4: Y estamos pidiendo ayuda de primera a países que también son países sísmicos como Japón, Perú, Chile. Ya hemos contactado los gobiernos para tener aquí especialistas que nos permitan, junto al Estado Mayor y la Comisión Presidencial, ver que estructuras que se encuentran en amarillo requieren ajustes sin que esté comprometida la estructura. Y bueno, los que tienen semáforo rojo es otro tipo de tratamiento, pero vamos ya, como lo estamos haciendo, con semáforo verde y semáforo amarillo para que la gente pueda volver a su hogar.
3: Por su parte, el encargado de la Comisión Presidencial para la Evaluación de Habitabilidad de Infraestructuras, Francisco Garcés, destacó que, bajo las instrucciones de la presidenta encargada, se creó una comisión internacional que evalúa diversas fórmulas de recuperación basadas en las experiencias de reconstrucción de países como México, Chile, Estados Unidos y naciones de Europa.
5: Es así, ya hemos creado, bajo la aprobación suya, un comité internacional en el cual estamos evaluando todas las fórmulas que vamos a aplicar en la base de la experiencia en que han tenido otros países como México, Chile, Estados Unidos, Europa, los cuales estamos concertando las formas de solución. Y dentro de este plazo que usted nos ha dicho, Presidenta, está el caso amarillo. El caso amarillo, si la estructura no tiene un daño estructural, en este caso los elementos no estructurales, es lo que en este caso estamos haciendo. Se está rehabilitando, rehaciendo los elementos no estructurales para que estas personas puedan volver a sus hogares de manera segura, previa certificación.
3: Además, el gobernador del estado La Guaira, José Alejandro Terán, informó sobre el despliegue inmediato de los frentes de construcción en el urbanismo Brisas del Aeropuerto, así como en los sectores María Bajo, La Lucha y la entrada de El Trébol.
6: En ese sentido, siguiendo sus orientaciones como nos las ha impartido, desplegamos todos los frentes de construcción de esta gran misión Venezuela Renace. Y en la parroquia Urimar, en el sector María Bajo, ahí tenemos ahorita un campamento de construcción del Ministerio del Poder Popular para la vivienda, donde también, una vez que hace la certificación en la Comisión Presidencial, no esperamos mucho. En minutos está entrando el equipo a construir todo lo que se pueda construir, que es autorizado. También en el sector Brisa de Aeropuerto, tenemos aquí al Ministerio de Obras Pública con 158 trabajadores, 24 horas, 30 milicianos apoyando las labores de reconstrucción. En el sector La Lucha, Presidenta, que fue uno de los más impactados, tenemos al equipo de Barrio Nuevo, Barrio Tricolor, que ya instaló su campamento y también estamos allí iniciando las labores de reconstrucción. Juntos todo es posible, lo desplegamos en todo el sector La Zulé de la parroquia Katia Lamar y el cuerpo de ingenieros de nuestra gloriosa Fuerza Armada lo hemos desplegado para atender el sector Ana María Campo en la entrada del Trébol, de tal manera que es acelerado, es en tiempo récord la respuesta que hemos tenido de todo su equipo de gobierno, de todos los ministerios de esta gran misión Venezuela Renace y por supuesto, Presidenta, que renace no por palabra,

0: económicos y el pleno abastecimiento de alimentos y medicamentos para atender la contingencia. Noticiero Mundial 5:21 minutos. Avanzando con más información, la presidenta encargada de la República, Delcy Rodríguez, anunció este martes la designación de Román Maniglia como nuevo superintendente del Servicio Nacional Integrado de Administración Aduanera y Tributaria. La mandataria encargada destacó: "Confiamos en su profesionalismo y amplia experiencia para conducir esta institución, fundamental para el fortalecimiento de la recaudación, la disciplina fiscal y el desarrollo económico de Venezuela, teniendo como tarea principal la digitalización del sistema tributario venezolano para el desarrollo de nuestro pueblo". Román Maniglia ejerció como viceministro de Finanzas entre 2020 y 2025 con la orden de atender la economía digital, la banca, los seguros y valores. Por otra parte, la presidenta encargada, Delcy Rodríguez, designó como nuevo presidente de Petroquímica de Venezuela, Pequiven, a José David Cabello. A través de sus redes sociales, la jefa de Estado encargada destacó que José David Cabello asume la responsabilidad de seguir fortaleciendo esta empresa estratégica para el desarrollo petroquímico, industrial y productivo del país. Noticiero Mundial, 5:22 minutos. Avanzando con más información, el vicepresidente sectorial de Comunicación y Cultura, Miguel Ángel Pérez Pirela, realizó una inspección al campamento transitorio Narciso Gonel en Catialamar, Estado La Guaira, donde constató que las familias albergadas reciban la atención que se requiere.
1: Bueno, hemos revisado pormenorizadamente todas las características del campamento, cómo va evolucionando. Recordemos que cada día aquí suceden muchísimos milagros, ¿no? En términos de salud, en términos de bienestar incluso psicológico, de logística, cocina, baños, habitaciones. Aquí están familias que han sufrido, desgraciadamente, el doble terremoto, el peor de la historia de este país, y la idea es acompañar a este pueblo. La orden ha sido clara por parte de la presidenta, de nuestra presidenta Delcy Rodríguez, acompañar cada campamento, no dejar ningún campamento, ningún ser humano, ningún ciudadano y ciudadana venezolana sin la palabra de apoyo, sin el sostén logístico, sin el acompañamiento psicológico.
0: Además, hizo un llamado a aquellos que siembran campañas de desinformación contra Venezuela, asegurando que la verdad del país se refleja en su pueblo.
1: Y por último, para todos aquellos que están sembrando guerra cognitiva contra Venezuela, fake news, guerra psicológica, guerra informativa, bueno, la verdad de Venezuela está aquí, la verdad de Venezuela surge en cada sonrisa, en cada mirada, en cada día que resistimos, y no van a poder, a pesar de sus miserias y de los ataques en estos momentos tan difíciles, ni con la verdad del pueblo venezolano ni con la felicidad del pueblo venezolano.
0: El vicepresidente sectorial de Comunicación y Cultura, Miguel Ángel Pérez Pirela, resaltó el valor y la resiliencia del pueblo venezolano frente a las dificultades causadas por este evento sísmico, catalogándolos como un testimonio inspirador de superación ante la adversidad. Noticiero Mundial, 5:25 minutos. La Vicepresidencia Social de Venezuela detalla balance de atención en los campamentos transitorios. Dorian Serrano con la información.
2: El vicepresidente sectorial para el socialismo social y territorial, Héctor Rodríguez, informó este martes 7 de julio que fueron asignados 87 campamentos transitorios con capacidad instalada de 20.227 y capacidad ocupada de 14.634 personas distribuidos en los siguientes estados. Caracas, 39 campamentos transitorios con una capacidad para 11.192 personas, de la cual el espacio lo habitan 4.961 damnificados. La Guaira, 26 campamentos transitorios, 8 de ellos en proceso de ampliación, con un total de 8.613 refugiados. Y Miranda cuenta con 22 campamentos transitorios asignados, con un espacio para 2.003 personas y una ocupación de 1.060 ciudadanos. Doriani Serrano, Noticiero Mundial.
0: Noticiero Mundial, 5:26 minutos. A esta hora llegó el momento de hacer nuestra primera pausa, no sin antes recordarles nuestras redes sociales para que puedan interactuar con nosotros. Nos pueden encontrar en Instagram como @yvkepisum.

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3: Ante las dolorosas pérdidas humanas causadas por los recientes terremotos, la República Bolivariana de Venezuela se une en un solo sentimiento. En homenaje a la memoria de las víctimas, la presidenta encargada, Delcy Rodríguez Gómez, ha decretado duelo nacional por 7 días. Elevamos nuestras oraciones por el descanso eterno de quienes partieron, por la pronta recuperación de los heridos y por el consuelo de las familias afectadas. En estos momentos de tristeza, abrazamos a quienes sufren esta tragedia y reafirmamos nuestro compromiso de acompañarlos y protegerlos. YBKM Mundial, de la mano con el pueblo.
4: Escuchamos palabras de la presidenta encargada de la República Bolivariana de Venezuela, Delcy Rodríguez.
5: Un periodista me preguntó quién había dado la orden de desplegar a la Fuerza Armada Nacional Bolivariana en La Guaira y en los sitios de desastre. La orden la di yo como comandante en jefe de nuestra Fuerza Armada Nacional Bolivariana. Cuando hice juramento dije, tomo el bastón de mando y se lo entrego al pueblo venezolano para que vaya donde el pueblo más lo necesita. La orden la di yo y me hago responsable por nuestra Fuerza Armada Nacional Bolivariana, que está allí en el territorio, está allí abrazando a los familiares que esperan recuperar a sus seres queridos debajo de los escombros del silencio. Debajo de los escombros todavía hay una madre que llora un hijo. Debajo de los escombros todavía hay un hijo que llora una madre, un hermano, una abuela, un tío, un amigo. Yo por eso digo, no entiendo cómo en estos momentos de dolor para Venezuela, de duelo nacional, hay quienes se atreven a la miseria, hay quienes se atreven a planificar que si estallidos sociales, aquí no habrá estallido social. Aquí lo que hay es solidaridad social profunda de nuestro pueblo.
4: Escuchábamos palabras de la presidenta encargada de la República Bolivariana de Venezuela, Delcy Rodríguez.
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4: Escuchamos palabras de la presidenta encargada de la República Bolivariana de Venezuela, Delcy Rodríguez.
9: Todo el gobierno nacional, el Estado venezolano desplegado. Y esa es la mayor fortaleza que hoy podemos demostrar. Cómo la unión nacional frente al dolor nos une y nos hermana para seguir avanzando. Y también estamos ya en contacto con alianzas internacionales, países que van a ayudar a la recuperación del aeropuerto internacional de Maiquetía, que como ustedes saben, sufrió graves daños. Ya bueno, estamos, la semana que viene estará el plan listo en una alianza internacional. Vamos a un proceso de recuperación de los aeropuertos que fueron afectados. Toda la infraestructura estará siendo atendida.
4: Escuchábamos palabras de la presidenta encargada de la República Bolivariana de Venezuela, Delcy Rodríguez.
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0: Noticiero Mundial 5:31. El gobierno nacional inició los trabajos de cartografía digital de terrenos en las regiones afectadas por los terremotos. Lisandro Rojas con la información.
6: El vicepresidente sectorial de planificación, Ricardo Menéndez, supervisó este martes el campamento transitorio de la Unidad Educativa Nacional José Ignacio Paz Castillo, ubicada en la parroquia La Pastora de Caracas, constatando su óptimo funcionamiento, donde reciben atención integral más de 120 personas afectadas por los recientes terremotos que sacudieron al país, la gran mayoría de ellos provenientes de la ciudad y capital y el estado La Guaira. Tras un recorrido por dichas instalaciones, Menéndez resaltó el esfuerzo por atender las necesidades humanas de los afectados, al tiempo que se avanza en otras fases como la evaluación de sistemas de riesgo.
10: Seguimos con el trabajo de levantamiento de la infraestructura y ver el detalle de cada una de las infraestructuras. Estamos al mismo tiempo haciendo el trabajo desde el punto de vista de los sistemas de información geográfico y la comparación con lo que corresponde a las áreas de riesgo que teníamos en 1999, producto de los aludes torrenciales y los impactos que se tienen desde el punto de vista de la reacción de la mecánica de suelo vinculado precisamente a esta expansión desde el punto de vista del efecto telúrico, lo que corresponde al daño sísmico. Estamos en el levantamiento cartográfico. En esta semana empezamos la cartografía digital de terreno. Estamos permanentemente desplegados y al mismo tiempo la presidenta ha puesto el énfasis de temas que son fundamentales desde el punto de vista humano. Una persona que trabajaba en su casa y trabajaba pintando, arreglando unas uñas, una persona que quedó sin ese puesto de trabajo. Una persona que vendía empanadas a la playa quedó sin ese puesto de trabajo. Por eso que la presidenta ha dispuesto mecanismos desde el punto de vista de transferencias directas a la población para poder atender a la población.
6: En cuanto al funcionamiento de los campamentos transitorios, de los cuales en estos momentos hay 87 en el país, 39 de ellos en Caracas, 26 en La Guaira y 22 en Miranda, atendiendo actualmente a más de 14.600 personas. El vicepresidente de Planificación, Ricardo Menéndez, reiteró que se tratan solo de un espacio temporal previo a la atención definitiva para cada caso.
10: En este momento estamos arrancando lo que corresponde a esta fase, que no es hoy, sino que ha ocurrido desde la misma primera noche, que es el espacio del abrigo, donde atendemos a la población, donde damos los resguardos, donde, por ejemplo, si hay una persona que sufre de diabetes, se le está dando el tratamiento a la diabetes, el que sufre tensión se le presta la atención desde el punto de vista de la atención. La compañera, como tenemos acá, que vinieron a este refugio, que está en la pastora, y tenemos unas personas que vienen de La Guaira, y cuando hubo una réplica salieron unas fotos y tienen un daño en las piernas. Bueno, y se le está trabajando con un traumatólogo el daño que tiene ahí en las piernas. Ahorita viene el momento de constituir esto que corresponde a la configuración de los campamentos como un espacio transitorio precisamente para las soluciones definitivas que para cada caso va a haber. Mientras estamos en esto, seguimos los trabajos en el caso del estado de La Guaira de remoción. Seguimos los trabajos de búsqueda donde corresponda.
6: Finalmente, el también ministro del Poder Popular para la Planificación, Ricardo Menéndez, garantizó el despliegue del gobierno nacional para acometer cada una de las fases y etapas en la recuperación de las zonas afectadas por los terremotos, con énfasis en el rigor científico y la ponderación. Desde la Unidad Educativa Nacional, José Ignacio Paz Castillo, La Pastora, Caracas, reportó Lisandro Rojas, Noticiero Mundial.
0: Noticiero Mundial, 5:35. El sistema de justicia venezolano desplegó equipos móviles en las zonas afectadas por el doble terremoto que impactó al estado La Guaira, con el propósito de garantizar atención jurídica integral a las familias damnificadas y mantener operativos los servicios judiciales durante la emergencia. La presidenta del Tribunal Supremo de Justicia, magistrada Carislea Beatriz Rodríguez, informó que el despliegue comenzó desde el Centro de Atención Integral del Sistema de Justicia, instalado en el campamento transitorio de la Escuela República de Panamá.
11: Estamos desplegándonos a través de equipos itinerantes, pero a partir de mañana, que ha sido una solicitud que nos ha hecho el gobernador, también vamos a estar hacia el lado de Catia Lamar, hacia el lado de atención, para llegar hasta el último de los espacios al territorio, acompañado también con nuestros jueces y juezas de paz. Hemos ya desde la sala plena que ha estado en sesión permanente desde el mismo día de los acontecimientos, los 20 magistrados y magistradas, hemos venido tomando decisiones a través de resoluciones para dar la continuidad de nuestro servicio, que no se ha detenido en ningún momento, y nos hemos acompañado para que en estos lugares podamos dar atención jurídica, podamos brindar orientación para que podamos, a pesar de las dificultades y las afectaciones de nuestras edificaciones, poder seguir brindando ese acompañamiento jurídico, legal y humano en las zonas afectadas.
0: La presidenta del Máximo Tribunal, Carislia Beatriz Rodríguez, precisó que esta iniciativa no se limita a La Guaira, sino que también se desarrolla en Caracas, Aragua, Carabobo, Falcón y Miranda. Noticiero Mundial, 5:37. Avanzando con más información, el Ejecutivo Nacional garantiza abastecimiento continuo de alimentos en zonas afectadas. Doriani Serrano con la noticia.
12: El Gobierno Nacional garantiza el abastecimiento pleno de alimentos en las regiones que sufrieron afectaciones tras el doble sismo del 24 de junio. Así lo informó el ministro del Poder Popular para la Alimentación, Carlos Leal Tellería. Desde un centro de acopio general en La Guaira, el ministro Leal Tellería, junto al gobernador Alejandro Terán, constató la disponibilidad de una reserva rotativa que supera las 4.500 toneladas de alimentos almacenados. Asimismo, indicó que gracias al esfuerzo de la presidenta encargada Delcy Rodríguez, se han logrado niveles de saturación de alimentos con un efectivo sistema logístico de distribución. De esta manera, destacó que las familias de todas las zonas afectadas de La Guaira, Caracas, Miranda, Yaracuy y de todos los estados afectados por el doble sismo pueden tener seguros que la alimentación está plenamente garantizada. Doriani Serrano, Noticiero Mundial.
0: Noticiero Mundial, 5:38. Venezuela recibió más de 36 toneladas de ayuda humanitaria procedente de Panamá. Stephanie Pérez nos amplía los detalles.
13: Un cargamento con 38.9 toneladas de ayuda humanitaria arribó este martes al Aeropuerto Internacional de Maiquetía Simón Bolívar, proveniente de Panamá, para fortalecer la atención en las zonas afectadas por el doblete sísmico. El ministro de Relaciones Exteriores, Iván Gil, informó que estos insumos serán entregados a Protección Civil, Cáritas de Venezuela y la Organización Internacional para las Migraciones, con el objetivo de agilizar la distribución de asistencia técnica y social en el territorio nacional. La carga recibida incluye insumos esenciales como leche en polvo, productos de higiene personal, paneles solares y carpas para el resguardo de las familias damnificadas. El canciller Iván Gil agregó que esta recepción forma parte de los esfuerzos internacionales que acompañan la gestión del gobierno bolivariano, que hasta la fecha mantienen habilitados 87 campamentos transitorios y han distribuido más de 9.000 toneladas de alimentos en las regiones afectadas por la contingencia sísmica. Stephanie Pérez, Noticiero Mundial.
0: Noticiero Mundial, 5:39. 41 médicos y paramédicos del Ejército de la India retornan a su país al culminar su misión humanitaria en Venezuela. Gustavo Trejo nos amplía los detalles.
14: El ministro de Relaciones Exteriores de Venezuela, Iván Gil, agradeció en nombre del gobierno bolivariano la labor que desempeñaron estos médicos, quienes brindaron atención a los venezolanos afectados por los terremotos, en el hospital de campaña instalado en La Rinconada, donde atendieron a más de 900.000 personas. En este sentido, también agradeció al embajador P.K. Ashok Babu y al primer ministro Narendra Modi por su generoso apoyo. Cabe la pena acotar que los médicos indios llevaron a cabo desde cirugías complejas hasta tratamientos dentales en el hospital de campaña, y los mismos fueron despedidos en el Aeropuerto Internacional Simón Bolívar. Gustavo Trejo, Noticiero Mundial.
0: Noticiero Mundial, 5:40. El Ministerio de Transporte mantiene activas rutas especiales en apoyo a afectados por los sismos. Stephanie Pérez con la información.
13: El Ministerio del Poder Popular para el Transporte informó que mantiene activas varias rutas para apoyar la movilización de los usuarios a centros de salud, campamentos transitorios y rutas internas en el estado de La Guaira, en respaldo a los afectados por los recientes terremotos. Esta gestión incluye 5 rutas hospitalarias: Bellas Artes Hospital José María Vargas, Agua Salud Hospital General Doctor Jesús Llerena de Lídice, La Paz Hospital Doctor Miguel Pérez Carreño, La Yaguara Hospital General Doctor José Ignacio Baldó, conocido comúnmente como El Algodonal, y La California Hospital General Doctor Domingo Luciani. Igualmente se incorporan los recorridos en El Junquito, Fuerte Tiuna y campamentos transitorios de la ciudad. Además, el ente tiene habilitadas varias rutas para atender a la población del estado de La Guaira, las cuales abarcan el trébol Catialamar, el trébol Camurichico, el trébol Gato Negro, los Caracas Gato Negro y Rampa 4. Stephanie Pérez, Noticiero Mundial.
0: Noticiero Mundial, 5:42. Alcaldía de Caracas construye un nuevo campamento transitorio en la parroquia San Bernardino que atenderá a más de 300 personas. Stephanie Pérez con los detalles.
13: En la parroquia San Bernardino de la ciudad de Caracas avanza el levantamiento de un nuevo campamento transitorio, espacio que tendrá la capacidad de albergar a más de 300 personas que resultaron afectadas por los eventos telúricos del pasado 24 de junio. La alcaldesa del municipio Libertador, Carmen Meléndez, informó que los trabajos se encuentran en su fase final, donde se realizan labores de limpieza general, pintura, instalación de estructuras, colocación de mobiliario, decoración y equipamiento de servicios básicos. Adicionalmente, la mandataria local indicó que el campamento transitorio contará con un centro médico, cocina, comedor, dormitorios, áreas de entretenimiento y con un equipo humano dispuesto a servir a quienes necesitan protección ante esta situación. Con la creación de esta obra, la parroquia San Bernardino suma 3 campamentos transitorios operativos, con el Ávila y el Centro Cultural y Deportivo Guayana Esequiba. Estos recintos cuentan con todos los servicios públicos y forman parte de la red de refugios activada en diversos puntos de la ciudad capital para la atención de esta contingencia. Stephanie Pérez, Noticiero Mundial.
0: Noticiero Mundial, 5:43. Se habilitó un campamento transitorio en la ciudad vacacional Los Caracas, en el estado de La Guaira. Gustavo Trejo nos amplía los detalles.
14: El campamento tiene el objetivo de atender integralmente a más de 800 personas afectadas, con un abastecimiento constante de alimentos, medicinas y demás enseres para permitir una atención para cada familia afectada. Al respecto, el encargado del Comité de Alimentación del Campamento, José Antonio Miquilena, aseguró que el Instituto Nacional de Nutrición realizó una caracterización de las necesidades alimenticias de los ciudadanos del campamento, para de esta manera adaptar las comidas en base a sus padecimientos, tales como diabetes, hipertensión, entre otros. Gustavo Trejo, Noticiero Mundial.
0: Noticiero Mundial, 5:44. Brigadas internacionales destacan la solidaridad y resiliencia del venezolano. Doriani Serrano con la noticia.
15: La respuesta inmediata y solidaria del pueblo venezolano en perfecta unión cívico-militar junto a las instituciones del Estado es un factor fundamental en las labores de contingencia tras los sismos registrados el pasado 24 de junio, acción que ha sido ampliamente reconocida por los cuerpos de rescate extranjeros desplegados en las zonas afectadas. Rescatistas de naciones hermanas, como el jefe de la misión de rescates de Perú, Claudio Sáenz, y el sargento del ejército mexicano, Daniel Bernal, resaltaron el elevado espíritu de cooperación de las comunidades locales y el robusto apoyo logístico en víveres y resguardo brindado por el gobierno nacional, destacando que la unión de esfuerzos sin distinción de nacionalidades es clave para avanzar con firmeza en la fase de búsqueda, salvamento y mitigación del impacto de este evento natural. Por otro lado, los testimonios de los sobrevivientes en la zona cero reflejan la profunda fe y la determinación de la población para superar las dificultades actuales, manteniendo la esperanza en los esfuerzos coordinados de asistencia humanitaria que ejecuta el Ejecutivo Nacional. A pesar del dolor por las pérdidas materiales y humanas, Las familias afectadas manifiestan que la alegría y la fuerza características de la venezolanidad se imponen como el principal motor para salir adelante, demostrando la vigencia del compromiso patrio y el respaldo institucional e internacional que acompaña a cada comunidad en este proceso de reconstrucción. Doriani Serrano, Noticiero Mundial.
0: Noticiero Mundial 5:46 minutos. Cuerpos sin identificar serán inhumados en el cementerio La Esperanza de La Guaira. A continuación, los detalles.
16: El gobernador del estado La Guaira, José Alejandro Terán, informó que los cuerpos en avanzado estado de descomposición, pendientes de reclamación por sus familiares luego del doblete sísmico, serán enterrados individualmente en el cementerio de La Esperanza, de acuerdo con los protocolos internacionales y bajo la supervisión de la Cruz Roja. El mandatario regional enfatizó que no existen fosas comunes y subrayó que el propósito es dar un trato digno a los fallecidos. Explicó que cada cadáver es identificado con una cruz y una placa vinculada a un número de expediente que tiene todas las características para que, cuando aparezca algún familiar queriendo identificar a los cuerpos, lo va a poder hacer con el apoyo de especialistas. Igualmente, aclaró que todos los servicios funerarios son gratuitos para los familiares que deseen inhumación y cremación, y puntualizó que más de 2.000 cuerpos ya han sido entregados a sus familias. Carlos Ríos, Noticiero Mundial.
0: Noticiero Mundial, 5:47 minutos. La Compañía Nacional de Teatro realizó una jornada para acompañar a las familias refugiadas en el campamento transitorio Carlos Fiol en el estado La Guaira. Gustavo Trejo nos amplía la información.
14: Durante la visita al centro ubicado en el sector Marapa, Marina de Catialamar, estado La Guaira, la Compañía Nacional de Teatro ofreció una programación artística que incluyó la presentación de la actriz Livia Méndez, con una pieza teatral breve de carácter cómico, enfocado en las tradiciones y costumbres, bajo el nombre de El Rompimiento, de Rafael Guinaud, para los adultos mayores. La actividad también coordinó dinámicas recreativas con juegos didácticos, cuentos infantiles y dibujos para los niños y niñas del lugar. Contó con el acompañamiento de la directora ejecutiva de la institución, Iris Hill, y el director administrativo, Marcos Hill, que evaluaron las necesidades de la población en dicho recinto. Se prevé que la Compañía Nacional de Teatro continúe con los abordajes en campamentos transitorios, con la incorporación de otras actividades y artistas, para llevar el arte y la recreación como herramientas sanadoras a los afectados por el doble sismo. Gustavo Trejo, Noticiero Mundial.
0: Noticiero Mundial, 5:48 minutos. Comisión Presidencial de Habitabilidad evalúa daños estructurales en el estado Aragua. Estefany Pérez nos amplía la información.
13: La Comisión Presidencial de Habitabilidad y el Comando Unificado de Sucesos Adversos de Aragua inspeccionaron 1.134 inmuebles. El reporte arrojó 835 construcciones sin riesgo, 235 con daños parciales, 54 en peligro y un colapso estructural. Los ciudadanos afectados fueron trasladados a hoteles o casas de familiares en tanto continúan los sondeos del suelo. La gobernadora del estado Aragua, Johanna Sánchez, informó el fin de las labores de salvamento en el municipio Santiago Mariño. Actualmente, ingenieros locales analizan la habitabilidad del territorio, mientras que un puesto de control en Maracay unifica los datos del plan semáforo para supervisar el cumplimiento de protocolos oficiales en las estructuras. Además, la Fuerza Armada Nacional Bolivariana respalda con la asistencia en la colonia Tobar para viviendas de barro y Bahareque. Por otro lado, comisiones institucionales evalúan los caseríos de Choroní y Ocumare para atenuar las dificultades de movilización en la entidad. Estefany Pérez, Noticiero Mundial.
0: Noticiero Mundial, 5:49 minutos. En materia internacional, en Ecuador, el colectivo ciudadano presentó una revocatoria contra el presidente Daniel Noboa y la vicepresidenta María José Pinto. Gustavo Trejo nos amplía la información.
14: La petición fue impulsada por el abogado Washington Andrade, el dirigente de indígenas Leonidas Isa y Jorge Cáceres. El movimiento sustenta la solicitud de revocatoria de mandato en el artículo 16 del reglamento para los procesos de revocatoria, que otorga al Consejo Nacional Electoral un plazo de 15 días para pronunciarse sobre la admisión o rechazo a la solicitud. El colectivo realiza vigilias bajo el lema "La revocatoria va porque va" y busca reunir al menos 5.000 participantes para incrementar la presión sobre el organismo electoral. Mundial. Por su parte, el gobierno, a través de la figura de la ministra Morillo, sostiene que la solicitud carece de sustento jurídico y pide que sea declarada improcedente. En otra información, el sistema eléctrico de Colombia presenta riesgos de desabastecimiento por la llegada del fenómeno meteorológico El Niño. XM, el operador del sistema interconectado y el administrador del mercado de energía mayorista de Colombia, indicó que la disponibilidad de energía del país está bajo presión debido a la alta demanda, operaciones de mantenimiento y la escasez de lluvias por la llegada del Niño. El fenómeno climático provoca que los principales embalses operen en valores inferiores a sus mínimos históricos. Sin lluvias, los niveles de autonomía de los embalses serían de aproximadamente 66 días y existe el riesgo de que algunos se vacíen casi por completo entre enero y abril de 2027. Gustavo Trejo, Noticiero Mundial.
16: Noticiero Mundial 5:51. Se registran dos explosiones en el centro de Damasco, Siria, en medio de la visita del presidente de Francia, Emmanuel Macron. Gustavo Trejo nos amplía los detalles.
14: El Ministerio de Interior sirio indicó que las explosiones fueron causadas por dos artefactos explosivos que detonaron cerca del hotel Four Seasons, donde pernoctó el mandatario. Los artefactos explosivos habían sido detectados por las fuerzas de seguridad interna, pero detonaron mientras se preparaban para llevar a cabo su desactivación. Por su parte, el presidente de Francia, Emmanuel Macron, no recibió ningún daño a su integridad física y aseguró que su visita a Damasco se organizó con pleno conocimiento de los riesgos derivados, los cuales están bajo control. Aunado a esto, las fuerzas de seguridad siria establecieron un cordón en la zona ante cualquier nueva eventualidad, mientras que equipos especializados iniciaron labores de inspección y búsqueda para identificar a los responsables del ataque. En otras informaciones, Marine Le Pen lanza su candidatura a la presidencia de Francia. La líder de extrema derecha francesa presentó su candidatura a las elecciones presidenciales de 2027, junto a su intención de presentar un recurso ante el Tribunal Supremo tras la sentencia que la condenó por malversación de fondos públicos europeos, aunque redujo su pena de inhabilitación y le permitió mantener su carrera hacia el Eliseo. La dirigente de 57 años afirmó que recurrirá ante el Tribunal Supremo para agotar todas las vías legales y defender su inocencia. Ese recurso suspende la ejecución de la condena, por lo que podría desarrollar su campaña sin el brazalete electrónico hasta que el alto tribunal se pronuncie. Gustavo Trejo, Noticiero Mundial.
16: Noticiero Mundial 5:53. En materia deportiva, jugadores de Tigres de Aragua se suman a la recolección de insumos para las familias afectadas por los sismos. Doriani Serrano con los detalles.
15: Los peloteros de los Tigres de Aragua, Eduardo Escobar, Guillermo Moscoso, Franklin Torres y Jorman Rodríguez, formalizaron su incorporación a la campaña de recolección de insumos para las familias afectadas por los sismos del pasado 24 de junio. Una iniciativa deportiva y social que hace del Estadio José Pérez Colmenares de Maracay epicentro de la solidaridad regional. Las puertas principales del Parque de Béisbol Maracayero permanecen abiertas al público en el horario corrido desde las 8:30 a.m. hasta las 5:30 de la tarde. Un espacio acondicionado por la Junta Directiva para la recepción organizada de las muestras de apoyo de la ciudadanía. En otras noticias, la Selección Nacional Femenina de Voleibol Sub-21 saltará a la cancha en la Copa Panamericana que se disputará del 7 al 12 de julio en el Covelli Center de Columbus, Ohio, Estados Unidos. El campeonato reúne a 8 selecciones nacionales pertenecientes a las confederaciones de Norteamérica, Centroamérica y el Caribe de voleibol que compiten por el título de la categoría. Para Venezuela es su primera vez en este torneo, que se inició en Callao, Perú 2012, y tiene a República Dominicana como máxima ganadora con 6 títulos en 8 ediciones. Doriani Serrano, Noticiero Mundial.
16: Noticiero Mundial 5:54. El ministro de Salud, Carlos Alvarado, realizó un recorrido de inspección y acompañamiento por las instalaciones del hospital Dr. Domingo Luciani con el objetivo de verificar la evolución de los pacientes ingresados tras los recientes eventos telúricos registrados en el país. Durante la visita, el titular de la cartera de salud constató el estado de cada ciudadano y supervisó que el esquema de atención médica se ejecute de manera impecable a fin de garantizar el suministro oportuno de todos los insumos, tratamientos y soporte especializado requeridos para su pronta mejoría.
0: El ministro Alvarado enfatizó que el equipo médico y el personal asistencial del hospital mantienen una vigilancia y monitoreo minuto a minuto para asegurar una asistencia eficiente. Asimismo, reiteró el compromiso de la Revolución Bolivariana con el resguardo de la vida en cada centro hospitalario, donde destacó que el bienestar integral de los pacientes y la máxima dedicación en la respuesta pública ante esta contingencia siguen siendo el motor principal de la gestión de salud. De esta manera, hemos llegado al final de la emisión vespertina del Noticiero Mundial correspondiente a hoy martes 7 de julio del año 2026. Agradecemos a todo el equipo de prensa, periodistas, reporteros y redactores. Presidente del Sistema Radio Mundial, Alejandro Silva Villamizar. Gerente General de Contenidos, María de los Ángeles Pérez Carreño. Gerente General de Prensa y Página Web, Freder Alfonso. Operador de Audio, Ángel Oropesa. En la transmisión para YouTube, Milagros Navarro. Narró para ustedes Carlos Ríos. Les recordamos nuestras redes sociales para que puedan interactuar con nosotros. Nos pueden encontrar en Instagram como @YBKEpisoMundial, en las plataformas TikTok y Facebook YBKE Mundial y nuestra página web www.radiomundial.com.be. Premio Nacional de Periodismo Simón Bolívar 2022. Feliz tarde y gracias por la sintonía.
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4: 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Escuchamos palabras de la presidenta encargada de la República Bolivariana de Venezuela, Delcy Rodríguez.
18: Aquí es muy importante insistir que cesen las sanciones contra Venezuela, que podamos acceder con libre capacidad a los recursos del país justamente para este proceso de recuperación. Vamos a la recuperación de Venezuela. Sé que nuestra alma como país, como pueblo, está herida. Sé que hay un dolor compartido, sé que hay un duelo compartido, pero vamos a superarlo, vamos a reconstruir a Venezuela. Venezuela va a renacer de estos escombros, nosotros vamos a salir adelante y el pueblo venezolano lo está demostrando en unión civil, en unión militar, en unión profunda del pueblo, de los factores públicos, de los factores privados, la empresa privada también sumado a estos esfuerzos en donaciones, en participación, y hemos activado 10 motores de nuestra economía que tienen que ver con este proceso de recuperación y de reconstrucción de nuestra patria.
4: Escuchábamos palabras de la presidenta encargada de la República Bolivariana de Venezuela, Delcy Rodríguez.
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4: Escuchamos palabras de la presidenta encargada de la República Bolivariana de Venezuela, Delcy Rodríguez.
9: Todo el gobierno nacional, el Estado venezolano desplegado. Y esa es la mayor fortaleza que hoy podemos demostrar. Cómo la unión nacional frente al dolor nos une y nos hermana para seguir avanzando. Y también estamos ya en contacto con alianzas internacionales, países que van a ayudar a la recuperación del aeropuerto internacional de Maiquetía, que como ustedes saben, sufrió graves daños. Ya bueno, estamos, la semana que viene estará el plan listo en una alianza internacional. Vamos a un proceso de recuperación de los aeropuertos que fueron afectados. Toda la infraestructura estará siendo atendida.
4: Escuchábamos palabras de la presidenta encargada de la República Bolivariana de Venezuela, Delcy Rodríguez. 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
1: De Radio Nacional de Venezuela y todo el sistema nacional de medios públicos y algunas emisoras, no solamente comunitarias, sino privadas, que se han unido a esta jornada Venezuela Unida Toda. Un día más en la oficina, sí, un día más aportando. Me saludamos a toda la gente que se está conectando a través de las redes de Radio Nacional de Venezuela en su señal streaming en directo, y también las que se están conectando a través de la cuenta oficial de nuestro programa @lapaila.radio en TikTok. Saludamos a todas las personas que se están conectando por allí. También queremos agradecer a todo el equipo que hace posible y que ha hecho posible este operativo especial, a, como llamamos de cariño, a la jefa suprema del corazón, Ibemar Jiménez, y a todo el equipo de Radio Nacional de Venezuela. Ya están nuestros técnicos de cabina, técnicos de streaming, Gracie, por allá. Saludos, muchachos. Los queremos más que un aguacate madurito.
2: Sí, señor.
1: Eso es quererse bastante.
2: Sí, señor, que el piquito de la empanada.
1: El piquito de la empanada.
2: Eso es cariño.
1: Pero bueno, arrancamos este programa especial. Esperamos que esta hora no solamente sea llena de información, sino vamos a levantarnos hoy también un poquito el ánimo, Vicky.
2: Sí, señor.
1: Porque poco a poco estamos superando, poco a poco se van dando pequeños milagros y poco a poco tenemos que, entre todos los venezolanos, reconstruirnos. Algo que nos ha enseñado toda la... las vicisitudes naturales que han pasado en Venezuela es que somos un pueblo fuerte. Venimos de una tormenta, un huracán Brett, para algunos que se acuerden. Venimos de todo ese tema de las vaguadas, que fue, bueno, cuando el huracán Brett Caracas quedó en el piso, que no lo recuerda. Yo en esa época era niña exploradora.
2: No, sí, lo recuerdo.
1: Pero, venimos del 99, de la tragedia de Vargas. Venimos de momentos duros y aquí estamos. Y así como... recordamos la Guaira que se levantó de la ceniza en aquel entonces con todo el esfuerzo de nuestro general García Carneiro, hoy hará lo mismo.
2: Sí, la palabra clave es renacer. Esa es la palabra. El verbo renacer es lo que nosotros tenemos ahorita como la misión primordial de nuestro país, desde todo el Ejecutivo Nacional, todas las personas que están todavía echando pico y pala, todavía atendiendo a todas las personas en todos los centros de salud, todas las partes médicas que, mira, han estado... de verdad, al pie del cañón, la palabra es esa, renacer de toda esta situación que nos ha sobrevenido en nuestro país. Tenemos las informaciones de las cifras del balance del día de hoy.
1: Bueno, este martes 7 de julio el gobierno nacional ofreció un balance actualizado tras el doble sismo ocurrido en el país el 24 de junio. Hasta la fecha, balance oficial, hablamos de 3.685 fallecidos.
2: Heridos, 16.740.
1: Rescatados de los escombros, 6.462.
2: Han sido atendidas 86.794 familias.
1: Personas que actualmente se encuentran sin vivienda, 17.907.
2: Entre los edificios afectados son 856.
1: De ese número, los que colapsaron totalmente fueron 190.
2: Los alimentos distribuidos hasta la fecha son 9.603 toneladas.
1: Pacientes atendidos en los centros hospitalarios, 25.970.
2: Contamos con el apoyo de los rescatistas internacionales, más de 4.388 rescatistas.
1: Efectivos desplegados de todos los cuerpos de seguridad del Estado venezolano, 29.567.
2: Y los voluntarios, que no un número menor, 28.362 personas.
1: Hasta el momento se ha distribuido 8.322.853 litros de agua.
2: Y de los campamentos transitorios que se han construido para el momento van 87.
1: Y este número es importante. Desde el 24 de junio hasta el día de hoy hemos recibido el territorio venezolano 1.076 réplicas. Señores, esto es un hecho inédito que lo hablábamos días pasados aquí en el programa especial. Está siendo objeto de estudio por organismos internacionales, por importantes universidades y por científicos especializados en la materia. Creo que esto no pasaba desde el doble sismo de Turquía, ¿no?
2: Sí, sí. De hecho, desde Fumbisi dijeron que, bueno, se escatimaba que van a estar habiendo réplicas de aquí a 2 meses. Pero las réplicas, señores, van a ser cada vez de menor magnitud, de 2.3, de 3.2. No se van a sentir igual nunca como el doblete sísmico. Así que un llamado a la calma. Va a haber más réplicas y es mejor que haya réplicas, Negrita, porque...
1: sí, porque se eso termine significa de organizar que eso se vaya ahí reacomodando las placas que fueron... porque la expulsión de energía fue... pero una locura. Mira, ahora están apareciendo videos de cámaras de seguridad que han ido rescatando de los edificios. Y nosotros, aunque dicen que no, que bueno, que el dolor está bien, pero también tenemos que ser agradecidos por la entidad superior en la cual usted cree. Usted cree en Dios, cree en Yahvé, cree en Jehová, cree en Orula, cree en Orúmila. Usted cree en quien crea. Usted tiene que agradecer día a día que tiene un día más y que esa oportunidad que se le dio desde algún lugar escondido del infinito del universo, tiene usted que retribuirle, sobre todo a nuestros hermanos venezolanos, con una palabra de aliento. No es necesario. Mira, yo no puedo, Vicky, yo no puedo cargar escombros. No te estamos pidiendo que cargues escombros. Acércate, tú eres maestra, eres recreador, eres psicopedagogo. Acércate a los refugios que se encuentran actualmente establecidos por el Estado venezolano y brinda 2-3 horas de apoyo. Sí. Trabajador social, así como lo están haciendo las miles de compañeros del Colegio de Ingenieros, estudiantes de ingeniería de todas las universidades de últimas carreras,
2: ad honorem,
1: dijeron vamos,
2: sí,
1: y están allí acompañando en el proceso de revisión para salvaguardar vidas y para darle tranquilidad a la gente de que pueda regresar a su casa con este semáforo implementado con organismos internacionales de los tres colores para poder estar dentro de las viviendas.
2: Sí, no, y para bajarle un poco también a la angustia, que es absolutamente válida y normal para lo que nos sucedió, este semáforo que se ha instalado para la revisión de las edificaciones es más que necesario, y toda la gente que se está abocando a visitar los edificios y las edificaciones para hacer esta revisión, de verdad que se lo agradecemos, porque le calma a uno mucho la gente.
1: Mira, hablando de los campamentos, vamos a dar un repasito de dónde están, cómo son y cómo funcionan los campamentos.
2: Sí, bueno, de los campamentos totales asignados hay 87 espacios activos distribuidos en toda la región central, especialmente en Caracas.
1: Mira, la capacidad instalada global es de 20.227 plazas habilitadas para alojamiento seguro. Estamos hablando de plazas cama, 20.000 camas tenemos,
2: sí,
1: aseguradas.
2: Sí, señor. Sí, la capacidad ocupada actual es de 14.634 personas bajo resguardo y atención social directa. Esto significa que las personas ya no están en la calle, en un parque, durmiendo sobre grama, en una carpa, sino que están ubicadas en un espacio donde si llueve no se van a mojar, las cosas que tienen, pues, van a estar bien resguardadas, pueden dormir en una cama, en unas literas. Yo vi que habían instalado unas literas también en algunos de los centros.
1: Pero literas matrimoniales.
2: Sí, que habilitaron, sí.
1: Mira, aquí el Distrito Capital cuenta actualmente la ciudad de Caracas con 39 campamentos asignados con una capacidad instalada total de 11.192 plazas, camas, y alberga actualmente a 4.961. Mira, esto es un número que yo le pregunté temprano a uno de los compañeros del equipo de la Alcaldía de Caracas. Hay muchas familias que han optado por irse a casa de familiares.
2: Sí.
1: Ya, de hecho, que ese caso lo podemos tratar ahorita, hay familias que decidieron irse a otros estados a emprender una nueva vida, como es el caso de algunas familias que se fueron al estado Anzoátegui, donde habían disponibilidad de viviendas de la Gran Misión Vivienda Venezuela, y los gobernadores de la entidad, bueno, entregaron esas viviendas, y ojo a este dato importante, esas viviendas ya estaban preasignadas. Preasignada a gente que ya estaba metida en su censo. Esto no fue que se las quitaron a la gente.
2: Ojo con eso.
1: La gente dijo, ahorita estoy viviendo alquilado, pero tengo casa.
2: Sí.
1: Gobernador, alcalde, alcaldesa, aquí están las llaves. Aquí está la casa que me habían asignado, la estoy entregando para que una familia que perdió todo tenga un hogar donde rehacer su vida. Esas son las historias que no contamos.
2: Ese es el venezolano.
1: Estamos más pendientes de la miseria.
2: Ese es el venezolano.
1: Del tuki-tuki.
2: Sí, sí. No nos estamos poniendo a buscar dónde quedó la toallita húmeda que mandaron desde Panamá, por ejemplo, que más adelante vamos a hablar de eso. Pero también en el estado de La Guaira se registró un total de 26 campos operativos, de los cuales 8 de ellos se encuentran en pleno proceso de ampliación técnica para incrementar su rango de recepción. Porque, como sabemos, en La Guaira fue donde más afectación hubo, y entonces están tratando de organizar a toda la gente que necesita ubicarse en estos campamentos. Y bueno, este estado costero atiende a la mayor población de refugiados con un total de 8.613 personas resguardadas.
1: También tenemos el estado Miranda, también estado afectado, que dispone de 22 campamentos activos, posee una capacidad instalada de 2.003 plazas y brinda protección habitacional inmediata a 1.060 personas damnificadas.
2: Sí, no, ya el gobierno está activo con
1: siempre
2: esto.
1: Hemos estado.
2: siempre ha estado desde el principio, desde el minuto cero que esto ocurrió, ha estado atendiendo a toda esta situación. Y bueno, vamos a estar bateando algunos fake news de por allí, que la gente no se cansa, Nilda. Yo no sé por qué no se cansan en estos momentos donde uno más bien tiene que estar haciendo llamado a la calma, a la unidad, a rehacer, a construir, a atender, a que toda la gente se mantenga unida y salir adelante. No, hay gente que insiste en fabricar matrices de opinión inadecuadas, desinformar, alentar y alimentar fake news, como por ejemplo esto que sucedió en La Guaira.
1: Mira, cuando pasan sucesos lamentables, catastróficos y extraordinarios como este en cualquier país del mundo, el primer sentido que abandona a la persona es el sentido común. No razonamos, no entendemos, y además que hay una carga de odio, que eso hay que hablarlo por la calle del medio,
2: sí,
1: que también ayuda a generar y a cerrarte entre las cosas que son obvias y elementales de la vida. Yo, dentro de este equipo, Vicky siempre es como... Vicky es la hada madrina de todos, Vicky es la persona que abraza, yo también abrazo, acompaño a mi manera, pero yo creo que soy la persona que está encargada de decirle las cosas. Mira, A más B es C.
2: El tate quieto se lo da la nena y yo te...
1: Claro, porque aquí tenemos que... Aquí vamos a hablar hoy de un fake news que empezó a circular el día de ayer, terrorífico,
2: con imágenes y todo,
1: dañino y alejado de cualquier tipo de sentido común, no solamente el normal, el de la persona común y corriente, sino de personas que ejercen el oficio del periodismo. Ya de ayer empezaron a salir videos e imágenes denunciando al Estado venezolano de la creación de fosas comunes en el Estado La Guaira. De hecho, tuvo que salir el gobernador José Alejandro Terán, que desde acá, de Radio Nacional de Venezuela, de todo el sistema de medios públicos, le enviamos el abrazo más apretado que pudiera existir, porque más del 70% de ese equipo pereció en esta tragedia, y esas cosas que no cuentan, que no se saben y no se dicen. Pues bien, el gobernador del estado de La Guaira, José Alejandro Terán, desmintió categóricamente las versiones que circulaban en redes sociales sobre el supuesto uso de fosas comunes para las inhumaciones tras los terremotos del 24 de junio. El mandatario aseguró que cada cuerpo no reclamado recibe un tratamiento individual plenamente identificado y ajustado a protocolos internacionales de medicina forense. Yo voy a hablar en este caso de mi experiencia. Tengo compañeros, saludo a los compañeros del SENAMET, que no solamente es el SENAMET Caracas, sino las oficinas del SENAMET a nivel nacional están trabajando en el estado La Guaira. Estudiantes de los últimos años de patología están allá abajo, médicos, voluntarios, Vicky, e incluso familiares. Han pasado exactamente, ¿cuántos días?
2: 12.
1: 12 días de esta tragedia. Esto va a sonar duro, pero hay cosas que nosotros, aunque lo queramos, no podemos evitar.
2: Biológicamente
1: nosotros no podemos detener los procesos naturales de la descomposición del cuerpo humano. No lo podemos hacer. Estamos hablando de compañeros y compañeras que perdieron su vida y que además duraron 5, 6, 7, 8, 12 días bajo los escombros. Es un tema. Aquí se montaron, en el estado de La Guaira, se montó un operativo lleno de una carga emocional, que tienes que ver a los muchachos voluntarios trabajando de mano con el SENAMET para tratar de identificar, y cada persona que levantan del suelo es una lágrima y una oración,
2: por supuesto.
1: Me lo digo y me emociono porque estoy hablando con un compañero que, bueno, le dije que hablara con el doctor Harold, porque él quiere seguir ayudando, pero está quebrado.
2: Está afectado.
1: Está afectado y me dice, negra, familias completas, no es que estén desaparecidos o que el Estado se esté llevando estos cuerpos de estas personas que fallecieron, es que fueron familias enteras, que no hay nadie de esa familia que reclame a nadie. Nosotros aquí tenemos que ser muy serios
2: y responsables,
1: responsables. Tenemos que entender la magnitud de lo que nos pasó. Esto no, como dicen los viejos, esto no es cualquier cáscara de plátano, como dicen los abuelos, una conchita de ajo. No, señores, estamos de luto y es verdad, pero tenemos que darle una cristiana sepultura, y ya incluso por un tema de salubridad y de sanidad, a estos compañeros. ¿Qué fue lo que se está creando? Una zona que está cercana a lo que parte de los terrenos del cementerio de Carayaca, que colinda entre el Junquito y el estado La Guaira, donde persona por persona, uno por uno. Esto no es que es un hueco y están lanzando. Señores, eso no pasó así. Uh-huh. Eso no está ocurriendo así. O sea, incluso hay compañeros que, en redes sociales, uh-huh, que tienen talleres de costura, uh-huh, y su manera de colaborar, Vicky, fue cosiendo bolsas,
2: sí, señor,
1: para depositar los cuerpos. Hay otros compañeros que solicitaron madera y están de manera desinteresada construyendo urnas. Esas son las historias que nosotros necesitamos.
2: Sí.
1: Esa es la historia de solidaridad del venezolano y esa gente no quiere salir, está bien. Cada uno ha sido identificado y el que no ha sido identificado está un registro al cual usted puede acceder a él. Ah, que no lo han hecho público todavía en una página web, bueno, vamos a esperarnos un momentico.
2: Sí.
1: Pero el que se acerque a las autoridades podrá tener razón de que su amigo, su familiar está allí para que luego la familia disponga de los restos finales de su familiar.
2: Sí, el gobernador precisó que aproximadamente 2.400 cuerpos recuperados hasta la fecha, de esos 2.400, 2.200 ya han sido entregados a sus familiares para su sepultura, mientras que 231 permanecen en la espera de ser reclamados. O sea, no es que ahí están metiendo a todo el mundo. No, señor. No es una cuestión de que ahí no saben quién a quiénes están metiendo.
1: Eso no, es así.
2: Eso no funciona así. No son fosas comunes.
1: Mira, lo otro que me molestó muchísimo, lo bueno de nosotros, que esto es un programa opinión, y opinamos bastante. El tema de los medios internacionales, señores.
2: Uh-huh.
1: Uno puede entender que tiene que haber una cobertura especial, que aquí, bueno, aquí no hay libertad de expresión, y lo hemos dicho durante 27 años, aquí hay libertinaje de expresión.
2: Uh-huh.
1: Fueron al sitio, bueno, entonces el plano era, aquí estamos haciendo el reportaje, como que si no te están dando permiso. No, hermano, entraste con toda la seguridad garantizada, te llevaron vehículo del Estado venezolano para que cubrieras la noticia,
2: uh-huh,
1: y llegaste montando un fake news diciendo que eso era clandestino. Un poquito de por favor.
2: Sí, no, y también los reporteros, que bueno, también vamos a hablar de eso más adelante, que pretenden ser la noticia. Compañeros, colegas, periodistas, que pretenden ser la noticia dentro de un escenario como este, ahí no es, compadre.
1: Eso no

0: ¿Por qué?
1: Porque resulta que el día de ayer, una cadena de... un noticiero de un medio de comunicación privado en Venezuela hizo un reportaje,
0: Vicky. Un reportaje completo
1: donde, hablando de la ética, principio y de los códigos del Colegio Nacional de Periodistas, donde hablaban de lo que fue el actuar de creadores de contenido.
0: Y la irresponsabilidad.
1: Ojo, vamos por parte, como dijo
0: Jack el Destripador.
1: Ok, está bien, porque bueno, nosotros todos hemos estado de acuerdo de que ese turismo o ese like por tragedia fue una de las cosas más nefastas que pudieron ocurrir. Incluso estos famosos mal llamados creadores de contenido, mal llamados influencers, fueron los que lanzaron esa bola el día 25 a las 7 de la noche de que había un tsunami que iba a acabar con el estado de La Guaira.
0: Correcto.
1: Ocasionando todo lo que se tuvo que ocasionar. Fueron los que fueron como el señor este. No, hay que nombrarlo, pero también hay que denunciarla.
0: Allá en Piero Cusco.
1: El señor este, yo creo que esta palabra la puedo decir en realidad a esta hora. No la puedo decir.
0: Cuidado.
1: Es el tonto este.
0: El señor Gianfiero Fusco,
1: que se fue descalzo, en chori sin camisa, con un casco, pero iba con un equipo de cámaras grabándose. Yo ahí no solamente le eché la culpa a Gianfiero, sino a toda la gente que estaba ahí, que le salieron a picarle la torta.
0: O a todo el que le hizo like a su video.
1: La otra que se tomó la fotopose arriba de la ayuda humanitaria. O la que sacó la foto haciendo fitness con los edificios derrumbados. Mira, ¿qué ha pasado de todo?
0: No, y el chamo que salió, Gabriel Méndez, que salió con el pedazo de anime diciendo que todo...
1: Bueno, pero ¿qué contenido crea él?
0: Bueno,
1: ¿Pero qué hace él? ¿Cuál es su fuerte?
0: Él dicta talleres de economía.
1: Ah, él es un criptobro.
0: ¿Sí?
1: Un eso de estafas piramidales.
0: No, él desde lo que... Si puedes, compra dólares, si no, no compres dólares.
1: No, lo pregunto.
0: Sí, bueno.
1: No sé.
0: De eso.
1: Presumimos.
0: De esos que se aprovechan la ola para montarse en todo.
1: Bueno, entonces, que además quedaron bien mal parados. Entonces, Venevisión hizo un reportaje de eso.
0: Llamándoles la atención a ellos.
1: Claro. ¿Y quién le llama la atención a Venevisión?
0: Ajá. Porque ellos andan buscando el protagonismo a través de amarillismo, que también está penado por el Colegio Nacional de Periodistas, y te lo dan en la clase cuando tú entras al primer día de clase en la universidad, te lo dicen, cero amarillismo, usted no es la noticia, ¿ok? Entonces, ¿qué pasa con la gente de Venevisión? Que pretendieron entrar a un sitio de emergencia, un centro de salud de aquí de Caracas,
1: específicamente la emergencia del hospital Miguel Pérez Carreño,
0: y querían
1: armar un show,
0: querían entrar a filmar y a entrevistar a la señora que estaba, por supuesto, en un momento difícil.
1: Estás entrando a la emergencia del Pérez Carreño, que bueno, todos los que vivimos en Caracas sabemos que eso prácticamente ha sido un hospital de guerra toda la vida. Estás entrando al área de trauma shock, o sea, los que conocemos un poco del tema médico entendemos cómo se mueve y se dinamiza eso, pero tú querías entrar a instalar cámaras, y como te dijeron que por favor hiciera el reportaje afuera, saliste como la serie esa china, que salen las señoras y se tiran al piso y empiezan a pegarse, ¡ay, mi vida! O sea, no, hermana.
0: No.
1: Entonces...
0: No, y a denunciar al director del centro de salud como que estaban coartando la libertad de expresión, coartando el derecho a informar, que no dejaban que dieran, que no había insumos. Ya va, pero es que no se trata de eso. Tú estás entorpeciendo la labor de todos los médicos y paramédicos que estaban allí trabajando. Quítate del medio, vale. Hazme el favor, chica.
1: Pero por eso es que cuando arrancamos este programa especial, dijimos, lo primero que se pierde es el sentido común.
0: Sí, aquí
1: es lo primero que se pierde.
0: Aquí nosotros hacemos un llamado a menos ego, menos campaña mediática para desestimar los esfuerzos gubernamentales y desacreditar las labores del Ejecutivo en estos momentos, más humanidad, más empatía, respeto por quienes desde el día cero están informando con responsabilidades de su espacio. Porque, oye, negra, también ha habido personas que no necesariamente son periodistas, pero que han ido a La Guaira a... Mira, yo quiero ayudar, yo quiero poner mis redes a la orden para que ustedes pongan... Que quieran buscar a sus familiares.
1: Exacto.
0: Mira, gente del mundo artístico, gente del mundo de deporte, todo el mundo ha puesto sus redes a la orden porque esa es su forma de ayudar, ya que no pueden bajar a levantar un escombro o a barrer o a atender a hacer una sutura. Entonces, si la gente puede ayudar desde esos espacios, ¿cuál es la necesidad, la bendita necesidad de ser tú el que salga en la primera toma del video? No hay necesidad de eso. Entonces vamos a hacer ese llamado a botón ahí.
1: Claro, bueno, además que hacen un reportaje especial con un señor que pasó más la mitad de su carrera haciendo chisme y farándula. Mira, además, ya va. A mí no sé, que venga Margarita Oropesa y...
0: Ají picante.
1: Sí, que no sé, Margarita Oropesa, hasta la misma...

0: Valle Canelón, que independientemente de su postura política, son unas señoras del periodismo en este país.
1: Sí.
0: Una Liz Flores. Pero tú vas a poner un chismoso de la bomba. De la ya va. Y me disculpe, pasa que tu programa de opinión está hoy.
1: No.
0: Yo opino.
1: No, pero las cosas como son, entonces si vas a tener una doble moral, por lo menos lávate la cara un poquito.
0: Pese que no se te vea el rastro.
1: Que no se te note la cola llena de
0: gamelos. Porque tú sabes que, esto es un...
1: Inciso.
0: Es un inciso, esto es un inciso tipo chisme.
1: Qué raro la negra.
0: Porque tú los ves en pantalla, no, porque el régimen de Delcy Rodríguez tal... Yo tengo una lista.
1: Se le paran firmes.
0: No, cuando la ve, presidenta, ¿será que usted me ayuda a mí con un crédito? Yo los he visto, Vicky.
2: Pero por favor.
0: No me hagan hablar.
2: Agradecemos a la
0: presidenta. Va a volver a temblar.
1: Sí.
0: Tengo hasta capture.
1: Sí.
0: Te los muestro.
1: No. Mira, nada, chicos.
0: Bueno, vamos a lo que
1: sean
0: vamos.
1: Sean serios.
0: Ríanse un poco también.
1: Y no les vamos a dar un tate quieto para que sean serios de verdad.
0: Mira, vamos a identificar la radio.
1: Sí.
0: Vamos a identificar la radio y ya regresamos con más de este programa especial, Radio Nacional de Venezuela, el Circuito Nacional de Medios Públicos. Ya venimos.
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7: Son las 6:30.
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1: Sí, también.
0: Bueno, pero
1: ajá.
0: Cooperador,
1: ajá,
0: avisa.
1: Avisa, por lo menos. Ah, mala tuya, sí, sí.
0: No, no te preocupes.
1: Mira, si yo no fuera porque uno amara a toda esta gente.
0: No, mira, está
1: el mejor equipo del mundo.
0: Son las 6:31.
1: La casa madre.
0: 6:31 minutos de la tarde. Seguimos aquí en este operativo especial, en este programa especial de La Paila, donada aquí, prestada aquí en Radio Nacional de Venezuela.
1: A nosotros nos acopiaron aquí.
0: Sí, ¿verdad?
1: Sí, Radio Nacional se volvió el centro de acopio de todo el sistema de medios.
0: Tal cual.
1: Estamos todos aquí, ¿no? Bueno, de hecho, por ahí acaba de salir el compañero Alejandro. La compañera Nieve, bueno, de hecho las instalaciones de Radio del Sur y YBKE sufrieron algunos daños considerables, igual que, bueno, nuestra casa madre también venezolana de televisión.
0: Sí.
1: Ahí se está trabajando.
0: Sí, se está haciendo.
1: Siguen este operativo especial a todos mis compañeros de Venezolana de Televisión, a Hernán Canorea, su presidente, a todos los panas que están ahí. Les enviamos todo el abrazo, el cariño y el amor, porque durante... Se nos cayó la mitad del canal, Vicky.
0: Sí, vale.
1: Se nos cayó la mitad del canal y,
0: seguimos,
1: no
0: había ahí. Nadie abajo.
1: Seguimos ahí. Mira, la gente, los compañeros de seguridad del canal, impecable. Uh-huh. La actuación al nivel de cómo manejaron la situación, de cómo desalojaron las áreas, de cómo atendieron a la gente. Esas historias tampoco se cuentan.
0: Sí, señor.
1: Besos a mi querida BTV.
0: Sí, señor. Mira, Nerita, hablamos de la gran misión Renacer Venezuela.
1: Venezuela renace.
0: Sí, señor. Venezuela renace. Es el nuevo plan de emergencia humana y económica que designó el gobierno nacional, que ya activó para atender de forma inmediata a todas las comunidades afectadas por los recientes temblores en el país, y así lo dio a conocer la presidenta encargada, Delcy Rodríguez, tras finalizar una reunión en el Consejo de Economía. Rodríguez señaló que la prioridad absoluta es acompañar a las familias que sufrieron pérdidas humanas y daños materiales, asegurando que nadie se quedará desamparado ante esta situación. Bueno, aquí de forma sencilla se va a explicar qué fue en qué consisten estas ayudas disponibles y cómo beneficia a estos venezolanos. Ajá. El anuncio del Fondo Venezuela Renace, ¿qué es? Es una cuenta de ahorros especial creada exclusivamente para financiar la reconstrucción de las zonas afectadas y atender a las víctimas de los sismos. ¿De dónde salen los recursos? Bueno, el dinero proviene de fondos de Venezuela que se encontraban bloqueados en el Fondo Monetario Internacional y en otros bancos del mundo, los cuales ahora se usarán para esta emergencia específica. ¿En qué beneficia? Al usar estos recursos internacionales recuperados, el gobierno garantiza que hay dinero real y disponible de inmediato para pagar los bonos, subsidios y materiales de construcción sin afectar otros presupuestos del país. O sea, esta plata solamente va para esto. La ayuda económica, ¿qué se va a hacer? Se entregará un apoyo económico mensual en dinero en efectivo o depósito. ¿Por cuánto tiempo? Bueno, este beneficio se pagará de forma fija durante los próximos 6 meses. ¿Y en qué beneficia? Bueno, funciona como un ingreso de emergencia para que las familias afectadas puedan cubrir sus necesidades básicas, comida, medicina, ropa, mientras se recuperan de esta contingencia. Este subsidio y facilidades para la vivienda, bueno, se van a hacer con los créditos. ¿Con qué crédito? Se activaron préstamos a través de los bancos públicos y privados con un 80% de subsidio, que esto significa que si necesitas reparar o comprar, adquirir una vivienda nueva, el Estado asumirá la mayor parte del costo y usted solo pagará una pequeña fracción.
1: No habrá impuestos de viviendas, no se va a cobrar ningún tipo de impuestos, ni tasa o pago de registro si se va a alquilar o comprar un inmueble en este momento. Y con respecto a la revisión de casa por casa, una comisión presidencial está visitando a todas las zonas afectadas para evaluar qué viviendas son seguras para vivir y cuáles necesitan reparaciones urgentes o reconstrucción total.
0: Mira, de hecho por ahí también he visto algunas publicaciones de grandes marcas de vehículos, donde están haciendo, no lo vamos a llamar promociones porque no es una promoción, pero es como una contribución. Por ahí leí, bueno, voy a decir algunas marcas, Renault, Toyota, están entregando vehículos 0% de interés, 0% de inicial, con 2 años para pagarlo, con la tasa mínima del mercado, como apoyo a las personas que también perdieron sus vehículos en el estado de La Guaira. Creo que cada iniciativa de esta, de parte del sector privado, cuenta, y cuenta muchísimo. Y aquí hay otras cosas que deberíamos de aprobar, de aprovechar, y de comentarlo, porque una de las grandes fakes que se hicieron a nivel internacional, en medios como DW, que es alemán,
1: sí,
0: la BBC, hablando de que todas las viviendas construidas por el gobierno venezolano de la misión Gran Vivienda Venezuela colapsaron, y es falso. Estamos hablando de que lamentablemente de las 180 y pico estructuras colapsadas solo 11, hablamos de menos del 3% de estas viviendas de obra social. Entonces aquí también entramos en las grandes preguntas, ¿no? ¿Qué fue lo que cayó? Construcciones privadas, muchas de ellas, sobre todo en el caso de Caracas, edificios que fueron construidos antes del 67, que sobrevivieron a ese gran terremoto del 67, pero luego de 2 sismos en menos de 30 segundos, era un poco complicado que pudieran soportar. Lo otro es que, bueno, hay gente que está pidiendo en redes sociales, Vicky, que haya una revisión de algunas de estas construcciones, algunas nuevas de índole privado, que fueron en su mayoría, que colapsaron. Hay algo que nosotros tenemos que entender. Antes de esta tragedia del 24, de este día 24 de este mes, Venezuela no teníamos ni la concepción ni entendíamos el tema de los movimientos sísmicos en el mundo, porque no era algo tan frecuente como pasa en países como Chile, como Japón, como México, que ya tienen un protocolo. En octubre del año pasado, creo que algunos compañeros aquí de RNB deben recordarlo, nosotros duramos como un mes, como aquí en Caracas, y cubrimos varias pautas de simulacros contra terremotos.
1: Correcto.
0: ¿Lo recuerda, mi señor operador de audio? Yo recuerdo que la campaña que hizo la derecha, nacional e internacional, que nos llamaron de tontos, están gastando recursos, eso es un trapo rojo, eso es un parapeto, gente que decía yo no voy a participar en eso, porque no sé qué, y duramos como un mes haciendo, aquí hubo en Radio Nacional, hubo simulacro dentro, se hicieron en los hospitales, en las escuelas, y había gente que estaba molesta por eso.
1: Sí, en todos los edificios públicos también se
0: aquí
1: hizo.
0: Está.
1: Listo.
0: Y lo dijo la presidenta Delcy Rodríguez, tenemos que entender que Venezuela es un país sísmico. Y bajo esa premisa tenemos que reconstruir el país y renacer. Este renacer de Venezuela bajo los estándares internacionales más estrictos. Porque aquí no va a haber tiempo de que yo tengo un amigo, de un primo que pega un bloque. No. Aquí esto se acabó.
1: No, vamos a hacerlo como es.
0: Mira, otra cosa que hay que mandarle un abrazo, que nadie reconoce, a nuestros albañiles populares, a nuestros maestros de obras populares. Había gran preocupación por lo que es el círculo de comunidades y barrios de Caracas, hermano. Aquí sobrevivieron estructuras en los barrios de Caracas,
1: señor.
0: Que...
1: Sí, señor.
0: Yo que orgullosa hija de un maestro de albañilería, que fue mi papá, entendemos cómo lo complejo y toda la sabiduría ancestral para poder construir casas de 5 pisos de petare que están intactas, hermano.
1: Sí, señor.
0: Gracias a Dios.
1: Sí, señor.
0: Mira, nosotros seguimos por aquí.
1: Sí, mira, podemos hablar del fundador.
0: ¡Ah!
1: Este individuo quiso hacer una gracia y le salió como una morisqueta, pero bien chimba, chama, porque hacerse famoso de esta manera, mira.
0: Yo les voy a dar un consejo aquí y ahí esa cámara, y también para allá, para los que están en la cabina. Cuando usted vaya a abrir la boca para señalar algo, recuerde que usted pone un dedito, pero los otros dedos lo señalan a usted. Usted tiene que revisarse para ver si no tiene el palto sucio. Porque aquí todo sale. Y en redes sociales sale todo. Adelante, hermano.
1: Sí, bueno, el vicepresidente sectorial de Política y Seguridad Ciudadana y Paz, Diosdado Cabello, rechazó las declaraciones del alcalde de Panamá, Mayer Mizrachi, sobre la ayuda humanitaria destinada a Venezuela tras los sismos del pasado 24 de junio. Nosotros rechazamos las vulgares, miserables declaraciones del alcalde de Panamá, que le puso un GPS, que viene siendo un AirTag.
0: Un
1: dispositivo que se coloca dentro de cualquier cosa.
0: De la marca Oppo.
1: Si usted vaya a donar cualquier cosa, usted mete, es como una monedita. Y él lo metió dentro de unas toallitas húmedas. Para donarla para Venezuela. Bueno, entonces este miserable, para chequear dónde estaba esa ayuda humanitaria, dónde iba a llegar, bueno, como todo ladrón sueña que lo están robando, según dijo el Diosdado Cabello, este individuo denunció que las ayudas no estaban llegando a La Guaira, porque el dispositivo le indicaba que esa toallita húmeda estaba en el estado Monagas, en Maturín. Resulta que la persona a la que le habían entregado ese paquete con la ayuda que él había enviado, tuvo la oportunidad de irse a casa de familiares en el estado Monagas, en Maturín, y se llevó su toallita húmeda donada.
0: No solamente eso, él hace la supuesta denuncia de que eso se había, además, momentico, un alta cuesta 70 veces más que 3 toallitas húmedas. Vamos a empezar por ahí. Pero bueno.
1: Va a empezar.
0: Instigó a la gente a que buscaran y fueron a la vivienda del familiar que recibió a su familia de La Guaira, prácticamente a linchar al señor.
1: Sí, señora.
0: O sea, proveedor odio. Pero, sí, como entre cielo y tierra y redes sociales no hay nada oculto,
1: sí, señora,
0: resulta que este señor, el alcalde de Panamá, cuenta con un largo expediente en el que se destaca porque estuvo detenido, preso, Canadá, vengo por aquí,
1: detalles,
0: por peculado, y fue denunciado además por fraude. Pues este señor,
1: detalles,
0: tiene, como decimos aquí, tiene su cipol, tiene su expediente. ¿Por qué? Por choro, por bicho.
1: Tiene su rabo de gamelote.
0: Sí, sí, hermano, no te acerques a la candela. Eso. Entonces después salió de una disculpa, no. ¿Sabes que yo sé hacerlos confundidos? Sí. Yo no sé, yo no quise. Es que me malinterpretaron. No, que malinterpretó. Fuiste tú cuando te robaste ese poco de plata antes de ser alcalde.
1: No, y además que si tú vas a donar algo, dónalo desinteresadamente, ¿vale? ¿Cuál es tu interés en estar persiguiendo lo que estás donando? Dónalo y ya. O sea, yo sé que hay gente que les está poniendo las cosas donadas. Por ejemplo, ahí vi una gente que ponía que donado, no sé qué,
0: fulano el que lo lea. Bueno, pero está bien, porque eso, mira, tú te imaginas que
1: el que lo venda.
0: Tú estás en una situación, se te cayó la casa, estás en un refugio, y de repente te llega un paquete y dice, fulano el que lo lea.
1: El que lo venda.
0: Mínimamente te va a arrancar una sonrisa, sí, porque ahí va un poquito también de humor del venezolano, como que, bueno, vamos para adelante.
1: Sí, no.
0: Siempre hay un momento para reírnos, pero eso es totalmente diferente a una acción que mediatizó este señor.
1: Sí.
0: Sobre todo el tema de la mediatización de las ayudas.
1: No, y además que estás persiguiendo a la gente, si ya está siendo ayudada, si tú estás recibiendo una ayuda, un paquete de pañales, un paquete de agua, lo que sea, y te lo llevas para un sitio donde tú vas a estar seguro, te van a seguir persiguiendo para ver cuántas toallitas húmedas vas a usar. O sea, por favor.
0: Mira, nosotros durante 12 días hemos estado resilientes,
1: sí,
0: hemos estado ocupadas, preocupadas, hemos estado dolidos, todos los equipos que hemos estado trabajando, hemos estado ahí con la afinidad, con el abrazo, pero ya está bueno. O sea, el ya está bueno es que recuerden que el venezolano común es como un gran panal de abejas. Las abejas están allí, están trabajando, haciendo miel, administrando la colmena, reconstruyendo la colmena. Pero ustedes tanto vale con un palito, que ese palito lo pudiéramos interpretar como el odio, como la mentira, el fake news, la locura, vas a terminar alborotando las avispas.
1: Sí.
0: Entonces, quédate tranquilo.
1: Y además que tienen que también pensar que todas estas personas que están ayudando en estos momentos, ya sean paramédicos, médicos, personal de bomberos, policías, todo, hasta los mismos medios de comunicación, están agotados, ya están llegando a un punto en el que se están quebrando. El compañero Román Camacho,
0: sí,
1: hizo una publicación en sus redes sociales diciendo, o sea, abriéndose a su comunidad que lo sigue, diciendo que mira, que él tiene que pasar por su casa a ver a su familia, pero que en realidad se sentía mal porque pensaba que estaba abandonando a la gente que tenía 10 días, 11 días ayudando. Entonces hay que también tocarse el corazón, estar con la parte humana, porque todas estas personas, yo he visto varias entrevistas a personal de bomberos que ya están agotados. Entonces esta ayuda que todos queríamos hacer el primer día porque necesitábamos ayudar a todos, no debe parar. Señores, si usted no ha donado algo, usted sigue donando, siga donando. Si usted no ha donado nada, este es el momento. Porque se han visto que en los centros de acopio ha mermado.
0: Sí, esa caravana bajando, de ayuda.
1: Está bajando. Entonces vamos a activarnos nuevamente porque esto tiene que continuar. Todavía la gente va a necesitar mucha más ayuda de todas las personas que están dispuestas desde el día uno a ayudar. Bueno, todavía hay chance, así que no bajen los brazos para seguir ayudando.
0: Bueno, otra de las grandes fake news que fue difundida en estos días por estos influencers, sobre todo el que hablamos ahorita del Crypto Bro, que agarraba y dentro de los escombros agarraba un pedazo de anime
1: con toda
0: y,
1: una propiedad.
0: Y lo bandeaba. ¡Ah, oh, aquí está el anime! Con esto. Y te dije, Dios mío.
1: Sí.
0: La inteligencia es trata de alcanzarlo. No, lo que pasa es que él es más rápido.
1: No, y con un discurso de, sí, de sí. Propiedad, de autoridad.
0: Un mar de conocimiento con un centímetro de profundidad es lo que es el compañero.
1: ¿Verdad, Gabriel?
0: Bueno, empezó a decir. Entonces empezaron las señoras que están así, ¿no? Ellas hacen una arepa, pero tienen el teléfono montado en una base. ¡Sí, es verdad! Uh-huh. Eso lo están haciendo de anime. En verdad, el que diga eso, párese delante de un espejo y dígalo varias veces y usted mirándose para que vea cómo se ve. Uh-huh. Pero bueno, hablaron los expertos, en este caso, para desmentir un rumorcito más del ingeniero civil Humberto Rangel. Explicó que este material, que ni siquiera es el anime que usted conoce, que es el anime escolar.
1: No.
0: Ese que tú haces, ese es otra cosa. Que este es otro tipo de material. Explicó que este material es comúnmente utilizado en las juntas de dilatación, que son espacios entre los edificios para separarlos estructuralmente, a fin de evitar de que sean muy, muy rígidos y que puedan tener movimiento para que no absorban tanto la carga. También habló que este material, que es espuma de poliuretano o neopreno, ayuda a proteger otros materiales, a recubrirlo. Tiene múltiples usos, sobre todo en el caso de para recubrir columnas, muros, pero en ningún momento es un material para soportar carga estructural.
1: No son los pisos los que hacen con
0: ¿Ustedes
1: eso?
0: ¿Se acuerdan los que han construido algo en su casa o hasta cuando hacen las columnas, que hacen como un encofrado con madera? Bueno, ahora el encofrado en las edificaciones modernas se hace con este material. O sea, hacen la columna, o sea, rellenan, hacen la columna, las cabillas, tal, no sé qué, pero el material queda. Y el material ayuda a prevenir humedad, tal, y queda allí, y una vez, no es que...
1: Muchas veces sirve para también aislar, para seguir haciendo el grosor de la columna. O sea, no es solamente de concreto, sino que lo usan para aislar, y eso hace que la columna sea incluso hasta más protegida.
0: Sí.
1: Lo dicen que es hasta más estable. Los ingenieros, no lo digo yo que soy periodista, lo dicen los ingenieros y los arquitectos.
0: De hecho, se llama poliestireno expandido, o EPS, o espuma de poliuretano y neopreno. No anime. No es anime.
1: Que tiene una... se parece...
0: ¿Anime tienes
1: al anime,
0: tú?
1: Sí. Ey.
0: En la cabeza.
1: Pero sí, señores, por favor.
0: Pero déjense de pelotica
1: de dejen de repetir las cosas como lorito antes de averiguar las cosas bien. Y si a usted le parece que es muy... que esto no puede ser, es porque realmente no puede ser.
0: Lea.
1: Busque, googleelo. No le hace daño ni siquiera meterse en internet.
0: Mira, algo que ha demostrado... ¿cómo se ha manejado la gente? Lamentablemente un sector, no todo, porque hay un sector que está preocupado y ocupado en ver cómo ayuda, cómo sobrevive, cómo ayudamos a los demás. Pero hay otro que, lamentablemente, la teoría de que los libros le hacen daño a cierto tipo de personas quedó confirmada.
1: Sí, señor.
0: Que tienen teléfonos más inteligentes que ellos. Pregúntele a ChatGPT, porque todo es mentira.
1: A la inteligencia artificial, pregúntenle. Y mira, otra cosa, Negrita. Nosotros ya hablamos de qué cosas donar, qué cosas no donar, pero todavía sigue habiendo denuncias en las redes sociales con respecto a la ropa que están donando.
0: Pero hay alternativas.
1: Sí, hay alternativas. Por allí salió un grupo de
0: estudiantes de humanidades de la UCB.
1: Sí, señor.
0: Besos aquí a todos, muchachos.
1: Están haciendo una recolecta de la ropa que están descartando. O sea, de la que no se puede donar, que usted la mandó para allá sucia, rota, manchada, no sé qué.
0: María Joaquina.
1: Sí.
0: Señora Gladys, ¿por qué usted mandó tacones?
1: No, señora Gladys.
0: Porque usted mandó un vestido de 15 años.
1: No, señora Gladys.
0: El vestido con que usted se casó, ¿por qué lo mandó?
1: No, si no te dio...
0: No, señora Gladys.
1: ¿No te dio para lavar la ropa antes de donarla? Cónchale, señora Gladys, por favor.
0: No manden ropa íntima.
1: No manden ropa... No donen...
0: ¿Pero?
1: Si no está nueva, no la pueden donar. Prohibido.
0: Pero ahí mandaron cosas, me parecía el ticket metro viejo.
1: No, de verdad.
0: Qué horrible.
1: Muy desagradable.
0: Porque la gente es así.
1: Además que la gente que está haciendo esa selección de poner la ropa ahí, son personas que están voluntarias allí.
0: Estábamos distribuyendo la ropa. Llegó un momento que pasó la alcaldesa, todo el mundo se pone guantes, ¿sí? Claro, tuvimos que ponernos guantes porque... Mano,
1: no hagan eso.
0: Te queremos, pero...
1: Pero igual, si va a donar zapatos, ¿dónde los amarrados? No va a hacerle un zapato...
0: No los mandan sueltos.
1: Por allá, sí, entonces, o rotos.
0: Zapatos. No podemos.
1: Si el zapato ya te está sacando la lengua.
0: Bueno, pero estos compañeros están utilizando esta ropa que ha sido descartada para el uso y están haciendo cosas maravillosas. Están haciendo bolsos, están haciendo cobertores, colchas, están haciendo colchas, están almohada, haciendo sábana ligera, están haciendo un montón de cosas. Así que... Si usted en verdad quiere apoyar y dice, bueno, y esta ropa conscientemente no está para que la utilice una persona, llévela a la Universidad Central de Venezuela y en la plaza del...
1: En la Facultad de Humanidades.
0: En la Facultad de Humanidades están todos los muchachos y las chicas con hileras de máquinas de coser.
1: Sí, si usted sabe coser y tiene su máquina, lléguese con su máquina de
0: coser. Un ratito.
1: Eso es un momento que va a estar usted allí, en vez de estar pegada al TikTok revisando fake news, no. Váyase para allá con su máquina de coser y haga algo útil para la gente que necesita de verdad ayuda.
0: Mira, tú sabes que yo ayer le paso a Vicky una imagen de... No recuerdo, es como una cosa de fitness.
1: Uh-huh. Ah, sí, fitness, la de Pilates.
0: Ajá. Fue con una cuenta venezolana que quisieron hacer como un homenaje... en una publicación, entonces aparece una chica haciendo pilates, pero en el fondo están todos los edificios del estado de La Guaira destruidos, derrumbados con la tragedia, con el diseño. Entonces, bueno, nosotras conversábamos, porque hay gente que decía que bueno, que planificó, la revisó, se tomó la foto. Bueno, resulta que fue más allá.
1: Sí.
0: Fue un prompt. Uh-huh. Fue hecha con inteligencia artificial. Quiere decir que lo pensaron.
1: Sí. Se lo escribieron.
0: O sea, ella dio la idea, lo pensaron, escribieron el prompt, pulieron el prompt, hicieron 3-4, porque la primera nunca no te sale dio. Bien. Hiciste 3-4 ejemplos, viste lo que estaba allí, dijiste qué chévere quedó.
1: No, todo mal.
0: Y lo publicaste.
1: Todo mal. Yo entiendo que ahorita el compañero Alejandro Silva lo decía, hay que volver a las rutinas, no a la normalidad, porque normalidad ahorita no vamos a conseguir en ningún lado. Pero sí hay que volver a las rutinas, a hacer las cosas, a hacer ejercicio los que hacen ejercicio, a estudiar los que pueden ir a estudiar. Ya se reactivaron las actividades escolares en algunos estados donde no se vieron afectados. La gente que ya volvió a los trabajos también. Uno tiene que retomar las rutinas. Pero esta rutina de pilates que pretendían hacer en esta...
0: Con los edificios derrumbados en Caraballeda.
1: La invitación a hacer pilates de estos compañeros, el flyer que sacaron, mira, no era el más adecuado.
0: Mira, hay que tener en cuenta y hay estudios de cómo comunicar, de cómo seguir haciendo sus chambas, porque hay gente que trabaja con redes, haciendo marketing digital... Dentro de situaciones como esa, si no sabe, pregunta, si no averígüelo.
1: Sí, señor.
0: Porque hay que ser bien empático, no es que queremos que todo se detenga y que, porque ya ese momento debemos ir superándonos, debemos ir adaptándonos, pero siempre teniendo un 100% grado de empatía.
1: No, y si tú tienes una marca de cualquier cosa, hay formas para hacerlo, o sea, hay maneras de volver a publicar en tus redes sociales para mantenerte activo en tu negocio, pero con un poco de delicadez, un poco de
0: un poquito
1: empatía,
0: por favor.
1: Un poquito de empatía con la gente. ¿Por qué? Porque si tú haces tortas, dices, bueno, dentro de toda la torta que tú haces, mira, vamos a poner una receta y vamos a empezar a darle a la gente un poco de esperanza por este lado, agarra un pedacito, o vas y repartes tortas de lo que tú haces en algún refugio o en algún campamento transitorio. Mira, no, yo lo que hago es material POP. Bueno, entonces tú ofreces el material POP que tú preparas en tu empresa.
0: Sin la rumba.
1: Exacto. Sin
0: la locura.
1: Sin hacer ese escándalo, sin hacer esa rumba, porque de verdad ahorita no estamos para eso.
0: Mira, son las 6:54, ya nosotros deberíamos ir despidiendo.
1: Sí, señora.
0: Bueno, señora seria, entregamos 5 minutos antes, por favor, como debe ser. Mira, nosotras agradecidas como siempre con nuestra casa madre, Radio Nacional de Venezuela. Bueno, seguiremos por aquí colaborando este gran operativo especial, porque de esta juradito que nosotros salimos.
1: Sí, señora.
0: Nosotros de esta nos levantamos y con más fuerza, y bueno, pediremos a todas aquellas personas que partieron en esta tragedia que se conviertan en los nuevos ancestros, que se conviertan en esa nueva fuerza espiritual para seguir adelante y reconstruir nuestro país, renacer desde lo más profundo, porque a pesar de tanta locura, gente miserable, Vicky, gente mezquina en redes, creo que los buenos siempre vamos a ser más.
1: Sí, los buenos siempre somos más, y en eso es lo que vamos a enfocar nuestras tareas. Vamos a ocuparnos más que preocuparnos. Vamos a mantener la calma, vamos a bajarle dos a la angustia. Vamos a tomarnos un tecito de toronjil y de malojillo si es necesario para poder dormir más, porque el descanso es necesario. Sí. Y a respirar, a abrazarnos más, 20 segundos si es lo más recomendable. Y vamos a salir adelante, señores.
0: Claro, señoras. Que sí.
1: Así que
0: mira, nosotros nos despedimos, agradecido con todo el equipo de Radio Nacional de Venezuela, y continúe con la mejor programación e información. Radio Nacional de Venezuela, 90 aniversario, 90 añitos, 90 hermana.
1: 90 años.
0: ¡Sape! Vale, pues. Chao.
1: Chao.
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0: noches a todas las personas que nos sintonizan a esta hora por Radio Nacional de Venezuela. Nos unimos a la transmisión especial que está haciendo esta emisora, la memoria sonora de Venezuela, acompañando al pueblo venezolano tras el doblete sísmico que se registró el 24 de junio. Venezuela está atendiendo una de las situaciones más difíciles que hemos pasado en el país y hoy en Clave Comunal vamos a estar acompañando en este abordaje tratando claves psicocomunitarias para la reconstrucción de la cotidianidad desde las bases populares tras este fenómeno natural que ha impactado a nuestro país y que ha enlutado a la familia venezolana. Estamos por Radio Nacional de Venezuela, la señal que recorre nuestra hermosa patria. Yo soy Nerlini Carusí, complacida de que se unan con nosotros en este espacio dedicado a todas las personas que creen en la necesidad de juntarnos en comunidad para reproducir la vida y que, como dice el cantor del pueblo, que sea humana la humanidad. Este programa en Clave Comunal es un espacio que trae el sonido de la esperanza y la expectativa de la vida en comuna. En Clave Comunal, como siempre decimos, suena desde los lugares en los que la historia se hace, desde la acera, desde el campo, al lado de los vendedores ambulantes, desde el local a pie de calle de un colectivo, desde el parque, desde la Casa de las Mujeres, desde el Centro de Diagnóstico Integral, el CDI, desde la escuela, desde la radio comunitaria, desde las más de 3.500 comunas que hacen vida en Venezuela. Este es un programa de aprendizajes, de luchas, de alegrías, de orgullo venezolano, un programa de construcción de paz, de construcción de esperanza. En Clave Comunal es producido por la Universidad Nacional de las Comunas, la UNACOM, y por la Universidad Nacional Experimental de los Llanos Occidentales, Ezequiel Zamora, la UNEYES, pero es sobre todo un espacio del poder popular organizado en Venezuela para hablar sobre sus luchas, sus haceres, sus saberes y sus horizontes comunales. Si ustedes quieren aportar alguna clave comunal o si quieren hacernos alguna pregunta, pueden hacerlo a través del 0212-731-3413, o también pueden llamarnos o escribirnos un mensajito de texto a través del 0426-0426-414-8979 y compartir un rato con nosotros. Vamos a estar conversando para el abordaje de estas claves psicocomunitarias vinculadas con la reconstrucción de la cotidianidad tras el doblete sísmico, la reconstrucción que se hace desde las bases populares, con dos reconocidos psicólogos clínicos venezolanos. Uno de ellos es Roger Garcés, él es psicólogo egresado de la Universidad Central de Venezuela con maestría en psicología y actualmente es cursante del doctorado en estudios nuestro americanos. Y además nos acompaña la psicóloga clínica con maestría en psicología del desarrollo humano, también egresada de la UCB, de la Universidad Central de Venezuela, Ovilia Suárez. Bienvenidos a ambos. Buenas noches.
1: Saludos, Nerlini, saludos, Ovilia. Saludos, oyentes de tu espacio.
2: Ovilia. Buenas noches, saludos a todas y a todos los usuarios de Radio Nacional de Venezuela, los que están enlazados en este enclave comunal, a los colegas, a nuestro querido Roger Garcés y a ti, Nerlini, por supuesto.
0: Gracias por acompañarnos el día de hoy. a la producción de Enclave Comunal y a los compañeros también productores de Radio Nacional de Venezuela. Les han llegado mensajes comunicando los signos psicológicos y algunos psicosociales que se presentan y que registran las personas que hemos pasado por esta situación tan difícil desde el 24 de junio. Algunos nos hablan que tienen alteraciones en el patrón del sueño, otros hablan de estar como hipervigilantes todo el tiempo, otros señalan que cualquier ruido les genera como un trauma, pues eso que llaman el trauma acústico. Otros sienten que se marean cuando ni siquiera está temblando, y nos han pedido que desde Radio Nacional podamos estar acompañando a cada una de esas personas y a cada uno de los familiares que han pasado por esta situación. Ustedes, como psicólogos que han estado acompañando en este proceso, ¿cómo evalúan la situación que se presenta en este momento en Venezuela?
1: Le damos el pase a Ovilia.
0: Perfecto.
2: Sí, fíjese, cuando un ser humano, una familia, una comunidad se enfrenta a una catástrofe de esta magnitud, es lo que nosotros podemos llamar trauma. ¿Por qué? Porque es una situación que supera todo tipo de, digamos, de control, de cualquier habilidad para poder enfrentar una situación como esta, es superada pero con creces. Entonces, cuando estamos hablando de una situación como esa, tan grande, nosotros podemos estar hablando ya de lo que significa un trauma. Ese trauma, obviamente, por la intensidad y por el momento como se vive, estamos hablando de un trauma agudo, o lo que se llama también, en algunas personas lo llaman el shock o lo llaman estrés agudo. ¿Qué significa esto? Bueno, que hay una cantidad de manifestaciones emocionales. Cuando digo emocionales, literalmente emociones, sentimientos, cognitivas también, que tienen que ver con pensamientos, con manera de interpretar la realidad, y también conductuales, que van a dirigir, digamos, todo lo que es el ser humano, porque el sistema nervioso en principio se pone en estado de alerta frente a un impacto tan grande como el que vivimos el 24 de junio. La respuesta de defensa, de sobrevivencia, de poder protegernos y salvaguardar la vida, es de defensa. ¿Cómo nos defendemos? Nos defendemos de la manera en que estoy diciendo, es decir, nos defendemos precisamente a través de las emociones y de las respuestas que el sistema límbico, el sistema más primitivo, le puede reaccionar. Allí no solo vamos a tener emociones que van y vienen, como la tristeza, como la rabia, como la frustración, como la ira, como la impotencia, sino que también vamos a tener manifestaciones, digamos, corporales. Esas manifestaciones corporales pueden ser taquicardia, sudoración, temblores, vamos a poder sentir más frío de lo normal, y todas estas cosas van a ser van a tener un impacto en nuestra cotidianidad como respuesta de este sistema nervioso. ¿Qué respuesta es esa? Bueno, cuando vamos a dormir, cuando dormimos, nosotros estamos, digamos, en una situación de descanso, y en este momento, frente a todo lo que estamos sintiendo, ese sistema de descanso no aparece, que es el sistema parasimpático que comanda y decimos vamos a descansar, sino que aparece el sistema de alarma, de alerta. Entonces, ¿qué va a ocurrir? Que no vamos a dormir como generalmente dormíamos. Estas son manifestaciones normales. Eso es súper importante que la gente entienda, que esto es una reacción normal y que en la medida que pasa el tiempo nos vamos a ir regulando nuevamente a lo que nosotros ya sabemos o lo que nosotros hacemos. Obviamente, esto va a depender también del impacto que tuvimos. No es lo mismo una persona que vio todo esto por por las redes sociales, porque vive, digamos, en el estado Zulia, a los que vivimos y sentimos el temblor, o a los que perdimos, digamos, la seguridad y la protección de nuestra casa cuando nuestra casa sufre seriamente en la infraestructura y no podemos volver a habitarla, a incluso aquellos que la pierden totalmente y en los que pierden además seres queridos con esto. Es decir, allí vamos a encontrar manifestaciones de otro tipo por un tiempo mayor que estos primeros que podemos estar viviendo todas y todos.
0: Roger Garcés.
1: Sí, absolutamente de acuerdo con lo que dice mi querida colega Ovilia Suárez. Yo quería abundar en dos cosas que me parecen importantes, o en varias cosas, no son solamente dos. Y es que creo que este fenómeno que ocurrió, este fenómeno telúrico que ocurrió el 24 de junio, nos debe dar la oportunidad para que generemos una metodología de abordaje a nuestra gente, a nuestras comunidades. Una metodología que sea propia, sea nuestra, venezolana. Y yo me he atrevido a escribir algunos principios que debe llevar esa metodología. Y el primer principio es, bueno, que todas las personas que estén escuchando este programa estén alerta con esto. Pero el principio era impermanencia. Todo es impermanente, nada permanece, todo surge y desaparece. Y esto es muy importante porque tenemos la tendencia a creer que las cosas malas van a perdurar en el tiempo. Ni van a perdurar en el tiempo las cosas malas ni las cosas buenas. Todo se va a ir. Y es bueno entonces que empecemos a generar una conciencia distinta a la que hemos venido manejando hasta este momento. Entonces, la conciencia que hemos venido manejando hasta este momento es una conciencia materialista, hasta el capitalismo, donde queremos acumular cosas, donde queremos sobresalir como persona, porque el ego es el que nos está mandando. Y nos estamos olvidando de que hay cosas verdaderamente más importantes en la vida, y este fenómeno nos ha hecho ver que tenemos más cosas dirigir nuestra atención. He puesto algunos otros principios, pero quiero referir algunos. Por ejemplo, el principio de la interdependencia. Entender que nosotros vivimos en interdependencia, vivimos vinculados. Nosotros no somos seres aislados y, por tanto, la resolución de nuestros problemas cae en nuestros hombros. Mucha gente tiene la idea de que ante una situación traumática como esta va a venir una ayuda de afuera y nos va a solucionar todos los problemas, y no es verdad. La solución la vamos a encontrar entre todos nosotros en un accionar colectivo, ¿ok? Eso por un lado. Pero hay otro elemento que a mí me parece tal vez el más importante de todo esto, y yo quiero compartirlo con ustedes, y es el último principio. He puesto siete. El principio era sociedad hipercastigada, el hipercastigo. Yo estoy proponiendo la condición de hipercastigo. ¿Por qué? Porque esta sociedad venezolana no es una sociedad como la noruega, donde eventualmente puede temblar y entonces la gente tiene problemas, y se asusta y tiene dolor. No es una sociedad como Holanda. No, señor, nosotros tenemos más de 11 años siendo castigados inmisericordiamente, de manera inmisericordia, con sanciones, con un atentado al sistema eléctrico, con apagones, con falta de agua, con falta de gasolina, con un dólar disparado. Entonces no es lo mismo una sociedad tranquila, que no sea un estado de bienestar como la del norte de Europa, a nosotros. Entonces nosotros somos una sociedad castigada, y encima del castigo y misericordia nos viene este temblor. Por eso es que yo digo que es una sociedad hipercastigada. El hipercastigo se parece mucho al estrés postraumático. A manera de ver, tiene las mismas síntomas clínicos. Hay una sola diferencia, y la diferencia es que en el hipercastigo se asume una solución que viene de afuera y que generalmente es extranjera. Y si nos asumimos y nos plegamos a esa solución extranjera, entonces se van a acabar nuestros problemas. Ya por ahí la gente anda hablando del Estado 51. Un estado de conmoción perverso, como lo sucedió con este temblor, encima de una sociedad que ha estado castigada durante muchísimos años, aparece como posibilidad mágica para la solución de esos problemas el Estado 51. Y esto es una de las trampas más perversas que puede hacérsele a un pueblo.
0: Frente a un cuadro de, como usted lo plantea, de conmoción y con un historial de un pueblo hipercastigado por el imperialismo, ¿cuál es el lugar que tiene el hilo de la razón? Es decir, ¿sirven las razones, los argumentos para disminuir la ansiedad que tiene la gente? ¿Sí sirve? ¿O se necesita entrelazar la emocionalidad cuando se conversa con la gente?
1: Ah, sí, definitivamente, pero no sé si me estoy agarrando el torno de Ovilia.
2: No, sí, Roger, porque tiene que ver un poco con lo que planteaste de la sociedad hipercastigada, y luego que tú hables, yo te sigo, no hay problema.
1: Muy bien, muy bien. Sí, mira, ahí tenemos que combinar dos cosas. El ser humano se nos ha hecho creer que somos solamente razón, y que Platón decía, donde reina la razón desaparece la emoción. No, es verdad. Son dos fundamentos que están intrínsecamente relacionados, la razón y la emoción. De tal manera que a partir de la razón podemos entender nuestra emoción, pero también a partir de nuestra emoción podemos darle valor a la razón. ¿Qué quiere decir esto? Por ejemplo, tenemos miedo, sí, tenemos mucho miedo, todos los venezolanos tenemos miedo. Entonces tenemos que validar nuestro miedo, entender, como decía la licenciada Ovilia, que no es patológico, que son reacciones absolutamente normales, y que una de las maneras como podemos empezar a manejar nuestros miedos es hablándolo en una condición de interdependencia y de interrelación, de vínculo social en la comuna, en nuestros consejos comunales, en nuestras organizaciones populares, en nuestra familia. Hablar de lo que tenemos en el corazón, hay que hablarlo mucho. Nosotros tenemos la mala conseja de que estamos contando un problema, pues mira, te tengo miedo porque ramos, y la gente dice, no, chico, no hables de eso. ¿Cómo que no hablas de eso? Tienes que hablarlo. Y la otra cosa que corresponde a lo que hemos venido trabajando en estos días, que son los primeros auxilios psicológicos. A mi manera de ver, yo trabajo mi grupo con estas técnicas. Primero hablarlo mucho, cuantas veces sea necesario, y luego llorarlo, pero como decía el poeta argentino Oliverio Girondo, llorarlo todo, pero llorarlo bien. Nosotros lloramos muy mal. ¿Qué significa que lloramos muy mal? Lloramos trancando el llanto. No, así no podemos llorar, tenemos que llorar para afuera, ¿verdad? Como dice, a moco suelto. Y la otra cosa que lloramos muy mal es que lloramos en soledad. El llanto que se hace en soledad es un llanto que se reedita una y otra vez. El verdadero llanto sanador es aquel que se hace ante una persona a quien tú le cuentas tus cosas. Es aquel que te vincula ante una persona en la dimensión de amor. ¿Eh?

que se ha construido durante todo este tiempo ha permitido que una sociedad emerja en lo cotidiano, con una visión de futuro y además y principalmente en las situaciones emergentes sobrevenidas. Y lo que decía Roger en algún momento tiene que ver con que es cierto, nosotros en Venezuela desde el año 99 empezamos a crear una sociedad diferente, un país diferente, y esa propuesta, ese sueño, esa sociedad distinta ha tenido siempre como un ataque permanente. Ese ataque permanente, además de ser como hipercastigada, que es lo que dice el compañero Roger, también ha permitido, digamos, la alternativa de una construcción diferente desde el punto de vista social, desde el punto de vista de los vínculos. Y yo creo que eso hay que fortalecerlo. Estamos en una situación sumamente compleja, porque estos dos terremotos nos agarran en una diversidad y nos agarran además, como bien decíamos antes, nos agarran además como golpeados, porque hay que recordar que nosotros comenzamos el año con el bombardeo por parte de los Estados Unidos. Entonces eso fue y es una herida que está allí de manera permanente. Cuando empezamos quizás a reconstruir algunas situaciones, algunas cosas para avanzar en lo que debemos nosotros avanzar bien, este doble terremoto. Este doble terremoto tiene una magnitud muy compleja, porque retoma, digamos, todo lo que es el estado de La Guaira, que es uno de los estados más golpeados, si se quiere, en el transcurso de todos estos años, lo que fue la tragedia de Vargas en el 99, pero además es un estado que ha tenido varias vulnerabilidades en su historia. Estas personas que han estado allí, además de lo racional, tienen toda esta situación, les ha reactivado todas esas vivencias. Creo que eso es importante, porque no es lo mismo una persona que por primera vez en su vida, como muchos de la generación menor a 65 años que vivió este terremoto en Caracas, o en los otros cinco estados, o cuatro estados, exceptuando La Guaira, a La Guaira que ya vivió, digamos, una tragedia de esa magnitud. De hecho, conversábamos dentro de nuestro grupo de colegas que el niño del año 99 es el adulto del 2026. Es decir, ha enfrentado dos grandes tragedias, dos grandes catástrofes en su desarrollo humano, y que eso además tiene un impacto psicosocial importante. A mí me parece que todo esto, cada uno va a tener como, desde el punto de vista personal, cada quien individual, cada quien va a ir, digamos, ajustándose de acuerdo con todo este impacto, igual que desde el punto de vista familiar, obviamente. Desde el punto de vista psicosocial o desde el punto de vista comunitario, pues aquí vamos a encontrar muchísima en la autopista tratando de llegar por la gran cantidad de vehículos. Pero que además cuando empiezan a llegar las personas o todas las autoridades a ayudarte, todos gritan, hay un tsunami, corran, y otra vez es la sensación de abandono, de desprotección, de inseguridad que te acaba de dejar el terremoto. Eso desde el punto de vista psicosocial, no es solamente psicosocial, eso es importante. Primero, yo creo que quienes hacen eso saben perfectamente todos los avances en las neurociencias y en las ciencias de la conducta, y saben lo que pasa en el organismo para que actúe de una manera determinada. Eso se hace y se utilizan las redes sociales con la inteligencia artificial también para afectar directamente la estabilidad, la tranquilidad, incluso lo que también nos ha caracterizado como personas, que es la parte racional y social. Entonces, al generar y aumentar la duda, tú vas a desconfiar de todo el que te acerca a ayudar. Tú vas a desconfiar tanto así, que después aparece lo del chip y de la ayuda de la persona de Panamá y no sé qué. Es decir, a pesar de que la presidenta encargada dice que va a crear un fondo que va a estar destinado fuera del país con organizaciones internacionales, eso es un mensaje, ¿verdad? Si tú dudas de mí, bueno, yo no voy a pelear contigo si soy o no soy honesta, yo lo voy a poner afuera para que todos se queden tranquilos. Entonces empieza, lo que viene de afuera también tiene la posibilidad.

0: posibilidad de ser desviado. Es decir, un poco lo que dice lo que acaba de decir Roger, toda la campaña, cuando hablamos de guerra psicológica cognitiva, efectivamente estamos hablando de acciones planificadas con un objetivo puntual. Esto no es al azar. Y por eso además tenemos una sobresaturación de información y de imágenes que lo que hacen es reactivar el dolor. No son imágenes de esperanza, no son imágenes del esfuerzo que se está haciendo para organizarlo. No, son imágenes que te van a conectar con lo que no quieren que te conectes. Por ejemplo, todos los videos de rescate generalmente eran personas al principio, ¿verdad? Personas como individuales y familiares. No había en las redes ningún video que mostrara al Estado trabajando. Eso acompañado con que el Estado no se había movido. Finalmente, la duda psicosocial es muy fuerte porque tú confías en ti, un poco lo que está diciendo Roger, están fortaleciendo la soledad. Es decir, de esto salgo yo solo. Y no están hablando de la interdependencia. Cuando hablamos de interdependencia y de vincularnos con el otro, estamos hablando del amor, de la solidaridad, de la compasión, de la empatía, de otras cosas que se construyen en colectivo, como la esperanza. La esperanza se construye en colectivo. Y frente a este tipo de bombardeo, lo que se refuerza es que trabajes tú solo, que no cuentes con nadie, que la esperanza está en el más allá, es decir, en algo que viene sin que tú hagas nada y te resuelva lo que tú tienes. Fracturando un paradigma que es el que construimos en este país para imponer otro que soñamos o creemos está fuera de nosotros y de nuestra frontera.
1: Y al final terminamos por agotar a las personas. ¿Cómo podemos hacer para, desde la comunicación, la educación, de todo el trabajo que venimos haciendo en Venezuela, se pueda mostrar no solamente el sector público acompañando, sino la comunidad organizada, ese pueblo vivo que no es pasivo, sino que está allí trabajando, guiando en el territorio a los rescatistas, a los cuerpos de seguridad, y ese trabajo de recuperación de los espacios, la acción comunitaria, pues, que inspira y mueve corazones mucho más que la tristeza. ¿Cómo lo logramos?
2: Voy a tomar la palabra. Y tú estás haciendo una pregunta, Nerlini. Una pregunta que yo no te voy a responder. Yo voy a responder otra cosa. Me parece muy interesante, pero vamos a conversar otra vez. ¿Por qué no te voy a responder eso? Porque veo que está bastante el tiempo. Y a mí me gustaría dejarle una herramienta a los comuneros que están escuchando este programa.
1: Perfecto.
2: Porque una de las cosas que viene atormentándonos a todos los venezolanos en las noches es el miedo, y principalmente en las noches. Entonces, ¿cómo manejar ese miedo? Sentimos un trueno y creemos que está temblando, sentimos que alguien está roncando y sentimos que está temblando otra vez.
1: Parece un sismo fantasma.
2: Ajá, entonces fíjense, yo quisiera dejarles a ustedes una técnica, y escúchenla bien, y apréndansela, y háganla esta misma noche para que ustedes vean cómo la cosa le va a cambiar. Lo primero que hay que hacer es reconocer el dolor que uno tiene. Uno tiene dolor, llámese tristeza, llámese miedo, llámese pánico, llámese como se llame. Uno le pone el nombre que uno quiere. Yo puedo decir, yo tengo miedo. Ah, muy bien, yo tengo miedo. Primero validar eso, mira, tengo miedo y es lógico que tengamos miedo. Pero la técnica viene aquí. Usted se va a imaginar a una persona que tiene un miedo como el que usted tiene. Puede ser su esposa, puede ser su marido, puede ser su hermana, puede ser quien sea. O si no tiene a nadie que tenga un miedo como usted tiene, usted lo inventa, no importa. Lo importante es que haga el ejercicio de imaginación. Entonces usted se imagina que está frente a esa persona que tiene un miedo como el que usted tiene. En la noche, cuando escucha un trueno, se disparan todas las alarmas otra vez, que no quiere dormir, que quiere que la casa se le va a caer encima. Ese miedo que es igualito que usted tiene, y usted sabe que la otra persona tiene ese miedo, entonces usted va a aprovechar, va a servirse de la respiración, te va a respirar. Y cuando inspire, cuando agarre aire, usted se imagina que está absorbiendo el dolor o el miedo de la otra persona en forma de un humo negro aceitoso, lo absorbe. Y cuando expire, cuando saque el aire, le va a mandar a la otra persona una luz blanca de felicidad y protección. Cuando usted inspire, te absorbe el miedo del otro. Usted se imagina que usted tiene una fábrica alquímica en su alma, y esa fábrica, cuando entra ese humo negro, usted la procesa, y cuando sale, sale una luz blanca de protección, de felicidad, que usted se la manda al otro. Una tercera vez, usted inspira, agarra aire y le absorbe el dolor al otro, y cuando saque el aire le manda al otro una luz blanca de protección. Esta técnica viene de la psicología budista, se llama Tonglen, la enseñó el Buda, y es tremendamente efectiva. Hágalo. Y como decía el Buda, no crea en mis palabras porque yo lo digo, hágalo y compruébenlo. Tan seguro estoy de lo que le estoy diciendo.
1: ¿Qué piensa la señora Ovilia?
0: Bueno, mira, cada quien se han dado muchísimas técnicas como para regularnos, no solamente el miedo, no solamente, digamos, la tristeza, la angustia, emociones que van a estar presentes un rato y que poco a poco, de hecho, es un autoexamen que hacemos cada uno, cómo nos sentimos. Decimos, ¿cómo estaba yo el 25 o el 24 en la noche en la escala del 0 al 10 y cómo estamos ahorita? Cuando eso se mantiene en la misma intensidad, cuando eso además no permite ni siquiera que hagas cualquier ejercicio de los que pueden recomendar cualquier profesional o cualquier persona que maneja, digamos, estas técnicas, cuando no puedes cuidarte a ti mismo ni a los demás, ahí tú debes buscar ayuda. Y eso es bien importante. Cuando además lo que sientes puede atentar contra tu propia vida o la vida de los familiares, pues también tienes que terminar buscarlo. Yo creo que lo que Roger acaba de decir, de que esta situación de los dos terremotos puede terminar fortaleciendo, es una construcción, es un reto social. Porque lo que hizo desde el gobierno, abriendo las puertas a todas aquellas personas, pueblos, instituciones, gobiernos que prestaron la ayuda, también lo vivimos nosotros. Ahí estaban diferentes voluntarios y diferentes servidores de distintas instituciones ayudando. Bueno, de la misma manera, nosotros también tenemos que saber que esto va a requerir una ayuda de todos nosotros, de la parte educativa, por supuesto, porque nosotros no tenemos una cultura sísmica, y eso hay que también decirlo. Es decir, hemos insistido, las personas que tienen de 65 años hacia abajo no han vivido un terremoto en Venezuela, y eso no queda en la cultura ni en la memoria individual. Entonces, a partir del 2026 va a aparecer en la memoria lo que se vivió en Venezuela, en Caracas, en La Guaira, en el 2026. Eso hay que convertirlo también en educación, en formación, para crear una cultura sísmica. Y una cultura sísmica no es solamente digamos, las reglas para la construcción, para que la infraestructura resista, que tenemos una larga experiencia ya en eso, sino lo que tiene que ver con cómo ayudarnos y ayudar al otro, y cómo recuperarnos. Frente a eso, a mí me parece que, como decíamos antes, la venezolana y el venezolano tenemos maestría, decimos nosotros, tenemos doctorado, hemos pasado por situaciones muy, muy, muy compleja. Creo que esta es la mayor en los términos del contexto en que se dio y en los términos o en la magnitud que se dio. Pero tenemos las herramientas, tanto personales como familiares y principalmente comunitarias, para poder reconstruir y salir adelante con aquello que nos ha caracterizado, que es la esperanza, la fuerza, el amor, principalmente. Siempre digo, en medio de las vulnerabilidades siempre va a aparecer quién es la persona. Y le decía yo a unos muchachos que me comentaban de gente que quiere aprovecharse, yo le decía, lo bueno es que ustedes tienen que saber que hay uno que se quiere aprovechar, pero hay 100 que quieren ayudar. Y allí sí vale como que ese concepto democrático, ¿verdad? La mayoría quiere ayudar, la mayoría es amorosa, la mayoría es noble. Los que no lo son, yo creo que se encargará la propia vida, la propia sociedad, y los que tienen sus creencias en ideologías religiosas, pues verán cómo lo resuelve cada una de sus religiones. Pero tenemos, digamos, el temple. Todo lo que esta vulnerabilidad, y yo cierro con esto quizás, es donde nosotros más necesitamos blindar lo que somos, para que justamente el que quiera aprovecharse no se cuele por esa grieta y destruya lo que tanto, con tanto esfuerzo, tanto amor, se ha construido.
1: Desde aquí no se van a ir lisos si no me responden lo comunicacional. ¿Por qué? Porque esto es Radio Nacional de Venezuela. Siempre decimos que Radio Nacional de Venezuela es la memoria sonora de nuestra patria. Y necesitamos dar la batalla comunicacional y hacer una comunicación otra, distinta como se nos dijo que era. Hacerlo significa también hacer esas rupturas y poder pensar desde lo comunitario. ¿Cómo presento ese trabajo? Porque a veces presentamos al pueblo, pero el pueblo pasivo, que lo ayuda el Estado, aunque todos somos parte del Estado, que lo ayuda el poder público. Y entonces, como que aparece el pueblo como un sujeto pasivo que no es reconocido desde la capacidad organizativa que tiene y la autoconciencia y esa fuerza de la que nos estaba hablando la señora Obilia. ¿Cómo podemos lograrlo en lo comunicacional, en todos los formatos? Porque no es solo, y en todos los espacios. No solo es trabajar con las redes sociales digitales, que muchas veces es la trampa que nos impone la modernidad, sino también aprovechar ese cara a cara, ese encuentro con el otro, incluso la radio, que es uno de los medios tradicionales que tiene mucha pegada en los territorios comunitarios. ¿Cómo lo logramos?
2: Yo quisiera que recordáramos una instrucción, una enseñanza que nos ha dado el presidente Nicolás Maduro acerca de la comunicación, con cuatro ideas fundamentales, que son las calles, redes, medios y paredes, calles, redes, medios, paredes y radio EMBA. Porque las paredes también hablan, porque es verdad, los medios hay que utilizarlos, pero el contacto directo con la persona hay que usarlo. Nosotros tenemos la tendencia a ignorar que somos comunicadores simplemente por el hecho de pertenecer a una sociedad y a una comunidad, de ahí estamos comunicando cosas. Entonces, asumir nuestra posición de comunicadores para transmitir esto que decía Obilia, que tiene que ver con la posibilidad de entreayudarnos y que esté signada en una condición del amor, de la armonía y del progreso de nuestra patria.
1: Obilia Suárez.
0: Sí, miren, yo creo que la historia está ahí, ¿verdad? La historia está ahí. El golpe de Estado del 2002 fue cuando efectivamente, bajo el gobierno del presidente comandante Hugo Chávez, nosotros en esa oportunidad veíamos por todos los medios de comunicación una cosa que no era lo que estaba pasando. y nosotros nos empoderamos y empezamos a decir qué estaba pasando. Creo que aquí se ha hecho un gran esfuerzo a través de los consejos comunales, de las comunas, de los medios comunitarios, de las vocerías, de los grupos de Telegram, de WhatsApp, es decir, usando incluso los medios, digamos, que nos han golpeado para convertirnos en medios de defensa y de contraataque. Hay que contar la historia y yo creo que hay que llevar a la gente a mirar. A veces uno ve personas que hablan y hablan y hablan y las contradicciones las tienen justamente al frente. Aquí hay personas, yo conozco personas, vecinos, amigos, familiares, incluso que dicen algo, voy a poner un ejemplo. El gobierno no está haciendo nada, menos mal que aquí los familiares y los voluntarios sí lo están haciendo. A veces solamente llevarlo y para que vean en directo funcionaría, pero solamente quedaría en algo muy individual. Entonces hay que inundar también el contraataque. Aquí siempre dijimos desde el grupo de colegas de psicólogas y psicólogos, siempre hemos dicho hay una guerra psicológica y nosotros debemos ser garantes, no nosotros los psicólogos, nosotros del pueblo debemos ser garantes de tener defensa psicológica, en este caso defensa comunicacional, pero también contraataque. El contraataque también significa poder nosotros decir esto no es así. A veces estamos esperando que oficialmente aparezca eso, es decir, hasta que no lo dice alguien del alto gobierno yo no desmiento, pero muchas veces cuando estamos ahí podemos decir eso no es así y contar la historia. Hay que escribir, yo creo que la comunicación también es escritura, la comunicación también es investigación, la comunicación también es poder decir desde la dignidad de lo que somos porque somos lo que somos, y eso de verdad solamente el conocernos lo que nos da. Cuando la gente habla lo que le dé la gana de hablar de un refugio, de un campamento, de un albergue, de un espacio temporal, es porque nunca lo ha pisado. Y por lo menos en nuestro caso, con mi edad, con la del colega Roger Garcés también, nosotros estuvimos en los refugios. Nosotros estuvimos y acompañamos, digamos, el empoderamiento del poder popular y la transformación hasta que llegaron a sus viviendas de la Gran Misión. La Gran Misión Vivienda de Venezuela, que son de cartón, bueno, ya las estadísticas han dicho que eso no es verdad. Y lo han demostrado, no solo las estadísticas, muchas cosas lo han demostrado. Lo que pasa es que queda marcado la primera información que te da, y ya, aunque, que es lo que es la posverdad, ¿verdad, Merlín?
1: Exacto.
0: Una vez que tienes una imagen que se te da algo, por más que tú lo desmientas, ya eso quedó marcado en la memoria. Afortunadamente esas situaciones pasan también rápidamente de la memoria, no quedan en una memoria permanente, y esa memoria permanente solo te lo va a dar la práctica en el transcurso de tu propio proceso. Por eso es que todas las cosas que vivimos se olvidan fácilmente. ¿Por qué? Porque te dicen una cosa y te impacta y ya un tiempo después eso ya no está almacenado en el cerebro ni almacenado en ningún otro lugar, a menos que te haya dejado una huella lo suficientemente fuerte como este terremoto. Es decir, nadie va a olvidar lo que perdió. Y en este sentido, lo que decía de los duelos no son solamente duelos físicos, emocionales, son simbólicos. El que pierda una casa no está perdiendo solo las paredes de una casa, está perdiendo lo que representa esa casa, que es lo simbólico. Es decir, alguien que se le afectó la casa, pero incluso no la perdió del todo. Y tú dices, ¿pero por qué estará tan triste si no perdió la casa? Bueno, porque perdió la seguridad, perdió la sensación de sentirse protegida, perdió, digamos, lo que siente ella como refugio, esta persona como refugio, lo perdió al fracturarse su casa. Entonces son duelos que van a ir apareciendo y que vamos a ir acompañando, no los psicólogos sí, claro, por supuesto, pero que vamos a ir acompañando como hermanas, hermanos, como compañeros, como comuneros, como parte de este país en cada uno. Si ocurre que alguien te acompaña y hace un poco lo que dice Roger con los mensajes informativos, si esa compañía te genera angustia, zozobra, incertidumbre, no te está acompañando nada, te está empujando hacia donde tú no quieres ir. Y ahí nosotros tenemos que discernir. Si no tenemos esa capacidad, porque